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1: Siete de la noche con 3 minutos y seguimos aquí disfrutando de nuestro sexto Congreso Sudamericano que viene desarrollándose en el país de Bolivia.
2: Así es, 7 de la noche ya con 3 minutos aquí en suelo peruano. Estamos disfrutando de esta cobertura de este congreso, el sexto Congreso Sudamericano Santa Cruz Bolivia 2026. Estamos ya a la espera de escuchar el mensaje del Señor de este último día de la fiesta, último servicio. Yo sé que nuestros convencionistas, nuestros congresistas que están disfrutando de este hermoso evento están contentos, pero a la vez un poco tristes también porque ya se acaba el evento, ya se acaba. Porque cuando uno está disfrutando de estos eventos, Belén no quiere regresar, quiere quedarse y vivir ahí. Pero lamentablemente tenemos que regresar a nuestros países, no regresar a sus lugares. Pero volvemos renovados, con más fuerzas, con una visión más, más amplia y a poner en práctica lo que hemos aprendido.
1: Así es, a poner por obra lo que hemos recibido de parte de Dios, porque ya no somos los mismos, sino que venimos ya con ese mensaje que el Señor ha puesto en nuestro corazón. Y por aquí nos vienen saludando desde diferentes países, todos vienen conectándose también a nuestra transmisión. Saludos desde Middletown, Ohio, desde la zona de 148 allá en Estados Unidos, también está conectada aquí a nuestra transmisión. Bendiciones desde Santiago de Chile, desde Colombia, Ecuador, también tenemos saludos incluso que vienen llegando. Dice saludos desde Santa Cruz, Bolivia. Yo también me estoy gozando en el estadio, dice, y de verdad que es algo muy hermoso que el Señor nos ha permitido que se pueda desarrollar en nuestro país.
2: Así es, y por acá tienen otro saludo que nos dice: buenas tardes, hermanos, buenas noches. Nos dice saludos desde Lima. Mi nombre es Janet Castillo y les comento que hace un par de meses entregué mi vida a Cristo. Es muy bueno también recibir estos mensajes. A nosotros también nos como que nos alegra un poco recibir estos mensajes, porque es como el Señor viene obrando en cada vida a través de Betel Radio, se vienen convirtiendo también muchas más almas y testimonios como esto, mensajes como estos. Hay muchos, Belén, que también nos escriben a diario en los programas diciendo: yo entregué mi vida justo cuando estaba escuchando una prédica, cuando estaba escuchando una alabanza en Betel, o tal programa ha hablado justo cuando estaba pasando un momento difícil en mi vida. Y qué bueno que estos Betel sigue siendo de mucha bendición. Y es que Betel Radio es la voz que inspira. Ahora con esta nueva identidad, Betel inspira.
1: De verdad, sé que el Señor viene de nuestra acompañándonos, viene siempre ayudándonos, también respaldando a su pueblo para poder seguir siendo de bendición. Por aquí nos están enviando saludos desde Quintana, México. México Quintana también Roo se encuentra conectado en esta transmisión. Y son los reportes de sintonía que podemos leer y que nos llegan, pero cuántas personas alrededor del mundo entero también vienen sintonizando también esta transmisión y gozándose a través de las diferentes plataformas. Algunos están conectados a través de nuestra página web www.betel.fm. Saludos también quiero enviar hasta Argentina. Argentina también se encuentra conectado aquí disfrutando, todos en familia estamos, dice, aquí juntos también, estando pendiente de este último servicio que se viene desarrollando en el país de Bolivia. También están haciendo un reconocimiento muy especial, como puedes ver, a los pastores quienes han llegado también esposas a este lugar con sus esposas. Ese ministerio que vienen ellos fortaleciendo, cada uno en su país, cada uno viene representando a su país de una obra, el ministerio que el Señor ha puesto en sus manos. Y qué hacer el Señor fortaleciendo de verdad estos matrimonios que son de muchísima bendición.
2: Así es, Belén, y algo que me parece muy curioso es ver a las esposas de la oficialidad de la obra del movimiento misionero mundial. Ahí puedo ver a la esposa del reverendo José Arturo Soto también, y estamos viendo también a la esposa del reverendo Rubén Concepción, quien es presidente, que normalmente las esposas no, como que no acompañan mucho a los siervos de Dios, porque la verdad que la agenda de los oficiales es muy muy cargado, muy trajinado, que a veces las esposas por X motivo de repente están un poquito mal de salud, no pueden estar haciendo estos recorridos tan grandes como lo pueden hacer ellos. Entonces es por eso que muchas veces no vemos a los pastores con sus esposas, pero qué bonito aquí en este evento hayan podido estar todos juntos con sus esposas, acompañando a estos grandes hombres del Señor también.
1: Claro que sí, además recordemos que cuando nuestros pastores, por esas comisiones, porque muchos visitan diferentes países, porque la necesidad no solamente está en cada país, sino a veces en diferentes continentes, los hemos visto viajando al continente de Asia, al continente de África, largas horas de vuelo, recorridos que se dan durante meses, y bueno, las esposas también acompañados de todo ese pueblo muy hermoso, se quedan en sus países de origen donde el Señor los ha levantado para seguir llevando ese trabajo, ¿no? Porque, pero qué bonito que son esa, ¿cómo se dice, no? La ayuda idónea del hombre, donde también vienen respaldando también esa labor que cada pastor viene ejerciendo en el ministerio.
2: Así es, y se dice que también detrás de un gran hombre hay una gran mujer.
1: De así verdad, es una frase, de verdad que la he escuchado de parte de varios hombres del Señor, y de verdad que se cumple, de verdad, me alegra muchísimo poder ver ese reconocimiento que se da a esos matrimonios en ese Congreso Sudamericano. Qué lindo que se pueda considerar también a ellas, ¿no? Como esa ayuda que también están ejerciendo para cada uno en los matrimonios.
2: Así es, Belén, son 7:09. Continuamos en esta transmisión especial de la cobertura desde el 6º Congreso Sudamericano Bolivia 2026. Disfrutamos también por la señal de Betel Radio y también a través de la página web www.betel.fm. Así que conéctate si de repente por ahí estás escuchando la radio a través de un dispositivo móvil. Dios te bendiga mucho. No te desconectes, que nosotros estamos a la espera de escuchar el mensaje del Señor. 7:09.
1: Bueno, seguimos aquí disfrutando también de nuestra transmisión. Para todos los que recién tal vez en este momento se están conectando, estamos disfrutando de nuestro 6º Congreso Sudamericano 2026 que se viene desarrollando en Bolivia, donde se encuentran también en el Sonilum Arena. Hoy estamos en nuestro 9º y último servicio, así que aprovechen también los que quizás se encuentran cerca allí, si están en Bolivia pueden llegar, no se pierdan esta bendición de poder recibir ese mensaje especial que el Señor tiene para su vida.
2: Así es, 7:10, y yo creo que todas las personas que han podido llegar hasta el Sonilum Arena aquí en Santa Cruz, Bolivia, muy aparte de disfrutar del mensaje, muy aparte de disfrutar de los servicios, también yo creo que están disfrutando de la gastronomía boliviana, y es que hay platos culinarios muy ricos que hacen de Bolivia también una gastronomía muy exquisita. Y por acá estoy viendo un plato muy, muy llamativo, que es el silpancho, que es un plato tradicional de Cochabamba compuesta por arroz, papa, carne de res empanizada, huevo frito y ensalada fresca, toda una combinación que hacen de este plato muy llamativo. Por acá también puedo ver el pique macho, que es un plato también boliviano, pero a la vez también lo escuché aquí en la sierra. Por ahí también en la sierra escuché este plato. Es uno de los platos más populares del país, que lleva carne de res, salchichas, papas fritas, cebolla, tomate, rocoto, ají boliviano y su huevo cocido. Así como estos platos, hay muchos más que yo creo que todos nuestros hermanos que están en Bolivia también están disfrutando de la gastronomía boliviana, porque es muy bonito disfrutar de la cosa del Señor, pero disfrutar un poco de la cultura, un poco de la gastronomía del país también.
1: Y es que la cocina boliviana combina ingredientes de los Andes, los valles y la Amazonía. Eso es lo que da origen a una gran variedad de sabores, preparaciones. Recordemos que cada departamento del país incluso conserva recetas tradicionales que forman parte de su identidad cultural. Por ahí he visto algunas imágenes también de los que han podido llegar diferentes delegaciones disfrutando de las salteñas, que es el símbolo de la gastronomía boliviana. ¿Cómo son? Son como empanadas horneadas con un relleno jugosito de carne, pollo y verduras, y acompañados de papa, huevo, aceitunas y especies. Incluso también tienen otro plato denominado sonso de yuca, que es una especialidad del oriente boliviano, preparado con yuca y queso cocinado a la parrilla o al horno. Así que Bolivia es rica en cultura, paisajes, pero también lo es en su gastronomía. Así que desde Santa Cruz, también que ciudad sede del 6º Congreso Sudamericano 2026, queremos enviar un afectuoso saludo a todos nuestros hermanos bolivianos. De verdad estamos muy felices de poder llevarte esta cobertura especial a través de Betel Radio, la voz que inspira.
2: Así es, 7 de la noche con 12 minutos, 7 de la noche con 12 minutos, es momento de regresar al Sonilún Arena, ahí en Santa Cruz, Bolivia, donde el pueblo del Dios está alabando, está adorando. A ver, en interno, si nos pueden ir subiendo esta transmisión, para que nuestros hermanos también escuchen cómo la iglesia viene adorando, viene alabando al Señor, y ya preparando su corazón, porque hoy también tenemos un mensaje del cielo para todos nosotros. ¿Qué les parece, Belén? Si nos vamos adorando un poquito al Señor y también ya listos y preparados para oír la prédica de la noche.
1: Claro que sí, nos trasladamos ahora al Sonilún Arena para vivir juntos esta hermosa transmisión de nuestra cobertura especial.
3: 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Hoy reconocemos el valioso trabajo que realiza el Movimiento Misionero Mundial en el Perú, que desarrolla la labor editorial de producción, impresión y distribución internacional de esta valiosa revista, permitiendo que cada edición siga llegando a hogares, iglesias y naciones con el mensaje transformador de Jesucristo. Agradecemos a todos los hermanos, periodistas, diseñadores, fotógrafos, editores, traductores y distribuidores que colaboran desde distintas partes del mundo, y en especial el Movimiento Misionero Mundial en el Perú, que con excelencia y dedicación hacen posible que Impacto Evangelístico continúe proclamando hasta el último rincón de la tierra. Un fuerte abrazo de gratitud por la revista Impacto y un aplauso a nuestro Señor, porque esto continuará. Es para mí un gozo y una alegría dejar ya para la presentación del mensaje de hoy a nuestro secretario internacional, muy amado pastor Albert Rivera, para presentar al predicador. Amado pastor Albert, siga alabando al Señor, siga bendiciendo el nombre de Dios.
4: Gloria al Señor. Gloria al Señor. Dios les bendiga, hermanos. Estamos emotivos hoy, ¿verdad que sí? Hemos estado sintiendo la misma gloria de nuestro Dios. ¿Cuántos pueden? La gloria de Dios está aquí. Quiero saludar a todas las autoridades nuestras, gloria al Señor, a todos los supervisores, pastores, presbíteros, pastores, a todo este hermoso pueblo que se ha reunido aquí. Y antes de presentar al predicador en esta noche, yo meditaba, mientras estaba sentado ahí, que cuando estemos en la presencia del Señor, dice la Biblia que allá habrá de toda lengua, de toda nación, de toda tribu. Y me puse a meditar en cada compañero de la Junta Internacional, y cada uno de un país diferente. El hermano Luis Mesa, Perú. Clemente Vergara, Venezuela. Pastor Alberto Ortega, España. Hermano Humberto Henao, Colombia. Mario Lima, Bolivia. El hermano Carlos Medina, Venezuela. Y Epifanio Asprilla, Panamá. Y yo soy nacido en Estados Unidos, pero mi mamá siempre me recalcó: tú eres boricua. Pero lo que yo quiero llegar es que aquí hay de diferentes nacionalidades. Y este congreso, no sé qué, hay algo tan especial que hemos podido compartir, que no ha habido esa cosa de que tenemos que salir rápido, sino que hemos podido compartir. Y yo meditaba en el cielo, lo que va a pasar en el cielo, que allí estaremos, de toda lengua, de toda nación. No importa el color de nuestra piel, no importa de dónde tú eres, No importa, aleluya, de qué nación, de qué lengua, de qué tribu. Estaremos unidos, adorando y glorificando al Señor. Y cuando yo los veía a ustedes esta mañana en el desfile, luego ahora, gloria al Señor, yo decía, Dios mío, cuán glorioso será cuando ya estemos en la presencia de Dios. Aleluya. Y todos estaremos diciendo, aleluya. Aleluya. Aleluya. Aleluya. Y estaremos para siempre. Aleluya. Con nuestro Señor Jesucristo. Y yo veía en esto hoy como un ensayo de lo que va a acontecer en el cielo. Aleluya. Aleluya. Oh, gloria a Jesús. Y estaremos delante del Cordero. Aleluya, honrando a nuestro Señor Jesucristo, a nuestro Rey de Reyes y Señor de Señores, a nuestro Salvador. Qué hermoso será cuando llegue ese momento, hermanos. Sigamos adelante. Me siento, aleluya, gozoso, y llevo a Bolivia. Desde 2013 creo que fue que llegamos por primera vez al instituto. Y luego volví, y esta es la tercera vez. Y hemos estado sintiendo y viendo lo hermoso que son ustedes. Aleluya, esto es un hermoso pueblo. Dios les bendiga. ¿Cuántos de aquí de los bolivianos levantan la mano? Adore a Dios. Ustedes son un pueblo hermoso, un pueblo que sabe servir. Dios les bendiga mucho. Y hacia adelante, gloria al Señor. Para mí es un gran privilegio poder dejar con ustedes, aleluya, el predicador de esta noche. Me acuerdo mi primer viaje misionero, o sea, para enseñar la palabra, fue con el pastor Rubén Concepción, nuestra hermana Magali, que fuimos al África, Guinea Ecuatorial, y allí estuvimos un mes enseñando la palabra del Señor en tiempos difíciles, en momentos duros, pero allí estuvimos aquel mes. Gloria al Señor. Y allí compartimos. Y desde ahí en adelante, si ustedes se dieron cuenta, una foto que hay por ahí, yo tenía hasta cabello, tenía un bigote y todo. El color del cabello de nuestro pastor era negro, negrecito. Pero ya los años han pasado, ya no tengo el bigote. Se me ha caído el cabello. Alabado el Señor. Pero estamos aquí honrando, adorando, glorificando al Rey de Reyes y Señor de Señores. Así que para mí es un gozo poder dejar con ustedes a nuestro presidente, al reverendo Rubén Concepción Báez, con la exposición de la palabra de nuestro Dios. Dios les bendiga y Dios les guarde.
5: Adorado el Señor. Maravilloso es el que está sentado en el trono. La Biblia dice que en el cumplimiento del tiempo, porque Dios tiene su tiempo. ¿Qué fecha? No lo sabemos. Nadie ha podido identificar el día que el Verbo se hizo carne. Y en el cumplimiento del tiempo, una mujer dio a luz y el que nació es el Hijo de Dios. Lo divino tomó forma humana, naturaleza humana, y comenzó a caminar aquí en la tierra. Y desde ese momento, no sé la fecha, no sé la fecha, lo que sé es el evento. El Verbo se hizo carne. Y siendo humano se entregó en la cruz del Calvario. Y lo extraordinario es que cuando Él resucita de entre los muertos, porque Él resucitó, adorado el nombre del Señor, dentro de aquellas declaraciones que hizo el Cristo resucitado, le dijo a sus discípulos: no se muevan hasta que venga el cumplimiento de la promesa. Y se cumplió el tiempo donde el Espíritu Santo llegó e hizo presencia. No es una manifestación, es una persona. La tercera persona de la Trinidad. Y lo maravilloso es que desde ese tiempo o desde ese momento hasta el presente, la iglesia sigue celebrando. Yo creo que usted y yo podemos darle gloria al Señor en esta hora. Adorado el nombre de Cristo. Adorado. Aleluya, aleluya. Le damos gracias a Dios por su presencia, por su Espíritu Santo. Y también queremos reconocer, amados, porque esta obra tiene marca, tiene identidad. Lo que usted vio se llama la marca de una institución llamada Movimiento Misionero Mundial. Marca registrada. Nadie la puede alterar, nadie le puede quitar, nadie le puede poner. Esa es una marca registrada. Y yo quiero levantar las manos y decirle: gracias Dios por el Movimiento Misionero Mundial. Yo creo que usted puede levantar sus manos. Yo creo que usted puede, Abba Padre, aleluya. Oh, adorado el nombre de Cristo. Y en este congreso, como en otros congresos, tenemos un ministerio, más que departamentos, tenemos ministerios. Y tenemos el Ministerio de Idiomas Betel Colombia. Es el grupo de hermanos que a través de las cabinas, quizás usted y yo no los vemos aquí, pero en este congreso, adorado el Señor, hemos estado impactando casi 27,088 conexiones, transmitiendo en tiempo real hacia 10 países en idiomas inglés, portugués, francés. Yo creo que usted puede darle un aplauso al Señor. Y mis hermanos, creo que son de Surinam, Sarantongo es el idioma. Y sabe que teníamos y tenemos un hermano que habla el idioma, y aquí usted y yo cantando en castellano, y el hermano a través de esa cabina dándole esta palabra. Porque, hermano, no hay nada que pueda impedir que alabemos y adoremos el nombre del Señor. Quiero, aleluya, decirle algo más, amado. No tenemos que ir a buscar nada en el mundo. No tenemos que ir a buscar nada. Tenemos recursos, tenemos profesionales, tenemos una generación hermosa, adorado el nombre del Señor. Así que ¿para qué yo voy a buscar que el mundo me tenga que dar los elementos? Ellos no tienen nada que darme. Pero nosotros sí tenemos. Adorado el nombre de Cristo. Aleluya, reiteramos los saludos a nuestros compañeros, también a nuestros supervisores que han llegado hasta este congreso. Se cierra el ciclo de los congresos que se han celebrado. Ya será de 2030 en adelante que se dará inicio a los próximos congresos, si el Señor no suena la trompeta, porque el Congreso Universal ese Congreso Universal de toda lengua, de toda tribu, de toda nación, pronto vamos a oír una convocatoria: sube acá, no para observar, sino para adorar. Y será algo extraordinario, algo maravilloso. Es el tiempo de Dios, amado. También quiero agradecer a nuestro pastor, reverendo José Arturo Soto. Gracias, pastor. Aleluya. Porque, hermanos, yo me siento honrado. Yo no, cuando yo miro para atrás, no tengo quien me persigue. Y le damos gracias al Señor por las generaciones que fueron los sembradores, sin nada, sin inteligencia artificial. Abrieron, literalmente, abrieron surco a mano. En medio de la guerrilla, en medio de los conflictos, determinaron sembrar la semilla y hoy somos el fruto de ese árbol. Simplemente soy fruto del árbol Movimiento Misionero Mundial. Y para que la próxima generación pueda estar presente, un fruto no hace nada si no se convierte en semilla.

Y para ser semilla tiene que morir y tiene que enterrarlo. Volvamos a la palabra. Adorado el nombre del Señor. Hay una presencia de Dios hermosa, maravillosa. También quiero agradecer a la delegación de mi país, Puerto Rico. Al final de la ruta, amado, mi registro de nacimiento está en Puerto Rico. El gobierno de mi país me registraron el 24 de diciembre del año 58. Por eso es que si usted ve cuando en esa fecha yo estoy celebrando algo, es que cumplo año. Por eso celebro mi nacimiento. Me registraron y así establece. En ese registro de como ciudadano natural en mi país está el registro de mi matrimonio. Y en ese registro, en ese país, registrarán el día que me muera. Porque si no hay registro, no hay beneficiarios. Viajo por los países, pero llegará el día, y le pido a Dios que nos ayude, pero en el lugar donde Dios me llame a su presencia, le pido que me lleven a mi tierra. Quiero morir donde se mueve aquella bandera. Esa es mi tierra, Puerto Rico. Quisiera que mi delegación de Puerto Rico esté de pie y pueda levantar. Ahí estamos, adorado el nombre del Señor. Aleluya. Por aquí está mi pastora, hermana Jacqueline Rovira, gerente general de la obra internacional. Aleluya. Y mi amada esposa. Conozco al movimiento y conozco la obra por dos razones. Número uno, porque Magali visitó la tierra de Colombia, comenzó a enamorarse de la obra misionera, pero no era en Colombia que iba a encontrar, sino me abrió la puerta para Colombia. Nos casamos y hoy le puedo decir gracias Dios. Gracias Dios por mi amada esposa Magali. Gracias Dios por mi tierra. Gracias Dios por el movimiento misionero mundial. Pastores, todos los que estamos aquí, amados, honestamente, de otra forma, de otra manera, no hubiésemos llegado donde estamos. El vehículo, el medio, alabanza. El ministerio que Dios usó para que yo pueda estar aquí en esta hora es el movimiento misionero mundial. Y le doy gloria a Dios, aleluya, que me permite ese gran honor. Pero vamos a las Sagradas Escrituras. Adorado el Señor, seré breve, minutos mileniales, tranquilo. Adorado el Señor. Vamos a segunda de Timoteo. Usted puede mantener la alabanza, no hay problema. Segunda de Timoteo, el capítulo 1, los versículos del 1 al 5. Gloria al nombre del Señor. Amén, amados. Leemos la palabra del Señor con la bendición del Padre, del Hijo y del Espíritu Santo. Amén. Pablo, apóstol de Jesucristo, por la voluntad de Dios, según la promesa de la vida que es en Cristo Jesús, a Timoteo, amado hijo, gracia, misericordia y paz de Dios Padre y de Jesucristo nuestro Señor.
Doy gracias a Dios, al cual sirvo desde mis mayores con limpia conciencia, de que sin cesar me acuerdo de ti en mis oraciones noche y día, deseando verte al acordarme de tus lágrimas para llenarme de gozo, trayendo a la memoria la fe no fingida que hay en ti, la cual habitó primero en tu abuela Loida y en tu madre Eunice. Y estoy seguro que en ti también. Eterno Dios y Padre nuestro, te alabo y bendigo tu nombre en esta hora. Te ruego la gracia, la sabiduría que emana de lo alto, y que como hijo podamos recibir el consejo que usted tiene para nosotros. Bendícenos en esta hora. En el nombre de Jesús lo pedimos. Gracias, Dios. Amén. Aleluya. Podemos sentarnos en esta hora. Adorado el nombre del Señor. Aleluya. Desde el primer día, Dios nos entregó, o a través de nuestros compañeros, Dios nos entregó una palabra hermosa y nos habló precisamente de la identidad. La palabra ha corrido más que correr, la palabra ha fluido, y creo que todos hemos recibido la porción que nos corresponde. Yo no puedo obligarle a usted que se coma el alimento que se pone en la mesa. Uno es responsable de recibir y comer de ese alimento de la palabra de Dios. Y quiero dejar este consejo en esta noche, y le he puesto como tema o título más bien: un hijo llamado Timoteo. Un hijo llamado Timoteo. El nombre Timoteo en el griego es un nombre compuesto. Dos palabras: Timo, honor, honra, Teos, Dios. Por lo tanto, Timoteo lo que significa es aquel que honra a Dios. Ese Timoteo representa, más bien nos habla de aquel que honra a Dios. Hay otras variantes que lo van a ubicar o a definir: el que adora a Dios. Porque el que honra a Dios adora a Dios. Y voy a ser específico en esta hora. Hablar acerca de la generación de relevo del movimiento misionero mundial. Toda obra que Dios levanta, necesita de una generación que tome la antorcha. Le repito, toda obra que Dios levanta necesita una generación que tome la antorcha. Moisés tuvo a un Josué. Elías tuvo a un Eliseo. Pablo tuvo a un Timoteo. Quiere decir que Dios nunca deja su obra sin continuidad. Dios no deja la obra en el aire. Dios no deja la obra en un compás de espera. Siempre Dios tiene
una generación que va a tomar la antorcha. Y quiero hablar con propiedad en esta hora, porque hoy el Señor necesita, o más bien busca, una juventud. ¿Por qué hablamos de jóvenes? La etapa, los seres humanos, vamos en nuestro desarrollo como personas, más que entes, como personas, son diversas etapas en la vida. Nadie se queda niño, nadie se queda adolescente, nadie se queda joven y nadie se queda adulto. Todos pasamos por cada una de esas etapas. Y esa etapa de la juventud es el tiempo de fuerzas, de capacidades. Así que hoy el Señor busca jóvenes que no solo admiren a los grandes hombres de Dios, sino que estén dispuestos a convertirse en la próxima generación de líderes. Aquí no estamos para que nos admiren. Aquí estamos pidiéndole a Dios que siga habiendo una generación dispuesta a convertirse en la próxima generación de líderes. El fracaso de todos nosotros como pastores o como supervisores de un país es que luego de haber pasado el tiempo haciendo una labor, no se haya formado un liderazgo. Las ovejas las ovejas son las que se encargan de parir, de evangelizar. Pero cuando hablamos en el ministerio, creo que tú y yo estamos aquí, y hablo de mi persona, estoy aquí, no fue que alguien dijo, tú tienes madera, tú serás alguien, tú serás el próximo, no, fue todo lo contrario. Los que me pastorearon, trabajaron conmigo, nunca me dijeron que Dios iba a hacer conmigo, pero trabajaron conmigo. Y no, el movimiento misionero mundial que somos nosotros, necesitamos jóvenes con el espíritu de Timoteo. Jóvenes que honren a Dios, jóvenes que adoren a Dios en espíritu y en verdad. Cuando yo hablo de Timoteo, adorado al Señor, hablo de hijos espirituales. Estamos ocupados, y más que preocupados, ocupados en que se pueda llevar a cabo ese desarrollo de líderes espirituales que amen a Dios, que respeten la visión, que estén dispuestos a entregar su vida por el Evangelio. Y no es lo mismo decir morir por el Evangelio que entregar la vida por el Evangelio. Entregar la vida por el Evangelio es decirle, Señor, me has capacitado, tengo una carrera, pues soy un profesional, pero todo eso lo entrego a ti. Quiero que mi vida sea útil, que pueda ser útil en tu obra. Oh, adorado el nombre del Señor. Entregar la vida no es morir. Entregar la vida es estar dispuesto a decirle al Señor, Señor, yo quiero amarte con todas mis fuerzas. Oh, adorado el nombre del Señor. Cuando yo veo la vida de Timoteo, en primer lugar, Timoteo fue un hijo formado antes de ser un líder. Porque lamentablemente, amado, a veces hay personas con título de líderes, pero hermanos, son bebés, niños, inmaduros, con posiciones y títulos, pero una inmadurez. Timoteo fue un hijo formado antes de ser un líder.
En esos versos que leí en esta hora, me encuentro con el apóstol Pablo, cuando él se presenta y dice: Pablo, apóstol de Jesucristo, por la voluntad de Dios. Mire, hermano, por más que usted y yo queramos

Dios, eso no va a pasar. Estamos aquí por la voluntad de Dios. Su voluntad es buena. Su voluntad es perfecta. Oh, adorado el Señor. Oh, adorado el nombre de Cristo. Y cuando Pablo presenta este saludo, es declara según la promesa de la vida que es en Cristo Jesús, y hace una expresión a Timoteo, amado hijo. Un padre espiritual, hago un paréntesis bastante grande, tenga cuidado con la llamada paternidad espiritual que hay por ahí, que son unos buscones. Esa llamada paternidad espiritual que hay por ahí, que dice: yo soy tu padre espiritual, yo soy el que tengo la revelación, soy el que te enseño. No, amado, si ya Jesucristo abrió el camino, usted no necesita, aleluya, de esas marionetas que hay por ahí. Si usted conoce y tiene relación con Dios. Ahora, cuando Pablo le habla a Timoteo, le dice: amado hijo. Y luego, en una forma particular de sus cartas, declarando esas expresiones, gracia, misericordia y paz de Dios Padre y del Señor Jesucristo. Y comienza el apóstol Pablo a expresar gratitud. Doy gracias a Dios, al cual sirvo desde mis mayores con limpia conciencia, de que sin cesar me acuerdo de ti en mis oraciones. Pastores que estamos aquí, estamos incluyendo en esas oraciones personales a estos hijos espirituales, o simplemente le vemos los defectos para seguir descartando. El apóstol Pablo le dice: de que sin cesar me acuerdo de ti en mis oraciones, noche y día, deseando verte. Pero me llama la atención cuando el apóstol Pablo dice: al acordarme de tus lágrimas. Pastores que estamos aquí, usted sabe que esta juventud que la vemos, que tratan de alcanzar metas tanto espirituales como personales, también lloran. ¿Te acuerdas de sus lágrimas? Pastores que estamos aquí, ¿te acuerdas de las lágrimas de nuestros jóvenes? Que por más fuerte que se ven y por más desafiante que a veces se comportan, son personas, son seres humanos que libran batallas, que tratan de mantener en alto la fe con mil preguntas en la mente, con mil situaciones y tantas ofertas. Pero más de un joven que está aquí en esta hora derrama lágrimas, por más fuertes que son. ¿Conoce usted los secretos, los silencios? Eso lo puede discernir y comprender un padre espiritual, un pastor que sabe quiénes son sus ovejas. Me impactó esa expresión: al acordarme de tus lágrimas. Nuestros jóvenes también lloran. Lloran porque reciben golpes de adentro y reciben golpes de afuera. Si están muy conectados con los del altar y buscando al Señor, los critican, le dicen: oye, tú quieres ser el próximo. Le ponen el pie.
Si están un poquito, porque quien no se ha salido de la ruta y comienza todo lo atractivo de lo que es la vida terrenal, comienza a ser parte de su vida,

entonces los descartamos, hermano. Cada joven tiene diversas experiencias. Cuando yo veo a Timoteo y cuando hablo de que Pablo dice acordarme de tus lágrimas, Pablo sabe quién era Timoteo, un joven con defectos, un joven con temores, pero había respondido al llamado. Él tenía un compromiso con Dios. Quiero decir, en esta hora, la generación joven que está aquí no está aquí por casualidad, no está aquí porque no había otra cosa, no está aquí, aleluya, porque tiene miedo al mundo. Están aquí porque aman a Dios, hermano. El que ama a Dios, nadie lo empuja. Ahora, hay algo que me llama la atención cuando Pablo le dice, trayendo a la memoria la fe no fingida que hay en ti, la cual habitó primero en tu abuela Loida y en tu madre Eunice, y estoy seguro que en ti también. Hermano, Timoteo no apareció de la noche a la mañana. Aquí nadie cae de paracaídas. Aquí, hermano, aquí no estamos, aleluya, porque usted le echaron en una urna y salió su nombre. No, amado, Timoteo no apareció de la noche a la mañana. Fue formado en un hogar donde se conocía la palabra. Oh, gloria a Dios. Fue formado en un hogar donde se conocía la palabra. Qué bueno, durante estos días, durante este año 2026, amado, Dios nos ha ido hablando. ¿Qué hace fuerte? ¿Qué hace, aleluya, que una familia salga adelante? No es la unción, no es el fuego, no son las actividades, es la palabra que está en el alma, que está en el corazón. Una palabra que se siembra, una palabra, aleluya, que se transmite. Él fue formado en su hogar, donde se conocía la palabra de Dios. Escuche bien, donde se conocía la palabra de Dios. ¿Qué se conoce en casa? Así que cuando yo veo la vida de Timoteo y la gratitud que hay en Pablo como padre espiritual, fue en un lugar donde él conoció esta palabra y posteriormente fue discipulado por Pablo. El liderazgo no comienza en el púlpito, comienza en el corazón. Dios no busca celebridades, sino discípulos. Y cuando hablo acerca de Timoteo, aplicando esta palabra, joven, aprende a obedecer antes de dirigir. Aprende a obedecer antes de dirigir. A mí me impresiona o me llama la atención en los medios de las comunicaciones, en las redes. Aparece más de un joven bien entusiasta, dando consejos de inversiones, de proyectos, cómo tú invertir tu dinero. Un joven tiene un conocimiento extraordinario, es un influencer, pero él no tiene experiencia. Porque el que tiene experiencia, aleluya, cuando habla de inversiones, es que ha fracasado en algunos tiempos, ha tenido pérdida, pero ha sido persistente, adorado el Señor. Hoy aparece por ahí cualquier influencer con tantas ideas y ahí la gente se deja llevar. Oh, adorado el nombre del Señor. Aprende a obedecer antes de dirigir. Segundo, amen la palabra. Esta palabra hay que amarla, amado. Hay que amar la palabra.
Lo tercero que quiero hacer énfasis en esta hora, adorado el Señor, permitan que Dios forme su carácter. Permitan que Dios forme su carácter. Y cuando hablamos, para que nosotros podamos comprender qué es la iglesia aquí en la tierra, la iglesia que somos nosotros, fuimos enseñados a vivir aquí en la tierra conforme al modelo de Jesús. Jesús no solo anunció el reino de Dios, Él lo hizo visible. ¿Cómo lo hizo visible? Cada una de sus palabras estaban respaldadas por sus obras. Su compasión alcanzó al olvidado. Su santidad confrontó al pecado. Su humildad desarmó el orgullo. Y su obediencia glorificó al Padre. En otras palabras, en Él, en Jesús, el cielo comenzó a caminar sobre la tierra. Jesús no vino para enseñarme a caminar en el cielo. El Verbo se hizo carne para demostrarme que aquí en la tierra, siendo humano, Él me enseñó a perdonar. Él me enseñó, aleluya, a tener misericordia. Él me enseñó a amar. Él me enseñó a compartir con los demás. El cielo comenzó a caminar aquí en la tierra. Tú y yo no estamos aquí para caminar con un fuego y lleno de fuego de lo alto y lleno de rencores por dentro. No, amado, el cielo camina aquí a medida que aprendemos de Jesús. En una época en la que muchos deseamos bendiciones, esas bendiciones del Evangelio, sin aceptar las demandas del discipulado. Y el ejemplo de Jesús, adorado el Señor, nos recuerda que la fe verdadera transforma el carácter. No basta con hablar del cielo, amado. Es necesario vivir los valores del reino de los cielos. Vuelvo y le digo, el Espíritu Santo, Jesús y su palabra no están aquí para que yo esté preparándome para el cielo. Llegaron a mi vida porque el mundo necesita ver que hay un hombre, una mujer, una familia redimida por la sangre de Cristo, que ama, que camina distinto, pero sobre todo un carácter. Hermanos, qué triste es que el carácter de muchos de nosotros sale rápido. Me la hiciste, me la paga. De la misma manera que tú hiciste, yo lo voy a hacerlo contigo. Brincamos, saltamos, hablamos lengua, predicamos. A mí me impactó cuando estaba estudiando esta palabra y comencé a entender lo que es la encarnación del Verbo de Dios. Fue Jesús, en 3 años de su ministerio, que dio un ejemplo maravilloso de conducta, de comportamiento, de dar valor a un niño, a una mujer, de cumplir con las leyes de gobierno. Cristo vive. Cristo no vino únicamente a enseñarnos el camino al cielo, sino a enseñarnos cómo debe vivir en la tierra quien tiene ciudadanía en el cielo.
Porque me voy con él, me voy con él, yo me voy con él. Y después, y no nos llevamos, amado. ¿De dónde tú eres? No, esa no es mi bandera. No, tú no eres como yo. Ah, mira, este se cree que es más grande. Mira, no, amado. No. ¿Cómo? ¿Cómo y de qué manera Timoteo te vivió, fue ese instrumento hermoso en las manos de Dios? Porque Pablo le dice, trayendo a la memoria esa fe no fingida, la fe que deja huellas, amado. La fe que deja huellas es una fe auténtica. Sea auténtico. Seamos auténticos, amado. No estamos aquí para decir, bueno, yo soy de esta manera. No, amado. Una fe no fingida es auténtica. Una fe no fingida es una fe que vive antes de enseñarse. Fue Loida y fue Eunice que no solo hablaron de Dios, vivieron de tal manera que Timoteo pudo ver el evangelio reflejado en su vida. Hermano, la gente no se lleva lo que yo hablo. Es más de uno puede haber entrado hace rato y dijo, bueno, conforme la inteligencia artificial metió el texto, posibles mensajes que puede sacar de ahí. Oh, adorado el Señor. Y algunos pueden haber, están tomando notas. Todo eso es bueno, hermano, pero no quiero que se lleve de mí lo que yo hablo, que yo le pido a Dios que se lleve mi comportamiento, que la gente pueda decir aleluya. Es más, yo creo, para aplicar la palabra, que cuando se habla de Timoteo, comenzaron a dar buen testimonio de él. ¿Por qué razón? Porque tanto su abuela como su madre, siendo cristiana, y había un ingrediente, que su padre, aleluya, era gentil, pero ella nunca hablaron algunas cosas que dañaran el corazón de Timoteo. Le hablo con autoridad de Dios, papá y mamá cristiano, a veces le dañamos el corazón de los niños, pastores que estamos aquí, a veces le dañamos el corazón de un joven, porque comenzamos a hablar cosas. Padre, te adoro y te bendigo, Señor. Bendigo tu nombre en esta hora. Bendigo tu nombre, alabanzas. Oh, adorado el nombre de Cristo. Y me impactó. Sé que en ti también, Timoteo, va a haber una fe no fingida. Hermanos, padres que estamos aquí, padres que están aquí en esta hora, hay un porcentaje que se aparta del evangelio porque en la edad de su desarrollo y crecimiento no hemos sido prudentes. Hemos hablado, hemos actuado, y hay otros que lo han hecho peor, se han ido a las redes. Eso es dañino. Eso enferma. Eso es tóxico. Me agrada, y de hecho estoy concluyendo en el mismo punto que iniciamos, que lo inició el pastor Henao, viendo el ejemplo de Timoteo, cómo aquella madre y aquella abuela se ocuparon por sembrar una fe genuina. Que si habían problemas en casa, sí los hay. Que si hay problemas en la organización, sí los hay. No somos perfectos. Que cometemos errores, sí los cometemos. Que hemos actuado a veces injustamente, se han cometido injusticias. Pero eso no es razón y motivo para envenenar las generaciones que se levantan.
He aprendido y me han dicho, ha habido luchas, ha habido batallas, pero en medio de las batallas hemos doblado rodillas, hemos clamado al Señor. Y por eso es que tú y yo podemos levantar las manos al cielo en esta hora y darle gloria al Señor, aleluya, que la obra del movimiento misionero mundial sigue de pie. En segundo lugar, Timoteo fue un hijo que aceptó la disciplina de un padre espiritual. Filipenses capítulo 2, versos del 19 al 22, dice el apóstol Pablo: espero en el Señor Jesús enviarlos pronto a Timoteo, para que yo también esté de buen ánimo al saber de vuestro estado, pues a ninguno tengo del mismo ánimo, y que tan sinceramente se interese por vosotros, porque todos buscan lo suyo propio, no lo que es de Cristo, pero ya conocéis los méritos de Él, que como hijo a padre ha servido conmigo en el Evangelio. Pablo nunca vio a Timoteo como un competidor. Y Timoteo nunca vio a Pablo como un obstáculo, sino como un padre espiritual. Le repito, Pablo nunca vio a Timoteo como un competidor. Yo no, a veces algunos dicen, no, por ahí viene. Y no, hermano, porque la antorcha, tiene que haber una generación que tome la antorcha. Si yo corrí hasta aquí y me quedo con la antorcha en la mano, porque descalifico a los demás, o decían, le dijo, no, ese yo no le entrego la antorcha. Estoy hablando de la generación Timoteo, generación que honra a Dios. Esa es la generación del movimiento misionero mundial. No es una generación mundana, pecaminosa, no, es una generación que honra a Dios. Así que nunca lo vio como un competidor, sino como un hijo. Y lo interesante es que Timoteo nunca vio a Pablo como un obstáculo, porque también a veces se desesperan los que están ahí no en turno. Usted no está en turno, yo. Si alguien le dijo, tú estás en turno, que serás el próximo, eso se llama selección. Aquí nadie está en turno. Ninguno de nosotros está en turno. Estamos en la voluntad de Dios y en el tiempo de Dios. Y Timoteo nunca vio a Pablo como un obstáculo. Al contrario, lo vio como el padre espiritual. Adorado el nombre del Señor. Oh, gloria al nombre de Cristo. Y habla de los méritos, aleluya, que tenía Timoteo. Los méritos se demuestran, no se proclaman. No tienes que proclamar nada. Adorado el nombre de Cristo. Para seguir dando unas breves pinceladas, el tiempo apremia. Adorado el Señor. En tercer lugar, Timoteo fue un hijo que recibió el relevo. Él lo recibió. Segunda de Timoteo capítulo 2, versos del 1 al 7 dice: tú pues, hijo mío, esfuérzate en la gracia que es en Cristo Jesús. Lo que has oído de mí ante muchos testigos, esto encarga a hombres fieles que sean idóneos para enseñar también a otros.
Tú pues sufre penalidades como un buen soldado de Jesucristo. Ninguno que milita se enreda en los negocios de la vida a fin de agradar a aquel, a aquel que le tomó por soldado. Y también el que lucha como atleta no es coronado si no lucha legítimamente. El labrador, para participar de los frutos, debe trabajar primero. Considera lo que te digo, y el Señor te dé entendimiento en todo. Pablo sabía que su ministerio terminaría algún día. Él lo sabía. En tanto que estaba llevando a cabo la labor, el padre espiritual, Pablo, él invirtió su vida en Timoteo. Él invirtió su vida en Timoteo. Y hablo con certeza y confianza. Nosotros, en esta obra del Movimiento Misionero Mundial, no estamos aquí porque nos dieron un programa, no. Desde el inicio el pastor Ortiz recibe, y lo que recibe lo invierte, se entrega, lo da, forma una generación que iba a venir. Y vino esa generación, invierte, porque uno invierte. Pablo invirtió. Pablo no estaba diciendo, bueno, ¿por qué voy a invertir? No, invirtió su vida. Invirtió su vida en Timoteo. Porque no basta admirar el legado, hay que continuarlo, amado. Y cada generación tiene la responsabilidad de conservar ese fuego del evangelio, de vivir adorado al Señor y de llevar a cabo con toda la fidelidad esa tarea que le corresponde. Pablo fue que recibió el evangelio, lo predicó. Timoteo fue formado por Pablo, pero hombres fieles fueron los que Timoteo enseñó, y enseñó a otros. En otras palabras, amado, estamos aquí, Dios nos permite estar aquí, y le pido a Dios, ayúdame a estar sano por dentro. Porque cuando hablo de invertir, invertir lo que está dentro de mí. Si tengo cosas que no son conforme al fruto del Espíritu, sino de las obras de la carne, voy a invertir, voy a dar esas cosas, y no será lo mejor. Pero qué bueno cuando hablamos del Espíritu Santo, que trabaja en nuestras vidas. Bueno, le digo, creo que más de uno que llevamos algunos años, estamos claros, yo no puedo pensar que me han engañado. Yo no puedo pensar, aleluya, que los que Dios usó para formarme, aleluya, escondieron algunas cosas. No, yo quiero darle gracias a Dios, porque lo que me entregaron, lo que me dieron fue bueno. Adorado el nombre de Cristo, y le pido a Dios que pueda entregar lo mismo a las próximas generaciones. Adorado el nombre del Señor. Gloria al nombre de Cristo. En cuarto lugar, Timoteo fue un joven que venció el temor, amados. Viene el temor. Cuando yo veo a alguien, sea el Timoteo o el Pablo, digo, el adulto, no el Pablo, el adulto, que dice, esto es fácil, esto sale uno adelante. No, amado, llega el temor. Pero el temor no me puede paralizar.
El temor no me puede dominar de tal manera que me quede en la cueva. Está la antorcha. Se necesita la generación que se levante para tomar la antorcha, porque adorado el Señor, la obra tiene continuidad. Nadie, aleluya, ningún ministerio cuando muere, aleluya, se entierra con la antorcha. Moisés murió, adorado el Señor, y a Josué le dijeron, claro, mi siervo Moisés murió, él ya está enterrado, ahora te toca a ti, adorado el nombre del Señor. Y así ha sido a través del tiempo. Oh, adorado el nombre de Cristo. Por eso Pablo le dice a Timoteo en su segunda carta, capítulo 1, verso 7, por lo cual te aconsejo que avive el fuego del don de Dios que está en ti por la imposición de mis manos. Porque no nos ha dado Dios espíritu de cobardía, sino de poder, de amor y de dominio propio. Oh, adorado el nombre de Cristo. Timoteo era un joven, posiblemente tímido, adorado el Señor. Yo quiero decirle algo: una investidura de servicio en la obra de Dios no se pone antes ni después, ni se le quita a alguien para ponérsela a otro. La investidura, aleluya, que Dios pone, viene de parte de Dios, tiene el diseño de Dios, tiene el tiempo de Dios. Cuando llega el tiempo de Dios, viene la investidura de lo alto. Oh, adorado el nombre de Cristo. Timoteo era un joven, posiblemente tímido, pero Dios no escoge a los más fuertes, sino que fortalece a los que escoge. Oh, gloria a Dios. Oh, gloria a Dios. Creo que usted le puede dar un aplauso al Señor. Él fortalece. Él fortalece a los que escoge. Él es Abba Padre. Yo puedo a veces cometer el error y decir, no. Le pasó a Samuel. Sí, creo que no, hermano. Yo puedo equivocarme y usted se equivoca, pero cuando el Señor escoge, Él escoge. Si nos escogió de lo más vil, de lo que no servía, de lo donde estábamos, nos lavó con su sangre, no nos va a escoger para ser instrumentos de relevo. El desafío del siglo 21 exige, escúchenme bien, jóvenes llenos del Espíritu Santo, valientes para predicar, defender la sana doctrina y vivir en santidad. Se puede vivir en santidad, se puede vivir lleno del poder del Espíritu Santo. Porque no nos ha dado Dios espíritu de cobardía. Y cuando habla del Espíritu de Dios, habla espíritu de poder. Oh, poder para testificar, para preservar, para mantenerse firme, para vencer en medio de las pruebas. Adorado el nombre del Señor. Pero también habla del espíritu del amor. El liderazgo cristiano no se sostiene por la autoridad, sino por el amor. Por eso es que cuando yo veo a alguien, tiene unción, tiene fuego, tiene teología, tiene palabra, pero no tiene carácter. No ama. Fue el amor a Cristo y a las almas lo que llevó a Timoteo a permanecer en él. Son tres marcas del Espíritu de Dios: espíritu de poder, espíritu de amor y espíritu de dominio propio.
El dominio propio es la capacidad dada por el Espíritu de gobernar los impulsos, las emociones, las decisiones conforme a la voluntad de Dios. Aleluya. Un líder que no se gobierna a sí mismo difícilmente podrá ser de ejemplo a otros. Oh, gloria al Señor. Quiero ir concluyendo. En quinto lugar, Timoteo fue un ejemplo para toda una generación. Pablo le dijo: ninguno tenga en poco tu juventud, sino sé ejemplo de los creyentes en palabra, conducta, amor, espíritu, fe y pureza. Y luego le dice: entre tanto que voy, aquí le doy estos principios a los jóvenes. Desconéctese del teléfono, por favor. Y a los viejos también. Entre tanto que voy, ocúpate en la lectura, en la exhortación y en la enseñanza. No descuides el don que hay en ti, que te fue dado mediante profecía con la imposición de las manos del presbiterio. Ocúpate en estas cosas, permanece en ellas, para que tu aprovechamiento sea manifestado a todos. Ten cuidado de ti mismo y de la doctrina. Persiste en ello, pues haciendo esto te salvarás a ti mismo y a los que te oyeren. Pablo no le dijo: cuando seas mayor, sé ejemplo. Cuando llegues a más anciano, más adulto, sé ejemplo. Le dijo: sé ejemplo ahora. ¿Sabe que la juventud no es una limitación para Dios? Es una oportunidad para Él manifestar su poder. Es un momento maravilloso, porque esa autoridad nace precisamente del ejemplo. Le habló: ser ejemplo en palabra, en lo que hablamos, en conducta, cómo nos comportamos. En el amor, servir a otros. En espíritu, mantener ese fervor. En fe, permanecer firme. En pureza, vivir en santidad. Y cuando veo adorado el Señor a Timoteo, un hijo llamado Timoteo, un hijo que honra a Dios, un hijo que adora, un hijo espiritual, porque cuando hablamos de hijos espirituales, siempre van a haber padres espirituales que Dios pone en el corazón, y comienza el Espíritu de Dios a ubicar dentro del pueblo y de la juventud esos líderes, porque no todos son llamados al liderazgo, todos a la salvación, todos al servicio, pero al liderazgo es un llamado específico. Aleluya. Hablando del movimiento misionero mundial, necesitamos jóvenes que sean ejemplo. ¿Ejemplo en qué? Ejemplo en la oración. Ejemplo en la santidad. Ejemplo en el servicio. Ejemplo en el amor a las almas. Ejemplo en la fidelidad a la doctrina, en un compromiso con la obra misionera. Cuando Pablo termina su ministerio, él no terminó diciendo: aquí acabé la carrera, tengo la antorcha, la apago porque nadie sirve. No, amado.
terminando Timoteo, perdón, Pablo, con la antorcha del Evangelio encendida, formó el carácter de Timoteo, un carácter conforme a Jesús. Y Timoteo agarró aquella antorcha y siguió llevando a cabo la palabra, llevando a cabo ese ministerio en aquel tiempo, adorado el Señor. Hoy puedo hablar con mucha confianza y certeza. La obra del movimiento misionero mundial. Nosotros estamos hoy, corremos, tenemos la antorcha, pero cuando termine nuestra carrera, sé que esta antorcha no la vamos a enterrar, sino que Dios tiene una juventud que adora, que honra a Dios. Oh, adorado el nombre de Cristo. Le comparto esta expresión: la iglesia no necesita simplemente otra generación de asistentes. Asisto al congreso, asisto a la iglesia, asisto a todos los departamentos. No, la iglesia no necesita simplemente otra generación de asistentes. Necesita una generación de Timoteos, jóvenes con un corazón de hijo, un espíritu de siervo y una pasión inquebrantable por la obra de Dios. La obra del movimiento misionero mundial necesita la generación Timoteo, que honre, que adore a Dios. ¿Estará aquí esa generación? ¿Estará en este lugar? ¿Se atreverán a pasar esos jóvenes que quieren honrar a Dios, que quieren adorar al Señor, que le dicen: Señor, aquí estoy? Adora a Dios unos momentos. Adora el nombre de Cristo. Venga, joven, joven adulto, venga en esta hora. Oh, adorado el nombre del Señor. Oh, gloria al Señor. Todo aquel que está identificado con esta obra del movimiento misionero mundial, generación Timoteo, generación que honra a Dios, generación que no simplemente derriba a un gigante, generación que no únicamente, aleluya, levanta un altar, es una generación que reconoce la santidad de Dios, es una generación que, aunque imperfecta, con luchas y con batallas, se ha dispuesto a entregar su vida al servicio al Señor. Generación que adora, que honra, alabanzas. Sí. Aquí están nuestros jóvenes. Aquí están los jóvenes que Dios viene tratando con ellos. Que a veces que Dios los lleva en unos procesos y le brinda oportunidades. No son perfectos, pero aman a Dios. Como jóvenes adultos, hay un porcentaje que son profesionales. Otros ya tienen familia, tienen hijos, han recibido ofertas, pero decidieron quedarse en la obra del movimiento misionero mundial, no buscando intereses, sino deseo de servir. Padre, pastores, adultos que estamos aquí en esta hora, esta generación le dará continuidad a la antorcha del Evangelio. Sí.
aquí estamos. Sí, aquí estamos. Yo creo que podemos levantar una oración.

porque quiero hablar con todo, con toda confianza. El porcentaje de nuestra juventud es una juventud temerosa, es una juventud que ama a Dios, es una juventud que en medio de sus batallas han conocido al Dios de la palabra, es una juventud que ha llorado, que ha tenido momentos de tristeza, de soledad, que ha librado batallas, pero cada vez que le vemos en nuestras actividades, sigue siendo la fuerza de esta obra. Ellos honran a Dios.

en esta hora, dando conclusión a este congreso. No cierra el evento, no cierra un propósito. El evento del congreso aquí en Bolivia abre un programa. La generación Timoteo, la generación que honra a Dios, la generación que le adora, la generación que quiere vivir en santidad, la generación que quiere el poder del Espíritu Santo, la generación que ama. Sí, levanta tu voz, Padre. Padre, estamos delante de ti en esta hora. Pastores, supervisores, si usted puede acercarse aquí a este frente, a este altar, vamos a levantar oración. Dios nos permite ser padres espirituales. Vamos a levantar oración. Vamos a cubrir nuestra juventud. Oh, aleluya. Oh, adorado el nombre de Cristo. Ellos no están solos. Ellos son valientes. Ellos avanzan. Padre, aquí están, Señor. Como Pablo expresó, yo quiero darte gracias. Yo quiero darte gracias por la juventud del movimiento misionero mundial. Aquí hay una representación, pero en cada país donde está tu obra hay un remanente, hay una juventud, Señor, que determinó servirte dentro de esta obra. Yo quiero darte gracias. Yo quiero darte gracias, Señor. Como pastores, libramos batallas espirituales. Hoy sama revesé, dai ken samayala. Oh, Padre, y no vamos a permitir que el infierno, que las intenciones y las ofertas del enemigo dañen el alma y el corazón

seguir orando para aconsejar, pero también para transmitirle la vida del Espíritu, la vida de santidad, la vida conforme a tu palabra. Sí, eso es, joven, eso es. Oh, aleluya. Oh, aleluya. Se abre una nueva página.

Levanta tu voz. Levanta tu voz. Eso es, eso es. Eso es, iglesia. Oh, levanta, levanta.

te dirá que estás perdiendo tu tiempo. Facebook te dirá que estás desaprovechando una oportunidad. Instagram te recordará tu independencia económica. Pero la Biblia te sigue diciendo cada día que no hay más hermoso privilegio que entregarle tu juventud a Cristo.

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1: 8 de la noche con 41 minutos, 8 de la noche con 41 minutos. Estamos ya culminando, llegando a la parte final de este Congreso, sexto Congreso Sudamericano Bolivia 2026. Santa Cruz, Bolivia, ha sido el anfitrión en este evento importante de la obra del Movimiento Misionero Mundial a nivel sudamericano. Y hoy pues cerramos el servicio, cerramos esta actividad con el mensaje del Señor en voz del reverendo Rubén Concepción, quien es el actual presidente de la obra del Movimiento Misionero Mundial, y se va este evento con un mensaje muy poderoso.
2: Bien. Claro que sí, creo que el Señor ha hablado a muchos jóvenes. Veíamos las imágenes, qué hermoso, de verdad pudimos ver cómo la presencia del Señor ha descendido en el Sonilón Arena. De verdad nos gozamos, y me gustaba ese corito que el pastor Marcelo comentaba, ¿no? El mundo dice que nada aprovechamos sirviendo a Cristo en nuestra juventud, pero nosotros le testificamos que es un privilegio, un deleite servir a nuestro Señor. Así que así es, el Señor nos dice siempre que de verdad que nuestras vidas como jóvenes, ponerlos en las manos del Señor, no es un tiempo perdido. No son años que quizás tú digas que puedes hacer muchas cosas, no, sino que poner nuestra vida en las manos del Señor es ganancia para nosotros. Y de verdad que privilegio que podamos decir que toda nuestra juventud, nuestros años, nuestro tiempo, nuestras fuerzas la hemos dedicado para servir a nuestro Creador.
1: Así es, Belén, y como tú lo mencionabas, no es una casualidad, más bien estamos asegurando nuestro futuro porque estamos decidiendo poner a Cristo en primer lugar y que Él sea el que va pues guiando nuestras vidas y todas nuestras acciones y todo lo que nosotros vayamos a hacer en nuestra vida cristiana, pero también en nuestra vida personal y en cada aspecto de nuestra vida. Ha sido una bendición poder haberte acompañado, amigo, hermano, que me estás escuchando. Ha sido una bendición llevar a cabo desde el miércoles, hemos estado contigo en estas transmisiones. Diferentes de mis compañeros han estado cubriendo pues esta cobertura, y así que ha sido un equipo que ha estado trabajando también detrás de para poder llevarte esta transmisión especial. Y también agradecemos pues de una manera muy muy afectuosa a nuestros hermanos allí en Bolivia, porque gracias a ellos es lo que tenemos también la señal en vivo para poder compartir con todos ustedes, a todo el equipo humano que ha trabajado también allí en Bolivia, nuestros hermanos de Betel también que han ido para poder hacer esta exposición de la nueva marca de Betel. Ahora es Betel Inspira, Betel Multimedia. Se cambia un poquito la identidad también de Betel, pero seguimos manteniendo el mismo contenido.
2: Gracias por acompañarnos en esta transmisión especial. Ha finalizado ya nuestro sexto Congreso Sudamericano 2026 que se desarrolló en el país de Bolivia. Y bueno, con muchas bendiciones, con el corazón lleno, sabiendo que hay muchas promesas que el Señor nos ha entregado y que Él va a cumplir en el tiempo perfecto.
1: Amén. Pero antes de irnos, ¿qué te parece, Valencia? Leemos los últimos mensajes de la audiencia. Por acá nos dice: importante mensaje la de hoy sobre la generación de relevo, y que bueno pues que nosotros estemos formando parte de esa generación del relevo para poder llevar y continuar el legado de estos grandes hombres del Señor.
2: Así que jóvenes, estamos cerca ya para poder seguir siendo esa generación llena del poder de Dios, con un propósito que sea seguir evangelizando, seguir predicando. Tenemos una gran misión, una gran responsabilidad nosotros los jóvenes, pero sabemos que con la ayuda de Dios todo es posible.
1: Así es, Belén, y bueno pues ya nos vamos despidiendo, siendo las 8 de la noche con 45 nos vamos con esta transmisión, pero usted no cambie su dial, continúe disfrutando la variada programación de Betel Radio. Ha sido un privilegio poder acompañarte. Hoy te acompañó en esta transmisión Marcos Mozombite y
2: Belén Barba. Así que nos reencontramos el día de mañana desde temprano, porque tenemos desde las 5 de la mañana Despierta con Betel, nuestro bloque de noticias. Por la tarde, entre notas, tenemos Hablemos de Salud, Mis Tardes Kids, y finalizamos con Simpresa. Así que también los dejamos con la programación de Betel Radio, La Voz que Inspira.
1: Buenas noches.

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1: Libro de Apocalipsis, capítulo 1. Apocalipsis, capítulo 1, versículo 12 al 14. En el nombre del Padre, y del Hijo, y del Espíritu Santo. Y me volví para ver la voz que hablaba conmigo, y vuelto, vi siete candeleros de oro, y en medio de los siete candeleros, a uno semejante al Hijo del Hombre, vestido de una ropa que llegaba hasta los pies, y ceñido por el pecho con un cinto de oro. Su cabeza y sus cabellos eran blancos como blanca lana, como nieve. Sus ojos como llama de fuego. Alabanzas al Rey. Aleluya. Grandes emblemas de la iglesia. La iglesia es representada en la Biblia con emblemas que son actuales hoy y que lo han sido siempre a través de la historia, igual que también algunos emblemas de la misma presencia del Señor. He partido con este texto del capítulo 1 de Apocalipsis, donde se nos ofrece una descripción del Señor Jesucristo glorificado. No el mismo que vio Juan y Pedro y el resto de los apóstoles, en el sentido de que ahora ellos estaban conociendo la divinidad del Señor. Anteriormente habían visto la humanidad del Señor. Recordemos que aunque Cristo nunca dejó de ser Dios, sí se había despojado de toda su autoridad y de todos los poderes, omnipresencia, omnipotencia, omnisciencia, etcétera. Se había despojado de todo ese ropaje divino para venir a este mundo así, crudamente, como un hombre común y corriente. Pero como Dios, no podía dejar de ser Dios. Nunca usó su divinidad para defenderse. Nunca usó su divinidad, a pesar de que algunos lo instaban a que lo hiciera, para pelear sus batallas contra el mismo Satanás. Siempre lo hizo como humano y ganó su victoria como humano. Pero el personaje que describe Juan ahora es distinto. Cuando él lo ve y lo describe allí, dice: cuando lo vi, caí como muerto a sus pies. Cualquiera de nosotros no caemos como muertos, caemos muertos. Juan lo había visto, fue el que mejor lo conoció. Juan entendió profundamente al Señor. Y como Dios entendió que Jesús no era simplemente el Mesías, que era el Hijo del Hombre, sino que era Dios. Juan lo entendió mejor que cualquiera. Pero aún así, él no soporta ver al Señor glorificado y cae como muerto. Pero lo lindo de esto es cómo él va describiendo, y luego cómo el Señor le interpreta parte de esta visión maravillosa. Porque él lo ve en medio de los siete candeleros de oro, y tenía a su diestra siete estrellas. Él mismo se lo interpreta. Los siete candeleros, le dice, son las siete iglesias. Todos sabemos el significado profundo del número siete, especialmente cuando es Dios el que lo está diciendo directamente. Está hablando de la iglesia en su totalidad, del número perfecto de iglesia como tal, el cuerpo de Cristo, pero que también reconoce ciertas particularidades que como iglesia local tenemos. Por eso habla de las siete iglesias, que son los siete candeleros. Pero dice que él andaba en medio de los siete candeleros de oro.
2: Gloria a Dios.
1: Él andaba en medio. ¿Y saben qué? Sigue andando en medio. Sigue caminando como supervisando, como mirando cómo está tu llama, cómo está tu luz. A ver si ese candelero sigue brillando o se está opacando. A ver si alguna sombra le ha quitado su alcance, hermano, y está allí chequeando. Y en cuanto él ve algo, y lo vemos ilustrado en los siete mensajes, cuando él ve algo, va a ir a ese punto. Y algunas veces va a decir: arregla, arregla, porque si no. Y habla en forma sentenciosa. De hecho, a Éfeso, que es la primera, la amenaza y le dice: si no cambias, quitaré tu candelero de su lugar. O te arrepientes o quito tu candelero. Que Dios no nos quite del lugar donde nos ha puesto como candeleros. De hecho, eso se cumplió en Éfeso, como sabemos, históricamente se cumplió. El hecho es que las siete iglesias nos presentan la totalidad de la historia de la iglesia. Algunos se rehúsan un poco a esa interpretación, pero se ve que es clara. Empezando con Éfeso, que representa aquella iglesia del principio, y terminando con la Odisea, que es la iglesia apóstata, que por cierto es simultánea con la iglesia de Filadelfia, que es la iglesia que se va cuando suene la trompeta, porque nosotros seguimos creyendo que la trompeta sonará. Somos del grupo que cree que Cristo vuelve a esta tierra, que la iglesia de Jesucristo lo tiene que esperar hasta el final, cuando ese día glorioso se presente y suene la trompeta con voz de arcángel, con trompeta de Dios, y Cristo descienda del cielo. Los muertos en Cristo resucitarán primero, y luego nosotros, los que quedamos, seremos transformados para recibir al Señor en el aire. Esa es la esperanza. El que no tiene esa esperanza es como un agricultor que lo mandan a sembrar, pero le dicen: nunca cosecharás. ¿Para qué va a sembrar? O un estudiante que le dicen: estudia, estudia y estudia, pero nunca te vas a graduar. ¿Para qué va a estudiar? O un atleta que lo ponen a correr una gran carrera y luego le dicen: no hay meta, ni tampoco hay galardón. No hay estímulo. Entonces, la iglesia de Cristo, y esa es una astucia del diablo, si pierde la visión de la segunda venida, queda a expensas de poderes superiores a ella como individuos, cada uno, que nos pueden trastornar la fe y destruir nuestra vida espiritual. Porque la fe nuestra en que el Señor viene por nosotros es un remolino que arrastra cualquier oposición del diablo, cualquier demonio que se atraviese. Al mismo Satanás también lo arrastra, porque la esperanza nos sostiene, hermanos. ¿Puede levantar su mano y dar gloria a Dios? Pero aquí entramos al asunto del candelero o el candelabro, que se alimenta de aceite, porque en aquel tiempo no se usaba la gasolina ni el petróleo en ninguna de sus formas. Lo que se usaba para alimentar el candelero es el aceite. Y hay aceite. ¿A alguien se le ha acabado el aceite? Vaya al depósito. ¿Y el depósito se puede acabar? Bueno, puede ser que algún depósito por allí se descuide y tenga, quién sabe, un rotito por debajo y se le acabe el aceite, se le vaya filtrando el aceite. Pero aún así están los dos olivos, uno a un lado y a otro, Y ahí están los dos olivos como diciéndote: no hay problema, aunque no haya aceite en la lámpara y aunque no haya aceite en el depósito, el olivo va a tener aceite. Por eso Zacarías vio los dos olivos al lado del depósito de donde se alimentaba la lámpara, que tenía que permanecer en virtud de ese combustible prendida para dar luz y también prendida para producir fuego. El fuego está entremezclado con la iglesia. Por eso aquí al Señor lo ven con piel de bronce bruñido. Eso se hace al fuego. El bronce, cuando alcanza ese estado, es porque ha pasado por el fuego. Gloria a Dios. Y cuando ve su rostro que resplandece como el sol en su cenit, en un día despejado, en un día cuando todo el poder del sol está allí, que hoy por cierto es peligroso mirarlo. Imagínense ustedes el rostro del Señor resplandeciendo como el sol en toda su fuerza. Oh, gloria a Dios. Yo me imagino eso, hermano. Y uno, por eso les dije, no como muerto, sino que uno cae muerto. Sea Dios bendecido. Porque el Señor también tiene ese antiguo ropaje que se llama fuego. Tal vez el emblema más antiguo de la divinidad sea el fuego. Pero para que haya fuego en nosotros, que somos ahora receptáculos que reflejamos ese fuego divino y todo lo que implica, hermanos míos, pues tenemos que tener aceite. La iglesia no puede perder ni el fuego, obviamente, tampoco el aceite. Porque eso es lo que nos va a hacer resplandecer en medio de este mundo que nos necesita, aunque el mundo no se dé cuenta de ello. Pero el mundo necesita la iglesia. Alabanzas al nombre de Jesús. Paseándose en medio de los candeleros. Usted sabe que la Biblia dice que el fuego nunca dice basta. Mientras haya combustible, el fuego va consumiendo y toma aquellas sustancias ajenas a él y las convierte en una sustancia que es el mismo. Porque al coger algo que puede quemar, lo transforma también en fuego. Fuego que quema, fuego que alumbra. Hay algo muy interesante en el capítulo 3 de Apocalipsis, al final. Una iglesia a la que el Señor le dice: yo estoy a la puerta y llamo. La iglesia de la Odisea. Si alguno oye mi voz. ¿No estaba él en medio de los siete candeleros? Él estaba en medio de los siete candeleros de oro. Ahora está llamando a la puerta, porque fue una iglesia que apostató de los principios elementales de la fe, aunque ella creía que estaba perfectamente bien. ¿Qué cuidado hay que tener? Ahí es donde la palabra entra, hermanos, para regir nuestras vidas. Cristo vive. Es necesario que Jesús permanezca dentro de la iglesia, porque la iglesia sin Jesús adentro es un cascarón vacío. Aunque tenga instituto, aunque tenga un gran trabajo hecho, muchas obras como Éfeso, aunque haya realizado una trayectoria de años como la misma Laodicea, aunque haya hecho muchas cosas aparentemente exitosas y victoriosas, la iglesia será, sin el fuego de Dios, un cascarón vacío. porque no está alumbrando, porque no está quemando. No es fuego lo que hay en ella. No camina, por lo tanto, como un motor que no tenga fuego adentro. Para que camine tiene que prenderse algo adentro. Necesitamos que el fuego no se apague, que la chispa siga ahí cada vez que se necesite. Ahí va a estar la chispa del Espíritu de Dios. Puede ser que nos digan obsoletos, arcaicos. Puede ser que nos digan que estamos en las épocas del Jurásico espiritualmente, porque ahora tanto ha avanzado la gente y la ciencia que hasta llegaron a decir que Dios se murió. Bueno, para ellos Dios se murió y estará muerto según ellos. Pero la palabra dice que el que adoramos aquí permanece y vive para siempre. Alabado sea el nombre de Jesús. Para nosotros la ciencia ni nadie puede levantar interrogantes que puedan aplastar nuestra fe, porque aunque amenacen hacerlo, de alguna forma encontraremos la respuesta. En Dios siempre hay respuesta, hermano. Encontraremos el camino, gloria al Señor. Y como el fuego no llega a decir basta, entonces lo que Él necesita nada más es gente que diga: aquí estoy, Señor, quémame con el fuego divino. Quiero ser parte de tu sustancia, del fuego, del Espíritu de Dios. Y quiero vivir así porque eso es lo que me han mandado a hacer: seguir alumbrando, seguir quemando, seguir expeliendo el calor que otros necesitan. Necesitamos gente llena de la lumbre divina que da el fuego divino. En los días que vivimos hay mucho tecnicismo, todos sabemos y eso se respeta. Los que no nacimos en épocas de tanta tecnología, pues nos enredamos todavía mucho respecto a la tecnología de hoy. Pero no hay tecnología que pueda producir la llenura del Espíritu Santo. Si la quieres tener, métete con Dios. Estás en un devocional, canta, adora, métete con Dios. Allí está el fuego, métete ahí para que Él te queme, para que algo arde en ti, gloria a Dios. Es lo mismo, estás en una noche de vigilia, métete con el Señor. Ahí está el fuego, Dios lo prende. De alguna manera Dios lo enciende. Pues métete ahí, alabando, adorando, diciendo: aquí estoy, aquí estoy. Muchos ya no conocen lo que es un ayuno. Hay obreros que no aguantan un culto completo. No aguantan un culto completo. Tienen que irse y salir y dar una vuelta por allá y ver si recogen un poco de aire fresco para refrescarse. Y no pueden estar en un culto completo. Y yo digo: Dios mío, ¿cómo podrán resistir las batallas? Esas que hay que pelear, hermano, porque sabemos, aquí hay que pelear batallas. Hay veces que en esas luchas feroces contra las huestes satánicas, hermano, parece que vamos perdiendo. Parece como que el enemigo nos lleva casi al polvo. Allá, como a sentir el polvo, que cada vez que alabamos a Dios se levanta el polvo, gloria a Dios. Pero qué lindo es que en medio de esa situación podemos dar un aleluya, un gloria a Dios, y sentirlo de verdad, y podemos decir: gracias, Señor, porque te sirvo. Qué privilegio, qué bendición servirte, Señor, ir a un culto y gozarnos en tu presencia y decir: mi Cristo vive. Mi Cristo está aquí. Lo siento. Oh, gloria a Jesús. Oh, gloria a Jesús. Te clamas y dolaman suite. Aleluya. Jesucristo vive. Aleluya. Aquí está el Señor, hermanos. Aquí está el Señor. Santo. Aleluya, vive. Poder de Dios. Alabanzas a tu nombre, Señor. Cuando hablamos de fuego, hablamos de luz. El fuego produce luz. Y la luz, en términos del emblema que es la iglesia, que tiene esa luz, el emblema de la luz. Vosotros sois la luz del mundo. Se traduce esa luz en testimonio. Tener luz es tener testimonio. Obviamente el calor, el fuego está implícito, pero la luz ayuda más en una lámpara que el calor que pueda brindar. La lámpara es necesaria para alumbrar. Ese fue el problema de las cinco vírgenes insensatas. Cinco fueron prudentes y almacenaron buen aceite. Estaban preparadas por si duraba mucho la jornada. Esa fue su preparación. Tal vez nos alcance llevar solo lo que aguanta el depósito de la misma lámpara, un corto tiempo. Pero puede ser que ese corto tiempo se haga más largo. Las 10 vírgenes también representan la iglesia en su totalidad. Hay gente sensata y hay gente insensata. Hay vírgenes prudentes y hay vírgenes necias. Como hay un Éfeso a quien le quitan su candelero de su lugar, y una Laodicea que echó fuera al Señor, y lo tenemos pidiendo: ábreme la puerta, que si alguno, ya era individual, si alguno, ya la iglesia como tal no admitía esa dialéctica del rey, del Señor con su pueblo. No la admitían. Acá las vírgenes representan todo el reino de los cielos. Ahí lo dice el Señor. No está hablando de una sola iglesia. Ahora está presentando en las vírgenes la totalidad. Unas fueron prudentes, repito, y tomaron aceite adicional por causa del tiempo. Esto representa el tiempo. Quiere decir que habla de perseverancia. Aquí es perseverancia. No solo el testimonio, también perseverancia. Porque ¿de qué le vale al justo correr la carrera a 50 años y después a los 55 estar perdido? De nada le sirvieron 55 años de caminar con Cristo. Se apartó y perdió todo. La perseverancia. Porque cuando vino la voz de los pregoneros que decían: aquí viene el esposo, salid a recibirle, era un llamado a levantarse, porque no es que había llegado, es que venía en camino. Venía en camino el esposo, salid. Y fue cuando vino el desenlace. Cinco, bueno, prendieron su lámpara, estaba el depósito ahí, no hay problema, falta, aquí hay. Aceite hay. El aceite no va a faltar. Pero las vírgenes que solo llevaron aceite para su lamparita, para un tiempito corto, pues simplemente se les apagó. Prendieron y chisporroteó y se acabó. Ya no había luz. Luz es testimonio. Hay muchos que pierden el testimonio en el camino. Y para mantener el testimonio, hermano, que es lo que cuesta. Porque cualquiera puede decir 60 años, yo también. No, no, está bien, está bien. Ojalá todos. Pero mi hermano, ¿te has mantenido fiel al Señor? ¿Te mantienes en los principios, en los fundamentos? ¿Estás bien afianzado en la roca? Aleluya. Porque si no, entonces la cosa está perdida. Esos 60 años significó que apoyaste la escalera en la pared equivocada. Y cuando llegues allá, oye, esta no era la pared. Pero ya no va a haber chance de bajar y volver con la escalera. ¿Dónde está esa pared donde tengo que apoyar? Alabado sea el Señor. 5 entraron, 5 no entraron. Testimonio. La iglesia no puede perder su testimonio. Luz del mundo. Einstein decía que no existen las tinieblas, solo existe la luz. Porque la luz sí tiene algo que la produce, un origen que la da, que es identificable. Hay un dínamo, hay alguna planta, hay un sol que está quemando millones y millones de toneladas de su materia para darnos la luz todos los días. No existe un origen de las tinieblas. Las tinieblas simplemente son tinieblas porque no hay luz. Pero no hay un depósito de tinieblas, ni hay un dínamo que produzca tinieblas, como el frío. El frío es nada más una consecuencia, pero no existe como tal. Por lo menos es la teoría muy razonable de este gran científico. Porque lo que existe es el calor. El calor sí necesita una fuente, pero el frío no. El frío nada más llega como consecuencia de que no llega allí la luz o el calor. Los polos, el sur y el norte en la tierra, son hielo. Pero son hielo no porque haya una fábrica de hielo por allá, por el polo, sino porque ahí no llega el calor del sol, por la forma de ser la tierra. Entonces hay hielo. Por eso es que cuando hay calor del Espíritu, hermano, la frialdad se va sola. Sola, gloria a Dios. La frialdad no es algo que realmente alguien nos dio y somos fríos. No, no se puede perder, porque perder el calor es abrazar el frío. Por eso es que es tan peligroso el que no nos alcance el aceite para mantener la luz, esa que dijo el Señor: vosotros sois la luz del mundo. Y esa luz no se agarra y se pone debajo de un mueble, sino que se pone en el candelero. Ahí está el candelero, como los que vimos en Apocalipsis 1, para que allí alumbre a todos los que le rodean. La sal, somos la sal de la tierra, son emblemas de la iglesia. ¿Ha pensado usted lo que preguntó el Señor? Si la sal pierde su sabor, ¿para qué sirve? O sea, es que la sal se necesita salada. No puede uno imaginarse que la sal pierda su sabor salado, ¿no? Porque si la sal pierde su sabor salado, el Señor dice: ¿quién va a sazonar la sal para que sea sal? O sea, no hay, no se puede. No se puede. La sal tiene que estar ahí y tiene que ser salada. Ahora ande con cuidado, especialmente si su presión está muy alta, ¿no? No es que tampoco vaya ahora a echarle un poco de sal a la comida. de más, no. Pero la verdad es que sin la sal, porque la sal no es solamente preservar, sino que la sal también acentúa el sabor. Usted le echa una sal, poquito de sal, alguna comida, una carne, lo que sea, lo que sea, y va a encontrar que la sal acentúa el sabor. Es buena la sal. Antes se usaba mucho la sal, mucho más que ahora, porque no había refrigeración. Ahora uno agarra lo que sea, lo mete a la refrigeradora y ahí se preserva. Antes no había eso, entonces la gente tenía que usar la sal para preservar los alimentos. En muchos lugares todavía se usa la sal para preservar, especialmente carnes, ¿no? Y no piensen que eso es arcaico. Hoy en día también se usa la sal para preservar esos alimentos que vienen ya preparados, que vienen empacados, que son alimentos cárnicos, etc.

etcétera, están llenos de sal, le ponen más de la cuenta, porque eso va a preservar el alimento en esa lata o en ese paquete. La sal es importante para preservar que las cosas no se pudran, no se corrompan. Este emblema tampoco puede pasar desapercibido, porque somos igual que luz, sal, sal de la tierra. La iglesia está aquí para darle el toque de salud a esta tierra, de sabor a cielo, de sabor a reino celestial. La sal se necesita salada, porque si no, el Señor lo dijo, no sirve. Si la sal pierde su sabor, ¿de qué va a servir? No sirve para nada, solo para ser tirada en las calles y pisoteada por los hombres, igual que es una iglesia sin testimonio, o un hombre de Dios sin testimonio. Tienes que tener sal. Y hoy en día, hermanos, se necesita muchísimo la luz y la sal. La sal en particular para que no se corrompa del todo este mundo, hermanos. La luz para que no hayan tinieblas totales en esta tierra. Alabado sea el nombre del Señor. Es decir, hermanos míos, son funciones muy específicas que tiene la iglesia como tal. La iglesia de Cristo es la que está aquí preservando esta humanidad de ser destruida. Ojalá nos reconocieran ese favorcito, pero no lo hace. Ojalá que algún periódico de aquí, El Mundo, como no sé si existe todavía, ¿no?, dijera en grandes titulares: la iglesia de Puerto Rico, gracias iglesia cristiana de Puerto Rico, porque ustedes están preservando a Puerto Rico, porque ustedes, como sal que preserva, nos están guardando de la total corrupción y de la muerte, porque lo que se corrompe es lo que está muerto. Pero no, no lo saca El Mundo, ni lo saca ningún periódico en El Mundo tampoco. Simplemente no les interesa. Como no les interesaba a los sodomitas, allá en aquel tiempo en que fue destruida esa ciudad y otras más, cuando estaban allí Lot y su familia. Y fue cuando Abraham oraba, porque sabía que Lot estaba allá. Señor, ten misericordia, vas a matar también a los justos. Tal vez hay 50. El Señor que le dijo, si hay 50 yo no destruyo. Si hay 40, si hay 30, hasta 10. No habían 10. No habían 10, el número era escaso. Entonces dice el Señor, como no hay ni 10, entonces dímele a esos que salgan. Voy a mandar ángeles porque van a destruir, pero antes de destruir voy a sacar de esas ciudades a estos que temen mi nombre, y ellos estarán fuera, y yo podré entonces descargar juicio de ese que viene de arriba directo. Fuego de Dios, en este caso no el fuego del Espíritu, sino el fuego del juicio. Y así pasó. Pero si hubieran habido 10, no hubieran destruido esas ciudades. Quiere decir que la presencia de la iglesia hace un efecto siendo sal, y no permite que entre al estado de putrefacción este mundo, el cadáver de este mundo. Y cómo hay amenazas de esto hoy en día, hermanos. Esto es terrible como estamos, hermano. Tenemos que decirlo con dolor, pero al mismo tiempo para llamar al pueblo a que cumpla su rol. No nos dejemos embaucar por el diablo.
Querido joven, tú que estás pensando en matrimonio, piensa desde ahora: yo voy a honrar a Dios con mi matrimonio. No voy a hacer lo mismo que hacen los impíos, que se casan hoy y la semana entrante están pensando en divorcio. Y como ven al artista tal, o al artista tal, o al político fulano de tal, que tiene 8 o 9 matrimonios, pues ellos ven eso hasta como algo positivo. No, no es positivo. Eso es síntoma de muerte. Eso es síntoma de corrupción moral en la raza humana, que haya en medio de un montón de divorcios. No importa, el mundo es lo que es y no puede ser distinto. Pero que haya ese matrimonio cristiano que está ahí, esos jóvenes que se casaron, van a enfrentar dificultades, problemas, van a enfrentar lomas que hay que subir, pero en el nombre de Cristo se hará y tendrán éxito en su matrimonio. Acá la puerta falsa del divorcio, no se piensa en ella. Y yo diría que es lo mejor que usted cierre ese portillo. Y ahora los matrimonios, hermanos, ya ustedes saben cómo está esto. De cada cantidad de matrimonios, creo que cada 5, como 3 terminan fracasados en los primeros años. Y ahí está el diablo capitalizando y diciendo: ves, no, es que el matrimonio no sirve entre hombre y mujer, es mejor que pruebes hombre con hombre. En lugar de arreglar, todavía está enredando más todavía. El diablo es así, hermano. El Señor lo reprenda. Estamos ante una vorágine satánica de corrupción moral. Todo tipo de corrupción, pero la corrupción moral, destruyendo hogares, destruyendo matrimonios, implantando ideologías diabólicas que fueron programadas en el mismo infierno. Alabanzas a Cristo. Leía un día de estos a un educador español que quedó sin trabajo hace 6 meses y él testificaba: estoy sin trabajo. Y él hasta pedía ayuda porque de verdad estaba padeciendo. Él dice: yo dependía de mi salario, y porque quise enseñar que solo hay 2 sexos, hombre y mujer, me botaron de mi escuela y no me quieren más ahí, porque he querido enseñar que solo hay hombre y mujer. Esa es la verdad biológica. Pero el diablo, cuando no quiere hacerle caso a la ciencia porque lo golpea a él, pues no le hace caso, y hay gente que acepta esas insinuaciones del diablo. Y ahora hasta hay más de 100 sexos por ahí inventados por Satanás. Bueno, siempre lo oirán, hermano, desde nuestros púlpitos tendrán que oírlo los que están propugnando esas ideologías. No hay muchos sexos, hombre y mujer. El matrimonio verdadero es entre un hombre y una mujer que van a procrear una familia. Que haga el diablo lo que quiera con su gente que le obedece y le sigue. Problema de ellos, qué pena. Vamos a seguir predicando la luz del evangelio y muchos saldrán de allí, gloria a Dios. Pero el mundo va a seguir. Ya en Sudáfrica, por ejemplo, el adulterio no es ningún delito. De hecho, ya en nuestra sociedad occidental no es motivo de disolución de matrimonio. El adulterio es visto tal vez como un pequeño error, pero ya no como un delito que alguien puede invocar que se ha cometido para separarse una pareja. Cada vez más, hermanos, se ve en el mundo el descenso. En Alemania se eliminó el delito del incesto. Ya el incesto, no solo en Alemania, algunos otros países de Europa, no es un delito. En algunos países occidentales el sexo puede ser público, practicado en público, en una plaza, por allá, donde sea, como si fueran animales.
perfectamente aceptado. En algunos países como Canadá se permite ya, en términos legales, el matrimonio o relación sexual con animales. Le ponen que el animal tenga cierto peso, cierto tamaño, y después que cumplas con esas disposiciones, no hay ningún problema con eso. En España están permitiendo ya películas pornográficas en escuelas y universidades. Niños de 3 a 4 años ya tienen acceso en sus escuelas, acceso a ese tipo de películas. Dice que para irlos formando y para irles, por favor, hermanos, y Dios nos ha hecho perfectamente capaces para ir paso a paso. Por eso un niño no nace con dientes. Hay que esperar par de años para que ya le nazcan unos dientes y después las muelas, que quiere decir ya puede comer de todo. Así mismo es la vida, tiene sus etapas y tiene su aprobación divina y hay su madurez en cada etapa de esa vida. Gloria a Dios. Cristo vive para siempre. Pero el diablo es tan malo y está tan loco ya, el mismo diablo, que quiere sexualizar aún a los niños. Y yo digo, ¿qué ataque más terrible del diablo, hermanos? ¿Qué ataque más terrible del diablo? Porque, mire, hay un ataque contra la niñez. Ya, el matrimonio está atacado por el diablo, pero a todo vapor. Ahora es con los niños. Al que no pueden matar antes que nazca, a través del aborto. Que por ahí dicen gobernantes que es un derecho, que de eso no hablemos porque eso tiene mucha tela que cortar. Porque la mujer tiene derecho sobre su cuerpo, pero no sobre el cuerpo de esa criatura, que no es un producto, es una criatura en su vientre, que ya tiene sus derechos aunque no se los quieran reconocer. El primero es que tiene derecho a nacer. Y si usted no tuviera ese derecho, ni yo, no estaríamos aquí entonces. Los matan antes de nacer. Y ya hasta casi naciendo, hay algunos países disque adelantados y sofisticados que le dan permiso a una madre hasta el noveno mes y decir, lo que yo traigo no quiero tenerlo ya. Mientras no salga, puede decir, horas antes, yo no quiero tener este hijo o esta hija. Y lo puede hacer y es legal. Entonces es un ataque frontal. Y a los que nacen, pues los colocan en esa mira corruptiva y satánica e infernal de irles metiendo en la cabeza, hermano, todo tipo de inclinación aberrada que el diablo se encarga hoy de venderles a través de los medios de comunicación a esos niños, a veces a vista y paciencia de los padres. Y si los padres se oponen, pues hay leyes que ya van encaminadas a quitarle la patria potestad a esos padres. Y si ese niño de 4 años va en alguna de las formas que tendrá a quejarse ante una autoridad y a decirle, mi papá no me deja ver pornografía, ¿sabe qué hace el juez? Llama al padre y el que no lo multa lo meterán preso. Ya hay gente presa. Hay padres presos. Y que digamos pastores. Pastores, nos vamos a callar la boca por la amenaza. Yo vivo diciendo, hagan las cárceles más grandes, ¿ah? Porque aquí no va a alcanzar lo que hay, ¿ah? Aquí vamos a seguir predicando la verdad. Que se enoje el diablo todo lo que quiera. Vamos a proclamar las verdades del Eterno, del Dios verdadero, del Creador, del que nos diseñó.
Esas son las verdades que vamos a proclamar. Bendito sea el Señor. Y quiero decirle, ya entrando a la parte final, porque, bueno, ya ustedes saben, el tiempo avanza y no quiero abusar. Pero hay algo que la iglesia a veces olvida.

propiedad del gran rey, propiedad de Dios. Sobre esta roca edificaré mi iglesia, y las puertas del infierno no prevalecerán contra ella. Amén, hermano. Creemos lo que dice el Señor. Jesús lo dijo: voy a edificar mi iglesia sobre esta roca, y las puertas del infierno. Lo primero que tenemos que pensar es que habrá guerra. Esto de no prevalecer implica guerra. Está hablando de una batalla. Y el diablo está armado, claro que sí. Puede hacer daño, tiene un enorme potencial también, pero más grande el potencial de nuestro rey. Algunas veces nos pedirá la vida, pero ya en este movimiento hay muchos mártires en la lista que han entregado sus vidas para no callar el evangelio. En algunos países donde la política es difícil, donde la situación política es difícil, pero ¿por qué no? Algunos de nosotros no somos menos ni más. Dios nos puede pedir la vida. ¿Qué pasa si viene la amenaza de que te quito tu casa? Bueno, hermano, gloria a Dios. Si ya usted crió a sus hijos y lo dejan sin casa, pues bueno, gloria a Dios. Se roba la casa el diablo, porque el diablo es un ladrón. Pero yo sigo predicando, hermano. Ah, que te voy a quitar tus bienes. Bueno, hermano, no es el primero. Al hermano Crisóstomo en el segundo siglo, el rey le dijo: si no niegas tu fe, te voy a desterrar de aquí, de tu tierra. Y él dijo: rey, me puedes separar de mi país, pero de Cristo no puedes separarme, porque él ha dicho: no te dejaré ni te desampararé. Y el rey dijo: añado también la expropiación de tus bienes. Y él dijo: rey, mis tesoros no están aquí abajo, donde el ladrón se los puede robar. Están allá en el cielo, donde no puede llegar nadie a tocarlos. Y ya el rey, enojado al máximo, le dijo: te condeno a muerte también. Te condeno a muerte. Y Crisóstomo ahora sonrió delante del rey. Le dijo: rey, hace 40 años que estoy muerto en Cristo, y mi vida está escondida con Cristo en Dios. Tú no puedes tocarla. No había forma. El diablo llegaba por aquí y chocaba con piedra. El diablo llegaba por aquí y chocaba con piedra. Venía de frente y se chocaba con el muro de nuestra salvación. No pudo, no pudo. Y no podrá, hermano. Cuando hay un pueblo que sabe que en medio de nosotros se pasea aquel que tiene el rostro como el sol, cuando resplandece en su fuerza, sabemos que Él está con nosotros. La iglesia tiene poder, y el diablo lo sabe. Ya está en acción el misterio de la iniquidad, y lo sabemos. Ahora mismo está rodando a todo vapor, pero hay quien al presente lo detiene, hermanos. Hay quien al presente detiene el desarrollo de ese misterio de la iniquidad. ¿Y sabe quién es? El Espíritu Santo en la iglesia. El diablo chocará con ese muro inexpugnable, porque no estamos solos. El Espíritu nos ha llenado, el Espíritu nos ha capacitado. Hay fuego, hay luz, hay testimonio, y vamos a vencer toda la fuerza del diablo. Por eso el diablo no puede hacer muchas cosas, porque aquí está la iglesia verdadera. No en una organización, no en una denominación, pero en todo el mundo Dios tiene pueblo. Dios tiene pueblo. Incline su rostro, hermano. Padre, te adoramos.

0: Te alabamos, Señor. Tú estás en medio nuestro. Siempre lo decimos y lo sentimos. Es algo vital para nosotros, Señor, el poder sentir tu presencia, el poder arrodillarnos y tener un tiempo contigo en nuestro hogar o donde sea que estemos, y experimentar esa presencia maravillosa que nos llena, que nos fortalece, que nos da nuevas fuerzas para dar el siguiente paso, para correr el siguiente tramo de nuestra vida cristiana, Padre. Nos has permitido correr ahora 60 años. 60 años. El próximo tramo, permítenos, Dios mío, cumplirlo también en obediencia a tu palabra, sin perder la visión, sin perder la misión, sin perder estos valores y estos principios que han sustentado y sostenido tu obra desde el mismo principio, Señor. Oh, gloria, aleluya.
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3: En Betel Radio, esta es la hora exacta.
15: 10 en punto.

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0: 11:30.
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2: Isaías capítulo 49, versículo 1 en adelante, honrando al Padre, al Hijo y al Espíritu Santo. Oídme costas y escuchad, pueblos lejanos. Jehová me llamó desde el vientre, desde las entrañas de mi madre tuvo mi nombre en memoria, y puso mi boca como espada aguda, me cubrió con la sombra de su mano, y me puso por saeta bruñida, me guardó en su aljaba, y me dijo: mi siervo eres, oh Israel, porque en ti me gloriaré. Pero yo dije. Vamos al versículo 8. Así dijo Jehová: en tiempo aceptable te oí, y en el día de salvación te ayudé, y te guardaré, y te daré por pacto al pueblo, para que restaure la tierra, para que heredes asoladas heredades, para que digas a los presos: salid, y a los que están en tinieblas: mostraos. En los caminos serán apacentados, y en todas las alturas tendrán sus pastos. No tendrán hambre ni sed, ni el calor ni el sol los afligirá, porque el que tiene de ellos misericordia los guiará y los conducirá a manantiales de aguas. Versículo 14. Pero Sión dijo. Note lo que dice el versículo 7. Así ha dicho Jehová. El 8. Así dijo Jehová. Versículo 14. Pero Sión dijo. 4. Pero yo dije. El creyente, hermanos, que quiere alabar a Dios y que quiere andar en la presencia de Dios y que anhela estar en la perfecta voluntad de Dios. Porque si hay algo que hace al hombre, al ser humano, sea hombre, mujer,

joven, anciano, sea indocto, docto, culto, grande, pequeño, gordo, flaco. Si hay algo que hace al ser humano sentirse realizado en esta tierra, sentirse un hombre de verdad, una mujer de verdad, que ha logrado alcanzar las metas en su vida, es estar en la perfecta y santa voluntad de Dios. No hay lugar más seguro en esta tierra. No importa lo que usted tenga, no importa lo que usted sepa, no hay un lugar más seguro que estar en el centro de la perfecta y santa voluntad de Dios. Cuando usted está en el centro de la voluntad de Dios, la Biblia dice en el Salmo 91, el que habita al abrigo del Altísimo morará bajo la sombra del Omnipotente. Caerán a tu lado 1,000 y 10,000, pero a ti no te tocará. ¿Cuánto damos gloria a Dios? En otras palabras, usted estará protegido por la sombra del Todopoderoso, el que hizo el cielo con su palabra, el que sostiene lo que usted y yo vemos por su palabra, y el que nos sustenta por su palabra, y el que nos levantará de esta tierra por su palabra. Gloria a Dios. Y a mí me encanta saber, hermanos, que todo lo que vemos fue hecho simple y sencillamente por la palabra de Dios. La palabra tiene un efecto creador. El Señor abrió su boca y dijo, y fue hecho. Sean las aguas y se hizo el agua. Sean el sol y la luna y se hicieron por la palabra. De la nada, tomó nada porque no había nada. Aleluya. Y como no había nada, pues simplemente no pudo tomar nada. Y como tomó nada, de la nada, dijo, y de la nada fue hecho. Gloria a Dios. Así que si usted se queja y dice, es que no tengo nada, pues ya usted tiene toda la materia prima que necesita para que Dios le haga a usted un milagro en su vida, en su hogar, en su matrimonio, en todo su ser. Porque Dios, eso es lo que necesita, nada, para hacer un milagro en su vida. Tenemos a un Dios de poder. Y tenemos a un Dios que, hermanos, impregnó la Biblia, las Sagradas Escrituras, de su voluntad para con usted. Si usted quiere saber qué es el futuro, ¿qué es lo que Dios tiene para usted determinado? No necesita consultar a ningún horóscopo. No necesita consultar a ningún brujo ni ninguna bruja. Tenemos la palabra profética más segura, la bendita y santa palabra de Dios, la infalible, la inequívoca, la eterna, aleluya, la que nunca se equivoca, la lámpara a nuestros pies, la lumbrera a nuestro camino, la palabra de Dios. Y Dios impregnó esta palabra, hermanos, con miles de promesas, y todas ellas son para todo el que diga amén en esta mañana aquí. El creyente, hermanos, tiene derecho a muchos tesoros y tiene llaves para abrir esos tesoros. El problema, hermanos, es que el creyente, el que cree en Dios, se enfrenta a muchos enemigos. Estamos rodeados, la Biblia dice, de principados, de gobernadores de tinieblas. No entendemos porque no lo vemos. El que tiene discernimiento espiritual entiende muchas veces por qué es que el jefe en esa mañana anda todo manifestado y anda más agrio que un limón ácido, gloria al Señor. Y por qué el compañero se levantó en contra mía sin haberle hecho nada. Y el que no tiene discernimiento no comprende que nuestra lucha no es contra carne ni sangre, sino contra espíritus inmundos que no se ven, pero que gobiernan en el mundo espiritual para afectar el mundo natural. Pero qué bueno es saber que el creyente tiene armas mucho más poderosas que las que tiene el enemigo de nuestra alma. Porque está escrito que más poderoso el que está en nosotros que el que está en el mundo. Se pueden levantar infiernos mismos en contra suya. Usted tiene a alguien que es más poderoso y más grande que todos sus enemigos. Así que tenemos enemigos, principados, potestades, que nos lanzan dardos constantemente, hermanos, para tratar de robarnos, de opacar la visión de las promesas que Dios tiene y de lo que Dios nos ha hablado a nuestras vidas. Pero hay un enemigo, hermanos, que sé si es difícil, y es nuestra propia lengua. El problema somos nosotros mismos. Dios nos habla, nos dice una promesa tremenda. Nos gozamos en ese momento que Dios nos habla. Usted sabe que Dios le está hablando.
Porque uno sabe cuando Dios le está hablando. ¿Cuántos saben cuando Dios le está hablando a uno? Le impregna su voluntad, el mensaje que tiene para uno, la promesa. Pero nosotros comenzamos, hermanos, en nuestra mente a analizar lo que Dios nos dijo. Nos cuesta creerle a Dios. Nos cuesta creerle a su palabra. Si el diablo viene y dice, te voy a destruir, le creemos. Ah, pastor, el diablo me acaba de llamar y me dice que me va a destruir. Y le creímos, pero ni siquiera lo cuestionamos. Pero si Dios viene y te dice, te voy a restaurar, te voy a bendecir, te voy a prosperar, te voy a libertar, voy a salvar a tu esposo inconverso, voy a sanarte de esa enfermedad que tiene, voy a darte un mejor trabajo, nos cuesta creerlo, hermanos. Dios dice, pero yo digo. Analizamos las cosas, las circunstancias. Ah, es que yo tengo que ver para creer. Oiga, olvídese. En el Señor es al revés. Primero hay que creer y luego usted lo va a ver. Y hay muchos que aún viéndolo, después de orar y de ayunar, y viene Dios, le responde. Y cuando lo están viendo, ¿sabe qué es lo que hacen? No puedo creerlo. Uy, hasta queda cólera, hermano. ¿Cierto o no? Te está hablando el Señor, ¿verdad, hermano? Dios quiere que comencemos, hermanos, a pensar como Él piensa. Dios quiere que comencemos a sentir como Él siente. Dios quiere que comencemos a ver las cosas como Él ve las cosas. Dios quiere que comencemos a hablar y a decir como Él habla y como Él dice, para que las cosas se cumplan en nuestra vida. A su nombre sea la gloria. Y en el pasaje que leímos de Isaías, encontramos al pueblo de Israel entrando a una etapa de restauración, ya que habían estado en esclavitud babilónica por varios años. Por culpa de ellos mismos, habían sido entregados en manos del rey de Babilonia. Estaban esclavos. Jerusalén había sido quemada. Habían sido llevados como esclavos a una nación pagana, idolátrica. Y ahora estaban hasta las arpas colgadas junto a los sauces. Había tristeza, había luto, había, hermanos, desesperación, frustración en algunos de ellos. Y en medio de todo esto, aleluya, Dios manda al profeta Isaías y les trae una palabra de promesa, una palabra de liberación, una palabra de ensanchamiento, una palabra en que no les iba a faltar absolutamente nada, ni comida, ni agua, ni vestido, ni techo, ni sandalias, ni túnicas, ni nada que ponerse. Dad nuevas, le dijo el Señor ahí en el versículo 48-18. Oh, si hubieras atendido mis mandamientos, fuera entonces tu paz como un río. Pero en el versículo 20 le dice, salid de Babilonia, huid de entre los caldeos. En Isaías 48:20, salid de Babilonia, huid de entre los caldeos, dad nuevas de esto con voz de alegría, suplicadlo. Miren lo que Dios les está diciendo. Están en Babilonia, están en esclavitud, pero Dios les dice en Isaías 48:20, salid de Babilonia, huyan de los caldeos. Van a salir, van a ser liberados de la idolatría, del paganismo, del oscurantismo, de la mentira, del engaño. Van a ser libres, mi mano poderosa. ¿Pero cómo? Y comienza el Señor allá en el 49 a decirle, en ti me gloriaré, vas a ver mi gloria. Desde que estabas en el vientre de tu madre, yo te conocí, yo te escuché, yo te conocí, yo te llamé. Como diciéndole Dios, yo conozco por lo que estás pasando. Conozco, gloria al Señor. Sin embargo, siervo mío eres tú. Aunque estás en Babilonia, aunque estás en esclavitud, ya yo no te veo esclavo, ya yo no te veo babilónico, ya yo no te veo amarrado, yo te veo liberado, yo te veo con las manos levantadas, yo te veo en victoria, yo te veo restaurado. ¿Cuánto damos gloria a Dios? Mi siervo eres tú, en ti me gloriaré. ¿Cuántos reciben esto, hermanos? O sea, me servirás, te sacaré de la esclavitud, verás mi gloria, no solo mi presencia y mi poder, sino que experimentarás mi gloria en tu vida. Y después de esa tremenda palabra, hermanos, que Dios le dice, viene el versículo 4, pero yo dije. ¿Quién entiende al creyente, hermanos? El Señor viene, lo trae un domingo por la mañana, le habla una promesa y saliendo por la puerta, ¿qué te dijo Dios? Bueno, Dios me dijo esto.
Pero yo digo, difícil que ese diablo de mi esposo se convierta. Hermano, la promesa que está en su lengua decir, Dios me habló y yo lo confieso. Dios me habló y yo lo creo. No sé cómo, no sé cuándo, pero yo sé que yo sé que yo sé que mi Redentor vive. Pero yo dije, qué lindo suena. Pero, los peros de la vida que le ponemos a Dios. Hermano, agarre su pero y hágalo a un lado de su vida. Que si ese es el tropiezo y el obstáculo que está impidiendo que usted vea la gloria de Dios en su vida, hágase pero a un lado y diga, Dios me dijo y yo digo como Dios me dijo. Así que después de esta promesa tan linda, Dios le dijo, pero miren el 4, pero yo dije, por demás he trabajado en vano, sin provecho, he consumido mi fuerza. Comienza, hermanos, confesiones negativas. Mentiras del diablo, hermanos. Proverbios 14:23 dice que en toda labor hay fruto. Todo lo que usted haga para Dios hay fruto. Cada oración verás el fruto. Cada ayuno verás el fruto. Cada lágrima verás el fruto. Cada cosa que hagas para Dios verás el fruto. En toda labor hay fruto. Proverbios 14:23 lo dice así y yo lo creo. Dios lo dice y yo lo repito. Así que, hermanos, vemos gloria al Señor. Ahí mismo en Proverbios 14:23 dice que en toda labor hay fruto. Mas las vanas palabras de los labios empobrecen. O sea, echan a perder lo que Dios le está hablando a usted. Dios, hermano, le dice, en toda labor hay fruto. Pero usted dice, ay, achará aguantada de hambre en ese ayuno. Achará aguantada de sueño. Dios le habla a uno, le da una promesa. Proverbios 14:23 dice que en toda labor hay fruto. Mas las vanas palabras, o sea, las tonteras que usted dice con sus labios, empobrecen la promesa que Dios te está dando. Echan a perder lo que Dios lindo te está diciendo. Y entonces tiramos al suelo y el diablo gana ventaja. Y no vemos los resultados, no por culpa de Dios, no porque Dios no haya hablado, sino porque no creímos. Pero Dios, que es tan bueno, a pesar de lo que el pueblo de Israel estaba diciendo, Dios le vuelve a hablar. Y le dice en el 6, estamos en Isaías 49, poco es para mí que tú seas mi siervo para levantar las tribus de Jacob y para que restaures el remanente de Israel. O sea, habrá algo difícil para mí. En el versículo 7 de Isaías 49, así ha dicho el Redentor Jehová, Redentor de Israel. En el 8, así ha dicho otra vez, te vuelvo a hablar. En tiempo aceptable te oí, Isaías 49:8. Y en el día de salvación te ayudé, te guardaré y te daré por pacto al pueblo. Vas a decir a los presos, salid. Versículo 9, a los que están en tinieblas, mostraos. En los caminos serán apacentados y en todas las alturas tendrán sus pastos. No tendrán hambre ni sed, ni el calor ni el sol los afligirá, porque el que tiene de ellos misericordia los guiará. Y comienza el Señor, hermanos, a darle otra lista. Miren, no me cree eso. Bueno, créame todo esto. Te vuelvo a hablar, te vuelvo a decir, te voy a cuidar, te voy a guardar, no te va a hacer falta nada. En el versículo 3 le dice, en el 12, he aquí estos vendrán de lejos, tus hijos vendrán de lejos, del norte, del sur, del este y del oeste. Y en el 13, cantad alabanzas, oh cielos, y alegraos, tierra, y prorrumpid en alabanzas, porque Jehová ha consolado a su pueblo, y de sus pobres tendrá misericordia. ¿Cuántos alaban a Dios? Cante alabanzas, dice, prorrumpa en júbilo, en gozo, en alegría. Porque viene restauración para tu vida. Porque Dios se ha acordado de ti. Pero vean lo que dice el 14 otra vez. Pero Sión dijo, me dejó Jehová. Y el Señor se olvidó de mí. Entonces viene Dios y ahí sí le da una nalgada que le saca por lo menos un ay. Se olvidará la mujer de lo que dio a luz. Para dejar de compadecerse del hijo de su vientre. Que olvida a su propio hijo, pero hay casos porque la Biblia lo dice. Dejan a su hijo botado hasta en un basurero, hermanos.
Pero Dios dice, aunque olvide ella, yo no soy como ella. Yo no soy como los hombres. Yo no soy como los paganos. Yo nunca me olvidaré de ti. Nunca me olvidaré de ti, dice. He aquí, en las palmas de las manos te tengo esculpida. Delante de mí están siempre tus muros. Tus edificadores vendrán a prisa. Tu bendición viene rápido.

0: tus asoladores, los que te estaban asolando, los que te estaban golpeando, saldrán de ti. Y comienza la promesa. Ahí viene, hermanos, la bendición tan grande que al final Israel nada más tuvo que decir: ¿de dónde estaban estos? Tantos hijos, tantas bendiciones. ¿De dónde? De la promesa, por la palabra. Bien, hermanos, se nos agota el espacio en este programa y queremos hacer una oración por usted. Ahí donde se encuentra, si no has tenido un encuentro con Dios, acéptalo como tu Salvador. Si has apartado del camino, reconcíliate, vuelve al camino, vuelve al redil, vuelve a casa. Dios te espera con los brazos abiertos. Dios es amplio en perdonar. Repite conmigo esta oración. Buen Dios y Padre nuestro, gracias por tu amor y por tu misericordia. Señor, como tu palabra decía, tú has dicho, y yo quiero decir lo que tú has dicho a mi vida. Perdona mis faltas, mis pecados, y ahora me afianzo a tus promesas y a tu palabra, y pido perdón por mis faltas, en el nombre de Jesús, Señor nuestro. Amén y amén. Gloria a Dios. Si has hecho esa oración, sé que Dios ha empezado a hacer algo nuevo y lindo en tu vida. Mañana tenemos un culto a las 10 de la mañana, muy lindo, y queda usted cordialmente invitado. Y a las 2:30, otro poderoso culto, y también queda usted cordialmente invitado. 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
1: 12 en punto.

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1: 12:48.

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0: 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En Betel Radio, esta es la hora exacta.
1: 1:00
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4: Un cristiano no puede mentir aunque le cueste la vida. Para vender un producto, para vender un carro, para vender algo que tiene, mientes, engañas. Si tú haces eso, no eres cristiana, ni eres cristiano. La Biblia dice bien claro, tú sí tiene que ser sí y tú no tiene que ser no. No hay que estar jurando por nadie. La palabra de un cristiano es lo que uno dice, eso es. Y que todos comprueben que es verdad. Aunque algunos no crean, usted tiene que ser firme en esto. Alabado sea el Señor. El que miente le da lugar al diablo en su vida. El que peca está entregado en manos de Satanás. Un cristiano no puede pecar. ¿Es verdad que no puede pecar? Aquí nadie peca. Bueno, aquí hay mucha gente que no peca, pero hay mucha gente que está en la iglesia que peca. Y lo dije hace un momento, en medio de todas las religiones cristianas hay un montón de gente mentirosas, adúlteros, fornicarios, que hacen aborto escondido, que se entregan a hombres y mujeres, con hombres y hombres con mujeres, sin ser casados ni novios siquiera. Pero tampoco los novios pueden estar teniendo relaciones sexuales. Los enamorados y los novios no pueden tener relaciones sexuales ni estarse amasando como que están en una panadería. Por estarse amasando, cogiendo las manos, cogiendo el cuerpo y apretándose, es que llegan a cometer fornicaciones y es que salen embarazadas las mujeres. Gloria a Dios. Los novios tienen que guardar distancia. Pero véanlo ahí arriba, pegado a la pared, en la vereda. Gloria a Dios. Al lado de un carro, en una motocicleta, abrazado y apretándose, sentado en bancas, en los parques, los enamorados y los novios, comiéndose ahí y apretándose. ¿Qué viene después de esos besos y esas caricias o abrazos y apretones? ¿Qué viene después de eso? Una relación sexual. Buscan cualquier rincón donde meterse como cucarachas. Y allí ejecutan las relaciones sexuales. Allí se degradan. Allí la chica pierde la virginidad. Y luego este hombre la deja sin virginidad. Y a lo mejor con un paquetito en la barriga, con un hijo, que luego entonces, avergonzada, quiere sacárselo. Esto está en el mundo entero, hermano. Esto no es solo en el Perú, en Estados Unidos, en Europa, en Japón, en donde quiera. La corrupción es muy grande, ¿sabe por qué? La Biblia dice que el diablo tiene al mundo entero engañado. A los únicos que no tienen engañado el diablo son los verdaderos cristianos que viven la santidad, que guardan la palabra de Dios. Porque los religiosos todos están llenos de hipocresía y de mentira, de engaño, de prácticas pecaminosas. Los religiosos, evangélicos, protestantes, católicos, ortodoxos, de todas las religiones. Gloria a Dios. Gloria a Dios. Gloria a Dios. Esto suena duro, ¿verdad? Alguien dice, Entonces, ¿usted es el único santo, reverendo González? No, yo no soy el único. Aquí hay muchos santos. ¿Cuántos se sienten santos de verdad? Levanten la mano. Levanten la mano, a ver, cámara, cámara, ahí, cámara. Los que se sienten santos de verdad. No levanten la mano si no es santo. Gloria a Dios. Pero los que no pudieron levantar la mano, la podrán levantar usted. Cuando usted se reconcilie con Dios, cuando decida esta noche romper con el diablo, con los demonios, con el pecado, usted será santo, santa. Alabado sea el nombre del Señor. Gloria a Dios, hermano. Aleluya. Jesús iba predicando el evangelio, como estamos haciéndolo nosotros, hermano, por campos, ciudades, en las cárceles, en todas partes, llevando el evangelio. Gloria a Cristo. ¿Y qué dice esta palabra tremenda? Y al ver Jesús, las multitudes que eran, oiga, que eran bien religiosas y conocían la Biblia. Ya existía la Biblia, el Antiguo Testamento. Eso es lo que existía en ese tiempo. Y al ver esas multitudes, tuvo compasión de ellas. Oiga esto, Jesús tuvo compasión de ellas, porque estaban desamparadas, dispersas, como ovejas que no tienen pastor. Gloria a Dios. Eso fue en el tiempo de Cristo, hermano. ¿Sabe cómo está el mundo hoy? Peor. Las multitudes que están como ovejas sin pastor son más grandes. Son 6,000 y pico de millones de hombres y mujeres en el mundo. La mayoría de ellos no conocen a Dios. Pueden practicar una religión en China, en Rusia los hay, en Japón, en Estados Unidos, en Corea, en Vietnam, en Cuba, en Perú y en todos los países del mundo. Gente que cree en Dios, que tiene religión, pero no conocen a Dios. Dicen que creen en Dios. Usted mira, pero ¿cómo es posible eso si creen en Dios? Creen en Dios, pero no conocen a Dios. ¿Quién conoce a Dios? El que conoce su palabra y la obedece. Por eso Cristo dice una y otra vez, aleluya, el que dice que me ama y no guarda mi palabra, el tal es mentiroso. El que me ama, mi palabra guardará, dijo Cristo. Y mi Padre le amará. Y vendremos y haremos morada con él. Con ella. Cristo estará con usted. Cristo está conmigo. Cristo quiere estar con usted. Y el Padre y el Espíritu Santo quiere estar con usted también. Poder en el nombre de Jesús, hermano. Poder en el nombre de Jesús, hermano. Gloria a Dios. Y Jesús, al ver la multitud, tuvo compasión. Vean esto de compasión, habla de amor y de un amor profundo. Compasión es un amor profundo que estremeció el corazón de Jesús. Las lágrimas se tienen que haber asomado en sus ojos. Aleluya. Y tuvo compasión de ella, porque estaban desamparadas las almas, es decir, los hombres y las mujeres, dispersas como ovejas que no tienen un pastor. Entonces dijo Jesús a sus discípulos: la verdad, la mies es mucha. ¿Sabe qué es la mies? ¿Ah? La mies es mucha. Los campos sembrados, esa es la mies. hay mucho trabajo. Hay que cultivar el arroz, los frijoles, las lentejas, los garbanzos, el maíz, todas las hortalizas, todos los sembríos. La mies es mucha. Gloria a Dios. Esto es palabra de Dios. La mies es mucha, mas los obreros son pocos. Ese campo que se llama la mies representa la humanidad. Todos los hombres y mujeres. Gloria a Dios. Los obreros son pocos. ¿A quién se refería Jesús de los obreros? A los que iban a llevar la palabra de Dios, el Evangelio. Mucho es el campo sembrado. Muchos son los campos sembrados que hay que atender. Pero faltan obreros. Son muchas las almas perdidas y faltan obreros que vayan a cultivar, que vayan a trabajar con esas almas perdidas. Gloria a Dios. Entonces, el verso 38, Jesús dice, oiga esto, a sus discípulos que estaban con él, a todos los discípulos que le seguían: rogad pues al Señor de la mies. ¿Quién es el Señor de los campos, de las almas? ¿Quién es el Señor de toda la humanidad? ¿Quién es? ¿Quién es el Señor de toda la humanidad? Dios, nuestro Padre Celestial. Rogad pues al Señor de la mies que envíe obreros a su mies, que envíe pregoneros del Evangelio, predicadores del Evangelio. Roguemos a Dios, hermano, que se levanten hombres y mujeres con una visión misionera. No hombres y mujeres que tomen este camino como negocio, para hacerse rico, para vivir cómodos, durmiendo hasta tardes horas en la mañana, viviendo con toda comodidad, y no le interesa que las almas se pierden. Gloria a Dios, hermanos. Muchos son comelones y bebedores, comen mucho, pero no oran, no ayunan y no van a llevar el Evangelio tampoco. Dicen que son misioneros, que son pastores. Lo que hacen es pasear y van y predican un mensajito de agua de azúcar una vez por semana, quizás dos veces en la semana. Si tienen tres cultos, se buscan a otros predicadores. Si tienen cuatro cultos, buscan predicadores, porque tampoco tiene mensaje para todos los días. Cada día que me paro aquí, por la mañana, por la tarde o por la noche, tengo un mensaje nuevo de Dios. Tengo el Evangelio en mi corazón, en mi alma. Tengo la palabra de Dios viviente. Gloria a Dios. Algunos dicen, predica muy largo, y tú predicas muy corto y vacío, muerto. Pueden hablar palabras muy bonitas, muy bien trazadas, 30 minutos, 29 minutos y medio. No llego ni a 30 minutos, dice. Gloria a Dios. Pero no sucede nada. No sucede nada. Cuando este evangelio se predica con poder y con autoridad, suceden cosas. Cuando este evangelio se predica bajo la unción del Espíritu, suceden cosas. Cosas maravillosas. Hay sanidades, hay liberación, salen los demonios, la gloria de Dios se manifiesta. hay poder de Dios para transformar, para cambiar hombres y mujeres. Que solo puede hacerlo el poder de la palabra de Dios y el poder del Espíritu Santo de Dios. Alabado sea el Señor. Rogad al Señor de la mies, a Dios. ¿Ustedes oran? Todo el que ora, dígale al Señor: envía obreros, Señor. Envía obreros, Señor. Y comience a gemir: envía obreros, Señor. Las almas se pierden las almas. Envía obreros, son muchas las almas perdidas. Andan como ovejas sin pastor, descarriado. El diablo se aprovecha de ellos y los llevan a hacer muchas cosas negativas, feas, malas, horribles. Salva las almas, envía obreros. ¿Y por qué no? Heme aquí, envíame a mí, Señor. ¿Por qué no orar y decir: heme aquí, Señor, lléname de tu espíritu, envíame a mí, Señor, envíame a mí? Alabado sea el nombre del Señor. Suelta la barca que tiene, suelta esa barca, esa red que está enredado en tus redes, con tu barca, haciendo negocitos, sacando pececitos, vendiendo pececitos. Gloria a Dios, fileteando pescaditos. Suelta la barca, suelta las redes, porque mientras que estés con la red y con la barca, Cristo no te necesita. No te necesita. Él quiere aquellos que sueltan todo, lo dejan todo y siguen a Cristo. No vivos y pícaros, ambiciosos, ladrones, engañadores. Gloria a Dios. Podría muchas veces quedarme en mi casa y decir: que predique fulano, que predique otro pastor, que predique otro hermano. Pero no pienso. Tengo un mensaje de Dios que entregarle a la iglesia y al mundo. Me voy para la iglesia cansado, sin descanso, hermano, sin fuerza. Y cuando llego aquí, recibo la unción del Padre, del Hijo y del Espíritu Santo. Porque sé que tengo un mensaje que darle a la humanidad, hermano. Y si caigo muerto aquí, me voy directo para el cielo. A su nombre, gloria. A su nombre, gloria. Pero esta noche, Dios liberta a los endemoniados, salva a los pecadores, hace milagros, sana enfermos. Dios hace maravillas. Porque esta palabra es palabra de poder, palabra de gloria. Aleluya. Alabado sea Cristo. Y diciéndole estas palabras a sus discípulos, en el capítulo 10, verso 1, dice: y entonces, llamando a sus 12 discípulos que ya le seguían, les dio autoridad sobre los espíritus inmundos para que los echasen fuera, y para sanar toda enfermedad y toda dolencia. Los nombres de los 12 apóstoles son estos: primero Simón, llamado Pedro; luego Andrés, su hermano; Jacobo, hijo de Zebedeo; y Juan, su hermano. Estos fueron los 4 primeros que llamó Jesús. Después llamó a Felipe, después llamó a Bartolomé, a Tomás, a Mateo, el que era publicano, terrible pecador; a Jacobo, hijo de Alfeo; a Lebeo, gloria a Dios, por sobrenombre Tadeo; a Simón el cananista; y a Judas Iscariote, el que también luego lo traicionó y lo entregó. Gloria a Dios. A estos 12 envió Jesús y le dio instrucciones diciendo: por camino de gentiles no vayáis, y en ciudades samaritanos no entréis, sino id ante las ovejas perdidas de la casa de Israel, porque a ellos yo vine, a la casa de Israel. Y yendo, predica diciendo: el reino de los cielos se ha acercado, ya está entre nosotros. ya está entre vosotros, dijo Cristo. Ya está el reino de Dios entre vosotros. Y está aquí en Perú. Y está en el mundo entero, donde hay cristianos que se han convertido a Cristo de verdad. Ahí está el reino de Dios. El reino de Dios está entre nosotros, hermano. Aleluya. Yendo a predicar diciendo: el reino de Dios de los cielos se ha acercado. ¿Qué dijo? Sanad enfermo, limpiad leproso, resucitad muerto, echad fuera demonio. De gracia ustedes recibieron esto, dad de gracia también. No proveáis de oro. Oye, esto no es para llevar oro ni plata, ni amontonar oro ni plata. No os proveáis de oro ni de plata, ni de cobre en vuestro cinto, ni de alforja para el camino, ni de dos túnicas, ni de calzado, ni de bordón, porque el obrero es digno de su alimento. ¡Ale!

0: esto es un asunto muy serio. Muy serio, hermano. Dile al Señor, perdóname. Dame la visión misionera. Yo quiero ser un ganador de almas. Un pescador de hombres y mujeres. Para tu reino, Señor. Sálvame, perdóname, libértame. Lléname del Espíritu Santo, Señor. Lléname de poder, Señor. Lléname del Espíritu Santo. Aviva mi vida. Enciéndeme el fuego. Quiero ir con poder. Quiero ir con poder, Señor. Alabado sea Cristo. Alabado sea Cristo el Señor. Oh, gloria a Dios. Dale la gloria a Dios, hermano y hermana. Dale gloria a Dios, dale gracias a Dios por esta palabra. Gracias por tu palabra. Gracias por esta oportunidad que tú me das para servirte. Quiero ser tu siervo. Quiero ser tu esclavo, Señor. Heme aquí. Envíame a mí. Aleluya, aleluya. En el nombre de Jesucristo de Nazaret. Padre, salva. Salva hoy aquí en el templo. Allá en las cárceles, hospitales, clínicas, en los hogares. Todo el que está recibiendo esta palabra, múdalo, cámbialo, Padre. Haz misericordia. En el nombre de Jesús, haz misericordia, Señor. Salva las almas. Liberta a los cautivos. Echo fuera, demonio, ahora. Echo fuera, espíritu inmundo. Oh Dios, haz milagro ahora. Aquí, allá. Haz milagro, Padre. Sana esas enfermedades. Desaparezcan esas dolencias. Porque creen en ti. Porque reciben tu palabra. Porque reciben a Cristo, Padre. Sánalos. Libértalos. Haz maravilla, Padre. Dile a Dios, sana esta enfermedad que tengo. Allá en tu casa, amigo y amiga, donde estés escuchando, por radio, por televisión, por internet, dile a Dios, perdóname, perdóname, sálvame, sáname, Señor. Quiero ser libre.
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0: 2:19.

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0: 2:30.
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6: Vamos a leer la escritura, hermanos, en el libro de San Marcos, capítulo 4. La escritura dice así, versículo 35 en adelante, en nombre del Padre, del Hijo y del Espíritu Santo. Aquel día, cuando llegó la noche, les dijo: pasemos al otro lado. Y despidiendo a la multitud, le tomaron como estaba en la barca, y había también con él barcas. Pero se levantó una gran tempestad de viento y echaba las olas en la barca de tal manera que ya se anegaba. Y él estaba en la popa durmiendo sobre un cabezal. Y le despertaron y le dijeron: maestro, ¿no tienes cuidado que perecemos? Y levantándose reprendió al viento y dijo al mar: calla, enmudece. Y cesó el viento y se hizo grande bonanza. Y les dijo: ¿por qué estáis así amedrentados? ¿Cómo no tenéis fe? Entonces temieron con gran temor y se decían el uno al otro: ¿quién es este que aún el viento y el mar le obedecen? Sea el Señor glorificado para siempre. Vamos a meditar la palabra sobre: no importa la tormenta, el Señor está con nosotros. El Señor había tenido en esta ocasión un largo día de predicación. Había muchedumbres grandes cantidades de personas interesadas en oír su palabra, a tal punto que se agolpaban y tuvo el Señor que predicarles desde la barca, un poquito alejado de la orilla, para poder predicarle a aquellas multitudes que estaban ansiosas de oír la palabra. Y eso fue lo que Él vino a hacer. Toda alma que tiene sed de Dios tendrá, hermanos, una oportunidad de beber del agua que Dios tiene. Yo creo que no hay ninguna persona en este mundo que no tenga sed de Dios, que no haya tenido, o sea, que tenga sed de Dios, que no haya tenido de alguna manera la oportunidad de oír el mensaje de Dios. Puede ser por una invitación de alguien a una iglesia, puede ser a través de la radio, de la televisión, puede ser a través de algún amigo, en fin, de los distintos medios que Dios tiene a disposición, hermanos, para que su palabra sea conocida por las multitudes. Bendito sea Cristo. Sea el Señor glorificado. Y por eso es que el Señor, aunque Él sabía que no todo el mundo lo iba a seguir, aunque Él sabía que ahí habían muchos que hasta se encontraban viendo a ver cómo lo cazaban en una palabra maldicha para entonces atacarlo, etcétera, no obstante, el Señor entregó su mensaje, entregó su palabra, y la muchedumbre estaba allí escuchando lo que el Señor decía. Me los imagino, era al lado, en la orilla del mar,

Tal vez algunos sentados en la arena. Otros buscaron, quién sabe, algún tronco por ahí, algún pedazo de madera de un barco ya destruido. Mientras oían la palabra del Señor, otros quizá medio metidos en el agua, refrescándose un poquito ahí mientras oían el mensaje. La cuestión era estar escuchando lo que el maestro decía, bendito sea Dios. La Biblia dice que era una gran multitud. Y ahí, como vemos en los capítulos anteriores, y ese mismo, el 4, esa multitud oyó, por ejemplo, la parábola, gloria a Dios, del sembrador. Oyó la parábola de la lámpara encendida. Oyó la parábola de la semilla de mostaza. Importante, el Señor hablaba por parábolas, como para hacer que la gente que realmente estaba interesada profundizara. O sea, el que no estaba interesado en nada de lo que el Señor decía, no entendía nada tampoco. Es decir, la palabra en él no sería infructuosa. Le pasaba como por encima, porque no había interés en saber. Pero aquel que realmente tenía en su corazón inquietudes espirituales, iba a preguntar, iba a decir, ¿qué quiere decir esto? ¿Qué dijo el maestro? Iba a pensar y a reflexionar. Por eso es que el Señor hablaba por parábolas, para que el incrédulo, el que estaba con un corazón cerrado de salida y contrario al Señor, pues simplemente tampoco la palabra fuera infructuosa para él y siguiera su camino de incredulidad, de duda o de lo que fuera. Pero toda persona que tuviera, aunque fuera un poquito de sinceridad en el escuchar al Señor, esa misma parábola iba y lo iba a hacer buscar un poquito más profundo y llegar a recibir lo que el Señor quería entregar. Bendito sea el nombre de Dios. Después de eso, hermanos, la Biblia dice que, bueno, la multitud se disipó y quedó el Señor con sus discípulos. Y aquí es donde empieza, llamémoslo así, esta aventura en el mar de Galilea, que no es un mar grandísimo como un océano, es un lago, pero que tampoco es algo chiquito, es un lago de ciertas dimensiones importantes que permite esas violentas tempestades en razón de los vientos que se cruzan por allí y de las corrientes que hay en ese mar de Galilea. Alabado sea el nombre del Señor. Y la Biblia dice, hermano, que Jesús los invita a subir a la barca, porque él estaba en una barca, y les dice, vamos a pasar al otro lado. Realmente el otro lado, no sé cuántos kilómetros, pero se puede ver de una orilla allá a lo lejos, la otra orilla del lago de Galilea, del mar de Galilea. Jesús quería pasar al otro extremo del mar. Los invita, les dice, pasemos al otro lado. Viene esa tormenta terrible y se produce el milagro del Señor, actuando como creador, como Señor de la naturaleza, porque Jesucristo es el Señor de la naturaleza. Bendito sea el nombre del Señor. Y cuando se produce ese gran milagro, la gente queda pasmada. Los discípulos que habían andado con él ya algún tiempo dijeron, ¿quién es este? Porque los discípulos no llegaron a conocer profundamente al Señor. Y esta pregunta lo indica, ¿quién es este que aún el viento y el mar le obedecen? Sea Dios glorificado. Esto los impactó. Y obviamente, hermanos, ante este milagro, cualquier persona queda impactada. Pero hay cosas aquí que debemos
extractar para nosotros. Jesucristo, en primer lugar, va con nosotros. ¿Cuántos lo creen? Jesucristo iba con sus discípulos. Jesucristo los invita a la barca y les dice con toda claridad: pasemos al otro lado. Esto nos habla, en primer lugar, que iba a haber comunión de esos discípulos con el Maestro. Iban a estar todos en una barca. El Señor iba ahí, ellos no iban solos. El Señor, de hecho, es el que los había invitado. La presencia de Dios vale mucho, hermanos. Vale mucho en nuestra vida. Y la presencia del Señor habla de comunión durante el viaje. Durante todo el viaje. No solo en el principio, ni en mediado, ni al final. El Señor va durante todo el viaje. No hay un momento en todo ese viaje que el Señor no haya estado en comunión con sus discípulos. Pero además de eso, es comunión allá. Pasemos al otro lado. ¿Con quién iban a pasar? Con Él. El Señor iba a estar con ellos también al otro lado. Pensemos en la barca que es nuestra vida. Y pensemos en el mar, como todas esas circunstancias que nos rodean. Después que lo crucemos, también el Señor estará con nosotros tanto como está ahora. Amén. Qué valioso, hermanos, es pensar qué esperanzador, ¿verdad? Yo creo que para todo creyente es así. Qué inyección de fe, de esperanza, de confianza. Porque hay gente que cree que la vida es solo esto aquí, estos añitos aquí, nada más. Y la mayoría de la gente vive según esa percepción, estos añitos aquí. Sin embargo, cuando ya se enfrentan a la muerte, cuando ya hay algo que les dice tu tiempo se acaba, entonces allí se dan cuenta que no hay asidero. ¿De dónde me agarro? No saben. Y es cuando el diablo corre y les presenta esos atajos falsos. Los pone en algún arenero. Los pone a agarrarse de algo que no tiene sustento ni que tiene seguridad. Yo creo que vale mucho el saber que nuestro Dios no solo nos guía en esta vida, sino que también nos guiará más allá de la muerte. Alabado sea el nombre de Jesús. Hermanos míos, yo tengo esa seguridad, yo creo que ustedes también. No es que vamos a recibir la muerte con una sonrisa, porque la muerte no es amigo de nadie, mucho menos de nosotros. Es nuestro enemigo, pero es un enemigo derrotado también. Así como el diablo es un enemigo derrotado. El mundo es un enemigo derrotado. Pues la muerte también sabemos que es un enemigo derrotado. Derrotado por Jesucristo. Pero la victoria de Él es la victoria nuestra. Puede levantar su mano y dar gloria al que vive, hermano. Alabado sea el nombre del Señor. Esto es muy similar entonces a nuestra vida cristiana. Aquí en este mundo, en esta playa de la vida, a veces uno también se siente un poquito fatigado, un poquito a veces confuso. Alabado sea el nombre del Señor. Pero es aquí donde el Señor dice: no te preocupes, no te preocupes, súbete a la barca que vamos a seguir para el otro lado. Vamos a ir para el otro lado. Gloria al nombre del Señor. Eso ya produce en nosotros una fortaleza tremenda. Y damos gracias a Dios, ¿sabe por qué? Porque nosotros un día oímos esa invitación y accedimos a ella. Un día también el Señor nos encontró por ahí y nos dijo: ven, sube a la barca y pasemos al otro lado. Vamos a atravesar el mar, pero vamos a pasar hasta el otro lado. Por ahora vamos en la barca, hermanos.
Todavía no hemos pasado nosotros al otro lado, aleluya, pero vamos con el Señor, porque Él lo ha prometido, he aquí, yo estoy con vosotros hasta el fin del mundo, y todos los días hasta el fin del mundo. Ahora bien, ¿qué me dicen de las tormentas de la vida? Aquí es donde vemos esto. El Señor les dijo, súbanse a la barca y pasemos al otro lado. Bueno, en ese envión es que se produce una tormenta descomunal. Una tormenta terrible. Vientos recios que soplaban, truenos, relámpagos. Una tormenta, pues, con todo lo que se puede decir que hay en una tormenta. En estos días hay una tormenta por allí que va por las costas del este de Estados Unidos y que está poniendo en ascuas ahora mismo todos esos estados de por ahí, porque le llaman una tormenta perfecta. Sucede que muchos elementos de la naturaleza han coincidido para hacer de ese huracán una tormenta que puede ser terrible, devastadora, y desde ahora se está pensando en semanas enteras sin energía eléctrica como consecuencia del paso de esa terrible tormenta. Las tormentas no son algo que se reciben. ¡Ay, qué lindo! Viene una tormenta. No, hermano. Las tormentas asustan. Las tormentas inquietan. Las tormentas amenazan la vida misma. Esto es lo que sentían estos discípulos en medio del mar cuando dice la Biblia que las olas entraban a la barca. Entraban a la barca. Ya cuando esto sucede, hermano, es una cuestión seria. A mí me ha pasado por lo menos una vez en un mar embravecido que vi el asunto serio. Cuando empezaban esas olas, hermano, yo veía unas olas venir. Yo nunca había visto eso, ¿eh? No creí que en el mar fueran olas tan grandes. Yo las he visto reventando en las playas, pero dentro del mismo mar, ver una ola, hermanos, dos veces este techo, que usted la ve como una montaña que viene, eso le da miedo a cualquiera. Y la persona que iba manejando ese bote en que íbamos, tenía que meterse y jugar con esa ola. Se levantaba, hermano, y caía. Y ahí mismo se presentaba otra y otra y otra. Y eso fue como dos horas. Y las corrientes tan terribles que yo realmente pensaba, si yo me caigo aquí, esta corriente, ¡fum!, de una vez me desaparece de por aquí. Sin chaleco, sin... Bueno, hermano, la cosa es seria. Una tormenta. El mar es algo, hermano, que uno lo ve muy lindo desde por aquí lejos, lejos. Pero cuando el mar se pone en serio, hermano, uno puede decir que los efectos de la naturaleza son devastadores y definitivamente infunden temor, infunden pavor, miedo. Alabado sea el nombre del Señor. Todavía hoy, hermano. Ahora, no siempre la naturaleza fue así, pero acuérdense que la Biblia dice que esta naturaleza está ahora mismo con dolores de parto. Todos esos terremotos, todos esos huracanes y tsunamis y todas esas tragedias naturales que hay no son otra cosa que los dolores de parto de esta naturaleza de que habla Pablo ahí en el capítulo 8, verso 22 del libro de Romanos. La naturaleza está con dolores de parto porque ella misma espera y anhela la redención de los hijos de Dios. Alabado sea el nombre del Señor. ¿Quiénes estaban padeciendo esta terrible tormenta? Los discípulos que iban en una barca a la cual Jesús les había invitado a subir y les había dicho, vamos conmigo, pasemos, porque está diciendo, pasemos al otro lado. Algunos dirán, bueno, ¿cómo es esto? ¿No viajaban con el Señor? Sí, viajaban con el Señor. ¿No habían obedecido al Señor?
obedeciendo, subiendo a la barca y caminando con él, sí habían obedecido al Señor. Sin embargo, la tempestad los estaba azotando. Es que hay gente que cree que a un hijo de Dios no lo puede azotar ninguna tempestad. Y tanto es así que a veces nosotros mismos lo creemos.

permites esto? O de otra manera, le decimos, Señor, ¿qué hice? No se trata de qué hizo. No se trata de qué no hizo. Hermanos míos, es que estamos en el mar y en el mar hay tormentas. Estamos en el mar de la vida. Y en el mar de la vida, aunque uno esté obedeciendo al Señor, aunque uno esté siguiendo al Señor, aunque uno esté en la barca con el Señor, habrán tormentas. Tormentas que amenacen con arrancarte de la barca. Tormentas que amenacen con destruir tu vida. Tormentas que amenacen con arrebatar todo lo que tienes. Todo ese oleaje se puede esperar andando con el Señor y obedeciendo al Señor. ¿Cuántos dicen amén? Alabado sea el nombre del Señor. Tal vez hay alguien aquí o alguien que me escucha por los medios que hoy está atravesando una de esas tormentas, que tal vez está metido en medio del mismo remolino. Bueno, yo le digo que confíe en el Señor. Acuérdense que Él nos ha dicho que va con nosotros. Y acuérdense aún más que Él nos ha dicho, pasemos al otro lado. Si Jesús dice, pasemos al otro lado, se puede unir el mar de Galilea con el mar Mediterráneo, los dos en la misma tormenta y pasan al otro lado. Pasan al otro lado. Porque no lo está diciendo cualquier persona. No es una idea poética o antojadiza de alguien, sino que es una palabra autoritativa del Señor, el Rey de Reyes, Señor de Señores, el Creador y sustentador de todos los mares y de toda la tierra y el universo. Alabanzas al Cordero de Dios. Bendito sea el Señor. Y alguno dirá, ¿será que al Señor le gusta vernos en congojas? Mira, hermano, ¿quién conoció la mente del Señor? ¿Quién la instruirá? Quédese quieto y vea la mano del Señor. Eso es lo que yo puedo decirle. Quédese quieto y vea la mano de Dios. No es que al Señor le guste, le agrade ver a un creyente padecer. Pero el Señor sabe las cosas mejor que nosotros. Y la verdad es, hermanos, que cuando el que sabe tiene que actuar en base a lo que sabe, aquel que no sabe no entiende. Señor Jesús, en este instante yo me reconcilio contigo y te pido perdón por todos mis pecados. Limpia mi vida, Señor. Dame fuerza, dame poder y dame valor para seguir adelante, para caminar en tus caminos. Señor, que tu sangre cubra mi vida en este mismo instante. Gracias, Señor, porque sé que me recibes. Amén y amén. Padre, mira a Víctor, oh Dios. Te pido que le recibas también en esta hora, que tu sangre preciosa venga sobre él y le cubras, Dios mío. Borra toda rebelión y toda maldad en el nombre de Jesús. Que esta vida reciba fortaleza nueva. Espíritu de Dios, dale fortaleza nueva para que pueda firmarse en tus caminos. Toma control de su vida, Padre, en el nombre de Jesús. Y hazte manifiesto en él para salvación y vida eterna y para reconciliación, oh Dios. Igual que todas esas vidas que hoy a través de los medios se reconcilian contigo y te reciben, aplica la sangre de Cristo a las nuevas criaturas. Perdona toda rebelión y levántales para tu gloria, Padre, en el nombre de Cristo Jesús. Amén.

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1: En Betel Radio, esta es la hora exacta.
0: 3 en punto. 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
13: Cuatro en punto.

Oh, mi alma te adora. Oh, mi alma te bendice. Mi alma te engrandece. Dile, Señor, yo quiero ese fuego. Señor, yo quiero ese fuego. Apodérate. Apodérate de mí. Apodérate de mí. Yo anhelo ese fuego. Shari, Lea. Leri Basuri. Isei. Iri Basuri Basei. Allá donde está. Usted está cayendo al fuego. Si estás en tu iglesia, ahí está cayendo el fuego. Aribasuri Gabasei. Iribasim. El verso 2 nos dice: y no podían entrar los sacerdotes en la casa de Jehová, porque la gloria de Jehová había llenado la casa. Bendito sea el Señor. La casa de Jehová, la gloria de Jehová y la casa de Jehová. Todo lo que sucede en el templo tiene que ser de Dios. ¿Me escuchó? Por la oración. Por la oración. Todo lo que sucede en el templo es resultado de la oración. Y tiene que ser de Dios. Y si no hay oración, y hay por ahí que hablan lengua, o saltan, o cantan, o se caen de panza, fuego extraño. Fuego extraño. Bendito sea el Señor. ¿Qué puede hablar de lengua por ahí? Tal vez se recibió hace tiempo, pero contristó el Espíritu Santo con su mentira, con sus engaños, con sus pecados. Y que no ora, es un carnal. Fuego extraño. Fuego extraño. El fuego extraño. Por eso dice: por su fruto lo conoces. Por su fruto se conoce. Oh, mi alma te adora. Por su fruto se conoce. Bendito sea el Señor. El templo es de Dios. Y el templo en nuestra vida es de Dios. ¿Quién lo ocupa? Dios. Dios. Dios. ¿Quién lo ocupa aquí? Dios. Porque este templo es de Dios, dedicado a Dios, consagrado para Dios. Y Dios lo ocupa en su templo. Maravilloso es el Señor. Grande es el Señor. Dios ocupa su templo. No hay lugar para otras cosas. Bendito sea el Señor. Y Dios es un Dios santo. Santidad Jehová. Él habita con los santos. No sé cuántos son santos. Santo por dentro y santo por fuera. Me escuchó, santo por dentro y santo por fuera. Gloria a Dios. Grande es el Señor. Y aquí su templo es un lugar santo. Reverencia en la casa de Jehová. ¿A quién reverencia? Aquí no se citan los enamorados para estar estando chateando, enamorándose, no. ¿Me escuchó? Gloria a Dios. Ah, quiere encontrarse. Encuentro por el parque, por allá, pero menos en el templo. Tu cita amorosa en otro lado. Porque este es santo. Santo. Bendito sea el Señor. Santidad Jehová. Oh, mi alma te adora. Aquí no puede estar conversando. No se conversa. Comenzamos con únicamente con Dios. Aquí en el altar comenzamos con Dios. Bendito sea el Señor. Oh, mi alma te adora. Aquí el templo no es para dormir, a dormir en la casa. Es falta de reverencia cuando uno viene a dormir. ¿Me escuchó? Gloria.
gloria a Dios, falta respeto a Dios, falta reverencia a Dios cuando alguien se viene a dormir. Bendito sea el Señor. Grande es el Señor. Oh, mi alma te adora. Cuando se da lugar a la oración, es que Dios predomina en nuestro templo, nuestra vida. Y en el templo, en su casa, Él predomina. No hay lugar para otras cosas. En tu templo, ¿quién predomina? Estoy preguntando, ¿el templo de tu vida, quién predomina? Gloria a Dios. Se quedaron callados, algunos se han puesto pálidos. Cuando hay oración en nuestro templo, nuestra vida, Dios predomina. Dios es nuestro dueño, Dios es nuestro amo, Él es nuestro salvador, Él es nuestro Señor, Él es nuestro todo. Gloria a Dios, abrázalo. Dile, Señor, eres mi todo. Abrázalo, abrázalo, abrázalo. No, no se ve, no se ve. Abrázalo, le he dicho. Eres mi todo. Chiva, lima, son. Eres mi dueño, mi amo, mi Señor, mi Salvador. Eres mi Kyrios. Samariga, basori. Irire, basuri. Y Samariga, basei. Ulibasim. Pero cuando no hay oración, ¿quién predomina? Como dicen por allá, por México, tu compadre el chamuco. Usted lo sabe muy bien. Predomina la carne, tu yo, el orgullo, y a cuántas cosas malas. Eso es. Es la gran verdad. Es así, no están de acuerdo con nada. ¿Quién predomina tu vida? Gracias a Dios que aquí sí predomina Dios en su templo. Dios. Gloria a Dios. Bendito sea el Señor. Mi alma te adora. Aquí no damos lugar a la intervención humana. Todo lo que dice el hombre se hace. Está bien, otras denominaciones. Tenemos horario que empezamos el culto, pero no sabemos cuándo termina. Pero allá predican una hora y ya están con la señal. El diácono está señalando al pastor. En algunos tiene su campanita. Ya llegó la hora. Acaba ya. Pero aquí no. Aquí predomina Dios, el Espíritu Santo, Jesucristo. Oh, mi alma te adora. Bendito eres. Gloria a Dios. Cuando no hay oración, predomina la voluntad humana. No Dios. No Dios. Pero cuando hay oración, predomina Dios. Y hacemos la voluntad de Dios. No lo que nosotros queremos, sino lo que Dios quiere. ¿Quién vive? Gloria a Dios. Grande es el Señor. Verso 3, con sus Biblias. Cuando vieron todos los hijos de Israel descender el fuego y la gloria de Jehová sobre la casa, se postraron sobre sus rostros en el pavimento y adoraron y alabaron a Jehová diciendo: porque Él es bueno y su misericordia para siempre. Gloria a Dios.
¿Qué vieron los hijos de Israel? Descender fuego. ¿Y qué está viendo usted? ¿Qué está viendo usted? ¿No tiene fe? Yo te vi en el fuego que está descendiendo. Ay, ribasurigábase. Gloria a Dios. Yo estoy viendo el fuego que está descendiendo. Pero ¿dónde está que no lo veo? ¿Dónde está el fuego? Estoy hablando del fuego espiritual. Maravilloso es el Señor. Bendito eres. Si lo alabas, vas a sentir ese fuego. Pues alaba a Dios. Mi alma te adora. Grande es el Señor. Entonces toda la multitud estaba viendo el fuego, la presencia de Dios, la gloria de Dios. Bendito sea el Señor. Era un fuego genuino, genuino de la gloria de Dios. Bendito sea el Señor. Al ver ese fuego, ¿qué hicieron los hijos de Israel? Se postraron sobre su rostro en tierra, en el pavimento. ¿A qué nos lleva? A humillarnos, a decir que soy polvo. Es lo que somos, polvo. Di, polvo soy. Polvo, polvo, polvo, polvo, polvo. Somos polvo. Bendito sea el Señor, pero los arrogantes soberbios no pueden decir soy polvo. No pueden. Pero humilde reconoce: Señor, soy polvo. Cuando sentimos su gloria, su presencia, su majestad, ay, suri, veri, bairi, nos lleva a tirarnos en el polvo, diciendo: Señor, soy polvo, no lo merezco tal cosa, no soy digno. Y suri, bairi. Ey, suribase, no soy digno, no lo merezco. Oh, mi alma te adora, mi alma te bendice. Gloria a Dios, santo eres, grande eres. Pero el que no ora no puede humillarse, no puede decir polvo soy. No puede. Y ahorita lo estoy notando. Hay muchos así que no pueden. Ni siquiera quieren reconocer. Gloria a Dios. Deja tu orgullo a un lado, que para nada te aprovecha. Bendito sea el Señor. Ante la caída está la altivez, la soberbia del hombre. Bendito Jesús. Grande es el Señor. Oh, mi alma te adora. ¿Qué más lo dice? Y adoraron cuando descendió el fuego. ¿Qué hicieron? Se postraron y adoraron a Jehová. ¿Qué más? Jesús dijo: mi Padre busca adoradores que lo adore en espíritu y en verdad. Mira que el Padre está buscando, está mirando, a ver, allá en la iglesia de Arequipa, allá en la iglesia del Perú, a ver, está mirando, a ver, ¿quién me está adorando en espíritu y en verdad? A ver, ¿quién? Está observándote el Señor, está observándote, está buscando quién me adora en espíritu y en verdad. Gloria a Dios. Mi Padre busca adoradores que lo adoren en espíritu y en verdad. Oh, mi alma te adora, mi alma te bendice, mi alma te engrandece. Oh,
gloria a tu nombre. Grande eres. Gloria a Dios. Gloria a Dios. Santo eres. Bendito eres. Grande es el Señor. En el capítulo 20 de Crónicas, segundo libro de Crónicas, ahí vemos que Josafat, el soberano Josafat, es atracado por cuatro reinos. Pero ¿qué hace Josafat? Se va al templo a orar. Y motiva a todo Judá a orar, grandes, pequeños, todos. Vinieron a la presencia de Dios. Y Dios levanta a un profeta que le dice: no temáis ni amedrentéis, porque no es vuestra la guerra, sino de Dios. No habrá para que pelee vosotros. En este caso, paraos, estar quietos y ve la salvación de Jehová con vosotros. Oh Judá y Jerusalén, no temáis ni desmayáis. Salid mañana contra ellos, porque Jehová estará con vosotros. ¡Qué tremenda promesa! No temas ni desmayes, porque Jehová está con vosotros. Jehová se encarga de tu enemigo. Jehová se encarga de mi enemigo. Jehová se encarga de tu enemigo. No temas, no temas, no temas. No temas, varón, varona, no temas, no temas. No desmayes. Gloria a Dios. Jehová peleará. Bendito sea el Señor. Jehová estará con vosotros. Entonces Josafat se inclinó, dice, rostro en tierra, polvo soy. Bendito sea el Señor. Y así mismo todo Judá, los moradores de Jerusalén, se postraron delante de Jehová. ¿Qué más dice? Y adoraron a Jehová. Qué lindo. Ay, sorry, va. Y postrarse y adorar a Dios. Mi alma te adora, mi alma te bendice, te engrandece. Dios bueno, Dios eterno, Dios soberano, maravilloso eres. ¿Y por qué no adora un momento? ¿Por qué no adora? ¿Qué te impide? ¿Qué te impide? ¿Qué te impide? Oh, mi alma te adora. Ay, suri, va a ser. Iri, va, suri, rey, arriba, son. Iri, va, suri, va a ser. Y todo el pueblo de Israel, cuando estaba dedicando el templo, al ver la gloria de Dios, al ver el fuego que descendía sobre ellos, se postraron y adoraron a Jehová. Qué lindo es adorar a Dios. Qué lindo es adorar a Dios. Oh, mi alma te adora. Mi alma te bendice. Mi alma te engrandece. Se levantaron los levitas, los hijos de Coab, los hijos de Coré, para alabar a Jehová, el Dios de Israel. Dice, con alta voz, con voz fuerte. ¿Y por qué está diciendo con alta voz? ¿Y por qué no? Levanta tu voz, a ver, levanta tu voz y alaba a Dios. Con alta voz, con alta voz, con alta voz. Si lo alaba, te toca. Ay, suri, va a ser. Si lo alaba, te sana. Si la lava desciende el fuego del Espíritu Santo, te satura. Prueba y verá, alaba a Dios y verás que la bendición de Dios viene y te toca. Alaba, alaba, no se oye, no se oye, no se oye. Con alta y fuerte voz, con alta y fuerte voz, no se oye. No se oye la alabanza. Ari, va, suri, diga, va, se, y alaba, se. No se oye, no se oye. No se oye la alabanza. Sabariri Gabasori Gabaseyari. ¡No se oye! ¡No se oye! Cuando el pueblo del Señor alaba a Dios, suceden cosas, cosas maravillosas. Se rompen cadenas, se rompen las ataduras, se abre la puerta de salvación. Hay sanidad, hay milagro. Alaba, alaba, alaba. Si lo alaba, te toca. Si lo alaba, te toca, te toca, te toca, te toca. Shai, arriba, sori, riga, base. Y suriba, se, yari. ¿Qué te impide alabar a Dios? Y suriba, sí. Oh, mi alma te adora.
Santo, Santo, Santo. Gloria a tu nombre. Empezaron a cantar, a glorificar por su misericordia para siempre. Cuando comenzaron a entonar cánticos de alabanza, Jehová puso, ¿qué dice? A sus enemigos, su misma trampa, la misma emboscada que habían preparado para el pueblo de Judá, para ellos mismos era. Entre ellos se mataban. Jehová estaba peleando por su pueblo. Gloria a Dios, ellos mismos se mataban. Por eso cuando el pueblo del Señor alaba a Dios, el diablo sale huyendo. Ese que está atormentándote se va. Ese que está causándote angustia, depresión, tristeza, se va. Alaba, ¿qué te impide? Surire y arriba sur. Dios empieza a pelear. Dios empieza a manifestarse. Dios empieza a obrar grandes cosas para la gloria de su nombre. Pero si no alaba, nada pasa. Oh, mi alma te adora. Alabaron a Jehová diciendo, porque Él es bueno. ¿Cómo alababan? A ver, todo. ¿Cómo alababan? Porque Él es bueno y su misericordia es para siempre. Ay, ribase, iribasu, ribase. Todo repite. Porque Jehová es bueno y su misericordia es para siempre. Porque Jehová es bueno, Jehová es bueno, Jehová es bueno. Su misericordia es para siempre. ¿No se oye? ¿No se oye? Porque Jehová es bueno, ribasuri. Su misericordia es para siempre. Porque Jehová es bueno, ribasuri, rigai. Y su misericordia es para siempre. Y su rigabase. ¿Te cuesta decir? ¿Te cuesta decir? Jehová, eres bueno. Y tu misericordia es para siempre. No puedes. Seribasuriri. Iribasuriri basayari. Porque Jehová eres bueno. Tu misericordia es para siempre. No se oye. Ay, suribasuri. Shariri basuri, gayare basuri. Dile, Jehová, eres bueno. Tu misericordia es para siempre. Iri bari, gayari basoy, arriba seyari. Tu misericordia es grande. Eres bueno. Dile, Señor, tu misericordia me ha sostenido. Tu misericordia me ha guardado de esta pandemia. Por tu misericordia estoy con vida. Ay, suririgabase. Iribasuribase yari. Y suri. Todo el pueblo unido. Escuche bien. Todo el pueblo unido a una sola voz decía: porque Él es bueno y su misericordia es para siempre. Todo el pueblo. A ver, todo el pueblo ahora unido, unido. A una sola voz, todo. Voy a empezar y todo. A una sola voz que se escuche en la plaza de armas. A ver, todo el pueblo unido. Porque Él es bueno.

ahí donde se encuentre, levanta tu mano, pide perdón a Dios. Usted está consciente de esa vida que está llevando, de esa vida de pecado, de esa vida de inmoralidad. Usted lo sabe muy bien. Tal vez por tu propio pecado estás sufriendo, no tienes paz, no tienes alegría, no eres feliz, has intentado suicidarte, deprimido, angustiado. Pero Jesús quiere perdonarte. Ore conmigo, dile así, ahí donde se encuentra. Levanta tu mano, preséntate a Dios, necesitado de Él, sediento de Él. Dile así, de todo corazón. Padre celestial, repite: no soy digno de venir a tu presencia, pero hoy me acerco por los méritos de Jesús tu Hijo y te pido perdón. Perdóname, habla de todos mis pecados, de todas mis maldades. Yo estoy consciente que he hecho muchas cosas malas, desagradables delante de tu presencia, pero por tu palabra te pido, perdóname. Perdóname, dile Jesús, de todos mis pecados. Tu palabra dice: si confesar nuestros pecados, eres justo, fiel para perdonarme y limpiarme. Perdóname, Señor, y límpiame. Límpiame de todos mis pecados. Limpia todo mi ser, cuerpo, alma y espíritu. Todo mi ser, límpiame con tu sangre preciosa que derramaste en la cruz del Calvario. Quiero decirte, Jesús, mi Señor, que te necesito. Hoy más que nunca, te necesito en mi vida. Te necesito en mi hogar. Ayúdame. Entiendo que lejos de ti solo es tristeza, angustia, llanto, pena, dolor. Pero hoy, Jesús, te abro mi corazón. Ven, mi Señor, ven a morar y a vivir aquí en mi corazón. Te recibo hoy como mi Señor, como mi Salvador. Escribe mi nombre en el libro de la vida. Yo te prometo serte fiel. Yo te prometo servirte. Gracias, Jesús. Gracias, Señor.

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0: En Betel Radio, esta es la hora exacta.
2: 5:00 PM.
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0: 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El alma generosa será prosperada, y el que saciare, él también será saciado.

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1: Hola, hola, buenos días, es lunes, inicio de semana, estamos aquí en Betel Radio, La Voz que Inspira, son las 5 de la mañana con 8 minutos, luego de esta primera canción, ya cómodamente instalados en los estudios de Betel para acompañarte, para dar inicio a un nuevo día, una nueva jornada. El calendario nos indica que arribamos al 13 de julio del 2026, van avanzando los días, va caminando, como se dice, este mes de julio, y aquí estamos nosotros siempre listos, siempre preparados para acompañarte e iniciar la jornada contigo. Primero, agradeciéndole a Dios por el regalo maravilloso de la vida y la oportunidad que nos da de ver la luz de este nuevo día, junto a la familia, junto a nuestros seres queridos, junto a las personas que amamos y, por supuesto, esperando que tengan una semana extraordinaria, llena de bendición, con mucho amor y, por supuesto, desde Betel Radio, que es una estación familiar, estamos listos y preparados para acompañarte en otra audición más de Despierta con Betel. Quien les habla es Víctor Infantas, siempre acompañado de mi buen amigo Roger Roque. Bendiciones, Roger, lindo día para ti.
2: Víctor, Dios te bendiga, un saludo cordial para ti, para todos los oyentes. Así es, comenzamos una nueva semana y con ella, creo yo, también una nueva oportunidad para agradecer a Dios por el regalo de la vida. No importa cómo terminó la semana pasada, no importa cómo terminó la semana anterior, hoy el Señor nos concede un nuevo comienzo para seguir adelante con esperanza y con mucha confianza en sus promesas. Hoy nos acompaña, Víctor, el pastor Arnaldo Reategui.
1: Aquí está desde temprano, ¿eh?
2: Así es.
1: Yo llegué aquí a la radio, Roger, y ya el pastor estaba acá sentado.
2: Sí, pues él ha llegado primero que todos nosotros, ¿no?
1: Sí, ahí está, revisando todo lo que va a ser el programa. Por supuesto, conectado con todo lo que será este momento de oración más adelante aquí en Betel Radio.
2: Pastor Arnaldo Reate, y Dios le bendiga, buenos días.
1: Buenos días.
3: Muy buenos días, queridos hermanos, hermanos y todos los amigos también de Betel Radio. Que Dios los bendiga. Pues, en primer lugar, a Dios le damos gracias por regalarnos un día más, como dice la palabra, que sus misericordias son nuevas cada mañana. Así que hemos despertado hoy día por pura misericordia de Dios y estamos muy felices por saludarte, Víctor, querido hermano, amigo. También siervo Roger, gracias a Dios por esta oportunidad también. Es un placer grande, gozo grande para mí poder encontrarnos aquí en esta estación de radio Betel, que es una radio muy familiar y bendecida, que bendice también a todo nuestro país y hasta donde llega la señal por el mundo. Así que muchas gracias, un gozo estar acá.
1: Esperando que haya tenido un bonito fin de semana, Pastor Arnaldo, nos reencontramos siempre cada lunes aquí en la estación. ¿Y qué le podríamos decir? Quizás a esta hora de la mañana, ahorita se me pasa por la mente. ¿Qué le podemos decir a esa persona que pasa un momento difícil, un momento complicado, un momento de angustia, y que hoy lunes, ¡bling!, encendió la radio, se conectó a Betel y nos está escuchando?
3: Bueno, lo que le queremos decir a todos aquellos que están enfrentando un momento tal vez de difícil momento, pruebas, dificultades que todos pasamos, ¿no? Pero tenemos que confiar en Dios, elevar nuestra mirada al Señor. En medio de la turbulencia, en medio de los golpes de la vida, queremos decirle que hay un Dios que es tan grande, tan bueno, tan poderoso, que Él es un Dios compasivo, que Él está presto también a escuchar nuestro ruego, nuestro clamor. Nos humillamos delante de su presencia, reconociendo que solo de Él viene la ayuda, la fortaleza que necesitamos en esas circunstancias duras que atravesamos y que enfrentamos en la vida. No estamos solos. Hay un Dios que está atento y que si nosotros lo clamamos y le pedimos a Él, Dios escuchará nuestra oración cuando lo hacemos también de todo corazón y con esa fe. Así que adelante, mi hermano, mi amigo, que puedas estar pasando una circunstancia difícil, una prueba, una adversidad, etcétera, levántate, no te pongas ahí triste, no. Dice el profeta, el gozo del Señor es nuestra fortaleza.
1: Bonitas palabras, son las 5 de la mañana con 12 minutos, estamos en Betel Radio, La Voz que Inspira.
2: Así es, vamos a ir rápidamente a escuchar un bonito tema musical. Mientras tanto, estamos recibiendo ya sus peticiones de oración al 947-246-545. Betel Radio,
1: La Voz que Inspira. Buenos días.

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1: 5:17.
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3: Son las 5 de la mañana con 18 minutos. Estamos en Despierta con Betel, en Betel Radio, la voz que inspira, acompañándote en este lunes, inicio de semana, y por supuesto, llegando a todo el país. Son 350 ciudades que en simultáneo reciben la señal de Betel. Betel Radio es la voz que inspira, es la estación familiar que te acompaña, que está contigo hoy también, lunes, en el despertar, comenzando este nuevo día, esta nueva jornada, agradeciéndole siempre a Dios. Y más aún en este momento de oración. Hoy el pastor Arnaldo Reati nos acompaña, estará llevando todo este momento de oración. ¿Qué tienes que hacer? Simplemente dejar tu petición a través del WhatsApp, que es la conexión con la radio. El WhatsApp de Betel Radio, la voz que inspira, es 947-246-545. 947-246-545. A las 5 de la mañana con 19 minutos es el momento de una vitamina espiritual.
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4: 5:19. El título de la reflexión de esta mañana es El peso de la piedra. Después de una fuerte discusión, Andrés salió de su trabajo con el corazón lleno de enojo. Sentía que habían sido injustos con él, y mientras caminaba, solo pensaba en una cosa: encontrar la manera de devolver el daño que le habían hecho. Aquella tarde llegó a casa y, sin darse cuenta, tomó una piedra del jardín. La sostuvo en la mano durante varios minutos mientras imaginaba todo lo que quería decir y hacer. Su abuelo, que observaba la escena desde lejos, se acercó y le preguntó: ¿Por qué llevas esa piedra contigo?, le dijo. Andrés respondió: Porque no puedo olvidar lo que me hicieron, señaló. El anciano sonrió con serenidad y le dijo: Entonces sigue cargándola todo el día. Pasaron las horas entonces y la mano comenzó a cansarse y el brazo le dolía cada vez más. Al caer la tarde, Andrés dejó la piedra sobre una mesa y respiró aliviado. Su abuelo volvió a acercarse. Le dijo: ¿Te das cuenta? La piedra nunca te hizo daño. El que sufrió fuiste tú por no querer soltarla. Aquellas palabras quedaron grabadas en su corazón. Ese día entendió que la venganza nunca funciona de la misma manera. Pensamos que aferrarnos al resentimiento hará pagar al otro, pero en realidad somos nosotros quienes cargamos un peso que nos roba la paz. Comprendió Andrés que perdonar no era justificar lo ocurrido, sino dejar de vivir encadenado al dolor. Así que, amigo, quizás alguien te lastimó en esta mañana o en el transcurso de los días anteriores. Quizás alguien te lastimó profundamente y sientes que mereces pagar, y sientes que él merece pagar también por lo que hizo. Pero no permitas que el deseo de venganza ocupe el lugar de la paz que Dios quiere darte. Hay cargas que nunca fueron hechas para que las lleves tú. Así que mejor entrégalas al Señor y permite que Él sane tu corazón. Así que ya lo sabes, no es bueno vivir con el resentimiento. No es bueno vivir enojados. No es bueno tener el deseo y las ansias de quererse vengar. Recuerda, deja todos en las manos de Dios. Recuerda, Dios es quien hace justicia y Dios es quien finalmente da el pago a la persona que hace lo bueno, como también a la persona que hace lo malo.
5: Bueno, gloria a Dios, qué bueno, ¿no? Esta historia de aquella piedra que llevaba aquel muchacho, aquel niño, ¿no? Porque él quería vengarse por lo que le hicieron. Bueno, la palabra del Señor nos dice pues que no nos venguemos nosotros, no os venguéis, dicen. Todo hay que ponerlo en las manos del Señor. Y la Biblia nos aconseja también a través del apóstol Pablo en Efesios capítulo 4, verso 26, nos dice: Airaos, pero no pequéis. Es un famoso mandamiento bíblico que Dios nos habla y nos enseña que sentir enojo es una emoción humana, natural, pero que no debemos dejar que esa ira, que el enojo o la venganza nos lleve a actuar mal. Eso es pecar y guardar rencor en el corazón. Eso es desagradable a los ojos de Dios. Así que hay que ponernos en la mano del Señor, actuar con tranquilidad, que todo, Dios tiene control de todo y el Señor nos va a sacar siempre adelante en toda situación que pueda ser tal vez dura, difícil, porque a veces en nuestra condición humana queremos actuar también, como dice, devolver el mal a otro que nos hizo mal. Pero la Biblia nos enseña, no devolváis mal por mal, dice. Si alguien te hace lo malo, tú devuélvele con un bien. Así que, qué hermoso este momento, ¿no? La historia que podemos ver, escuchar aquí en este momento. Por eso que les aconsejamos, hermanos, tranquilidad, serenidad. No hay que dejarse actuar por, no hay que dejarse llevar por la, nuestras emociones, nuestros impulsos humanos, tratando de querer de repente devolver el mal que te ha hecho. No, no, no. Hay que devolver una vez con un bien el mal que te hace.
3: Casi siempre, ¿no? Uno actúa por impulso, pastor, ¿no? Pasa la primera reacción, ¿no? Pero a veces hay que frenarnos y pedirle a Dios también que nos dé la tranquilidad al momento de actuar ante situaciones que a veces pueden sobrepasarnos.
5: Claro, así es. Y muchas veces los impulsos en muchas personas han llevado a hacerlo algo, cosas pero terribles, sí, que luego nos ha causado bastante dolor. Usted se había la recompensa o había el, como se dice, las consecuencias de haber dejado, de haberse dejado llevar por ese impulso, por esa violencia, ¿no?
3: Sí.
5: Y bueno, que Dios nos dé esa paz, esa tranquilidad, para que podamos actuar ahí mesuradamente y soportar, soportar esa afrenta o ese daño de repente que nos los han hecho, ¿no?
3: Claro, y además qué bueno la historia de Andrés, ¿no? Andrés, este muchacho que cargaba esa piedra, ¿no? Y el consejo del abuelo. Qué importante es el consejo de los mayores. Por eso, chicos que escuchan la radio, jóvenes que escuchan Betel a esta hora, hay que escuchar también a los mayores. Ellos tienen mucho que decirnos, mucho que aportar. Y también acercarnos a Dios, ¿no? Como padre mayor, como padre, como nuestro papá grande, como le decimos algunos a nuestro querido Dios. Acercarnos también a Él, que es importante.
5: Así es. Ponernos en la mano del Señor y pedirle que nos dé esa tranquilidad, que quite todo eso, ¿no? Porque de nada no va a servir eso, no hace daño. Sí. Hace daño al alma, al corazón. Y bueno, por eso dice la palabra paz, nos ha llamado el Señor. Así que hay que mantener esa paz, esa tranquilidad en medio de la tormenta.
3: Son las 5 de la mañana con 26 minutos. Estamos en Betel Radio, la voz que inspira. 5 y 26.
4: Así es, 5 y 26 minutos. Vamos a ir a la música rapidito. No se olviden, sigan dejando sus peticiones. Estamos en este momento especial de oración. Lo dirige el pastor Arnaldo Reati. Compartimos un bonito tema musical y venimos con más aquí en Betel Radio.
3: Sí, Betel Radio es la voz que inspira.

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1: Muy bien, 5:35, 5:35, iniciamos nuestro bloque de lectura de peticiones hoy lunes, 13 de julio de este 2026. Nos escriben y nos dicen: Dios les bendiga, mis hermanos, por favor, sus oraciones por mi hijo Wilson, para que Dios lo liberte.
2: Bendiciones, soy Wilder Mori Santillán, quiero oraciones para mis hijas y mis nietos. Tengo un pequeño dolor en el estómago, que el Señor pase su mano sanadora, que sea una semana de milagros y que el Señor nos cuide a todos.
1: Andrea nos escribe desde Italia a las 5:35 de la mañana y nos pide oración por su mamá Julie, ¿no? Pide también por su familia y para que Dios los ayude en todo lo que necesitan.
2: A esta hora de la mañana, a las 5:36, se une a la cadena de oración un oyente pidiéndonos oración por la sanación de su nieto Fabricio, que tiene 3 añitos.

0: Y está con una fuerte tos.
1: Más peticiones, 5 y 36 minutos. Somos Betel Radio, la voz que inspira. Nos dicen: Dios les bendiga. Soy Milagros desde Huancayo. Pido oración por mi mamá. Pido también por mi esposo. Me gustaría que ambos se lleve bien. Que Dios ponga su mano y trate con mi familia, nos dice.
0: A esta hora de la mañana, oración por Paulo. Tiene fuertes dolores y calambres en sus piernas y también por su amada esposa, desde el Callao.
1: Carlos, desde San Juan de Miraflores, nos pide oración por la restauración de su hogar. Pide también para que el Señor pueda sanar sus heridas.
0: 5 con 37 es el momento de oración en Betel Radio, la voz que inspira hoy lunes, comenzando la semana. Dios los bendiga, mis hermanos. Buenos días. Les pido oración por mi salud, ya que estoy mal del riñón y yo quiero que Dios me sane. Soy de Santa Anita.
1: Sigan dejando sus peticiones al 947-246-545. Nos escriben desde Los Olmos. Nos piden oración por Katy Palacios. Ella se encuentra muy delicada de salud. Está en UCI. Sufrió un accidente. Esta persona nos pide oración también por su salud y por su vida espiritual.
0: Hermanos, buenos días. Oración por la sanidad y fortaleza espiritual de Luis Palacios.
1: Más peticiones. Edwin nos escribe desde Caraballo y nos pide oración por su hijo Christopher. Él está en Estados Unidos. Nos dice que Dios lo ayude y lo guarde.
0: A esta hora de la mañana, Dios les bendiga. Por favor, pido oración por esas deudas que tengo, que ya me tienen afligida. Todos los días me llaman. También por mi hijo, para que Dios lo cambie y transforme. Soy de Pampas, Tayacaja, Huancavelica.
1: Un anónimo nos escribe y nos dice: Dios les bendiga, mis hermanos. Oración para que mi hija, que está buscando una plaza para su internado, pueda encontrarlo. Gracias.
0: Dios les bendiga, hermanos de Betel. Es una gran bendición la emisora. Soy Lucy. Pido oración por mi vida espiritual y también por las deudas que tengo. Que Dios tenga misericordia.
1: César, desde Chosica, nos pide oración por su hijo Luis Ismael Santiago. No puede hablar.
0: Buenos días, mi nombre es Ana. Pido oración por mi esposo Luis Ruiz. Tiene un vicio de alcoholismo desde hace muchos años y el 26 de junio se fue de casa donde sus padres. Se lo pedimos porque es demasiado y queremos paz y tranquilidad.
1: Amílcar nos pide oración para que Dios fortalezca su fe y proteja a su familia.
0: Son las 5 y 39 de la mañana. Buenos días, pido oración por mi hijo David Ángel, por vida espiritual y para que busque a Dios.
1: Un anónimo nos escribe y nos dice: Dios le bendiga, mis hermanos. Pido oración para que Dios provea el alimento en mi mesa y pido también por mi familia.
0: Buenos días, Dios les bendiga. Pido oración para que confiemos en Dios, mis hijos y yo, y no seamos vencidos por lo malo. Tengo un familiar que nos hace la vida imposible.
1: Henry, desde Ica, nos pide oración por su salud y también para que Dios le ayude en su trabajo.
0: Es el momento de oración. Estamos en Betel Radio, la voz que inspira. Son las 5 de la mañana con 40 minutos. Dios los bendiga. Pastor, mi nombre es Lucinda y pido oración por mis hijos Roger, Cintia, Isaí, Eliseo, que ellos regresen a la casa de Dios.
1: Esther, desde Pucallpa, pide oración por su vida espiritual y para que Dios le ayude a enfrentar las dificultades que atraviesa.
0: Dios les bendiga desde Piura. Oración por mí, que en el colegio, a esta hora de la mañana estoy uniéndome en oración, que se me dé lo del colegio, por mi abuelita que tiene la enfermedad también de Alzheimer.
1: Flor nos pide oración a las 5:40 y ella pide por un familiar, por un joven, está en UCI. Pide también por la salvación de su alma y su familia.
0: Hola, buenos días, soy Leslie. Les pido oración, por favor, para que me ayuden a salir de las deudas de los aplicativos de préstamos. Son demasiados. No sé cómo pagarles. Me llaman, ya no sé de dónde sacar dinero.
1: Amén, estaremos orando por esa petición. Y el último es el primer bloque. Nos dicen: Dios les bendiga, mis hermanos. Oración para que Dios bendiga mi emprendimiento. Que el Señor me dé su gracia y su presencia, nos dice.
0: Son las 5 de la mañana con 41 minutos, 5:41, ya está con nosotros el pastor Arnaldo Reate. Y es el momento de oración, como cada mañana, aquí en Betel Radio, la voz que inspira.
2: Así es, bueno, vamos ya a orar en este momento, ¿no? Invitándole también a usted que está en sintonía en esta mañana y en su hogar, puede unirse con nosotros con fe y confiando en la gracia de nuestro Dios. Oremos. Padre bueno, Dios todopoderoso que estás en gloria y que estás aquí con nosotros también en esta mañana, te agradecemos, Señor, por esta oportunidad que nos regalas. Gracias por la vida, por la salud que nos das, Señor, y también hoy te ponemos en tus manos a cada una de estas peticiones, Señor, que nos han llegado. Te ponemos a Wilson, Señor, que tú lo libertes. También por sus nietos, de esta persona que llama, y por toda su familia, que pide que usted lo ayude, Señor. Por Andrea, también por Julie, por su mamá que llama pidiendo la bendición, la ayuda tuya, por sanidad de Fabricio, este niño, Señor, pon tu mano poderosa en él, por milagros, por su mamá, por su esposo, que puedan tener una buena relación, Señor. Restaura allí esa paz, esa armonía en la familia, Padre. También oramos por Paulo, que tiene problemas en sus piernas, Señor, pon tu mano poderosa allí en esa parte afectada de sus nervios, de sus tendones, Señor, por restauración de matrimonios que nos llaman pidiendo ayuda, Señor, que usted pueda intervenir para solucionar toda situación que hay en esos matrimonios que están divididos. También por la salud de esta persona que tiene problemas en su riñón, por Katy, Señor, por Paola que está en UCI, que ha sufrido accidentes, Señor, pon tu mano en ella, restaura esas partes afectadas, Señor, huesos que pudieran estar tal vez, Señor, dañados. Tú eres Dios que operas, tú eres Dios que sanas, para ti nada es imposible. También te pedimos por esta persona que pide por sus deudas, por su hijo, también por Christopher, Señor, obra en su vida, por esta persona que nos pide oración por su hijo, por también esa plaza laboral que necesita, Señor, ábrele puerta. También por Lucy, por su vida espiritual, por Ismael, también que no hable este niño, pon tu mano poderosa en Luis para que usted le liberte ese vicio del alcohol. Señor, en Amílcar, también por su fortaleza espiritual, por David Ángel, para que busque a Dios, trata con su vida. También por aquellos que piden confianza en ti, Señor, impártelo la fe, el ánimo para que te busquen, se consagren a ti, por Jenny, por Harry, por su salud, Señor, por Lucinda, por sus hijos Roger, por Cintia, por Esther, por su vida espiritual, por su abuelito, esta persona, por Flor, por su familia que está en UCI, por Leslie, que tiene deudas. Padre mío, te ponemos en tus manos a cada uno de ellos. Usted es el Dios que para usted nada es imposible, Señor. Extiende tu mano, tu gracia, tu poder sanador. Toca esos cuerpos, toca esas partes afectadas de esos huesos, de aquellos que han sido operados, Señor. Cierra esas heridas, puedes soldar esos huesos que han sido, Señor, quebrados, lastimados, Padre, porque para usted nada es imposible. Estas personas que llaman por deudas que tienen, Señor, Dios, ten piedad de ellos, ábrelos una puerta, provee, suple, Señor, ese dinero que necesitan para que ellos puedan salir de esa deuda, Señor. Haz un milagro, haz misericordia, Señor, con ellos, en estos matrimonios que están divididos al borde del divorcio. Usted puede hacer un milagro, restaurar esa comunión, Señor, esas parejas, Padre, puedes poner en ellos la paz y el amor que necesitan, en el nombre de Jesucristo. Padre mío, reprende todo espíritu del mal, toda obra del diablo que se ha levantado para destruir matrimonios, familias, estas personas que están atrapados en el vicio del alcoholismo. Libértalo, Señor, rompe esas obras del diablo que lo tiene atrapado. Echa fuera, Señor, esos espíritus de vicio, de alcoholismo o de droga también, Señor. Aquellos que están atormentados, afligidos, no tienen paz, Señor, obra en sus vidas. Aquellos que están en sus hogares en esta hora también, juntos con nosotros, clamando, Señor, trae la respuesta, glorifica tu poder, haz milagros, Señor, provee, suple toda necesidad, sana todo cuerpo enfermo. Reprendemos, Señor, toda obra del maligno, del infierno, todo espíritu del mal, de tragedia, de sufrimiento, de dolor, Señor, en el nombre de Jesucristo. Padre, cancela toda obra del diablo
3: todo virus, toda bacteria de enfermedad que está causando ese mal en su cuerpo, ahora mismo sean canceladas, sean desvanecidas, todo virus cancerígeno, en el nombre de Jesucristo. Padre, desbarátalo, glorifícate, sana, haz un milagro para la gloria de tu bendito nombre, en Cristo nuestro Señor. Gracias te damos. Amén.
0: Amén. Son las 5 de la mañana con 46 minutos. Es el momento de oración con el pastor Arnaldo Reategui, quien preside este instante de emoción, de entrega y por supuesto de respuesta del Señor. ¿Quieres formular alguna petición de oración? Te esperamos en el WhatsApp de Betel, 947-246-545, y únete a la cadena de oración, 947-246-545. La música ya está sonando. Somos Betel Radio, la voz que inspira.

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1: Muy bien, 5 de la mañana con 49 minutos, y es que las mejores batallas se pelean de rodillas. Seguimos con la lectura de peticiones, estamos en este segundo bloque. Nos dicen: Dios les bendiga, soy Alejandro desde el Callao. Dios les bendiga, nos dicen mis hermanos, por favor pido oración por la salud de mi esposa Joana. Está con los síntomas de un tema que tiene ella, ¿no? Pido que por favor Dios la ayude, la sane y ponga su mano poderosa. Estaremos orando, Alejandro.
2: Desde el Callao nos vamos un instante con la cadena de oración de Betel a las 5:50, la incontrastable ciudad de Huancayo. Buenos días, Huancayo. Pido oración por mi salud que vengo padeciendo, nos dice el oyente. Es un anónimo que participa de la cadena de oración de Betel Radio.
1: Dios le bendiga, nos dice un anónimo. Pido oración por mi hijo Omar para que pueda salir bien en sus estudios y en sus exámenes.
2: Buenos días, hermanos en Cristo, pido oración por estos momentos que estamos pasando, mis hijos y yo. Nuestra fe se fortalece más grande, que Dios los bendiga.
1: 5:50, Hugo Montoya nos pide oración por su vida espiritual.
2: A esta hora de la mañana, buenos días, bendiciones, hermanos de Betel, la voz que inspira. Soy Juan José, desde Lince, y pido oración por la salud de Claudia Luna. Que Dios y Jesús, con su poder maravilloso, haga obra en su salud, la restaure y la bendiga.
1: Desde Piura nos escriben y nos piden oración por un pariente, ¿no? De la persona que está enviando este mensaje, tiene Alzheimer, ¿no? Dice que Dios ponga su mano sanadora.
2: De Piura viajamos a la ciudad de Lima. La cadena de oración llega al hogar de Trinidad, en el cercado de Lima. Pido oración por mis hermanos Víctor y Luis para que dejen el vicio de las drogas.
1: Un anónimo nos pide oración a las 5:51 por Noemí Loarte. Tiene un tema de salud muy complicado. Y también este oyente pide oración para que Dios lo bendiga, ya que está cumpliendo 37 años.
2: Vamos un instante a Huarochirí, la cadena de oración de Betel Radio. La voz que inspira llega a la casa de Ana. Saludos, Roger y Víctor. Pido oración por la salud de mi madre Rosario y también por mí.
1: Muy bien, Dios le bendiga, nos dice.

0: Fabio a llegar a Madre de Dios, al hogar de Holger. Él nos dice, ore por favor por mi hijo, que hoy va a dar examen en su licencia de conducir para que todo salga bien.
1: Muy bien, 5:52, vamos ya con este bloque de oración. Perdonen que no podemos leer todos los mensajes, pero estaremos orando por todos aquellos que ingresaron, por los que lo hemos podido mencionar al aire y también por los que usted no pudo enviar, pero sabe que tiene una necesidad ahí en su corazón. Pastor Arnaldo Reate.
2: Claro que sí, ahí, aquí estamos para apoyarles en oración, usted también allí, y todos nos unimos en este momento de fe, de confianza en Dios, de ruego, de clamor a la presencia del Señor. Oh Dios Todopoderoso, bendito es tu nombre una vez más. Nos acercamos a ti, oh Dios, en los méritos de nuestro Señor Jesucristo, tu Hijo amado, confiando, Señor, en las promesas de tu bendita y poderosa palabra, que nos dice que si dos o tres nos ponemos de acuerdo, Señor, en cualquier cosa que te pidiéramos, usted lo haría, mi Señor. Te ponemos en tus manos, Señor, a estas peticiones por Alejandro, por su salud, también por Joana, que tú puedas hacer un milagro en su salud, en esta persona, por la salud de este oyente que nos llama anónimamente, por Omar, que salga bien en sus exámenes, por los hijos de esta persona, que también que los aumente la fe, Señor. Te pedimos que trates con ellos. Por Hugo, por su vida espiritual, Señor, levántalo, fortalécelo, por la salud de Claudia, que tiene allí un problema de salud, que tú hagas un milagro, Señor, por este pariente que tiene Alzheimer, por sus hermanos Luis, que está en la droga, que puedas libertarlo, por bendición de su, que está cumpliendo años, este varón que ha llamado a esta persona, Señor, que tú lo bendigas en este día de su onomástico, por Rosario, por ella, por su nieto Fares, que necesita ayuda, y por su hijo, que va a dar exámenes por su brevet, Señor. Padre mío, te ponemos en tus manos, pidiéndote que tu gracia, tu poder, lo alcance a cada uno de ellos. Trae esa respuesta a esas peticiones que ellos están haciendo, Señor, confiando en tu bendita palabra, porque tu promesa dice, Señor, son en sí, amén. Dios mío, para usted nada es imposible, Señor. Mete tu mano poderosa en cada situación, Señor, de estas personas. Ayúdalos a salir victoriosos. Dale la victoria, Señor, sobre estas pruebas, sobre estas necesidades. Rompe esas cadenas, toda oposición, toda barrera que se haya levantado, Señor, para tratar de impedir tus planes, tu propósito en cada uno de ellos. Glorifica tu poder, Señor. Haz misericordia en nuestros oyentes, hermanos, que también ellos tienen peticiones allí en sus hogares, donde están arrodillados, postrados, Señor, clamando. Envía de lo alto, Señor, la bendición. Envía la respuesta, Padre mío, porque tus oídos están atentos, dice tu palabra. Si nos humillamos, si confesamos nuestros pecados, Señor, tú escucharías nuestro ruego, Padre. Perdona nuestras faltas, perdona nuestros pecados, Señor. Te pedimos, Dios mío, clemencia, misericordia, Padre. Glorifícate en cada una de estas personas, en cada necesidad, en cada prueba, en cada problema. Libértalo, Señor, de ese vicio, de la droga que está atrapado ese joven, y cuántas personas también, Padre, en el nombre de Jesucristo. Oh Dios, enviamos desde aquí tu palabra de victoria, de bendición. Se han hecho los milagros para la gloria de tu santo nombre, Padre, en el nombre de Jesús, nuestro Señor. Amén.
0: Amén. Son las 5 de la mañana con 56 minutos. Ha sido el momento de oración en Betel Radio todas las mañanas de 5 a 6. Te invitamos a unirte a esta cadena de oración que recorre todo el Perú y el mundo, por supuesto, con un momento de fe, un momento de entrega, un momento de oración, de petición al Padre. Pastor Arnaldo Reati, muchísimas gracias por estar con nosotros esta mañana de lunes, comenzando la semana como se debe, agradeciéndole a Dios.
2: Exactamente, querido hermano Víctor, siervo Roger, realmente para mí me siento tan privilegiado, agradecido a Dios por darme esta oportunidad de poder estar aquí a través de este medio y poder ser de también ese canal o ese instrumento de bendición para tantos hermanos, familias, que a través de la oración podemos tocar, llegar a la presencia de Dios, tocar el corazón de Dios, y que venga esa bendición para todos y cada uno de los que esperamos en el Señor. Muchas gracias por esta oportunidad. Que Dios los bendiga a todos nuestros hermanos, nuestros oyentes que están en sintonía, y siempre manténgase aquí con este programa hermoso, Despertando, Despierta con Betel,

0: y Radio Betel también. Muchas gracias.
1: Muy un abrazo. Un abrazo también para usted, que tenga una semana bendecida. Vamos a ir a la pausa rapidito y regresamos con el gallito despertador, porque hoy hay que ir a estudiar, hoy hay que ir a trabajar. Por eso, despierta con Betel.
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3: ¿Sabías que en el Perú existe un bosque formado por enormes esculturas de piedra creadas por la naturaleza? El bosque de piedras de Guayay, en Pasco, alberga formaciones rocosas con millones de años de antigüedad. Un paisaje único en el mundo. ¡Que viva el Perú!
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5: Cuando el hombre no ama a la mujer, pues la golpea, la maltrata, la ofende, le grita. La ve fea, está puesto vieja, flaca. La nariz ha crecido, las orejas están así. Y le ve todos los defectos ahora. La rechaza. Pero cuando el hombre ama a la mujer, aunque esté enferma, aunque esté flaca, que está gorda. Está gorda y está flaca. Como quiera que sea, la rechaza porque no la ama. Pero cuando el hombre ama a la mujer, cuando es uno con ella, es como que usted, aunque tenga esta mano leprosa, la ama y trata de salvarla. Si tiene una llaga en esta mano se preocupa de cuidarla. Donde está la llaguita, la trata con cuidado, con caricia. La mujer necesita no dinero, no es ropa. Necesita el cariño y el calor de un esposo.
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2: 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El alma generosa será prosperada, y el que saciare, él también será saciado.
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3: 6:01.
2: Ya estamos de regreso. 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
1: Bueno, sí, ya estamos ingresando a la segunda hora de programa Despierta con Betel en Betel Radio, la voz que inspira. Son las 6 de la mañana con 7 minutos, 6 y 7. Es lunes 13 de julio del 2026. Aquí estamos Roger Roque, Víctor Infantas, tus amigos de la mañana, Edgar en la coordinación el día de hoy y comenzando ya esta semana. A propósito, Roger, ya falta poco para las fiestas patrias. ¿Recuerdas la época de los desfiles, no? Uno se preparaba, ¿no? En el colegio, a veces en la época de la hora del recreo, ¿no? O teníamos también el momento de que después de las clases uno se quedaba ahí, ¿no? Preparándose para el ensayo del desfile escolar, ¿no? Y desfilabas por tu barrio. Y luego de repente clasificabas, y en mi época clasificabas e ibas a desfilar al Campo de Marte, y si ganabas, pues ganabas tu gallardete, ¿no? Y después tenías también la opción en algunos casos de desfilar el día del desfile y parada militar el 29 de julio, ¿no? Es decir, tantos momentos bonitos que uno recuerda con las fiestas patrias en nuestro país.
2: Así es, ¿no? Tanto 28 y 29 eran característicos por ejemplo, 28 se escuchaba el mensaje del presidente, ¿no?
1: Claro, sí.
2: ¿No? Y 29 todos esperábamos con ansias, como tú dices, la parada militar. Y es cierto, pues antes, no sé cómo es ahora, me imagino que de seguro debe ser al mismo rango, ¿no? El tema de lo que es la preparación de los colegios para que puedan desfilar por fiestas patrias. Antes veníamos a Campo de Marte, y pues, ¿no? Todos los ganadores de cada UGEL venían a desfilar a Campo de Marte. No sé si todos, pero al menos los que ocupaban ahí, ¿no? Un alto porcentaje en puntaje. Bueno, eso era antes, no sé cómo será ahora, ¿no? Pero sí, pues, el mes de julio es un mes muy emotivo. Nos hace sentir privilegiados de ser peruanos.
1: Sí.
2: ¿Ah? Y bueno, le damos la gloria al Señor, ¿no? Por cada autoridad, por cada, por cada presidente, en este caso ahora nuestra presidenta, que Dios la ayude, que Dios la guarde, y que Dios dé sabiduría a nuestras autoridades, diputados, senadores, a la presidenta, a los presidentes regionales, a los alcaldes, que Dios los ayude. Necesitamos y nos manda la Biblia a orar por ellos.
1: Va a haber elecciones también, ¿no? En octubre se cambian las autoridades municipales y regionales, por eso nosotros siempre desde Betel instamos a que usted observe bien, revise bien y vote a conciencia en su ciudad, en su localidad. Vamos a elegir alcaldes, vamos a elegir gobernadores regionales, así es que está en nuestras manos la decisión. Si tal o cual autoridad no hizo un buen desempeño, bueno, hay que evaluar, o de repente viene de una jornada anterior también que fue alcalde o gobernador, ¿vale o no vale la pena? Eso ya depende de usted, amiga y amigo oyente. Simplemente los exhortamos a que revise bien, mire bien y vote a conciencia pensando en nuestro país.
2: Así es, 6 de la mañana con 10 minutos, 6 y 10, estamos ya iniciando la segunda hora del programa. Sigan enviando sus audios para nuestro amigo El Despertador, el gallito de Betel, el gallito del programa, ya lo saben ustedes, él le pasa la voz a todo aquel que se queda dormido. 947-246-545, sus audios de máximo 20 segunditos para nuestro amigo El Despertador del programa. Víctor, ¿qué te parece si rápidamente recorremos las ciudades para conocer cómo van las temperaturas?
1: Me parece genial, a esta hora son las 6 de la mañana con 11 minutos, aquí en Betel Radio, la voz que inspira.
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2: Muy bien, atención Juliaca, 6 de la mañana con 10 minutos. El pronóstico del tiempo para hoy, mínima menos 3 grados, máxima 15 grados Celsius.
1: Buenos días a nuestra audiencia de Cañete, bendecida semana para ustedes, mínima 15 grados, máxima en Cañete. Hoy la proyección nos llevará a 24 grados.
2: Atención Huaraz, el pronóstico del tiempo para hoy, mínima 4 grados, máxima 25.
1: Buenos días Moquegua, ¿cómo están? Ya tomando el desayuno, despertando con Betel en Moquegua, temperatura mínima 15 grados, máxima 26.
2: Atención Cerro de Pasco, el pronóstico del tiempo para hoy, la mínima menos 2, la máxima 13 grados.
1: Lima, ciudad capital, ayer por rato salía un poquito de sol y se ocultaba, temperatura mínima 18, máxima 23 grados en Lima la Gris.
2: 6 de la mañana con 11 minutos.
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1: Bueno, vamos a revisar cómo va la cotización, cómo despierta el dólar en este inicio de semana, hoy lunes 13 de julio a las 6 de la mañana con 12 minutos. Cotización del dólar para Betel Radio, la voz que inspira, compra 3.39, Dólar venta 3 soles con 40 céntimos.
2: El euro se compra a 4 soles con 3 céntimos y se vende a 4 soles con 11 céntimos.
1: 13 de julio, ¿qué pasó? ¿Qué sucedió? ¿Qué ocurrió un día como hoy?
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2: Muy bien, 6 de la mañana con 12 minutos, que el tiempo no te gane, 6 y 12, un día como hoy en la historia, en el año 1821, el general Don José de San Martín decreta la abolición de la Constitución Española, disponiendo que entrara en vigencia el Reglamento Provisional de Huaura.
1: Un día como hoy, en 1882, las fuerzas peruanas no se rinden ante el invasor chileno y Miguel Iglesias, junto con otros patriotas, logra una victoria para los peruanos en San Pablo, Cajamarca.
2: Muy bien, 6 de la mañana con 12 minutos, 6 y 12, somos Betel Radio, la voz que inspira. Ya lo saben, a quién le pasamos la voz en esta mañana. Ustedes nos avisan o avisan al gallito, ¿eh? 947-246-545 es el número de WhatsApp.
1: Claro, WhatsApp de Betel Radio, la voz que inspira, conexión con los papás, con el aliado de los padres cuando los niños no quieren despertar. Ahí está el gallito para pasarles la voz. Déjanos un mensaje de texto o un audio también para escucharte y saber de que estás identificado con Betel Radio. Un audio indicando a quién despertamos esta mañana, quién despierta con Betel. Son las 6 de la mañana con 13 minutos.
2: Vamos a la música rapidito, música que nos alegra el corazón y glorifica a Dios. Y luego venimos con más aquí en Betel Radio.
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1: Muy bien, 6 de la mañana con 18 minutos, 6 y 18. Somos Betel Radio, la voz que inspira. Estamos iniciando la semana, señores, amigos. Hoy es lunes 13 de julio de este 2026. Es 13 de julio, ¿eh? Así que todos con buen ánimo a despertar, a cumplir las responsabilidades. Si por ahí ya está saliendo de casita, no se olvide, antes de poner un pie en la calle, en la vereda, no se olvide orar. Es importante siempre orar, es importante siempre ponerse en las manos del Señor. Despídase de la esposa, despídase de su esposo. Abraza a tu hijo, abraza. No, que yo no sé abrazar, me da vergüenza. Dicen algunos, no, abraza a tu esposa, abraza a tu hijo. Mírale a los ojos a tu esposa, mírale a los ojos a tu esposo. Dile que le amas, dile que amas a tu hijo. Abraza a tu hija, dale un regalito, dale un presentito, ¿no? Porque si tú no lo haces como padre, imagínate quién más lo va a hacer, ¿ah? O esperas que venga algún desconocido y valore más a tu hija o valore más a tu hijo. Por eso es importante que como padres nosotros le podamos dar amor y cariño a nuestros hijos, porque nosotros somos los llamados, ¿no?, a decirle lo importante que son para nosotros como familia. Porque finalmente, en un día no muy lejano, tanto usted como yo vamos a rendir cuentas a Dios por los hijos, por la esposa, por el esposo que Dios nos ha dado, que nos ha prestado nada más. Todo es prestadito en esta vida, Víctor.
2: Claro que sí, eso es importante, el comentario que hace Roger y lo necesario que es que uno como papá, como mamá, le demuestre cariño y amor a sus hijos. Porque lo que uno siembra va a cosechar con el tiempo. Son las 6 de la mañana con 20 minutos, 6 y 20, estamos aquí en Despierta con Betel. El aliado de los papás es el gallito y por supuesto siempre llega a esta hora de la mañana para despertar a los niños que tienen que ir al colegio. Sabemos que los lunes son un poquito así medio pesaditos, no solamente para los niños, sino para nosotros los grandes, pero ya hay que despertar y hay que comenzar la jornada siempre agradeciéndole a Dios y pensando de que todo lo bueno va a llegar, que esta semana va a ser de bendiciones, de éxito profesional, de éxito en la vida personal también, que les vaya muy, muy bonito, que ese trabajo al que te vas a presentar hoy sea de provecho, de éxito y de bendición para ti, que te den el sí que uno siempre espera cuando se presenta un trabajo, que esa cita médica traiga consigo buenos resultados, que todo salga bien. Es nuestro deseo para usted que está en costa, sierra o selva de nuestro país. Recibe la señal de Betel Radio, somos una familia, somos una estación familiar que te acompaña todos los días. Roger, ¿y ese gallito por dónde anda?
1: Ahí está aquí ya, acaba de llegar, ¿eh?
2: Ahí, entonces
1: está sentadito en su mesita, su escritorio pequeñito. Muy bien, ahí está nuestro amigo el despertador. Tenemos audios, Víctor, 6 y 21, rapidito vamos a escucharlo, 6 con 21. Tú no te quedes fuera, no te quedes sin enviar tu audio, lo puedes hacer al 947-246-545.
2: Hola, buenos días, Betel Radio, adelante.
3: Hermanos, buenos días, les saludo en el nombre de Jesús. Soy Cori Sellani de Cajamarca.
2: Hola, Cori.
3: Les quiero decir que por favor despierten a mi hermana Ada Maite Acuña, que sigue durmiendo y tiene que levantarse para ir a nuestra escuela a hacer nuestras labores. Yeah. Betel Radio, la voz que inspira.
2: Gracias. Qué bonito corito desde Cajamarca. Me ha provocado manjar blanco este rollo.
1: No, ahorita mismo, claro.
2: Pancito muy bien. Con manjar blanco, qué rico.
1: Por supuesto.
2: Ya, vamos a ir con otra llamada mejor.
1: Buenos días, Betel Radio, Dios bendiga.
4: Buenos días, hermanos de Betel Radio, que tengan un hermoso inicio de semana. Por favor, que el gallito despertador despierte a mis niños, a Lía y a Lucerito Vargas, desde Cañete. Saludos, hermanos, Betel Radio, la voz que inspira.
2: Gracias, gracias. Tú también que tengas bonita semana y qué linda voz. Sigue cantando. A 6 de la mañana con 23 minutos estamos en Betel Radio, la voz que inspira. Siguen llegando los audios. Hola, hola, buenos días. ¿Sí?
5: Dios lo bendiga, hermano. Quiero despertar a mi hijo Abel Naúm, a mi hijo Mar Jesús y a mi esposo que no se le despegan las sábanas, Abel. Les hablamos desde Piura. Saludos, muchas bendiciones.
2: Gracias. Piura también despierta con Betel, Roger. Piura, donde hace mucho calor, donde hay gente siempre atenta y cálida. Están ahí los papás pasándole la voz, no solamente a los niños, sino en este caso al esposo, que no se levanta. Hola, buenos días.
6: Muy buenos días, hermanito Roger, hermanito Víctor. Aquí Alejandro del Callao.
2: Alejandro.
6: Siempre con la bendición de Dios, amaneciendo, claro, saliendo del Callao. Está fresquito, parecen las 4 de la mañana, pero son las 6 y 5 ya. Guardia Chalaca, la Avenida La Marina, Universitaria, la bajada a la playa por Sucre y el circuito de playa hasta la subida de San Martín por el Estadio Bonilla. El tráfico está bien ligero.
2: ¿Ya? 6 y 24, ¿eh? Alejandro nos mandó el audio a las 6 y 5. 6 y 24, sí, sí, sí, sí. No vayan a asustarse algunos señores. ¿Qué? Ah, no, que me he levantado tan temprano. No, son las 6 de la mañana con 24 minutos en Betel Radio.
1: Muy bien, otro audio, buenos días.
2: Hola.
7: Hola, hermanito y rayabito.
2: Hola.
7: Sí. Quiero que despierten a mi tía Isabel porque hoy es su cumple.
1: Ajá.
7: Feliz cumpleaños, oh. Isabel. Lo amo mucho. Tiene que ir a comprar su torta.
2: Ah, ya.
1: Ajá.
2: Ya vamos a comprarle su tortita.
7: Mete el rabio, la voz. Pira, ah, ah.
2: Ah, ah.
1: Ahí está.
2: Esa pequeñita, qué linda.
1: Pequita, devuelve el celular, por favor.
2: Sí, devuelve.
1: Muy bien, 6 con 24 minutos.
2: No, linda, Roy, ahora niña, los niños ya tienen su celular, ya.
1: Sí, sí, sí, lo, no, a ver, claro, ¿no? Los padres hay que estar atentos.
2: Roy, ¿eh? Se sorprende, pero yo he visto ya a los pequeñitos ya con el celular y todo. Bueno, ya, es otro tema. Vamos a ir con más llamadas, más participación del público.
8: Hola, hermanito Roger y Víctor, de Betel Radio. Les pido, por favor, que despierten a mis primos. Priscila, Taylin, Raquel y Obed. Por favor, que tienen que ir al colegio. Vete al radio, la voz que inspira.
2: Ya está, esa es nueva, Roger. Vete al radio, la voz que inspira, 100.1 FM desde Lima para todo el Perú. Los oyentes siguen participando, siguen dejando sus audios esta mañana y nosotros contentos de escucharlos. Y aquí hay otros mensajes. Dice, mi papá Melquiades no despierta, tiene que ir al trabajo. Melquiades, por favor, es lunes. Melquiades, aquí está anotado así como en el cole. Cuando alguien se porta mal, anótelo ahí. ¿Te acuerdas, Roger?
1: Claro.
2: No se portaba mal, le saludo. Te apunto, Roque, ¿eh? Te apunto.
1: Sí. No, sí, y me apuntaba, ¿eh?
2: Y te apuntaba.
1: Me apuntaba.
2: Saludamos a la familia Tantalián Rodríguez desde Chiclayo. Saludos y que despierten a nuestros pequeños Natán y Basti.
1: Muy bien, a ver, un último audio, ¿ya? 6 y 26, nos está ganando el tiempo de los tantos, ya. Y este de aquí de guitarra.
2: A ver, a ver.
1: Play.
9: Bendecido día, hermanos Roger y Víctor. Hermosísimo programa, con el gallito despertando a todos. Por favor, despierten a mi nieto Isaac, que tiene hoy evaluación y tiene que levantarse e irse temprano. El gallito que lo levante, por favor. Vete el radio, la voz que inspira.
1: Muy bien, 6 y 26.
2: Qué bonita voz, qué bonita voz.
1: Sí, sí.
2: Qué bonita voz.
1: Y los oyentes escuchan más la radio por el programa por el gallito, ¿no?
2: El gallito,
1: nosotros
2: sí.
1: Somos la yapita.
2: Sí, nosotros vamos de yapita. El gallito es acá el personaje. Víctor y Roger, de yapa.
1: Sí, muy bien. 6 de la mañana con 26 minutos. 6 y 26. Muy bien, vamos con nuestro amigo el despertador.
2: Que vamos.
1: Pase, señor.
2: Vamos, yapita.
1: Suba.
10: Atención,
0: damas y caballeros,
10: niños y niñas,
0: con ustedes, nuestro amigo el despertador del programa, el gallito.
2: Personaje de Despierta con Betel, que pase el gallito.

0: esta hora de la mañana le decimos a Alba que despierte con Betel. Alba, por favor, despierta con Betel. Es hora ya de comenzar el día. Es hora de comenzar ya la jornada a esta hora con Betel Radio, la voz que inspira. Bueno, a esta hora yo estoy escuchando Betel, nos dice Miriam, y estoy agradecida por darme un año más de vida. Cumplo un año más en Sullana al lado de mis hijos que ya despiertan. Jack, Omar y mis nietos. Ada, despierta en Cajamarca. Lian y Lucerito en Cañete. Abel y Omar. Y el papá Abel también. Isabel, que está de cumpleaños, y la vamos a ir a comprar su torta. Priscila, Teilín, Raquel y Obed. También Melquiades, Natán, Basti e Isaac son algunos de los nombres que le decimos que ya despierten con Betel.
1: Seis y veintiocho.

0: Gracias, señor Gallito, gracias.
1: Gracias, Gallito.
0: Gracias.
1: Gracias, Gallito, gracias.
0: Por aquí, por aquí. Sí, gracias. Sí, sí, sí. Listo. Muy bien, 6 de la mañana con 28 minutos, 6 y 28. Víctor, antes de ir a la pausa, queremos dejar la pregunta para esta mañana. Ah, para que el público siga interactuando con nosotros en esta pausa activa que tenemos aquí en la radio. Recuerde siempre salir feliz, salir contento, salir orando. No salga renegando, ¿ah?
1: No.
0: Algunos se van a trabajar renegando molestos porque a veces la esposa con tantas responsabilidades no le pudo alcanzar al tiempo el desayuno al esposo y se van molestos de la casa. Yo no sé qué pasa con algunos. Se ponen molestos.
1: No me planchaste mi camisa.
0: Sí, ante una cosa mínima reniegan, no, se amaran. Vienen, piensa que tienen algo contra ellos o contra ellas, olvídense.
1: Tiran no, la puerta de la casa, no, sí, no haga esas cosas, por favor. No, y, sea, no sea impulsivo.
0: Claro, y tampoco no haga comentarios fuera de lugar, ¿no? Mm. Hay algunos que en su enojo hacen comentarios fuera de lugar y terminan dañando a la esposa, dañan al esposo. No, señores, si por ahí estás molesto, mejor boca cerrada, listo. Y así nos evitamos todos, creo yo, de ciertos inconvenientes o malos entendidos.
1: Muy como bien. A veces dicen las abuelitas de casa, hijito, calladito te ves más bonito.
0: Sí, ah, sí, muy bien. 6 de la mañana con 30 minutos. Y nunca piense usted tener la razón, ¿eh? Alguno dice, no, yo tengo la razón, que se hace como yo digo. No, no, no, señores, no, no. Hay que entrar siempre en un diálogo, en un consenso. Es lo más razonable que uno puede tener, ¿no? Y si te equivocas, pide perdón. El pedir perdón no te hace ni más ni menos, no te hace ni pobre ni rico, no te hace ni grande ni chiquito. A lo contrario, te hace una persona humilde y sencilla. Muy bien, vamos a la pausa, Víctor.
1: Ya lo dijo todo, ¿eh? Ya lo dijo todo.
0: ¿Puedo seguir, ah? ¿Puedo seguir?
1: ¿Puedes seguir?
0: Puedo seguir.
1: ¿Y cómo dice que somos la yapita?
0: Ahí está.
1: No, no puedes, el gallito ocupa todo acá y...
0: Sí, pero
1: se lo ha dicho Roger, ¿eh?
0: Pero con todo ello, el gallito sigue siendo el personaje principal.
1: El personaje. Tus amigos de la yapita regresan luego de la pausa en Betel Radio.
0: La voz que inspira. Vamos.
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6: 6 y 32.
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0: Muy bien, 6 de la mañana con 32 minutos, 6 y 32. Ya lo saben, la pregunta para esta mañana: ¿cuál es el peor invento que se ha vuelto obligatorio en la vida moderna? Tus respuestas al 947-246-545.

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1: Todavía hay algunos niños que no despiertan, Roger, así sí, que no, ya son las 6:37 en Chiclayo, por favor, hemos tenido mensajes ya cuando el gallito se ha ido, pero cumplimos con mencionarlos en Chiclayo. También hay niños que en Apurímac no se quieren despertar, niños que en Tacna y en la ciudad de Lima, también sobre todo en Independencia, no quieren despertar, así que no, por favor, es hora de ir a levantarse para estudiar, para aprender, porque ustedes son el futuro. Pero también el presente de nuestro país. Son las 6:38 de la mañana.
2: Muy bien, 6:38, 6:38. Antes de escuchar la música que sonaba hace poquito nada más aquí en Betel Radio, les dejamos una pregunta, ¿no? ¿Cuál crees que es el peor invento que se ha vuelto obligatorio en la vida moderna? Vamos a sonreír un poquito, Víctor.
1: ¿Ya?
2: Y es que conocer estas cosas de la vida moderna, aunque parecen muy útiles, a veces nos hacen decir, ¿no? Qué complicado era vivir sin esto. Y ahora no puedo vivir con ello. Por eso la pregunta es, ¿cuál crees que es el peor invento que se ha vuelto obligatorio en la vida moderna? No sé, por ejemplo, puede ser las contraseñas para todo, las videollamadas, los grupos de WhatsApp, las interminables actualizaciones del celular, no lo sé. Digo por ahí, son algunas de las cosas que ahora sí o sí las tienes que realizar, ¿no? Así que ya lo sabes, envía tu mensaje al 947-246-545, 947-246-545. A ver, mira, Carlos desde Chiclayo nos dice, para mí el peor invento son los grupos de WhatsApp. Entro a trabajar y salgo con 358 mensajes y nadie dijo nada importante.
1: Sí, pues eso también, ¿no? Estás ahí, dale, tra. Pero antes de eso, hay mucha gente que se complicó en el tema del WhatsApp, ¿no? Uh-huh. Cuando llegó el WhatsApp y todas estas redes, pues se complicaron un poco. Pero bueno, ya creo que hemos aprendido de manera más rápida. Como al principio, por ejemplo, Rebeca dice, para mí, de los temas de modernidad, lo que me costó un poco era adecuarme esto de las tarjetas del Metropolitano, las tarjetas del tren y todo ello, el cargar o que el billete se te atracara cuando vas poniendo el billete, pero ya ahora soy ya pues rápida en hacer esas cosas, pero al principio estas modernidades nos pone, me querían complicar un poco la vida, pero con paciencia y buen humor se logran hacer las cosas, nos dice la oyente. Son las 6:40 en Betel Radio.
2: Muy bien, 6:39. Mira, Rosa nos escribe. Rosa nos escribe 6:40, el tiempo avanzó, no me había dado cuenta. 6:40. Mira, Rosa desde Arequipa nos dice, las contraseñas para mí son algo muy complicados. Tengo una para el banco, otra para el correo, otra para el celular y al final termino poniendo, olvidaste tu contraseña.
1: Pero yo creo que un consejo, Roger, sano podría ser que le pongas a todas la misma contraseña.
2: Pero también,
1: te
2: como
1: expones,
2: se dice,
1: ¿no?
2: Te expones a que si por ahí alguien descubre esa contraseña, entra a todos tus, no sé, aplicativos o correos que tengan el mismo
1: Por un tema de seguridad ahora
2: password,
1: también,
2: ¿no?
1: Sí, pero por un tema de seguridad ahora las entidades bancarias pues te piden una clave que tenga una letra mayúscula, un signo o minúsculas y más. O sea, no son tan fáciles a veces, pero bueno, sí, hay quienes que por el tema de no estar en eso, de que olvidaste tu contraseña, que tienes que mandar un mensaje y todo ello, hay quienes unifican una sola clave. Pero bueno, eso es solamente un comentario, las decisiones siempre van por parte de nuestra audiencia. Son las 6:41. Jessy Peralta dice, la comida ultraprocesada. No la entiende, dice. No va con ella. Shirley dice, el celular. Cecilia Gamboa en el Face dice, Dios los bendiga, el celular.
2: Sí, es cierto. Mira, Jorge Trujillo nos dice, Dios le bendiga a mis hermanos. El doble cheque azul, antes uno tenía paz, ahora si leíste y no respondiste un mensaje al WhatsApp en 2 minutos, ya creen que estás molesto.
1: Es cierto, ¿verdad? Pues sí.
2: Mira, hay muchas personas que relacionan lo complicado de ahora de vivir con el tema del WhatsApp. Si bien es cierto, es un aplicativo que nos ayuda a comunicarnos, pero a algunos veo que los estresa demasiado. Mira, Patricia del Cusco nos dice, saludos Víctor y Roger. Yo creo que lo complicado hoy en día es las actualizaciones del celular. Justo cuando ya aprendí dónde estaba cada botón, se actualiza el teléfono obligatoriamente y lo cambian todo otra vez.
1: La pregunta en la cual estamos girando hoy en el programa es, ¿cuál es el peor invento que se ha vuelto obligatorio en la vida moderna? Invento que se ha vuelto a veces. Jorge Cuevas nos dice, el peligroso internet. Jairo Abraham Benítez dice, el celular con el internet.
2: Mira, Manuel desde Iquitos. Saludos, Víctor y Roger. Creo que el peor invento no es un aparato, sino la dependencia al celular. Nos acerca a quienes están lejos, pero muchas veces nos aleja de quienes están al lado.
1: Teresa
2: desde Tacna. Las redes sociales son buenas, pero cuando reemplazan una conversación cara a cara, algo importante se pierde, creo yo. Saludos desde Tacna, nos dice Teresita. Los escucho en los 98.7 FM.
1: Y Teresita en Breña también. Teresita Sánchez desde Breña, aquí volviendo a Lima, nos sintoniza. Ella siempre está conectada a Betel Radio, la voz que inspira. Un saludo para ella. Pues gracias por despertar con Betel. Buenos días, Dios los bendiga. Para mí el internet, ya que sí veo que perjudica a la mayoría, dice Bab. Y además, ya que se depende mucho de ello. ¿Te has puesto, Roger,
2: sí, hoy en día todo
1: el escenario de que cuando se fue la internet, sí, parece que se te va el mundo, o cuando te olvidaste el celular en tu casa y llegas al trabajo y reaccionas, parece que hay un vacío en ti? Nos ha vuelto muy dependientes, ¿no?
2: Es que hoy en día todo es en el teléfono, ¿no? Los mensajes,
1: el banco,
2: WhatsApp, en el trabajo, si trabajas sí o sí necesitas un aplicativo para comunicarte, ¿no? Las cuentas, por ejemplo, los aplicativos de los bancos, ¿no? Los correos,
1: las billeteras digitales.
2: Sí. Hay muchos aplicativos que hoy en día sí o sí los tienes que usar, si no, eres un aislado dentro de este mundo globalizado.
1: Sí.
2: 6:43, Víctor. ¿Qué te parece si compartimos un bonito tema musical y luego venimos con más mensajes?
1: Perfecto. ¿Cuál es ese invento que se ha vuelto obligatorio en la vida moderna y que de repente por ahí te costó un poco, ¿no?, entenderlo o convivir? Porque a veces, Roger, a lo largo del tiempo, sobre todo quienes están en el ámbito laboral, a través del tiempo les ha tocado convivir con muchas cosas, ¿no? Primero la computadora hace muchísimos años, luego de la computadora, estas impresoras modernas, el fax, cosas que ya no existen, pero en su momento la instalación del fax y todo ello también resultó un poco complicado para quienes elaboran los sistemas y programas. Cuando se tocaba grabar, por ejemplo, en la radio, ha ido evolucionando, ¿no? Del Audio Ball, el Pro Tools, y todos esos programas que también permiten que la música se emita, los programas de edición y más. Con esto regresamos. Tus comentarios son importantes esta mañana y la pregunta nos la recuerda el joven Roger.
2: Claro que sí. ¿Cuál cree usted que es el peor invento que se ha vuelto obligatorio en la vida moderna? 947-246-545. Sus respuestas con un audio de WhatsApp. Volvemos.
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1: Ah, Dios mío. Si ustedes escucharan todo lo que conversamos con Roger acá, algún día haremos un programa detrás de micrófono. Son las 6:49, estamos en Betel Radio, la voz que inspira. El tema de hoy está interesante, ¿no? Y gira en torno a esas cosas, a la modernidad, como dicen muchos, que es lo que a veces te resultó complicado, difícil quizás de manejar, o tienes un comentario en referencia a todos estos avances tecnológicos, ¿no? ¿Cuál es ese invento que se ha vuelto obligatorio en la vida moderna? Hay muchos comentarios, Roger, por parte de la audiencia, hay mensajes que también vienen llegando y hay un temita que también está, como se dice, tomando la primera posición dentro de los comentarios, la famosa IA, la inteligencia artificial, pero ya mucha gente sabe identificarlo, Roger, ¿no ves un video? Y dices, no, ese es IA, IA, inteligencia artificial, son las 6:50. En Betel Radio, sí. La voz que inspira, sí, vienen llegando más audios, ¿no? Participación del público esta mañana, solo faltan 10 para las 7.
2: Sí, justo estaba escuchando un mensaje al interno que ahorita lo vamos a reproducir al aire también. Es cierto, hoy en día, si no hay internet, a ver, quizás algunos no se han dado cuenta, yo sé que muchos sí, pero por ejemplo, hoy en día si es que no hay internet, por ejemplo, no podrías hacer ningún trámite en la RENIEC, no podrías hacer ningún trámite en el banco. No te podrían atender en los hospitales. ¿Usted ha escuchado esa palabrita? Señor, no hay sistema.
1: Se colgó, se cayó el sistema.
2: El sistema. Hoy en día, si no hay sistema, si no hay este bendito internet, no se puede hacer nada. ¿Ah? Es todo complicado. A ver, tenemos un audio, ¿no? Tenemos un audio, 6:50. Vamos a reproducirlo a continuación. Buenos días, Betel Radio.
1: Hola.
3: Hermano Víctor, hermano Roger, buenos días. Dios le bendiga mucho. Bueno, el invento que nos hace esclavos es el internet y la verdad que nos separa de los que estamos presentes. Muchas veces estamos en una reunión y todos están con el celular y nadie te hace caso a lo que estás conversando, a lo que estás hablando.
1: Oye, ¿verdad, no?
3: En realidad es eso. Dios le bendiga, hermano. Betel Radio, la voz que inspira.
1: Eso es cierto lo que dice nuestro amigo Julio, ¿no? Y coincide también con el comentario de Luis, que también está aquí unido a la conversación con Betel. Luis Gutiérrez, saludos para ti. Pasa de que estás conversando o a veces estás... Ayer, por ejemplo, estaba mi tía, mi mamá, mi hermano, el televisor prendido. Y los tres, cada uno estaba en el celular. Ya mi mamita también ya le entró un poquito a ver los videitos del TikTok. Y los tres estaban ahí y supuestamente estaban en la sala para conversar. Pero los tres estaban con su celular, cada uno viendo, escuchando lo que estábamos observando y mirando, ¿no? Todo lo que les brindaba el celular. Y el televisor prendido, así que lo único que hice fue apagar y ni se dieron cuenta que apagué el televisor.
2: Sí, no, es increíble. Mira, hay otro audio. Buenos días, Betel Radio.
1: Hola. Sí, adelante.
4: Hola, Roger, Víctor, buenos días.
1: ¿Qué tal?
4: Aquí Mario Zaplana desde Lurín.
1: Hola, Mario.
4: En relación a la pregunta formulada, yo creo que el peor invento con el cual nos vemos obligados es el tema del celular, obviamente anexado a lo que

0: brazos.
1: Interesante. Buen comentario el de nuestro oyente, nos parece interesante. Gracias por participar, Mario, ¿no? Buenos días, mi nombre es Fernando. Considero que el peor invento son las armas de guerra.
2: Ah, mira, es cierto. Aquí hay un mensaje y nos dicen, hola, saludos Víctor y Roy. Nosotros somos muy dependientes de Alexa, semidependientes de Alexa.
1: Ah, verdad, pues.
2: Ya, ¿no? Alexa es una especie, podemos decir, de un agente virtual que te pasa la voz, ¿no? O mejor dicho, vendría a ser también como alguien que obedece. Tú le mandas a Alexa, sí. Y, por ejemplo, ¿no? Conectas a Alexa con tus equipos en casa y dices, Alexa, prende el televisor. Alexa, sube el volumen. Alexa, quiero tal canal. Alexa, ponme el despertador a tal hora. ¿No?
1: Sí, es como que es alguien que te busca las cosas también. Alexa, por favor, ¿cuál es la temperatura en Lima? Uh-huh. Y te sale, temperatura en Lima, ¿no? Y todo ello. Bueno, Dios los bendiga, hermanos. Hoy es mi cumpleaños y quiero que oren por mi vida. Cumplo 14 años. Clady, lindo día para ti. Son los comentarios que vienen llegando esta mañana. Buen día, Roger, Víctor. Para mí, la IA, ya que no sabes cuál es real o cuál es falso. También, ¿no?
2: Cierto, cierto.
1: También. Aquí estamos escuchando su programa desde Espinar, Cusco. Buenos días, nos dice Sofía. Gracias, Sofía, por participar del programa. Y la pregunta está bastante simpática, Roger, ¿no? Hay muchos comentarios que llegan esta mañana. 6:54.
2: Vamos allá a contactarnos con nuestro amigo, el policía locutora, el señor Anthony Vega, que de seguro en breve viene con su reporte, Víctor.
1: Sí, dice que ahora somos semidependientes de sus alarmas, dice, porque nos ayuda con los cronómetros en la cocina a recordar citas y a poner el audio. Para nosotros eso es Alexa, nos dice un oyente. Pero bueno, gracias Ivette. Ya está Anthony Vega, a esta hora de la mañana se escucha el sonido del claxon indicando que tiene el reporte de la mañana.
2: Anthony, buenos días.
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2: Anthony, buenos días. Dios te bendiga. Saludos. Bienvenido.
4: ¿Cómo estás, Roger? ¿Cómo estás, Víctor? ¿Cómo están los oyentes de la número uno, como es Betel Radio? Definitivamente una nueva semana para compartirla con todos ustedes y sobre todo con la información de cómo se va portando este tráfico aquí en nuestra Lima, ciudad capital. Aperturo rapidito en el centro. Atención, Paseo Colón, se encuentra un tránsito en ambos sentidos restringido debido a las obras de la línea 2 del tren, desde la Plaza Grau hasta el Jirón Washington. Tomemos rutas alternas. Vamos con otro dato exacto y nos dirigimos hasta Lima Norte 1. Atención, Avenida Túpac Amaru, cruce con la Avenida Eduardo de Javich. Encontramos un tránsito que se presenta por el momento moderado. Esto está cerca a la Universidad Nacional de Ingeniería. Y nos trasladamos hasta el Óvalo de Santa Anita, una zona bastante crítica para el tránsito, vehículos particulares, de carga pesada, transporte privado, y obviamente pues el dato es el siguiente, van sumándose las unidades conforme avance esta mañana, que está bastante buenísima y prometedora. Desde ya vamos saliendo temprano de casa para que no nos topemos con el tráfico y después no se me estrese, señora, señor. Víctor Roger, amigos de Betel Radio, un buen lunes, inicio de semana.
2: Perfecto.
1: Gracias, Anthony. Un abrazo para ti. Ya está por aquí don Alfonso Bahía. Ya está sentadito aquí en el estudio de Betel Radio para presentar su programa con el pie derecho. Gracias. Hasta mañana.
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4: Una niña, no mayor de unos 8 a 10 años, que me dice: Pastor Henao, por favor, ore que mi padre regrese a casa. Él está con otra mujer, pastor, que vuelva a casa. Y se le oye el llanto a esa niña, pidiéndome que por favor ore, y he orado por esa familia, porque me da dolor oír a una niña a temprana edad, ya sabiendo que su papá está con otra mujer. Esa niña a esa temprana edad ya entiende el fracaso, la maldición que representa para ella, para el papá y para los demás miembros de la familia, el que papá tenga otra mujer. Así que la mina más peligrosa se llama adulterio. Esta mina ha desbaratado, ha hecho volar por los aires cientos y miles, y yo diría millones de hogares y de familia. Por eso la Biblia es tan severa contra ese pecado. Los hijos de padres adúlteros generalmente quedan atados por aquella circunstancia, porque el padre carece de autoridad moral para corregir a esos muchachos y a esas niñas. Dios ama el hogar.
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3: 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El alma generosa será prosperada, y el que saciare, él también será saciado.
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3: En Betel Radio, esta es la hora exacta.
7: 7 en punto.
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8: ¿Qué tal, amigos? Muy buenos días. 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Bueno, hoy es 13 de julio, así es, y comenzamos a comentar las noticias más importantes, que vienen siendo lo fundamental para que usted esté bien informado. A ver, hay varias cosas que vamos a tocar hoy día. Hoy tenemos como invitado, dicho sea de paso, a Luis del Carpio, de Pro Inversión, para tocar varios temas que son importantes. Por supuesto, cómo le ha ido a Pro Inversión con Petro Perú después de los 6 meses que está a cargo o dentro de un proceso importante de mejora de esta institución. ¿Qué puede decirnos Pro Inversión sobre los trenes de Lima, de la MML? Así es, este tren Chosica-Lima está en una situación en la que hay de por medio convenios que se están firmando entre el MTC, la municipalidad, y ha entrado a tallar Pro Inversión. ¿Qué se avizora? ¿Para cuándo se echan a andar esos importantes trenes? También, por supuesto, cómo ProInversión puede, digamos, participar en el tema de la prevención del niño. ¿Qué está haciendo? ¿Qué tiene previsto? Y finalmente, obviamente, ¿qué es lo que viene por delante con respecto de APPs, obras por impuesto y demás? Bueno, pero a ver, lo otro central el día de hoy tiene que ver, por cierto, con los deseos, digamos, ya inocultables, a estas alturas, sinceramente, creo que ya vergonzosos, y hay que decirlo con claridad, del presidente de la República, José María Balcázar, por tratar de liberar a Pedro Castillo, por sacarlo del penal de Barbadillo. Ya el equipo de Pedro Castillo juega al unísono con Palacio de Gobierno, buscando un camino que es claramente no solamente ilegal, sino irrito y absolutamente inapropiado. Están tratando de construir una bomba de tiempo para dejársela, de alguna manera, a Keiko Fujimori y para desdibujar la toma de mando, la transferencia de poder. Porque eso es lo que en el fondo van a crear, sacando a una persona que tiene no solamente el asunto del golpe de Estado, sino que otros procesos en marcha que son igual o con penas aún mayores. Pero ya dejaron el indulto de lado, ahora están en la gracia presidencial, están dándole vueltas de una u otra manera, de una, sensación de que hay una desesperación y parece el presidente resuelto a cerrar su, digamos, accidentado periodo presidencial, inesperado como accidentado, con una barbaridad jurídica, política de este tipo. Él está resuelto y parece ser que lo va a querer llevar a cabo, a pesar del director del penal, a pesar del presidente del INPE, a pesar del presidente de la Comisión de Gracias Presidenciales y a pesar y pasando por encima del ministro de Justicia, cosa que no puede, con lo cual llevará a la renuncia de varios funcionarios y a un desastre absoluto solamente capaz de ser concebido en la cabeza de Balcázar. A estar atentos porque va a ocurrir inexorablemente. La decisión está tomada, han formado ya hasta una especie de consejo internacional írrito, sinceramente irrelevante, pero para efectos de lo que ellos pretenden hacer, que tiene cierta, digamos, opinión, que es, digamos, absolutamente desvinculante, digamos, irrelevante, como lo han hecho todos los especialistas, inclusive Cancillería. Pero eso viene, les cuento para que estemos atentos. Bueno, hablemos un poco más de lo que es la percepción de la lucha contra los flagelos que tiene el Perú. Una encuesta reciente de Datum revela que el 73%, escuche usted bien, 73% de los peruanos exige que la lucha contra la inseguridad sea la primera de las acciones que tiene que llevar a cabo el gobierno de Keiko Fujimori. Eso es, sin duda, una, lucha frontal y resuelta contra la delincuencia, la extorsión, el sicariato y demás, que son obviamente los principales flagelos que toda la población percibe y que el gobierno nuevo tiene que asumir con claridad. Y coincide esta, que es una encuesta nacional, con otra que hoy día también publica El Comercio, también de Datum, en la que refiere la pregunta es: ¿cuál considera usted que debería ser la principal próxima, digamos, prioridad del alcalde metropolitano en la capital de la República, en Lima? Y obviamente el resultado es combatir la inseguridad ciudadana, 71%. Después está mejorar el transporte público, 9%, ejecutar la infraestructura, 8%, mejorar la limpieza pública, 2%, ordenar el comercio ambulatorio, 1%. Pero fíjese usted la distancia, 71%. El asunto de la inseguridad ciudadana y recién 9% mejora el transporte público. La gente siente que obviamente no puede salir a la calle, no puede caminar, no puede pasear, no puede hacer ninguna actividad de carácter laboral libremente. Estamos sitiados por la delincuencia y obviamente el señor Balcázar más bien está preocupado con sacar delincuentes de la cárcel. Bueno, y respecto de este tema de las cárceles, Keiko Fujimori ha anunciado la construcción de hasta cuatro penales y, por supuesto, reformas en el Código Penal. Lo dijo a través de una entrevista. Escuchemos un segmento de esta declaración de la presidente electa de las últimas horas. Adelante, por favor.
9: ¿No? Lo primero es que tenemos que, nosotros hemos propuesto cuidar nuestras fronteras y ahí vamos a convocar a las Fuerzas Armadas, que participarán además de manera conjunta la policía y las Fuerzas Armadas en hacer rastrillajes, en buscar proactivamente a los delincuentes. Lo segundo es que la delincuencia internacional no tiene nacionalidad y por lo tanto es ahí donde la compartir la información de inteligencia será clave entre los países de Sudamérica. Lo tercero es que para nosotros hay, por ejemplo, políticas públicas que están funcionando y otras que no. La impunidad reina en el Perú. De cada 10.000 denuncias, solo 5 llegan a ser sentencias. Pero hay juzgados de flagrancia donde el ratio de sentencia llegan al 85-90%. Entonces tenemos que implementar juzgados de flagrancia en todo el país. Habrá que hacer modificaciones al Código Penal y al Código Procesal Penal. Estas se harán de manera conjunta en la que el Ministerio Público y el Poder Judicial también tendrá que participar. Nosotros hemos planteado desde el plan de gobierno la construcción de por lo menos 4 cárceles grandes y una cárcel para los criminales más avezados y los más peligrosos. Convocaremos a licitaciones internacionales y acá lo importante es hacerlo rápidamente. Sabemos que en El Salvador el presidente Bukele construyó estas cárceles pues en 8 meses. Acá lo tenemos que hacer un poquito más rápido, ¿no? Hemos visto también...
8: Sí, el asunto es Nefté Morel. Hoy el diario Correo habla de extorsión sin freno, lo pone como tema central. Varios medios también siguen tocando el asunto de la inseguridad porque es obviamente un asunto en extremo grave. La presidenta ha dado algunas ideas y planteamientos. Nosotros simplemente insistimos en el tema de inteligencia, no porque queramos darle la contra a la presidenta Fujimori, sino porque complementamos lo que ella dice con la opinión de personas que están vinculadas a la lucha contra, digamos, el flagelo de las bandas que atacan a los ciudadanos, a las instituciones y demás. Lo han dicho varios directores de, o exdirectores de DIRCOTE, jefes de DIRCOTE. En general, ¿no? La inteligencia es el tema, digamos, medular desde donde y a partir del cual se desarrolla, entendemos, la lucha contra la criminalidad. Una inteligencia que hoy está, como usted sabe perfectamente y también se imagina, partida. ¿Y por qué está partida? Porque es obvio que a quien se le debe dar la mayor y más fina inteligencia para que sepa lo que pasa y tome decisiones, no está en capacidad de hacerlo en este momento. ¿Qué es? Bueno, nuestro personaje, José María Balcázar. A Balcázar no se le puede dar información, porque es dar la información al enemigo. Esa es la verdad. Y entonces, la inteligencia, que es un tema tan sensible y tan importante, no le reporta a Balcázar. En realidad, le dicen algo, le dicen un poco y casi no le dicen nada. Porque obviamente hay gente en inteligencia, en las diversas instituciones que forman el Sistema de Inteligencia Nacional, no la Dirección de Inteligencia, sino el sistema, que es mucho mayor, mucho más amplio, con enorme, digamos, responsabilidad, patriotismo y experiencia. Y saben lo sensible que es la información que tienen en la mano. De hecho, el otro enorme pilar de la inteligencia está en el Congreso de la República, donde tenemos las comisiones de inteligencia, que deben ser presididas por gente proba, patriota, y que no esté vinculada y no tenga ningún antecedente de carácter penal y menos terrorista. Como usted sabe perfectamente, hay una bancada silenciosa, pero eficiente, que ha llegado al Congreso, que es la bancada de Sendero Luminoso, que tiene a saber 7 diputados, 2 senadores, por lo menos, la pregunta es cómo va a ser el Congreso para lidiar con ellos, primero y segundo, qué impacto va a tener la presencia de estos personajes en el desarrollo de la lucha contra la criminalidad y el terrorismo. Ese es el tema que está en discusión también. Entonces, la lucha contra la criminalidad, donde está también, por supuesto, Sendero y el narcoterrorismo metido en el tema, pasa por una eficiente labor de inteligencia, que como todos conocemos y ha sido parte del éxito de Bukele y de otros países del mundo, es, digamos, la piedra angular, ¿no? El sistema de defensa se basa en una inteligencia profesional, predictiva y absolutamente leal a los principios de la nación. Bueno, ¿qué dijo Keiko respecto de lo que pasa en el contexto de América Latina? Porque, como usted sabe, nos hemos movido, se ha girado. ¿Cómo se ha girado? Bueno, es muy simple. Si usted mira el mapa político de los presidentes y los gobiernos en América Latina en los últimos 10 años, ya el tema sí es escandaloso. Los últimos 5 sigue siendo escandaloso. No todo era rojo, todo, desde lo más helado hasta lo más cálido, era desde el sur al norte, era todo rojo, absolutamente izquierdista, izquierdoso, comunistoide, ¿no es cierto? Y hoy día, obviamente, como consecuencia de la decepción, de la barbaridad cometida por diversos regímenes en América Latina, los pueblos diversos han sabido rotar, cambiar, han sabido castigar en las urnas esas posiciones demagógicas y populistas de las izquierdas y se ha convertido en un territorio del centro y de la derecha. Esa es la verdad. Entonces, ¿qué significa este giro y por qué ha girado a la derecha? ¿Qué cosa encontró y qué no encontró? Y después comentaremos cuáles son las responsabilidades que implica esto. Porque no es simplemente que ya gané, ¿no? Porque el otro ha sido un bárbaro, sino que ahora es, y ahora que gané, ¿qué voy a hacer? Pero ¿qué ha comentado Keiko Fujimori en torno de este tema tan interesante? A ver, escuchemos, por favor.
9: Yo pienso que sí. Yo pienso que nuestros ciudadanos en América Latina hoy están buscando resultados, buscan paz, buscan orden y buscan que se trabaje por ellos, ¿no? Y por eso yo creo que América Latina está girando hacia la derecha. Y creo que estos mandatos hay que utilizarlo además para ayudarnos entre nosotros. Creo que hay, por ejemplo, de cara a recuperar el orden y la paz social, tenemos que también mirar en la política migratoria. Uh-huh. Venezuela fue golpeada duramente por el chavismo. Hoy está viviendo un espacio de recuperación de su democracia. Y yo creo que todos los países de Sudamérica que fuimos impactados por esta migración, podemos ayudarlos a que sus familias retornen nuevamente a una Venezuela libre, ¿no? Entonces, esas son políticas que se tienen que implementar en un mediano plazo, pero que hay que ir coordinándolas desde ahora. De cara a luchar contra la delincuencia y el narcotráfico, también creo que podemos coordinar mucho e intercambiar información, sobre todo información de cara a la inteligencia, uh-huh, para enfrentarlos y ser muy firmes contra ellos.
8: Claro, acá sí, Keiko menciona claramente el tema inteligencia. Es una cuestión de verbalizarlo o haber, escuchado completamente la entrevista, como estamos viendo acá. Yo creo que ella lo tiene absolutamente claro. La gente que la rodea tiene mucha experiencia. Y la gente que se ha sumado de otros partidos también. No hay duda, y no cabe, y no creo que hay que tener dudas en cuál va a ser, la estrategia de lucha contra la criminalidad. Parte de lo que ha señalado al principio son las cárceles, la Fuerza Armada, la policía, las fronteras, la parte internacional. Pero todo eso tiene un marco fundamental, que es la inteligencia. Lo señala al final de la entrevista. Obviamente lo tiene presente y eso es muy importante. Y esto de las izquierdas y las derechas, es interesante no perderlo de vista. Usted que está ahorita seguramente manejando su vehículo y piensa, viene por lo siguiente: no solamente estamos frente a una irresponsabilidad y una corrupción absoluta, y obviamente pues una demagogia de la izquierda que ya conocemos, sino ante lo que, digamos, trae como correlato esto de responsabilidad con respecto al centro y la derecha. No es ganar una elección, porque uno gana elecciones por un montón de factores que son diversos. Porque eres bueno, porque eres malo pero tienes suerte, porque bueno, no sé, mira, todo salió mal y solamente caíste tú y por eso ganaste. Hay mil razones. Quizá por la persistencia que Keiko señala, ¿no? Ha sido, hay que persistir, hay que ser perseverante. De acuerdo, mira, no quitemos mérito al triunfo de ninguna de las derechas que ha ganado en el continente y que ha pasado sobre las izquierdas democráticamente. Pero ¿cuál es el punto al que va mi reflexión? ¿Cuál es la responsabilidad que toca respecto de los gobiernos que están ahora en manos del centro-derecha? Eso es lo central. No pueden fallar, no pueden equivocarse, no pueden fracasar. Tienen que dejar de lado absolutamente y tener mucho cuidado con la corrupción. Y tienen que preocuparse por servir a los pueblos de manera eficiente, leal y responsable. Responsable. Ese es el mandato de todo este grupo de ciudadanos de los países que nos, hermanan en el norte o en el sur de América Latina, por el hecho de que la izquierda fracasó y la derecha tiene una oportunidad. La única oportunidad que tiene es de ser eficiente, de hacer cambios esenciales, porque en todas partes se ha encaramado durante muchos años, porque no es que está la izquierda gobernando en estos lugares hace 5 años o 10, en muchos está décadas, y por eso es indispensable que se ajusten los procesos políticos en el sentido de que la eficiencia y los resultados inmediatos, que son muy difíciles de lograr, sean el norte de todos estos países. Por supuesto, incluido el Perú. ¿Qué duda cabe que acá lo que se necesita son resultados? La señora Fujimori sabe que su gobierno, como hemos dicho, y ustedes lo saben perfectamente, no va a tener y no tiene luna de miel. Lo que está haciendo Pedro Castillo, tratando de sacar de la cárcel, perdón, José María Balcázar, tratando de sacar a Pedro Castillo, y Pedro Castillo tratando de salir sabiendo que no debe y no puede, es básicamente querer petardear desde el principio con un problema de este tipo que tiene y puede tener visos internacionales a Pedro Castillo. Ese, todo este problema tiene que ver ya con las bombas de tiempo que le quieren dejar a Keiko Fujimori y a la derecha en general. Entonces, ese es un asunto que hay que mirar con mucha responsabilidad. No es el gobierno exclusivamente de Keiko Fujimori. Es el gobierno de la mayoría de peruanos que queremos que la sensatez, la ecuanimidad, el sentido común gobierne en nuestro país. Ese es el punto central. Lejos de lo ideológico, lejos inclusive, yo me atrevería a decir, a quitarle el membrete de la derecha, para no, digamos, herir sus susceptibilidades. Lo que queremos es que se hagan cosas fundamentales. Alguien me dirá, pero eso es de derecha. Bueno, no importa, pero fíjese, creo que todos estamos de acuerdo en que tiene que lucharse contra la criminalidad, que tiene que conseguirse que el Estado realmente se acerque a los ciudadanos con servicios fundamentales como salud, educación y, por supuesto, agua potable y desagüe. Parece absurdo que estemos a estas alturas de la historia de la humanidad y sigamos hablando como, por ejemplo, que en ciudades como Juliaca las 2/3 partes de la población no tienen agua potable ni desagüe y esas casas están en el tercer silo porque ya se cerraron los demás. 200 urbanizaciones en Juliaca no tienen servicio básico de agua y saneamiento. Eso es inconcebible en este momento en la historia. Entonces, todo esto que le estoy diciendo no es un asunto ideológico, es básicamente de poner el Estado a servir a todos los peruanos, a todos los peruanos. Y entonces, más allá, insisto, de las etiquetas, lo que queremos es que funcione la inversión, que funcione la confianza, que haya más trabajo, que haya menos informalidad, que haya menos trabas burocráticas, que se pueda realmente conciliar, no en este, digamos, mensaje que se quiere dar diciendo que, bueno, es el momento de pedir perdón y pedir perdón. Miren, la mejor manera de pedir perdón no es diciéndolo, es trabajando con un Estado que no se robe la plata, con un Estado que no tenga paredes, ¿no es cierto?, murallas de burocracia construidas para que no podamos trabajar normalmente los ciudadanos. Esa es la manera de hacer sinceramente algo por, el famoso pueblo, ¿no?, del que habla tanto la izquierda, y que la derecha tiene la obligación, o cualquiera que gobierne, como Keiko Fujimori, tiene la obligación de servir. Bueno, ahora, cambiemos un poco de tema y hablemos sobre nuestro querido presidente José María Balcázar, nuestro expresidente Pedro Castillo, preso por golpista y demás, porque ellos están construyendo su propia narrativa, ¿no? Están construyendo su, argumentación, pero es importante dejarla en claro, ¿no? Pasaron del tema de el indulto al tema del derecho de gracia, ¿no? Y los abogados de ellos dicen que es un acto político, que esto no ha sido un golpe de Estado, que fue una declaración de él, en fin, pero ya esto es pues una cuestión pues irrita absolutamente. ¿Qué cosa ha dicho? Quisiera colocar el byte de, para comenzar, el congresista electo Francisco Calisto Giampietti de Renovación Popular, que se refiere a este tema específicamente. ¿Fue o no fue un golpe de Estado? Lo que todos vimos, pero ¿qué dice el vicealmirante, ahora senador de la República, Francisco Calisto Giampietti? Tenemos el clip, por favor.
10: Y el señor Castillo dio un golpe de Estado a la hora de querer disolver el Congreso. O sea, él se paró frente a todo el Perú y dijo disolver el Congreso de la República. Y más allá de eso, lo que dijo fue que se detengan a diferentes autoridades, se preocupó en que le pusieran seguridad en su casa, etcétera, y a otras personas. Y entonces esto para mí es antidemocrático.
8: ¿Y qué va a ocurrir, no? ¿Qué cosa va a ocurrir? Hay otra opinión importante que es la del doctor Quiroga, ¿no?, el constitucionalista, que señala claramente que aquí hay responsabilidades muy graves si es que pretende José María Balcázar romper la legalidad. A ver, escuchemos, por favor.
11: Ahí lo está retando el ministro de Justicia. ¿Ya? Demuestre usted que sabe de derecho, porque este informe, pues, sabe de antemano que el informe no tiene valor jurídico, no tiene valor constitucional, no tiene ninguna trascendencia. Y se lo pone en la mesa y dice, a ver, ministro de Justicia, dígame pues ahora con este informe si su opinión negativa frente al indulto cambia. Yo tengo ahí dos alternativas de opinión, porque sí, es una mera opinión. Okay. La primera, que el presidente le dice a cada quien lo que quiere escuchar. Uh-huh. Sí, sí, sí, el indulto, no, el indulto. Y lo segundo es que está de alguna manera apremiado por el tiempo, le quedan 2 semanas, y quisiera que el ministro de Justicia cambie de opinión. ¿Por qué? Porque según la Constitución, el presidente de la República no es un rey. Requiere en sus decisiones de la firma de un ministro. Si se concretara con una resolución de él sin firma de ministro, no tendría ningún valor, porque la Constitución es tajante. Le hace el 120. Son nulos los actos del presidente sin refrendo ministerial. 2, si tú consiguieras un ministro de Justicia, que no es el actual, lo cambia y firma, por supuesto que tendrían responsabilidad política, penal y constitucional en el próximo Congreso.
8: Bueno, ese es el tema. Se refiere a este documento que circuló el jueves viernes de la semana pasada, donde un grupo de funcionarios de la ONU, que evidentemente tienen una posición de sesgo político, dicen de que el presidente está detenido ilegalmente y demás, ¿no? Cosa que es absolutamente pues irrelevante, porque pueden decir lo que sea. De hecho, dicen cosas que nadie les hace caso. Tampoco el Perú tiene por qué hacerles caso. Es más, Cancillería ha dicho que lo que dicen estos señores de la ONU, por favor, no voy a usar otra palabra, pero puede usarse para cualquier cosa menos para leer. Pero el doctor, justamente, Víctor García Toma, también se ha referido a este informe de Naciones Unidas. A ver, escuchemos, por favor.
12: Como se trataría de un indulto contrario a derecho, porque todas las situaciones que yo le he mencionado están referidas a la ley o en el reglamento, el ministro sería en principio el responsable, vuelvo a repetir, civil, penal, administrativo y políticamente, ¿no? Entonces no creo que el ministro Jiménez quiera echar su carrera política por la borda, ¿no? Okay. Y sobre todo mancillar sus calidades jurídicas. El presidente también. Ajá. Pero lo primero que habría que llamar la atención es cuándo aparece este tema. Al parecer esto es parte de una negociación que se da para que el señor Balcácer fuera presidente. Muy bien. Pero ese acuerdo, esa negociación no fue de conocimiento público. Esto se ha sacado, digamos, se trabajó de manera clandestina y ahora...
8: Bueno, es obvio, pues están desesperados por hacer este último acto de barbarie jurídica, porque no de otra manera se puede llamar a lo que ocurriría si el señor José María Balcázar, pretende forzar las cosas. En esa línea de pensamiento es evidente que el primer caído en eso va a ser el director del penal, Barbadillo. En segundo término va a ser el jefe y director de INPE. ¿Qué duda cabe el, digamos, presidente de esta comisión de gracia presidencial? Y después el ministro de Justicia, que va a tener que firmar, cualquiera que sea, no el actual, que obviamente es un hombre que tiene inteligencia política y experiencia, y que obviamente no se va a prestar a esto, obviamente. Pero lo van a tener que reemplazar por horas, pedirle la renuncia, hacer que el nuevo firme, pero todos los que firmen esto van a terminar necesariamente tras las rejas, junto con Castillo otra vez. Pero Castillo va a salir, no por supuesto para irse a su casa, va a irse directamente a algún lugar para terminar en México con su esposa, de todas formas, creando nuevamente un problema internacional entre el Perú y México que no debería existir, que se ha complicado por lo de la señora Betsy Chávez, que está todavía en la Embajada de Colombia y que debería dársele un salvoconducto para que se vaya. Porque con México tenemos la Alianza del Pacífico, que es un foro económico de enorme importancia, donde México es capital y estamos perdiendo tiempo y espacio y recursos y conexiones y perspectivas por un asunto de Betsy Chávez. Por favor, ¿qué importancia tiene Betsy Chávez para el Perú? Cero, cero, cero, cero, cero. Entonces, ese asunto tiene que resolverse, pero lo de Castillo pretende complicar las cosas. Entonces, ojo con el tema, están gestando una bomba de tiempo al gobierno de Keiko Fujimori. Eso es, no se va a ir en olor a multitud o medianamente decente el señor José María Balcázar. No le interesa. Un presidente que no tiene presente ni futuro, no le importa lo más mínimo quedar bien con nadie, solamente con Pedro Castillo. Ojo con el tema, lo hemos dicho hace creo que 2 semanas y lo venimos repitiendo, eso viene. Y hay que estar preparados para ver qué va a ocurrir y cómo van a comportarse los diversos estamentos. Creo que lo dejamos ahí. Bien, vamos a venir ahora a conversar con nuestro invitado que está con nosotros en unos segundos, que es Luis del Carpio, presidente ejecutivo de Proinversión, esta oficina del Estado que tiene una enorme dinámica y que está en varios temas, pero que es indispensable que usted comprenda qué está sucediendo en varios temas. Yo le he dicho a usted los trenes de Lima, he hablado del fenómeno del Niño, hablo de Petroperú, he hablado de obras por impuestos, en fin, de estas cosas y más hablaremos con Luis del Carpio, que está aquí ya en Betel para conversar con nosotros. Vamos a una pausa, amigos, y regresamos enseguida con el pie derecho.
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0: 7:32.
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2: ¿Qué tal, amigos? Seguimos en Betel Radio 100.1 de la FM. Son las 7:32. Vamos a conversar en unos segundos más con Luis del Carpio, presidente de Pro Inversión. Pero no quiero dejar de mencionar la importancia que tiene en todo esto respetar la Constitución y las leyes. Me refiero al segmento que hablaba anteriormente sobre lo que pretende hacer del punto de vista de todos, creo, los que tenemos un poco de sensatez. No soy el único que dice lo que está diciendo, por si acaso. Esto que le estoy comentando yo he mencionado aquí en el programa, está el doctor Aníbal Quiroga, el doctor Víctor García Toma, el senador electo Calixto Giampietti, pero usted puede preguntar al 99% de los juristas, los políticos, sobre el estatus y la condición del señor Pedro Castillo, salvo los que lo ayudaron en el golpe de Estado. Salvo ellos, todos los demás están de acuerdo en que en realidad el señor debe quedarse donde está. Y bueno, se ha salvado la señora Betsy Chávez y el señor Aníbal Torres. Se ha salvado, digo, porque, bueno, en fin, ella está asilada y él está en su casa. Pero la participación de ellos en lo que ocurrió es, creo que, evidente, ¿no? Evidente, ¿no? Pero en todo caso, vamos a ver cómo evoluciona esto, ¿no? El hecho es de que la política es la que puede contaminar de una manera determinante y muy preocupantemente esta transferencia de mando que muchos izquierdistas y caviares miran con enorme pavor, ¿no? Porque como no ven orden desde hace mucho tiempo, pensaban que el desorden donde ellos medran era realmente el espacio fantástico para hacer las transferencias. Pero cuando ven un poco de orden y transparencia, es decir, cuando la presidente en cada reunión lo que hace es anunciar con quién se reúne, por qué se reúne y dando cuentas públicas, entonces los zarrateas, a los que están acostumbrados muchos, se extrañan, pues. Pero no es el caso, ¿no? Entonces estamos advirtiendo algo que ocurre en los países normales y civilizados. El presidente electo tiene una oficina que se llama la Oficina del Presidente Electo. No es una creación de la señora Keiko Fujimori. Así ocurre en los países normales, civilizados. Así es. Inclusive esas oficinas tienen un presupuesto. ¿Por qué? Porque hay actividades que ya está, porque eso es el gobierno ordenado, pues. Algunos no entienden que estamos en un país donde tiene que haber institucionalidad que comienza, por supuesto, con las elecciones, pero que continúa cuando ya hay un ganador. ¿Cómo es el caso? La señora Fujimori no está trabajando ni haciendo las cosas porque a ella se le ocurre. Es parte del Estado ya, en este momento, antes de jurar, antes de recibir las credenciales, que es el 15. Ya al haber sido proclamada, al tener los resultados, ya es parte del Estado. Por supuesto. Entonces es evidente que está actuando de una manera como corresponde, ¿no? Ese orden es, digo, esencial porque muchos critican la manera como se están llevando a cabo los actos en este momento. Pero quiero volver al tema de Proinversión porque me parece central. Dicho sea de paso, estamos por empezar la conversación con el señor Luis del Carpio, que está llegando. ¿Por qué es importante lo de Proinversión? A ver, como usted sabe, es indispensable que en el Perú se acorten las brechas de infraestructura. Usted dirá, ya Alfonso vaya a estar hablando en japonés. No, no, no. Miren, es muy simple. El caso de Juliaca, que es el ejemplo que yo tuve muy cerca el día viernes, porque conversé con el alcalde de Juliaca, Óscar Cáceres, es un pequeño ejemplo de lo que pasa en todo el Perú, pero me refiero al sur del Perú. Sin infraestructura, ¿qué es eso? Bueno, sin agua potable, sin desagüe, sin carreteras, sin caminos, sin internet, sin colegios, sin hospitales, sin postas médicas, sin puertos secos, sin hidrovías, sin trenes, no hay forma Señora, señor, que este Perú avance, no va a crecer. Ese 3.4 que tenemos de la economía es por la gracia de Dios, sinceramente. Por la gracia de Dios. Y después por el esfuerzo de increíble cantidad de peruanos que luchamos todos los días por llevar el pan a nuestras casas y por pagar impuestos. Ese es el crecimiento. O sea, es algo increíble que un país crezca sin tener nada de infraestructura. Porque usted vaya a Chile y se compara con Perú y la comparación es en contra.

0: nuestra, una vergüenza. Usted va a Argentina, con todos los problemas que han tenido de corrupción los argentinos, mucho mejores que nosotros en infraestructura. Usted va a Colombia, usted va a Ecuador. Usted mire nuestras fronteras, todos están mejor que nosotros. ¿Por qué ocurre esto? ¿Por qué tenemos brechas de infraestructura que son tan, digamos, abismales? ¿Dónde está la plata? Si dos terceras partes del presupuesto se va a las regiones y los municipios, dos terceras partes del presupuesto nacional. Ojo con el tema. No es el Ejecutivo acá, ojo. No es la señora Keiko Fujimori que va a ser presidente del Perú en unos días más oficialmente y de manera constitucional. No, ya la plata no está en el MEF. La plata ya está girada a la provincia a través de la región y a través del municipio. Y esa plata, ¿qué mal se puede usar? ¿Cómo se la pueden robar? En muchos hay, por supuesto, excepciones. Hay alcaldes que trabajan, que consiguen rentas, que bajan, digamos, la planilla, ¿no es cierto? El gasto corriente para tener plata para obras y que buscan la manera cómo gestionar sus comunas. Felicitaciones a todos ellos. Son muy pocos, pero la gran mayoría de municipios no tienen competencias, pero tienen dinero. Entonces, ¿usted qué cosa ve? Obras faraónicas paradas, expedientes abiertos, penales de todo tipo, miles de obras paradas, miles de dineros que están detenidos por obras paralizadas. Entonces, hay que hacer una reingeniería profunda en el Estado para echar a andar este tema de las obras. Por eso es que Proinversión tiene tanta importancia en esta parte. Porque están buscando que a través, no de los fondos del Estado, ojo que esto es bien importante, estimado, no es plata de presupuesto nacional, no, es APPs, asociaciones público-privadas, invita al inversionista privado a que cubra la brecha. Por ejemplo, ¿no? Una vía y una concesión vial con un peaje de por medio, para que el peaje cubra la inversión de hacer la vía y de mantenerla. Eso es no solamente en el Perú, en el planeta entero. Usted se va a otros países y va a encontrar las concesiones por todos lados y qué bien funcionan. Vías impecables. Entonces, en el Perú las APPs para efectos, por ejemplo, de este tipo de desarrollos de vías como autopistas y demás, es indispensable que se pueda hacer. Pero han ocurrido, hay otros sectores, ¿no es cierto? Pero está también todo el tema de obras por impuestos. En vez de que usted pague el impuesto y que vaya directamente al MEF o a la SUNAT, usted acuerda con el Estado en que ese impuesto que usted paga vaya a una obra determinada y la hace. Esto para las empresas grandes. Pero también hay obras por servicios que se ha inaugurado. O sea, hay, quiero decir, una serie de modalidades, de formas en las que se puede hoy día trabajar a través de oficinas como Proinversión, que tiene una cartera enorme de oportunidades y posibilidades de poder, digamos, desarrollar muchas cosas. Está acciones público-privadas, está obras por impuestos, está algo así como activos por inversión, en fin. Podríamos hablar mucho sobre este tema, pero es central comprender que si las brechas no se reducen, no hay forma que tengamos futuro. Si el Estado no se reestructura, no se reorganiza y no logramos que realmente el dinero que se destina a las obras termine ahí en la obra y sirva para lo cual se constituyó ese dinero, porque al final de cuentas un puente no es una estadística, son vidas que se impactan con ese puente, con ese camino, con esa posta médica, con esa escuela, con esa electrificación, con ese internet. Son vidas que se impactan. Ese impacto social es de lo que se trata finalmente la política. Platón, ya pues, está muy temprano hablar de Platón el lunes en la mañana, pero usted que tiene en la cabeza lo que es la política. La política platónica, aristotélica, era eso. Los temas de la polis son lo que el pueblo necesita, lo que el pueblo quiere. No es más complejo que eso. Y eso es lo que a veces la política nuestra, tan presente, tan lejos de la filosofía, no contempla. Ese es el problema, pues. Entonces, cuando la política se aparta de lo esencial, que es servir a las personas, para eso es, entonces tenemos problemas enormes. Y en América Latina, por eso era importante lo que estaba comentando Keiko, la izquierda fracasó porque se olvidó de lo filosófico. Se dirigieron a mirarse los bolsillos y llenarse como pudieran, abarrotarse de plata. Y entonces ese es el tema central, por eso es que la derecha tiene esta, digamos, oportunidad de cerrar las brechas de infraestructura. En el Perú son enormes, están en costa, en sierra, en selva, están las vías transversales, están las longitudinales, están todo tipo de obra que es necesario que la inversión privada, nacional y extranjera, sea invitada a participar. Todos los países están interesados en poner plata en el Perú. Por supuesto, para ganar dinero. Nadie lo hace porque sea buena gente. Son capitales que buscan rentabilidad. Bueno, aquí hay rentabilidad, pues. ¿Cómo no va a haber rentabilidad si tenemos un 80-85% de la economía que es informal? Ahí está la plata. O sea, aquí plata no falta. Aquí plata sobra. El problema está en que nuestra, digamos, idiosincrasia ha hecho que el público en general y los empresarios, micro y pequeño, se vayan, digamos, desvinculando del Estado de todas las formas posibles. Entre las cosas que hace que esto sea así es la bendita situación laboral. Mire lo que decía el alcalde Óscar Cáceres, de Juliaca, ¿no? Cuando conversaba con él y me decía, el principal problema que tenemos en Juliaca tiene que ver también con el asunto laboral en la municipalidad. Y le digo, ¿pero por qué? Porque todas las personas que son contratadas, inclusive hasta el serenazgo, quiere quedarse permanentemente contratado. Y cuando cesas, van al Poder Judicial y los reponen de manera permanente. Porque el TC una vez en el Perú decidió hacer eso. Y esa reposición ha sido la razón por la cual todos se suben para quedarse en el Estado permanentemente. Ese es el problema. O sea, que tenemos un asunto laboral que resolver. Lo que tiene que hacer el ministro de Economía con el primer ministro y la presidenta Fujimori, el mensaje 28 seguramente va a ser tratar esto. Porque no hay otra manera de enfrentarnos a la crisis del Estado si no es reformando la parte laboral. Y no lo dice un presidente de banco, de una minera o de una supercompañía, lo dice el alcalde de Juliaca, que lo que tiene en su mente, desde el punto de vista de lo que escuchamos nosotros, es sentido común otra vez. No es que tenga un sesgo ideológico, no. Sabe que tiene que servir a su población y no puede hacerlo porque una de las trabas más importantes es la parte laboral. Una parte laboral que es curiosa, ¿no? Porque esa, digamos, este segmento de la población, ¿a cuánto alcanza, amigos? Yo le pregunto a usted que me esté escuchando, ¿usted es parte de una planilla? ¿Cuánto de sus ingresos vienen sin planilla? ¿Cuántos peruanos están en planilla? ¿Cuántos solamente reciben honorarios? Yo le aseguro que usted me escucha y mucha de su ingreso, o casi todo, no está en una planilla. Porque es muy difícil. Es muy difícil. ¿Por qué es difícil? Porque el Estado ha hecho, y las leyes han hecho, que entrar sea un privilegio. Ser formal es un privilegio en el Perú. O sea, es entrar a un club VIP. Cuando no debería ser así. Cuando la regla debe ser al revés, el 85% debería estar en planilla. Pero es tan difícil para una empresa sostenerlo que hace que cualquiera se espante. Dice, no, yo empresa sí, pero planilla no pongo a nadie. ¿Por qué? Porque es imposible manejarla. Porque no te dan los costos. Porque no te da la posibilidad de desarrollar limpiamente una empresa, claramente una empresa. Y lo que sí tiene son una serie de, digamos, condicionamientos de la SUNAFIL, de la SUNAT y demás de manera permanente. Ahora, siendo 7:46, creo que ya tenemos a Luis del Carpio con nosotros. Adelante, por favor. Por favor, asiento. Gracias, Luis, por acompañarnos. Bienvenido. Gracias. Bueno, mira, varios temas que estaba yo introduciendo, pero quizá uno que podríamos comenzar a tocar, te rogaría, que tiene que ver con el asunto del niño y el niño global, ¿no? Y ver si es posible, creo que esta es mi cámara, sí, ¿no? Ya. El niño y el niño global, y ver cómo ProInversión está trabajando en ello. Yo entiendo que hay un grupo de 1.500 proyectos y creo que hay cerca de 23 millones de soles que están en algún tipo de desarrollo frente al fenómeno del niño. ¿Cómo están ustedes viendo esta perspectiva?
1: Sí, mira, ProInversión está concentrado en el desarrollo de infraestructura. Es la falta de infraestructura, en verdad, la que nos hace más vulnerables frente a esos eventos. Tenemos carreteras muy resilientes en ProInversión, toda la red nacional. El día de hoy los concesionarios se están preparando para este evento. Hay importantes campamentos en el norte, por ejemplo, el Perú, donde el concesionario de la carretera pues está con la maquinaria y todo listo para enfrentar cualquier evento, porque lo que tenemos que hacer es preservar esto de acá. Y lo otro es obras por impuestos. Obras por impuestos no desde ahora, sino ya desde hace algún tiempo se dedica al tema de mejoramiento de canales, mejoramiento de puentes. Y en esta época en particular hemos estado hablando con los alcaldes, gobernadores regionales, donde tenemos que destinar más. Ya falta muy poco, en verdad. Ahora tenemos tres momentos para intervenir. La prevención, creo que hasta el último momento siempre es importante. La emergencia, y esperemos que no haya un gran daño como consecuencia de este fenómeno. Recordemos que en el fenómeno del año 82-83 el impacto fue del 12% del PBI, el impacto que se generó. Así que siempre estamos atentos a eso.
0: Sí. Había una noticia respecto de los trenes de Lima. Me parece que el alcalde Reyardo comentó que había un convenio que se estaba firmando entre ProInversión, MTC y ellos, y que había la posibilidad de anunciar pronto la puesta en marcha de estos trenes, Chosica-Lima, Lima-Chosica. ¿Qué hay en esto, Luis del Garpio?
1: Eso es cierto, confirmo esa información que dio el alcalde Reyardo. Ahora, para el mes de octubre, vamos a firmar el acuerdo que es entre el Ministerio de Transportes, el concesionario, con el cual se va a habilitar la línea férrea. Es decir, vamos a tener a partir de fines de este año, principios del siguiente, y el recorrido de manera oficial que va desde Lima hasta Chosica, con un paradero en Huaycán. ProInversión firmó ya hace algunos meses este acuerdo con la municipalidad. Estamos liderando este proceso. Es un proceso técnico. He escuchado que mucha gente habla sobre el tema, pero yo quiero decir, la versión oficial está acá. Esto estamos trabajándolo para... la fecha prevista es 15 de octubre. El alcalde de Lima nos ha pedido un mayor esfuerzo para hacerlo antes. Estamos tratando de optimizar el cronograma. He escuchado buenas noticias también. El nuevo gobierno, perspectivas buenas sobre esto. Así que los limeños definitivamente van a tener este trayecto. Luego va a ser por etapas, desde luego. Ahora comenzamos con Lima, Huaycán y Chosica. Y luego incorporaremos 11 paraderos más.
0: El otro tema interesante que quería preguntarte era por el asunto de Petroperú, donde ustedes son parte central desde enero a través de ese importante decreto de urgencia, que entiendo que FEMPETROL, la Federación Nacional de Trabajadores de Petroleros, dice que no, que ya ProInversión no ha servido para nada, dicen, ¿no? ¿Cuál es la posición de ustedes en este momento? Quedan creo que 6 meses más por delante, pero en todo caso, ¿qué resultados brevemente se pueden comentar sobre Petroperú y la intervención ahí de ProInversión?
1: Bueno, el rol de ProInversión ha sido fundamental en ese tema. Hemos tenido, por ejemplo, varios cambios de gobierno, pero la política se ha mantenido. Las unidades de negocio o bloques patrimoniales se van a anunciar en las próximas semanas. Petroperú está recibiendo una línea de financiamiento administrada por ProInversión para capital de trabajo, lo que es crudo. En las próximas semanas también se va a anunciar la nueva gobernanza de Petroperú, es decir, la empresa tiene que tomar un tamaño adecuado para las funciones que tiene, y comenzaremos a incorporar capital privado a través de modalidades de asociación público-privada, concesiones, con el fin de darle valor a los activos que tiene Petroperú.
0: Lo otro es, a ver, entra un gobierno nuevo. ¿Qué podríamos decirle al nuevo gobierno, Luis del Carpio? La oficina de ustedes tiene un desarrollo que viene ofreciendo números muy interesantes e importantes en la captación de inversión privada vía APPs, obras por impuestos. Los números son, sinceramente, muy halagüeños en la perspectiva, ¿no? ¿Qué podemos decirle al gobierno que entra a los peruanos respecto a lo que hay que hacer para lo que viene en los próximos años?
1: Yo creo que reforzar el tema de la infraestructura, aunque estoy seguro que este gobierno lo tiene ya bastante claro por lo que he escuchado, hay muchos temas que resolver en las próximas semanas. Por ejemplo, la posibilidad de llevar el gas a 7 regiones, las líneas de metro, plantas de tratamiento de residuales, el teleférico de Choquequirao, la ampliación de nuestra red vial. Lo que la gente necesita, la población necesita, es infraestructura. La infraestructura nos lleva al desarrollo y nos protege de eventos como el evento del fenómeno del

0: ¿Hay cómo reactivarlas desde Pro Inversión o hay algún tipo de plan que tú sepas que va a ocurrir para poder sacarlas adelante?
1: Pro Inversión tiene un plan, obras por impuestos, sirve para retomar obras que han quedado inconclusas. También tenemos acuerdos de gobierno en obras importantes en el norte de Perú que han quedado inconclusas. Lo importante serán las decisiones que tome el siguiente gobierno. Asociaciones público-privadas, obras por impuestos, están al servicio del país y, como tú bien lo has resaltado, funciona bien. Obras por impuestos, este año, entre enero y junio, hemos hecho más de lo que hicimos en todo el año 2025. Igual ocurre en asociaciones público-privadas y estoy convencido de que estas dos herramientas van a ser intensamente utilizadas por este nuevo gobierno.
0: Sí, y para terminar, Luis, el factor confianza, ¿cuánto juega en esto? Porque hablamos de inversiones y entiendo que ustedes tienen en obras por impuestos no menos de 20 mil millones de soles por delante en diferentes proyectos, según lo que he encontrado información en los medios, que tiene que ver con hospitales, vías urbanas, riego, servicios esenciales en general, ¿no? El factor confianza, el nuevo gobierno que plantea un eje nuevo de confianza para la inversión, ¿cómo crees que puede hacer que esos números que ya son interesantes puedan mejorar y qué beneficios trae eso para la población?
1: Yo creo que este nuevo gobierno enfrenta grandes desafíos, pero grandes oportunidades, donde la confianza es el baluarte más importante. Hemos llegado a una era importante en el Perú. Los precios de los commodities nunca habían estado tan altos. Las proyecciones de exportaciones al crecimiento. Hay un espacio para utilizar estos recursos para infraestructura. Creo que tenemos que controlar el gasto corriente y la diferencia, destinarlo a gasto de capital. Y en ese espacio tenemos que hacer líneas de metro para Lima, la línea 3 y la línea 4 de metro. A nivel nacional también tenemos grandes retos, agua potable, saneamiento, servicios de salud, educación, en especial en el sur del Perú, donde tenemos que enfocarnos en departamentos como Puno, que tienen una aspiración natural por la falta de infraestructura en ese lugar y también oportunidades estratégicas. Creo que en estos siguientes 5 años existe una oportunidad de cerrar la brecha de infraestructura de corto plazo, porque después de muchos años el Perú está enfrentando la oportunidad de tener un gobierno serio, responsable de 5 años, en un contexto inmejorable. Las oportunidades, la inversión privada está creciendo a doble dígito en los últimos meses. Obras por impuestos y asociación público-privadas son síntomas de confianza en el Perú.
0: Gracias, Luis del Capo, muy amable por acompañarnos esta mañana en Con el Pie Derecho. Muchas gracias. Amigos, nos despedimos de ustedes acá, ¿no es cierto? Esta. Muy bien, me despido de ustedes y nos vemos mañana a las 7 en punto de la mañana en otra edición de Con el Pie Derecho por Betel 100.1 de la FM. Gracias y buenos días.
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1: Cuida a tu esposa, hombre. Cuídalo. Cuida a la esposa. Y tu mujer, cuida a tu esposo. El amor es lo que hace posible la tolerancia de cualquier situación que pueda surgir dentro de la unión matrimonial. Pueden cometerse errores, faltas, hasta alguna ofensa, pero el amor pasa por alto todo eso. Tanto el hombre pide perdón como la mujer pide perdón. Porque cuando hay amor, no hay machismo, no hay cuestión de que yo soy la cabeza, que yo soy el hombre, no. Todos cometemos errores, todos cometemos faltas, pero el amor es el que hace posible que perdure el matrimonio. También que los hijos no sean afectados, porque el divorcio o la separación, sin divorcio, pero la separación de un hombre y de una mujer, las peleas y los pleitos, trauman a los hijos, acomplejan a los hijos.
0: Hemos compartido La Voz de la Esperanza. Nos despedimos hasta un próximo encuentro. 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
0: 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El alma generosa será prosperada, y el que saciare, él también será saciado.
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0: En Betel Radio, esta es la hora exacta.
4: 8 en punto.
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6: Muy buenos días con todos y bienvenidos a una nueva edición aquí en Betel Noticias. Empezamos una nueva semana. Mi nombre es Magda Núñez y los voy a estar acompañando en la siguiente hora informativa. Vamos a iniciar con nuestros titulares. La presidenta electa Keiko Fujimori anunció la construcción de 4 penales de máxima seguridad para los criminales más peligrosos del país. El Ministerio de Relaciones Exteriores dijo que la recomendación de liberar a Pedro Castillo por parte de la ONU no es una sentencia internacional y, por tanto, no modifica las decisiones judiciales del Perú. Extorsionadores atacaron a balazos a un bus de la agrupación musical Las Estrellas de la Cumbia y 3 personas resultaron gravemente heridas. Una investigación periodística reveló que existió una recaudación no oficial de fondos dentro del partido Juntos por el Perú para financiar la impugnación de actas electorales. El gobierno de Irán tildó de guerra psicológica las denuncias desde Estados Unidos sobre presuntos planes para asesinar al presidente Donald Trump. Empezamos con el desarrollo de la información en esta presente edición de Betel Noticias por radio y redes sociales. Les contamos que la presidenta electa Keiko Fujimori anunció la construcción de 4 cárceles de máxima seguridad como parte de su estrategia para reducir la criminalidad en el país. Según explicó ante un medio internacional, los nuevos penales estarán destinados a albergar a los delincuentes de mayor peligrosidad y evitarán que continúen dirigiendo actividades ilícitas desde el interior de las prisiones. La mandataria también afirmó que se implementarán bloqueadores permanentes de señal telefónica en los recintos penitenciarios. Escuchemos.
7: Lo primero es que tenemos que, nosotros hemos propuesto cuidar nuestras fronteras. Y ahí vamos a convocar a las Fuerzas Armadas, que participarán además de manera conjunta la policía y las Fuerzas Armadas en hacer rastrillajes, en buscar proactivamente a los delincuentes. Lo segundo es que la delincuencia internacional no tiene nacionalidad y por lo tanto es ahí donde la compartir la información de inteligencia será clave entre los países de Sudamérica. Lo tercero es que para nosotros hay, por ejemplo, políticas públicas que están funcionando y otras que no. La impunidad reina en el Perú. De cada 10.000 denuncias, solo 5 llegan a ser sentencias. Pero hay juzgados de flagrancia donde el ratio de sentencia llegan al 85-90%. Entonces tenemos que implementar juzgados de flagrancia en todo el país. Habrá que hacer modificaciones al Código Penal y al Código Procesal Penal. Estas se harán de manera conjunta en la que el Ministerio Público y el Poder Judicial también tendrá que participar. Nosotros hemos planteado desde el plan de gobierno la construcción de por lo menos 4 cárceles grandes y una cárcel para los criminales más avezados y los más peligrosos. Convocaremos a licitaciones internacionales y acá lo importante es hacerlo rápidamente. Sabemos que en El Salvador el presidente Bukele construyó estas cárceles pues en 8 meses. Acá lo tenemos que hacer un poquito más rápido, ¿no? Hemos visto también...
6: Bueno, como lo menciona Keiko Fujimori, este modelo de la creación de las cárceles y en particular una para los criminales que son que tienen el mayor registro de crímenes es lo que viene implementándose en El Salvador ya hace varios años con la llegada de Nayib Bukele. Recordemos esa cárcel, el centro de confinamiento del terrorismo, también bien conocido como el CECOT, finalmente fue creado para poder albergar ahí a más de 72.000 pandilleros. Eso es lo que señala las propuestas que hizo Nayib Bukele y que, según lo menciona Keiko Fujimori, ella vendría a implementar un modelo similar adaptado al Perú. Y ahora les contamos que en otro momento de la entrevista, Keiko Fujimori aseguró que la región ha virado hacia la derecha debido a que la ciudadanía busca orden y resultados concretos en materias como economía y seguridad.
7: Yo pienso que sí. Yo pienso que nuestros ciudadanos en América Latina hoy están buscando resultados, buscan paz, buscan orden y buscan que se trabaje por ellos, ¿no? Y por eso yo creo que América Latina está girando hacia la derecha. Y creo que estos mandatos hay que utilizarlo además para ayudarnos entre nosotros. Creo que hay, por ejemplo, de cara a recuperar el orden y la paz social, tenemos que también mirar en la política migratoria. Venezuela fue golpeada duramente por el chavismo. Hoy está viviendo un espacio de recuperación de su democracia. Y yo creo que todos los países de Sudamérica que fuimos impactados por esta migración, podemos ayudarlos a que sus familias retornen nuevamente a una Venezuela libre, ¿no? Entonces, estas son políticas que se tienen que implementar en un mediano plazo, pero que hay que ir coordinándolas desde ahora. De cara a luchar contra la delincuencia y el narcotráfico, también creo que podemos coordinar mucho e intercambiar información, sobre todo información de cara a la inteligencia, uh-huh, para enfrentarlos y ser muy firmes contra ellos.
6: Como lo sabemos, la seguridad es uno de los principales puntos de agenda desde ya, pero que el próximo gobierno va a tener que atender desde su primer discurso que va a brindar Keiko Fujimori y en las acciones que veremos. Continuamos con la información aquí en Betel Noticias. Les contamos que el constitucionalista Lucas Gersi señaló que el pedido de facultades legislativas anunciado por Keiko Fujimori es un mecanismo que ya ha sido utilizado por anteriores gobiernos. El abogado consideró, por ejemplo, que la mandataria podría solicitar una modificación de las normas procesales penales para determinar a quién le corresponden beneficios penitenciarios.
8: Hay que concentrarse en los problemas que tiene el país y sobre todo buscar la unidad entre peruanos, ¿no? Trabajando en temas de común interés.
9: Keiko Fujimori anunció que solicitará al Congreso de la República facultades legislativas para combatir de manera frontal la inseguridad ciudadana. Pero, ¿qué implica este pedido de la presidenta electa? El abogado constitucionalista Lucas Gersi mencionó lo siguiente.
8: El Congreso le presta a la presidencia la facultad de aprobar leyes. Y eso es un poder muy potente, muy grande. Porque en un periodo muy cortito de tiempo, el gobierno podría aprobar un paquete con bastantes decretos legislativos.
9: Sin embargo, esta no es una solicitud exclusiva de Keiko Fujimori. Otros expresidentes también han pedido facultades legislativas al Congreso.
8: Pero eso lo han hecho todos. Eso lo ha hecho el gobierno de Alan García, el gobierno de Ollanta Humala, el gobierno de Toledo, hasta el gobierno de PPK, de Pedro Castillo, inclusive también lo ha empleado, ¿no? Es algo normal.
9: Ante esto, ¿qué cambios legislativos podría realizar Fujimori con las facultades delegadas por el Congreso?
8: Una modificación de las normas procesales penales podría ser una modificación de a quién le corresponde beneficios penitenciarios y a quién no, ¿no es cierto? De cómo funciona de repente la prisión preventiva, ¿no es cierto? Cómo funcionan los juzgados de flagrancia, básicamente todo el procedimiento penal, pues, de la lucha contra el crimen.
9: En esta línea, el especialista precisó que el Poder Ejecutivo también tiene límites en el ejercicio de sus facultades.
8: Y tiene que respetar también la autorización que le da el Congreso. Si el Congreso le da autorización para aprobar decretos legislativos sobre un tema, seguridad ciudadana, por ejemplo, no puede legislar sobre otro tema, no sé, por ejemplo, agricultura o tributación. Es decir, el Congreso le dice, gobierno, tú vas a emitir legislación sobre este tema, pero tienes un mes o dos meses para hacerlo. No pueden hacerlo después de seis meses o siete meses, por ejemplo.
9: Alberto Fujimori también solicitó facultades legislativas al Congreso antes del autogolpe de 1992. ¿Existe algún riesgo de que en el gobierno de Keiko Fujimori pueda ocurrir una situación similar o se trata de contextos completamente distintos?
8: De hecho, en esa época teníamos otra constitución diferente. Como yo te decía, todos los gobiernos lo han hecho. No creo que tenga mucho sentido remontarse hasta cosas que pasaron en la época de los 90. Es un pedido absolutamente normal que siempre se da cuando entra un gobierno nuevo, sobre todo.
9: Finalmente, el abogado concluyó que es momento de dejar de lado la confrontación política y de analizar las propuestas con base en argumentos y razones, promoviendo un debate racional.
6: Un completo informe de nuestra compañera Kaila Guayanay, que nos deja claro el tema de pedir las facultades legislativas, todo gobierno lo ha hecho. Sin embargo, la pregunta es, para qué lo va a emplear, cuán bien lo va a emplear en el tiempo que se le faculte. Y eso lo estaremos evaluando apenas tome el mando próximamente, ya en menos de 2 semanas, Keiko Fujimori. Continuamos aquí en Betel Noticias, siendo las 8 y 12 de la mañana por radio y redes sociales, comentándoles que el Pleno del Jurado Nacional de Elecciones evaluará hoy en audiencia pública la apelación presentada por Renovación Popular contra la resolución que declaró improcedente la inscripción de la candidatura municipal de Rafael López Aliaga. El recurso fue concedido el pasado 4 de julio por el Jurado Electoral Especial de Lima Centro, luego de que el personero legal del partido apelara la resolución que declaró inviable la inscripción de las candidaturas de Rafael López Aliaga, Guillermo Valdivieso y Mario Luna para las elecciones municipales de Lima Metropolitana. Tras admitir la apelación, el Jurado Electoral Especial dispuso elevar el expediente al Jurado Nacional de Elecciones para que resuelva el caso en última y definitiva instancia. El Ministerio de Relaciones Exteriores aseguró que la recomendación de un grupo de trabajo de la ONU de liberar al expresidente Pedro Castillo no tiene el carácter de una sentencia internacional y, por tanto, no modifica las decisiones adoptadas por las autoridades peruanas. A través de un comunicado, la Cancillería precisó que dicho grupo forma parte de los procedimientos especiales del Consejo de Derechos Humanos de la ONU y sus opiniones no constituyen decisiones jurisdiccionales obligatorias para el Estado peruano. El Ministerio de Relaciones Exteriores también indicó que el documento emitido por el organismo internacional carece de efectos jurídicos vinculantes, por lo que no altera el desarrollo de los procesos judiciales ni las resoluciones emitidas por los órganos competentes del Perú. A propósito de dicho informe, la expresidenta del Consejo de Ministros, Mercedes Arauz, cuestionó ese reciente informe de un grupo de trabajo de la ONU que recomienda la liberación de Pedro Castillo. Afirmó que fue elaborado sin ciencia ni evidencia y advirtió que este tipo de pronunciamientos interfieren en decisiones que corresponden al sistema de justicia del país.
10: Es lamentable que un organismo internacional haga una cosa de esa manera, sin ciencia ni evidencia.
11: El reciente informe de un grupo de trabajo de la ONU que pidió la liberación de Pedro Castillo ha generado diversas reacciones en el ámbito político y jurídico. La expresidenta del Consejo de Ministros, Mercedes Arauz, cuestionó el contenido de ese pronunciamiento y sostuvo que el organismo internacional no evaluó el marco legal del caso antes de emitir su recomendación.
10: Cualquiera que tiene un poquito de respeto por los modelos legales de los países, respetaría y preguntaría qué pasó legalmente. ¿Fue una orden judicial? ¿Fue dentro del marco de la flagrancia? ¿El marco legal cuál era? O sea, estos señores no han consultado nada, simplemente han escuchado a alguien que ha dicho que tienen que liberarlo y hay que liberarlo.
11: Para Arauz, el 7 de diciembre de 2022 sí existió una ruptura del orden constitucional. En ese contexto, recordó otros episodios de la historia política reciente y explicó por qué considera que el intento de Castillo no llegó a concretarse.
10: Ha hecho lo mismo que Fujimori en el año que dio el golpe de Estado. Hizo lo mismo el señor Vizcarra, que también lo dejaron pasar piola, ¿no? Pero también hizo la misma declaración y cerró el Congreso. Quizás él no pudo hacerlo porque hubo un accionar de las Fuerzas Armadas, valgan la pena, y la policía, que respetando la Constitución, se tomó la decisión de no apoyar ese golpe de Estado.
11: La ex jefa del gabinete también se refirió al escenario político tras la proclamación de Keiko Fujimori como presidenta electa. Consideró que su llegada al gobierno genera expectativas sobre la continuidad del modelo económico.
10: muertos. Felizmente ha calmado la llegada de la señora Fujimori al gobierno, porque eso significa que no va a hacer pues cambios radicales económicos, sino más bien va a sustentar y mejorar.
11: En contraste, cuestionó las últimas decisiones adoptadas por el gobierno saliente de José María Balcázar. En particular, se refirió a los recientes cambios ministeriales realizados a pocas semanas del cambio de mando.
10: Ya el último gobierno, que es el del señor Balcázar, ya da risa, ¿no? Tenemos ministros para las próximas dos semanas totalmente nuevos. O sea, sí. ¿Qué van a gestionar estas personas? Yo no hubiera nombrado a nadie, me hubiera quedado con encargaturas para los 15 días siguientes, ¿no? Pero bueno, había que darle trabajo a los amigos, ¿no?
11: Así, el debate sobre el informe de la ONU se suma a las discusiones que marcarán la transición presidencial, mientras el próximo gobierno continúa recibiendo respaldos, críticas y pedidos desde distintos sectores políticos.
6: ¿Qué dirán aquellos que durante la campaña estaban a favor de la liberación y promovían la liberación de Pedro Castillo? Pues para ahondar en ello tenemos información indirecta con nuestro compañero Óscar Solís, quien se encuentra desde la sede del partido Juntos por el Perú, donde van a hacer una conferencia de prensa, han convocado para la prensa y comentarles más sobre su postura respecto a este informe de la ONU y también sobre la investigación que están haciendo de la recaudación paralela que ellos realizaron para impugnar las actas. Pero nuestro compañero Óscar Solís tiene más información para nosotros. Adelante, Óscar.
12: Buenos días, Magda. Así es como bien has mencionado, para ser más precisos, como tal, ha sido un grupo de trabajo sobre la detención arbitraria que representa a la ONU, a la Organización de Naciones Unidas. Y en ese sentido nos encontramos aquí en el centro de Lima, exactamente en el Paseo Colón, donde a las 8:19 los medios de prensa ya se encuentran esperando lo que va a ser esta conferencia de prensa convocada por el partido Juntos por el Perú al respecto de la posición que van a asumir en relación a este informe que recomienda la liberación de Pedro Castillo. Recordemos un poco para contextualizar que la semana pasada se pudo conocer que este informe nuevamente remarcado del Grupo de Trabajo sobre la Detención Arbitraria recomendó 3 de los 5 miembros que emitieron por lo pronto esta recomendación, mencionaron que Pedro Castillo había sido detenido arbitrariamente y lo que correspondía en ese sentido o la recomendación que se le daba al Estado peruano era su liberación. Esto es lo que se pudo conocer. Este pronunciamiento ha generado distintas respuestas en todos los estamentos, partes, por ejemplo, a favor de la postura de la liberación del expresidente, han mencionado que el Estado peruano debe ceñirse a estas recomendaciones. Sin embargo, también desde la vereda de enfrente hay personas que mencionan que este tipo de recomendaciones no deben ser oídas, ya que no generan obligaciones jurídicas por parte del Estado peruano. Para dilucidar un poco más acerca de esta situación, la Cancillería peruana se ha manifestado y ha dicho básicamente que al ser una recomendación, al no tener efectos vinculantes jurídicamente hablando, esto básicamente no pasa de ser más allá de una opinión, es lo que ha mencionado la Cancillería. Por parte del partido Juntos por el Perú, Roberto Sánchez ha mencionado que el Perú en todo caso debe seguir los procedimientos en torno a esta recomendación y liberar a Pedro Castillo de este encierro ya de más de 43 meses que viene atravesando en la prisión de Barbadillo. Recordemos, junto a otros expresidentes, estamos hablando de Alejandro Toledo o Ollanta Humala y también, bueno, en su momento estuvo el presidente ya fallecido Alberto Fujimori. Lo que se viene manejando hasta el momento es que básicamente Juntos por el Perú va a asumir esta postura en torno a esta opinión positiva. Se espera en todo caso el pronunciamiento, mayores detalles a lo que ha sido esta comunicación por parte de las principales, los principales referentes del partido encabezado por Roberto Sánchez, que mencionan básicamente que se debe obedecer a este pedido. También se han podido escuchar en algunas ocasiones, en estos últimos momentos, algún llamado a las manifestaciones, algún llamado también a la movilización popular, sería el término más indicado. Básicamente se menciona que se debe obedecer y se debe también aceptar la postura internacional y la voluntad del pueblo que estaría relacionada a la libertad de Pedro Castillo. Esto es lo que se ha podido conocer en los últimos días, en las últimas horas. También hay que tratar de interactuar un poco cómo este tema ha tenido injerencia o cómo también forma parte del diálogo político o de las negociaciones políticas ya de este entrante gobierno. Recordemos que varios representantes de Juntos por el Perú, entre ellos también el ex candidato Roberto Sánchez, ha mencionado abiertamente a la prensa que uno de los requisitos centrales para el diálogo junto con Keiko Fujimori sería que se ponga en agenda la liberación de Pedro Castillo. Este probablemente sería un primer paso para que la oposición congresal de Juntos por el Perú pueda iniciar algunos temas relacionados al diálogo y en busca a la gobernabilidad. Eso también se ha mencionado en las últimas horas, también las últimas semanas, con respecto a lo que podría ser. Recordemos que el tema de Pedro Castillo es un tema bastante controversial que viene desatando opiniones a favor y opiniones en contra. Básicamente es el reflejo del porcentaje dividido que nos dio las elecciones en materia presidencial. Magda, con esta información desde Paseo Colón en el Cercado de Lima, damos pase a los estudios. Adelante.
6: Muchísimas gracias, Oscar, por este detalle. Como lo mencionas, llegó en un momento que algunos podrían tomar como bastante oportuno este informe de la ONU, o este cómo resolvió el informe de las Naciones Unidas. Pero como ya lo hemos mencionado, lo que recomienda este organismo internacional no es vinculante para nuestro país. Sin embargo, sí logra tener un impacto en esta opinión que podrían tener el sistema de justicia nacional, en la forma en que se evalúa esta situación y la posible liberación del exmandatario Pedro Castillo. Entonces, de tener un efecto, tiene un efecto que no es vinculante a nivel jurisdiccional, pero sí al momento de influir en la opinión, y no solo de nuestras autoridades, sino también de la población. Y llega justo en el momento en el que, como mencionaba nuestro compañero Óscar Solís, se está debatiendo si es que llega Roberto Sánchez a comunicarse con Keiko Fujimori, si logra reunirse con ella en estos días que se está llevando a cabo un trabajo previo a la asunción de mando de la mandataria, a ver si de pronto se pone en agenda o no el tema de la liberación de Pedro Castillo. Cuando en realidad la reunión debería darse sí o sí en aras de aportar a la gobernabilidad de nuestro país y de saber que, teniendo el resultado que tuvimos en la segunda vuelta, hay muchos pobladores, hay muchos ciudadanos del Perú que tienen reclamos alineados a la agenda que tenía Juntos por el Perú, y que la agenda de Fuerza Popular, que terminó ganando, debería haber tal vez de incorporar algunos puntos, pero no se debe imponer cuáles, sino que uno debe sentarse precisamente a dialogar para poder llegar a ese tipo de acuerdos, tomando la palabra final de quien hoy es gobierno o será próximamente oficialmente gobierno del país. Continuamos ahora en Betel Noticias, ya no hablando de la campaña presidencial, sino dirigiéndonos a lo que se nos avecina pronto, después del 28 de julio. Probablemente hablaremos con más hincapié en este proceso electoral, regional y municipal. Y es que Vamos a comentarles que el sistema electoral señala que se necesitan casi 600 millones de soles adicionales para garantizar la realización de las elecciones regionales y municipales. Solo el RENIEC solicita casi 53 millones de soles y asegura que los recursos asignados ya no alcanzan para sostener sus servicios de identificación. En ese contexto, Carlos Ramos, asesor de la Jefatura Nacional del RENIEC, explicó que la alta demanda de documentos de identidad durante las elecciones generales agotó antes de lo previsto el stock de las tarjetas electrónicas. Además, precisó que el presupuesto solicitado permitirá atender consultas de demarcación territorial y reforzar el control del llamado voto golondrino en zonas de alta competencia electoral.
13: En las elecciones generales hemos tenido 100.000 trámites diarios y hemos entregado alrededor de 50.000 a 60.000 DNIs diarios. Se agolparon, de acuerdo a las noticias, al DNI y entonces todo lo que implicaba el contrato del año 2026 se está agotando a fines de agosto. Ya no tenemos tarjetas y lo que le hemos dicho al Ministerio de Economía y Finanzas es: oye, la plata que me diste para el año 2026 para comprar las tarjetas se están agotando. Lo que quiero es que tú me adelantes el contrato del año 2027 para acá y para eso necesito 49.8 millones de soles, más o menos cantidad. Entonces, lo otro es que el Jurado Nacional de Elecciones convoca a un proceso de consulta popular para demarcación territorial. ¿Qué significa eso? Que hay lugares limítrofes en conflicto, tenemos que ir a consultar a la población. Y eso ha ocurrido incluso en muertes al interior del país. Nosotros vamos a ir a ese proceso. Y la tercera cosa importante es de que existe esta figura llamada voto golondrino en lugares donde hay canon minero, sobre todo canon minero. Algunos partidos políticos inscriben a ciudadanos que no viven en la jurisdicción, los llevan para votar a su favor. Lo que nosotros hacemos es desplegar a nuestros funcionarios, a nuestros servidores y funcionarios públicos, para ir casa por casa. ¿Vives o no vives? Si no vives, te restituyo el domicilio. Con eso arreglamos también o ayudamos al proceso democrático. Entonces, lo nuestro es más o menos entre la demarcación territorial y el tema de los DNIs, más o menos unos 52.8 millones de soles.
14: Ya.
6: Bueno, esto es lo que explicó el asesor del RENIEC respecto a los motivos por los cuales ellos están solicitando en el caso de este organismo 53 millones de soles para poder realizar las elecciones regionales y municipales de este mismo año. Ahora bien, lo que toca sería, como lo ha venido anunciando el mismo gobierno, responder ante esta solicitud que ha tenido un tufillo de advertencia, si se quiere usar la palabra en vez de amenaza, al momento de que estas autoridades del sistema electoral comentaron que si no lo hacían, que si el gobierno no les brindaba este presupuesto que ellos estaban solicitando, no iban a realizarse las elecciones. Y eso es algo que no debería ponerse en juego. No es una carta que puedes colocar en la mesa a ver si la doy, si no la doy, porque ese calendario ya está establecido con años de anticipación y en ese sentido tiene que realizarse para respetar también el voto, el derecho al voto de la ciudadanía. Ahora, la pregunta de las personas cuando escuchamos esta noticia es: ¿pero qué hicieron con el presupuesto? ¿Qué pasó con lo que ya venían trabajando? Por lo que nos trae a colación este tema de cuán importante es poder establecer realmente buenos presupuestos, teniendo previsto incluso cosas que pueden exceder de lo planificado, para no tener que estar en este tipo de situaciones donde incluso anuncian que peligra las elecciones regionales y municipales. Bueno, con esta información vamos a ir a una breve pausa aquí en Betel Noticias, pero regresamos con más información para todos ustedes por la radio y redes sociales.
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4: 8:32.
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6: Estamos de regreso en Betel Noticias por radio y redes sociales. Tenemos que comentar una lamentable noticia preocupante, y es que 3 personas resultaron heridas luego de que el bus de la agrupación Las Estrellas de la Cumbia fuera atacado a balazos en la Panamericana Norte, en el distrito limeño de Los Olivos. Las víctimas fueron el conductor, un músico de la orquesta y el auxiliar del bus. Hasta el momento no se ha informado que sus vidas corran peligro. Las primeras diligencias apuntan a que un solo sujeto abrió fuego contra la unidad. En el lugar se encontraron 14 castillos de bala. De acuerdo con información difundida por la propia agrupación, la orquesta venía recibiendo amenazas desde hace meses, por lo que las autoridades consideran que se trata de un caso de extorsión. De hecho, se maneja la hipótesis de que el ataque está relacionado con una banda denominada Los Mexicanos, que habría exigido 10.000 soles a los integrantes de la agrupación. Una lamentable noticia que realza la urgencia de atender la crisis de inseguridad ciudadana que enfrenta el país, que enfrentan ciudadanos de a pie, pequeños empresarios e incluso orquestas musicales grandes. En esta ocasión, la víctima fue la agrupación Las Estrellas de la Cumbia. Y si bien nos ha informado un caso mortal, no debemos esperar hasta que suceda un caso como tal para poder actuar. Recordemos que no es la única orquesta musical que ha sido atacada y que presuntamente también por temas de extorsión se ha visto con este tipo de atentados. Recordemos que también lo experimentó Aguamarina. Y también en conciertos mismos, en un concierto mismo donde fue baleado. Es decir, esta es una situación insostenible que el gobierno interino actual, que se supone tenía como agenda también de urgencia atender esta crisis de inseguridad, poder trabajar para que las extorsiones ya no se experimenten por ningún peruano, por ningún negocio, pequeño, mediano o grande, por nadie. Y sin embargo no lo ha hecho. Ahora el nuevo gobierno, como ha solicitado facultades legislativas y demás, tiene que tomar las medidas necesarias para que esta situación pare, para que los peruanos puedan recuperar esta sensación de tranquilidad, de paz al momento de salir a la calle, al momento de conducir, como ustedes que nos acompañan. No es por sembrar temor, al contrario, es para saber que estamos en una situación de alerta, conocer la realidad que enfrentamos y en ese sentido solicitar con mayor énfasis y con todo el derecho que tenemos como ciudadanos de solicitar al próximo gobierno acciones inmediatas, efectivas, para poder devolverle la seguridad a nuestro país, no solo aquí en Lima, sino en todas las regiones, porque esta es una crisis que ya alcanzó todo el territorio nacional. Y no debemos acostumbrarnos a seguir escuchando noticias como estas. Al contrario, debemos seguir exigiendo y esperando que nuestro gobierno realmente ahora pueda atenderlo Y como lo viene anunciando la mandataria electa Keiko Fujimori, al parecer hay la voluntad política que tanto se ha venido señalando a lo largo de estos años que no ha habido. Esperemos que esa voluntad política realmente responda en acciones. Continuamos aquí en Betel Noticias, siendo las 8:37 de la mañana. Les contamos que un voraz incendio sembró el pánico en el distrito del Agustino. Las llamas se originaron en el segundo piso de un inmueble utilizado como una sede de una congregación cristiana.
16: La noche de este domingo, un fuerte incendio alertó y generó momentos de tensión entre los vecinos del sector Los Cerezos, en el distrito del Agustino. Las llamas se originaron en el segundo piso de un inmueble que, según información preliminar, era utilizado como sede de una congregación cristiana.
17: Todos los cables, sí. Ahora chapa para el norte.
18: Se estima más o menos 300 metros cuadrados totalmente calcinados. Las causas se desconocen. En este momento estamos en proceso ya de remoción de escombros. Han intervenido 7 unidades del cuerpo bombero.

0: 20 efectivos.
1: John Lunarejo, vocero del Cuerpo General de Bomberos, informó que el incendio no dejó personas heridas ni víctimas mortales.
0: No se registran pérdidas de vidas humanas, ni de civiles ni de bomberos afectados.
1: Sin embargo, Lunarejo precisó que el incendio sí dejó cuantiosas pérdidas materiales.
0: Claro, tenemos como biblias, tenemos sillas, tenemos bastante madera, bastante artículos de madera también. Ajá. En el momento todavía está calcinado, ¿no? Está en fase de remoción de escombros, estamos moviendo los techos que han sido de calamina para poder llegar a los focos.
1: Tras 2 horas de intenso trabajo, los bomberos lograron controlar el incendio y evitar que las llamas se propagaran a las viviendas aledañas. En tanto, las causas del siniestro serán materia de investigación.
2: Fuertes imágenes son las que hemos estado observando para aquellos que nos acompañan en las redes sociales y para aquellos que están desde la radio han escuchado la noticia. Y agradecemos que ninguna vida se haya visto cobrada por este grande incendio. Y confiamos, sabemos, que todo lo material que se ha visto afectado seguramente van a poder hallar la manera de que se pueda reponer, de que se pueda recuperar. Y en medio de casos como estos, como hijos de Dios, sabemos que nuestra confianza está en Él y Él se va a encargar también de nosotros y de poder suplir aquello que se perdió. Entonces agradecemos, y como les mencionaba, que ninguna vida se haya visto cobrada. Vamos a continuar con la información, no con un mejor panorama, sino que se ha justamente, nosotros lo cubrimos la semana pasada, les comentamos que la denuncia por presuntos tocamientos indebidos contra un escolar dentro de una sede de Innova Schools en ATE ha desencadenado investigaciones fiscales y administrativas, mientras los padres exigen justicia y denuncian más casos similares en el plantel. El plantel fue clausurado temporalmente y las autoridades evalúan posibles sanciones.
3: Presuntos tocamientos indebidos a un escolar dentro de la sede de Innova School en ATE han desatado una investigación fiscal y una serie de acciones administrativas. El caso denunciado por los padres de la víctima ha generado protestas de la comunidad educativa y pone bajo la lupa los protocolos de seguridad del colegio. Tras conocerse la denuncia, padres de familia se congregaron en los exteriores del plantel para exigir el esclarecimiento de los hechos. Los familiares sostienen que no se trataría de un caso aislado y advierten que existirían otras denuncias similares. En respuesta, la institución informó la salida de su directora, la designación de un nuevo responsable y aseguró que colabora con las investigaciones. Mientras tanto, la municipalidad de ATE dispuso la clausura temporal del local, por lo que las clases se desarrollan de manera virtual. Las diligencias también se han extendido a las autoridades. La primera Fiscalía de Familia de Santa Anita abrió una investigación por el presunto delito de violación sexual y ordenó recopilar las grabaciones de las cámaras de seguridad, los registros de matrícula y las declaraciones de la víctima, su madre, los estudiantes involucrados y representantes del colegio. En paralelo, el Ministerio de la Mujer brinda acompañamiento psicológico al menor y a su familia. A la par, Indecopi inició una investigación para determinar si el colegio cumplió con los protocolos obligatorios de protección y atención frente a casos de violencia escolar. Si se confirma que la institución omitió las medidas exigidas por el Ministerio de Educación, podría afrontar un procedimiento sancionador con multas de hasta 450 UIT, mientras las autoridades buscan esclarecer las responsabilidades y garantizar la protección de los estudiantes.
2: Muy bien, vamos a dirigirnos ahora en Betel Noticias a nuestro bloque regional.

0: Empezamos comentándoles que en La Libertad un oficial fue asesinado a balazos cuando se dirigía a su vivienda, mientras que en la provincia de Pataz 5 personas fueron detenidas durante un operativo contra la minería ilegal.
1: En Trujillo, en la región La Libertad, un suboficial de la Policía Nacional fue asesinado a balazos en la urbanización San Isidro cuando se dirigía a su vivienda. La víctima, Cristian Wilfredo hasta Cóndor Zabaleta, murió en el lugar tras el ataque de dos sujetos armados. Las primeras diligencias indican que el efectivo intentó defenderse con su arma de reglamento, pero recibió varios disparos, entre ellos uno en la cabeza. La policía y el Ministerio Público buscan identificar a los responsables y determinar el móvil del crimen. Por otro lado, en la provincia de Pataz, 5 personas fueron detenidas tras un enfrentamiento entre efectivos de las Fuerzas Armadas, la Policía Nacional y una organización criminal vinculada a la minería ilegal. El hecho se registró durante la Operación Dominio, luego de que los agentes fueran atacados desde zonas elevadas. Los intervenidos afrontan investigaciones por tenencia ilegal de armas, municiones y explosivos, además de ataque contra las fuerzas del orden. Durante el operativo, se incautaron 4 fusiles, una carabina, 200 municiones y 20 explosivos artesanales. Mientras tanto, en la provincia de Moyobamba, en la región San Martín, ciudadanos expresaron su rechazo a la extracción indiscriminada de material de acarreo en el río Tonchima. Los pobladores denuncian que esta actividad realizada por empresas no autorizadas estaría alterando el cauce del río y poniendo en riesgo puentes, defensas ribereñas y el abastecimiento de agua para miles de familias. Los vecinos exigieron que toda actividad económica cumpla estrictamente la normativa ambiental y no comprometa la agricultura ni la biodiversidad de la zona. Asimismo, solicitaron a las autoridades fortalecer la fiscalización, revisar las licencias otorgadas y adoptar medidas para garantizar la protección de este importante recurso hídrico.
0: Ahora les contamos que en Huánuco, 3 alpinistas españoles resultaron heridos durante una expedición a un nevado. Nuestra colaboradora Abigail Méndez nos cuenta más al respecto. Adelante, Abigail.
2: Buenos días, Magda. Informando para Betel Noticias desde la ciudad de Huánuco, para comentarles que 3 alpinistas españoles resultaron heridos durante una expedición en el Nevado Jirishanca, ubicado en la cordillera Guayguash, en la región Huánuco, luego de sufrir una caída en una de las rutas de mayor dificultad técnica de esta montaña. Los montañistas, integrantes de la Federación Española de Deportes de Montaña y Escalada, escalaban la ruta conocida como La Suerte cuando ocurrió el accidente. Pese a las lesiones, lograron descender por sus propios medios hasta la zona de la laguna Carhuacocha, donde solicitaron ayuda. Tras la alerta, la Asociación de Guías de Montaña del Perú coordinó con la Policía Nacional un operativo de rescate por vía terrestre, con apoyo de auxiliares de montaña, arrieros y animales de carga para evacuar a los deportistas desde esta zona de difícil acceso. Los alpinistas fueron identificados como Iker Madus, Ivonne Mendia y Juan Domingo. Las autoridades confirmaron que ninguno presenta lesiones de gravedad y que permanecen bajo observación médica mientras continúan las evaluaciones correspondientes. Desde Huánuco, reportó para ustedes Abigail Méndez para Betel Noticias.
0: Muchas gracias, Abigail, por el detalle de la noticia. Nos trasladamos nosotros ahora hacia Jaén, donde el parque infantil de Fila Alta permanece cerrado y en evidente estado de abandono por más de 3 meses. Karemi Lucero, nuestra colaboradora, nos da más alcance sobre este tema. Adelante, Karemi.
3: Muy buenos días, Magda. Te saluda Karemi Lucero informando para Betel Noticias. En la ciudad de Jaén continúa la preocupación de los vecinos por la situación del parque infantil del sector Fila Alta, que permanece cerrado desde hace aproximadamente 3 meses, mientras su infraestructura pues presenta un evidente deterioro. Actualmente el ingreso al recinto se encuentra restringido con cadenas y candados. Además, el lugar es resguardado formado por 3 vigilantes que se turnan durante el día y la noche por disposición de la Municipalidad Provincial de Jaén, impidiendo el acceso tanto de niños como de adultos. Vecinos de la zona han expresado su malestar, señalando que el parque construido para el esparcimiento de las familias permanece sin uso, mientras el mobiliario y las áreas recreativas continúan deteriorándose con el paso del tiempo. Frente a esta situación, pues la municipalidad anunció recientemente que el parque será intervenido y recuperado en un plazo de 3 semanas. Según el subgerente de Educación, Cultura y Deporte, José Santos Herrera, se ejecutarán trabajos de mantenimiento y mejoramiento para que el espacio vuelva a estar al servicio de la población. Sin embargo, los vecinos esperan que los anuncios se concreten en los plazos establecidos y que una vez rehabilitado, el parque permanezca abierto y en buenas condiciones, permitiendo de que niños y familias pues disfruten nuevamente de este importante espacio público. Desde Jaén informó para ustedes Karemi Lucero para Betel Noticias. Adelante.
0: Muchas gracias, Karemi. Tenemos información en directo aquí en Betel Noticias con nuestro compañero Rigoberto Gómez, quien se encuentra desde la sede de la DIRINCRI, donde los efectivos policiales están dando mayor información sobre una desarticulación de una banda de extorsionadores a propósito de lo que les hemos venido comentando el día de hoy también. Rigoberto Gómez tiene más detalles para nosotros. Adelante, Rigoberto.
4: Bien, Magda, muchísimas gracias por el pase. Y si nosotros nos encontramos acá en la sede de la DIRINCRI, porque la Policía Nacional ha logrado la captura de 2 integrantes de una organización criminal dedicada al delito de extorsión. Fueron 2 sujetos que fueron capturados. Ellos vendrían extorsionando a un empresario dedicado al rubro de la lavandería. Le exigían el pago de 20.000 soles por motivo de inscripción. Ahora, para más detalles, me encuentro acompañado del coronel Holger Obando, jefe de la División de Investigación contra la Extorsión. Coronel, una importante captura a la Policía Nacional en esta oportunidad.
5: Sí, gracias por la oportunidad de comunicar los logros de la Policía Nacional a la ciudadanía en general. Recibimos el contacto de un ciudadano peruano en el que se dedica al rubro de la limpieza en una parte, un distrito importante de Lima Sur, en el sentido que venía siendo víctima de extorsión. Ya hace unas semanas, hace unos meses, se le exigía una cuota inicial. Los delincuentes suelen llamarle vacuna, ascendente a 20.000 soles, del cual probablemente si lograba pagar ya no iba a poder salir de ese ciclo vicioso y perverso que es la extorsión. Pero además también tomamos conocimiento que frente a una primera negativa de este empresario, de ese ciudadano, es que se presenta un atentado material en su domicilio o en uno de sus establecimientos, ¿no?, dedicados a este rubro comercial. Aparece en una motocicleta, 2 sujetos en una moto lineal, uno dispara al frontis del local y deja una nota extorsiva. Entonces activamos contextos o procedimientos de emergencia porque se había producido un acto material, y además también podría agregar que los chats amenazantes iban sumados a actividades de marcaje y regalaje, le filmaban sus negocios diciendo tengo control hacia ti, y también le subían armas de fuego con anotaciones de su nombre.
4: Esto porque el empresario en este caso se había resistido a...
5: En un primer momento él nos manifiesta luego que frente a este contexto de zozobra psicológica frente a él y también a su familia, o sea, imagínense cuántas horas habrán tratado de dormir, es que accede a aceptar su denuncia, confiar en su policía peruana bajo la reserva de su identidad, e inmediatamente frente ya a la información que tenemos, por eso es importante el insumo de la denuncia, es que iniciamos actividades urgentes, y debido a que se ha avanzado en este caso, debido a que existían hasta una cámara de videovigilancia que nos daba ciertos patrones, ciertas rutas de llegada y salida, además cuentas, es que se logra, digamos, de manera, en unos cuantos días, poder identificar, ubicar a estos sujetos y detenerlos en el contexto y frente a la franquicia también que nos da el estado de emergencia en esta parte de la capital de la República, deteniendo a estas 2 personas, que superan apenas la mayoría de edad, con referencias policiales, por extorsión el primero de ellos. O sea, un caso diferente al nuestro. Okay. Y el segundo, referencias por detenciones por fraude.
0: Bueno, estuvimos con nuestro compañero Rigoberto Gómez desde la sede de la DIRINCRI, donde se informó la captura de dos miembros de una banda extorsiva. Continuamos ahora con la información en Betel Noticias, pero desde el plano internacional. Sufrió otro apagón generalizado, el segundo en los últimos 5 días en la isla y el noveno desde 2024. Las autoridades acusan a Estados Unidos de buscar ocasionar un estallido social.
6: Sufrió el viernes otro apagón generalizado, el segundo en los últimos 5 días en la isla, sumida en una grave crisis energética agudizada por el bloqueo petrolero de Estados Unidos.
7: Uno tiene el trabajo, no tiene luz, no puede hacer nada.
6: Se trata del cuarto apagón generalizado en menos de 6 meses y el noveno desde finales de 2024. El más reciente ocurrió el lunes por una fluctuación de voltaje combinada con una baja producción de electricidad. La estatal Unión Eléctrica de

0: la política de sanciones de Estados Unidos contra la isla y acusó a Washington de buscar provocar un estallido social por asfixia. Además, calificó de genocida el bloqueo energético estadounidense. La central termoeléctrica Antonio Guterres, ubicada en el occidente de Cuba, permanece fuera de servicio por reparaciones. Desde comienzos de año ha sido paralizada en más de 15 ocasiones debido a fallas sucesivas. Esta situación ha provocado apagones continuos que ya superan las 30 horas consecutivas en La Habana y se prolongan durante varios días en algunas provincias, pese al amplio programa de construcción de parques solares iniciado hace 2 años.
1: El senador estadounidense Lindsey Graham, aliado del presidente Donald Trump, murió a los 71 años tras una enfermedad breve y repentina.
2: El senador republicano Lindsey Graham, una de las figuras más influyentes de la política exterior estadounidense en las últimas décadas, murió a los 71 años tras una enfermedad breve y repentina, informó el domingo su oficina. Senador por Carolina del Sur desde 2002, Graham construyó una larga carrera marcada por sus posiciones en materia de defensa y seguridad. Apoyó la invasión de Irak, defendió una presencia prolongada de Estados Unidos en Afganistán y fue uno de los principales promotores de la ayuda militar a Ucrania frente a Rusia. Según medios estadounidenses, los servicios de emergencia acudieron a su residencia en Washington tras recibir una alerta por un posible paro cardíaco. La noticia provocó una oleada de homenajes. El presidente Donald Trump, que habló con él la noche anterior tras un viaje a Ucrania, lo describió como un verdadero patriota estadounidense y una de las mejores personas que conoció en el Senado. Aunque en 2016 criticó duramente la candidatura de Trump, Graham terminó convirtiéndose en uno de sus aliados más cercanos y respaldó su campaña de reelección. El legislador también fue un firme defensor de Israel. El primer ministro Benjamin Netanyahu aseguró que el país perdió a uno de sus mayores amigos. Su muerte llega además en un momento delicado para los republicanos, que controlan el Senado por un estrecho margen de 53 escaños contra 47, y deberán ahora designar un reemplazo para completar su mandato.
1: Con esta información llegamos al final de la presente edición de Betel Noticias, pero quédese atento porque en tan solo minutos arranca Hora Punta con Juan Diego Berna y Grecia Oré. En nuestro caso, mi nombre es Magda Núñez y nos vamos a encontrar mañana a partir de las 8 de la mañana aquí por Betel Noticias, por radio y redes sociales. Así que les mandamos un saludo y nos vemos.
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2: No solo la ley de Moisés, la sabiduría sapiencial de los proverbios también dice, por ejemplo, que el que comete adulterio es falto de entendimiento. Dice que herida se afrenta, acarreará y nunca será borrado aquello. La sociedad no lo ve así, pero la Biblia y nosotros los predicadores sí lo vemos de esa manera. Un adúltero, oiga bien, donde esté, hace daño. Le digo por qué, porque ya se habitúa y se acostumbra a practicar aquello y es una amenaza moral donde esté. Qué cosa seria. Por eso, padre de familia, mire que no lo mine eso. Tenga mucho cuidado y precaución con mujerzuelas cargadas de pecados que abundan, arrastradas por diversas concupiscencias, y a veces llegan a las iglesias. Por eso, hermano, que creen que somos unos fanáticos, porque exigimos a nuestras hijas y las vestimos con dignidad cuando están pequeñas. Precisamente para eso, para enseñarle a que su cuerpo, que es templo del Espíritu, no sea expuesto a la lujuria, a la morbosidad pública. Amado.

0: Dios todavía está en vigencia.
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1: 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El alma generosa será prosperada, y el que saciare, él también será saciado.
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4: En Betel Radio, esta es la hora exacta.
2: 9:00 a.m.
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7: Atención al reclamo ciudadano. A lo largo y ancho del país, tomamos la decisión de establecer un gobierno de excepción orientado a restablecer el Estado de Derecho y la democracia, a cuyo efecto se dictan las siguientes medidas. Disolver temporalmente el Congreso de la República e instaurar un gobierno de emergencia excepcional. Convocar en el más breve plazo a elecciones para un nuevo Congreso con facultades constituyentes para elaborar una nueva Constitución en un plazo no mayor de 9 meses. A partir de la fecha y hasta que se instaure el nuevo Congreso de la República, se gobernará mediante decretos.
8: Eran cerca de las 11:42 de la mañana de aquel fatídico 7 de diciembre del 2022 cuando el golpista Pedro Castillo intentó apabullar nuestro orden constitucional a través de este nefasto mensaje a la nación. Mensaje que ahora quiere ser tomado como una especie de libertad de expresión, uso de sus facultades de libertad de expresión, o como una proclama, como muy sagazmente ha sido presentado por sus abogados o su séquito. Lamentable, pero el día de hoy vamos a, en este programa especial Hora Punta a través de Betel Radio, la voz que inspira, vamos a recordar qué fue lo que pasó exactamente aquel 7 de diciembre del 2022 y por qué Pedro Castillo no puede salir inmune de este delito flagrante en contra de nuestro país. No me encuentro sola, soy Grecia Orezo y muy bien acompañada de Juan Diego Berna. Dios te bendiga, Juan Diego, muy buenos días.
9: Dios te bendiga, Grecia, y hoy de manera particular haciendo un saludo a toda nuestra audiencia, a todos nuestros hermanos, a todos los fieles que por supuesto están al pendiente de la sintonía de Betel Noticias. Es un placer poder saludar a cada una de las 329 repetidoras a nivel nacional. Y hoy decidimos empezar con este clip, con este de alguien que no es solo un expresidente de la República, es un conspirador, es un rebelde que, por supuesto, de acuerdo a la justicia, hoy enfrenta prisión con una condena de 11 años, en que si bien es cierto, hay una apelación, por supuesto, esto estaría por confirmarse de acuerdo a lo que la justicia dictamine. Y es por esa razón que no se le puede dar el indulto actualmente. Sin embargo, ¿qué es lo que está ocurriendo en estos momentos, por ejemplo, en el Ministerio de Justicia? Es cierto que José María Balcázar está ejerciendo toda la presión suficiente y necesaria para poder aprejutar al actual ministro obligándolo a renunciar, y al mismo estilo que en el Ministerio de Trabajo, como colocó a Flavio Cruz de su entorno perulibrista, estaría también buscando colocar allí a Américo Gonza, congresista de Perú Libre, del partido de Lápiz. ¿Es correcto que realmente José María Balcázar está respondiendo a ciertos favores y a ciertas presiones específicamente de lo que vendría a ser el partido Juntos por el Perú? ¿Qué es lo que está ocurriendo? Claro, este pronunciamiento que hizo la ONU, el Grupo de Trabajo de las Naciones Unidas, que, ojo, ya se ha dicho y ya se ha puntualizado que desde Cancillería, desde el Ministerio de Relaciones Exteriores, que este comunicado simplemente tiene un carácter de pronunciamiento, no jurisdiccional. No es que porque lo pronuncie la ONU se tenga que atender y hacer caso como si es que fuera letra escrita en piedra. Nosotros estamos haciendo un recorrido, una línea de tiempo para que aquellos que nos escuchan no intenten romantizar el acontecimiento que ocurrió el 7 de diciembre del 2022, que si bien es cierto fue un intento de golpe de Estado porque no llegó a concretarse, sí lo inició el señor Pedro Castillo Terrones. Sí fue lo que ocurrió ese 7 de diciembre al promediar el mediodía, en complicidad de la señora Betsy Chávez, quien igualmente, al mismo estilo que la izquierda internacional, utilizan los diferentes mecanismos para la victimización. Por lo tanto, este no es ningún ensañamiento que se tiene en contra de Pedro Castillo. Este no es un punto en el que se diga estamos en contra de un personaje como el de Pedro Castillo, nos oponemos a su libertad, entonces somos poco cristianos, porque no estamos teniendo misericordia con aquel que se encuentra en este momento recluido. Ojo, nosotros hemos estado a lo largo de todos estos meses haciendo, y ya se va a cumplir un año ciertamente, haciendo la crítica a todos sin igual. Entonces, si es que afirmamos que hubo un golpe de Estado, estamos reconociendo que hubo una infracción a la Constitución. Si hubo una infracción a la Constitución, estamos reconociendo que hubo un delito como tal. Y ese delito, señores, simplemente tiene que ser pagado. No estamos hablando ni siquiera de una conducta o de una sentencia severa, como la que podría significar más de 25 o 30 años en prisión. Se le ha dado una condena quizás desproporcional a lo que hizo, pero que finalmente tiene que cumplirse. En lo personal, no me agrada que haya quedado con esa cantidad de años alguien que pisotea de esa forma la Constitución. Sin embargo, esto tiene que quedar como un precedente, que no puede existir ningún mandatario que pueda levantar su voz, prender su cámara y decirle salimos en televisión nacional para poder decir lo que finalmente dijo, porque no fue simplemente una proclama, no fue un mensaje cualquiera, fue un golpe de Estado que inició y que se frustró por el propio Pedro Castillo, y gracias a la actuación y a la rebeldía que tuvieron las fuerzas del orden para no acatar lo que había pronunciado en aquel momento Castillo Terrones, Grecia.
8: En efecto, estamos hablando de justicia y la justicia implica darle a cada quien lo que le corresponde. Ahora, hay que entrar un poco en contexto porque a lo mejor han pasado ya algunos cuantos años desde el 2022, diciembre del 2022, y no recordamos cómo era el escenario político en aquel momento. Se estaba debatiendo, o se iba a debatir, de hecho, la tercera moción de vacancia en contra de Pedro Castillo. Uh-huh. Esto se iba a desarrollar el miércoles 7 de diciembre del 2022 a la 1:00 p.m. Y a Pedro Castillo se le ocurre la magnífica idea de horas antes dar un mensaje golpista. Obviamente, visiblemente nervioso, lo vamos a ver seguramente ahora en apoyos, donde se le ve leyendo a él este documento, trastabillando inclusive. Y recordemos también que horas antes había renunciado el jefe del Comando General. Según él, por razones personalísimas, y había solicitado también su pase al retiro. Bien, aún así, Pedro Castillo da el mensaje golpista, y usted lo ha escuchado hace unos minutos. Él pide disolver el Congreso de la República y establecer un estado de excepción. Se sabe, según las declaraciones de personas cercanas a él, de que inclusive dio el mandato de apresar a la actual, en ese momento, fiscal de la Nación, que era Patricia Benavides. algo que evidentemente atenta contra lo que es un Estado de Derecho, un Estado de Democracia en un país. Y esto se condena, venga de quien venga, venga de alguien de la izquierda, venga de alguien del centro derecho, de la derecha, cualquier espectro político. Aquí los espectros políticos quedan debajo, señores. Aquí lo que importa es respetar el orden constitucional. Y no quedando tranquilo con eso, Pedro Castillo emprende una fuga. Una fuga por todo cercado de Lima. El objetivo era llegar hasta San Isidro, donde se encontraba la Embajada de México. Y en medio de todo ese movimiento protocolar, el Congreso de la República adelanta la moción de vacancia en contra de Pedro Castillo, y le voy a dar aquí cómo es que quedan los resultados. Se vaca a Pedro Castillo por incapacidad moral permanente con 101 votos a favor, provenientes de bancadas del bloque derecha, del centro y también de cierto sector de la izquierda. Hay 6 votos en contra. ¿De quiénes son? De Hamlen Echevarría, Margot Palacios, Janet Rivas, Jaime Quito, Elías Vara, Paul Gutiérrez. Y hay 10 abstenciones en total. Dentro de ellos votaron en abstención los congresistas Katy Ugarte, Lucinda Vázquez, Guido Bellido y el ahora conocido congresista Roberto Sánchez Palomino. Conocido porque ha sido ex candidato a presidencial, dado que gracias a su gestión parlamentaria no ha relucido, sino gracias al sombrero que intentó inmolar, ¿verdad? Bien, entonces el presidente en pleno tramo pierde su facultad y su naturaleza como presidente de la República. Entonces las fuerzas del orden dicen hay que capturarlo porque este hombre acaba de atentar contra la democracia en el país de manera flagrante. Y no solamente ellos, sino hay que resaltar también el apoyo y la cooperación de la ciudadanía. Porque recordarán ustedes que llegaron muchos carros de civiles, de personas que nada tenían que ver con las Fuerzas Armadas, a la Embajada de México y comenzaron a hacer una fila de carros. ¿Cuál era el fin? Que Pedro Castillo no pueda llegar a la embajada. Es más, en el mismo centro de Lima, porque ahí lo intervienen entre la avenida Nicolás de Piérola y la avenida Tacna, el tumulto es grande. La gente sorprendida gritaba en contra de Pedro Castillo. Había y acababa de dar un golpe de Estado en nuestro país. Y es así como lo capturan. Y es así como luego él termina con una sentencia en primera instancia por más de 10 años, ¿no? Por intento o por tentativa de rebelión. Ahora, lo que dice lo que dicen sus abogados, lo que dice la defensa de Pedro Castillo es que él no dio un golpe de Estado. Porque no se levantaron las Fuerzas Armadas, porque no salieron los tanques de guerra a en las afueras o en las vías públicas, porque el Congreso no se cerró. Sin embargo, este hecho no quita la intención de Pedro Castillo. Que no le haya funcionado no tiene nada que ver. Que el señor haya sido un incompetente para dar un golpe de Estado, y eso inclusive lo dice la misma gente de izquierda, que no supo dar un golpe de Estado, imagínense, no lo exime de culpas. No lo exime y no quita la realidad, no borra la realidad. Que fue que este hombre dio un golpe de Estado. Fue un golpe de Estado fallido. Porque no le funcionó. Porque las fuerzas del orden no le hicieron caso. Porque nadie le debe sumisión a un gobierno usurpador. A un gobierno que va en contra del Estado de Derecho. A un gobierno que va en contra de sus ciudadanos. Y ahora, ¿por qué tenemos, ustedes se preguntarán, ya ha pasado más de 2 años, ¿por qué estamos hablando nuevamente de este fatídico hecho? Bueno, esto es a raíz de la opinión que ha vertido cierto grupo de trabajo de la ONU, se trata del equipo de trabajo sobre la detención arbitraria del Consejo de Derechos Humanos de las Naciones Unidas. No, un nombre bastante rimbombante. Bueno, ellos en realidad no se están pronunciando sobre el fondo, sino sobre la forma. Y tienen una visión muy sesgada. En realidad, yo escuchaba el día de ayer, Juan Diego, cuando estábamos viendo los dominicales, que hablaban del lobby pro Pedro Castillo dentro de la ONU. La verdad es que a mí no me sorprendería y creo que es un nombre muy pertinente. Esto no parece un juicio jurídico, un juicio a nivel legal constitucional. Esto lo que parece es un lobby defendiendo al presidente que le gusta. Dentro de la ONU, ¿eh? Por si acaso, dentro de un estado supra, perdón, de una organización supraestatal, dentro de una organización internacional, ¿no? Una organización que busca la paz, que busca la estabilidad, que busca regular las relaciones internacionales. Bueno, imagínese usted a qué punto hemos llegado, ¿no? La falta de decoro, la sinvergüencería de parte de ese equipo de trabajo en emitir una opinión que nada tiene que ver. Porque pareciera que ellos en su mente tienen un Pedro Castillo que salió a comprar unas papitas light a la calle y lo apresaron. Y no fue así, señores. A Pedro Castillo se le apresó porque dio un golpe de Estado. No se le apresó después de haber salido de, no sé, después de haber inaugurado un hospital o porque mientras caminaba por la calle. No, no, no. Entonces no solamente se puede evaluar el hecho sin tener en cuenta el fondo. Es por eso que esta opinión es de carácter no vinculante, es decir, en el Perú a nadie se le obliga a cumplirlo. Sin embargo, José María Balcázar ha dicho que esto reconfigura todo el panorama. Y prácticamente le ha dado un consejo a la defensa legal de Pedro Castillo. Le ha dicho, señores, vuelvan a presentar ustedes el pedido de gracia o vuelvan a presentar ustedes el pedido de indulto. Y ni corto ni perezosos, los abogados de Pedro Castillo han presentado nuevamente esta solicitud. Solicitudes que ya habían sido rechazadas, cerca de 7 veces rechazadas las solicitudes anteriores por temas de fondo, ¿no? Algún tema procedimental que seguramente no cumplían. Y José María Balcázar les ha dado el consejo, vuelvan a presentarlo, porque ya con esta opinión por parte del equipo de trabajo de la ONU todo puede ser reconfigurado. Sin embargo, hay algo contra lo que José María Balcázar en estos momentos se podría, podría tener como obstrucción en su camino hacia el indulto. Y es el ministro de Justicia. Ministro de Justicia que además sí tendría responsabilidad penal, constitucional y todo lo demás, política también, si es que llega a aprobar este indulto. Porque claro, el presidente tiene cierta investidura propia de su cargo, pero no el ministro. Y el ministro, hasta lo que se sabe, ha indicado que él no va a firmar y él no va a colaborar con nada que atente en contra del orden jurídico. A lo mejor, Juan Diego, no se sabe, ya se vocean algunos dichos que pueden dar a indicar que el ministro de Justicia pueda ser removido en estos días.
9: Sí.
8: Removido a favor de que, claro, entre alguien que le dé el visto bueno a Balcázar y tengan la vía directa hacia el indulto o hacia la acción de gracias, dado que ya no falta tiempo, dado que estamos en contra del reloj.
9: Tal cual, Grecia, y es importante que pueda remarcarse el comunicado que hace la Cancillería. Lo mencionaba al inicio y para que vayamos en esa misma línea y en esa misma conducción, me gustaría compartirlo con ustedes lo que salió recientemente el día sábado, el comunicado de prensa respecto a la opinión emitida por el grupo de trabajo de la Organización de las Naciones Unidas. Aquellos que nos siguen en Betel Noticias igualmente lo van a poder ver a través de las plataformas digitales. Yo desde aquí lo leo. Dice: el Grupo de Trabajo sobre la Detención Arbitraria de las Naciones Unidas es un procedimiento especial del Consejo de Derechos Humanos de dicha organización, o sea, de la ONU, integrado por profesionales independientes que, en el marco del mandato conferido por dicho órgano, examinan comunicaciones individuales y formulan opiniones y recomendaciones dirigidas a los estados. Conforme al derecho internacional público, las opiniones del Grupo de Trabajo constituyen pronunciamientos emitidos por un mecanismo de supervisión, ojo acá, no jurisdiccional, cuyo propósito es promover el diálogo y la cooperación internacional en materia de derechos humanos. Las opiniones de tal grupo de trabajo no tienen la naturaleza jurídica de una sentencia internacional, no constituyen decisiones jurisdiccionales obligatorias y no producen por sí mismas efectos directos en el ordenamiento jurídico interno. Y por tanto, ojo acá, no modifican las decisiones que adopten las autoridades nacionales competentes. En otras palabras, la Cancillería le puso el parche a la ONU. La Cancillería le dijo: esas opiniones quedan en recomendaciones que van a fomentar el debate, pero finalmente eso no va a cambiar, no va a mutar, no va a modificar la decisión que se ha tomado desde la justicia peruana. Pero uno puede entender esto y dice, ok, bueno, se respeta lo que está teniendo el el pronunciamiento del Ministerio de Relaciones Exteriores. Pero ¿quiénes son los que han salido a levantar la voz de protesta frente a este comunicado? Vamos a ir viendo solamente tres ejemplos para que usted pueda tener una idea de lo que ha provocado, las sensaciones que se han enardecido luego de este pronunciamiento de la Cancillería frente a la ONU. Ha salido primero Anaí Durán Guevara, ha salido a señalar el canciller fujimorista Carlos Pareja, el mismo que organizó la votación de los peruanos en el exterior, incluyendo norma para anular la digitalización de actas favoreciendo a Keiko, desvirtúa informe de la ONU sobre la detención de Pedro Castillo, para sorpresa de nadie. Es lo que está señalando la señora Anaí Durán Guevara. Hay realmente respeto en la forma en la que se comunica a alguien que dice estar a favor de la democracia. Inmediatamente lo cataloga, lo etiqueta como el canciller fujimorista. Carlos Pareja, ojo, que es ministro actualmente de el señor José María Balcázar, ferviente perulibrista de izquierda y que está detrás del indulto de Pedro Castillo. El señor Carlos Pareja está actuando como un técnico en cuanto a lo que respecta al derecho internacional. Y aquí lo que es importante que se remarque es esa coma que aparece en la descripción puesto o luego del nombre del ministro. Dice el mismo que organizó la votación de los peruanos en el extranjero, incluyendo la norma para anular la digitalización de actas favoreciendo a Keiko. Eso es lo que está colocando la señora Anaí Durán Guevara, es parte de la narrativa fraudista que se ha intentado instalar luego del 7 de junio, señalando que ha sido por culpa de los malos cálculos en el extranjero y con Carlos Pareja a la cabeza que se ha tenido finalmente por victoriosa a Keiko Fujimori. Y son narrativas como las de la señora Anaí Durán Guevara que promueven el no reconocimiento a Keiko Fujimori. Y ahora ponen aquí que esto desvirtúa informe de la ONU sobre la detención de Pedro Castillo, para sorpresa de nadie. Lo que no es sorpresa de nadie son pronunciamientos como las de la señora Durán Guevara. ¿Quién más se ha pronunciado? El señor Johnny Lescano. Vamos con el de Johnny. Oh, bueno, ahí está, Johnny Lescano, perfecto. Dice allí, él en un video de 8 minutos hablando, pero vamos a poner solamente en resumen lo que ha colocado en su ex para no soplarnos los 8 minutos. Dice, todo gobierno debe cumplir las recomendaciones de las Naciones Unidas, más aún si se le encarcela abusivamente. Se siguen aprobando leyes a favor del crimen, no cambia en nada el fujimorismo. El mismo candidato a la presidencia por Cooperación Popular, que no superó ni el 2,5%, hablando hoy como un líder de opinión que no se somete aquí a lo que ha dictaminado ya la justicia. Entonces, siguiendo en el mismo relato, Johnny Lescano entra en ese mismo sector de izquierda que repite una y otra vez Pedro Castillo, libertad, sin ni siquiera poner algún argumento más allá de simplemente decir porque la ONU lo dice. O sea, ¿quién gobierna realmente en el país? ¿Hay realmente un Estado firme, fuerte, que responde realmente a una soberanía nacional? ¿O es que tenemos que someternos y subyugarnos a lo que dicten los lineamientos internacionales? Y también mete la narrativa de las famosas leyes pro crimen. Estas igualmente comunicaciones, estas expresiones del señor Johnny Lescano son las que refuerzan todo este tipo de figuras que no ayudan al buen gobierno, que no favorecen a la fluidez de la democracia. No cambien nada el fujimorismo. No es el fujimorismo quien está exigiendo, fue la justicia. Van a decir que la justicia está tomada por el fujimorismo, la misma justicia que llevó a Keiko Fujimori 3 veces a prisión preventiva. Vamos a ver lo que dice ahora Guido Bellido, también candidato al Senado por el partido de Podemos Perú, que tampoco superaron la valla electoral. Dice, la desesperación los llevó a cometer abusos donde no se respetó el debido proceso. Esto constituye un argumento más para demostrar que se actuó de manera abusiva y sin respetar el Estado de Derecho. ojo acá, que no están hablando de Pedro Castillo, pareciera que hablaran de Pedro Castillo, pero no, están hablando del Congreso de la República, el Congreso que integra actualmente todavía Guido Bellido Ugarte. Dice, es hora de corregir los abusos de una derecha bruta y achorada que actúa presa del odio y la desesperación. Esto solo se puede limpiar con la gracia presidencial, ojo acá, esto solo se puede limpiar con la gracia presidencial para lograr la libertad del profesor Pedro Castillo y una indemnización, ojo acá, millonaria. Quiere decir, tienen que llenarle los bolsillos a Pedro Castillo por haberlo metido preso arbitrariamente según la lógica de Guido Bellido Ugarte. Ojo acá, solo se puede limpiar con la gracia presidencial. Quiere decir que desde el Congreso de la República también están ejerciendo la presión correspondiente y necesaria para que esto se pueda concretar. Por lo tanto, hay que estar con los ojos bien abiertos, porque José María Balcázar, antes de irse, antes de entregar la banda presidencial, es muy probable que pueda actuar también fuera de la Constitución. No se puede menospreciar ni se puede minimizar cualquier estrategia que pueda estar preparando un sector que realmente no cree en la democracia. Porque de acuerdo a la lógica de estos señores, tiene que hacer algo el señor presidente de la República. Hacerle caso a la ONU, darle la gracia presidencial y llenarle las cuentas bancarias a Pedro Castillo, indemnizándolo. Presidente José María Balcázar, acá se dirige al excelentísimo presidente de la República. Si usted dice, no escucha el pedido de más de 9 millones de peruanos que exigimos la gracia presidencial para el presidente Pedro Castillo, terminará como alguien que no tuvo el carácter, la autoridad ni el profesionalismo para ser justo. Miren esta apelación, ¿eh? Esta forma de apelar allí al rasgo histórico, ¿no? Ojo, José María Balcázar, ¿eh? Ya tienes 84 años, vas a quedar en la historia como alguien que se opuso a la voluntad popular. Y aquí es algo también falso lo que señala el señor Bellido. No es la voluntad popular, porque la voluntad popular se pronunció el 7 de junio y en su totalidad existieron 49.600 votos de diferencia en la que les confirma la derrota a Juntos por el Perú y que se propone como propuesta, no hay libertad para Pedro Castillo porque se infringió, se quebrantó la Constitución. Por lo tanto, es esa campaña, es ese programa, es ese plan de gobierno que debe continuar. ¿Qué señala más? Pasará entonces a la historia como un político servil al fujimorismo. Si es que tú no haces lo que la izquierda quiere, entonces eres fujimorista. Es lo que están intentando sembrar y reforzar. Que se arrodilló ante esa fuerza política al visitar en su calidad de presidente el local de campaña de Keiko Fujimori. Ah, bueno. Ahí está entonces, ahí está la razón por la cual están tan molestos. No debió José María Balcázar ir a saludar a Keiko Fujimori, porque Keiko Fujimori es el enemigo, porque Keiko Fujimori representa lo que representó su padre. Entonces allí José María Balcázar se vendió, se arrodilló. Es lo que está señalando Guido Bellido Ugarte. Usted dice, debe entender que representa a los más de 34 millones de peruanos y no solo a una minoría que votó por Fujimori. Miren esa lógica, señoras y señores. O sea, ¿en qué realidad vive Guido Bellido Ugarte? ¿Cómo que va a decir una minoría que votó por Fujimori? ¿Estamos realmente atentos a lo que están hablando y expresando nuestros famosos padres de la patria? ¿Esa es la forma en la que ven la democracia? Me hace parecer mucho a su compañero Guillermo Bermejo, que ya sabemos lo que realmente expresaba y opinaba y entendía sobre la democracia. Dice, con una minoría que votó por Fujimori, con el 34% del total de electores hábiles. Esto solamente para que ustedes se den una idea de cómo está en este momento ya la izquierda uniéndose. Los tres tweets, los tres posts que he comentado y que hemos mencionado son de tres sectores aparentemente separados, que han caminado, han andado en estas últimas elecciones de primera vuelta en partidos diferentes, pero que finalmente se unen en un mismo discurso: no promover el desarrollo y favorecer al populismo que busca solamente enriquecer a los suyos propios. Tengamos cuidado y, como lo dijo nuestro Señor, el que tenga oídos para oír, que oiga.
8: Es importante mencionar también y hacer precisión en quién solicitó este pedido de opinión y esta manifestación por parte de la ONU. Bueno, se trata del abogado y parte de la defensa legal del golpista Pedro Castillo, el abogado Wilfredo Robles Rivera. Tenemos ahí sus imágenes. Este abogado es el encargado de haber presentado la petición ante este grupo de trabajo sobre la detención arbitraria del Consejo de Derechos Humanos de la ONU, de la Organización Mundial de las Naciones Unidas. No. Ahora, recordemos que este abogado, Wilfredo Robles, ha estado recluso, es un ex recluso por terrorismo. Mire usted a las personas que rodean a Pedro Castillo. Yo no estoy pretendiendo decir que el expresidente es también terrorista, pero su abogado defensor es un ex recluso por terrorismo. Eso lo sacó el día de ayer Panorama. Cuando la periodista le pregunta y le dice, señor, usted es un ex recluso por terrorismo, él dice, ay, ya empezaron la prensa con el terruqueo. ¿Pero de qué terruqueo estamos hablando si, como tal, consta que él ha purgado cárcel por este delito? Díganme ustedes, ¿cómo lo llamamos entonces? ¿Cómo se le dice a alguien que ha purgado condena por terrorismo? ¿No se le dice terrorista? ¿No? A ver, aquí las cosas sensatas. Aquí lo que está faltando es supremacía de la realidad. Hay un sector que, dado al sesgo político, ha empezado a maquillar las mentiras intentando disfrazarlas de verdad. ¿Y cuán dañino le hace eso a la vida en democracia en nuestro país? Hoy tenemos un país fragmentado. Hoy tenemos a un país dividido en dos. Hoy tenemos inclusive personas que se podrían ir de manos actuando violentamente solamente por defender su causa política. Algo que está muy lejano de lo que realmente dicta una vida en democracia y un Estado de Derecho. Podemos tener ideas en contraposición, altamente antagónicas, pero nada de eso sustenta la violencia, nada de eso sustenta el rencor, el odio, los insultos. De eso se ha olvidado nuestro país. Y los acusadores son justamente esos operadores políticos que no tienen miedo, que tienen las agallas para mentirle todos los días a los peruanos, para salir a dar sus comunicados, para salir a hablar ante la prensa y mentirle todos los días en la cara de los peruanos. Algo que nosotros, por supuesto, estamos dispuestos a desenmascarar. Son las 9:30 de la mañana, nos tenemos que ir a una breve pausa. 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
3: Hacemos una breve pausa, pero regresamos enseguida con más noticias, análisis y entrevistas.
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10: 9:32.
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9: Y lo que nos corresponde ahora, bueno, estamos aquí exactamente 9:32 de la mañana por Hora Punta en Betel Radio, la voz que inspira. Y lo que nos corresponde a partir de ahora en adelante es buscar el diálogo. Y hay gente realmente con la que lamentablemente no se puede dialogar. Hay gente que vive en su realidad paralela. No quieren reconocer a Keiko Fujimori y probablemente así se vayan a mantener. Esto no es simplemente una opinión, ustedes lo están observando, lo están viendo. O sea, ver personajes congresistas de la República que indican, que señalan que solamente una minoría votó por por Keiko Fujimori son realmente situaciones que deben alarmar a que podamos estar mucho más involucrados en nuestra clase política nacional. Yo creo que finalmente estos contextos hace que uno busque realmente esa información que pueda poner sobre la mesa las diferentes expresiones y comunicados para que uno también pueda tener sus propias conclusiones. Hay un reto muy grande y hay que dejar de estar hablando de Pedro Castillo ya. O sea, deberíamos estar exactamente escuchando las propuestas concretas sobre cómo enfrentar la inseguridad ciudadana, cómo disminuir la extorsión que sigue aumentando en las calles, cómo empezar a fortalecer los diferentes las diferentes edificaciones, las pistas, las carreteras, las riberas de los ríos para frenar el fenómeno del Niño o aminorar su impacto, que va a ser probablemente el principal reto de Keiko Fujimori en los primeros 100 días y por los siguientes 6 meses. Es lo que deberíamos estar comentando, pero lamentablemente lo que se observa, lo que se tiene es a un presidente de la República que está aparentemente jugando, no sobre la mesa, sino por debajo de ella, la forma más estratégica para liberar a Pedro Castillo y que suena mucho, por supuesto, este cambio que podría hacerse a través del ministro de Justicia, Grecia.
8: Así es, en efecto. Y bueno, hoy tenemos nosotros como peruanos la responsabilidad de tener en cuenta y tener en claro cada uno de estos parámetros para que la historia en nuestro país no se vuelva a repetir. Ahora, mucho se habla de qué es lo que va a heredar el gobierno de Keiko Fujimori. Recordemos que el señor José María Balcázar se ha reunido con la presidente electa Keiko Fujimori. No sabemos exactamente de qué han conversado, queda para temas privados, pero sabemos que Balcázar está hoy contrarreloj. Y en realidad es un personaje que no tiene mucho que perder. Probablemente ya no va a seguir en política, si es que lo indulta Pedro Castillo, no tendría ninguna consecuencia como tal. Algunos dicen que sí, otros dicen que no. Pero el señor no tendría nada que perder, ¿no? No tiene un futuro político por el cual se le pueda reclamar luego, ya sea la libertad o haber decidido no dejarlo en libertad a Pedro Castillo, porque el indulto presidencial o la gracia presidencial es facultad neta del presidente de la República. Pero ¿qué opina o qué opinará Keiko Fujimori sobre ese tema? Vamos a conversar sobre esto con nuestro primer invitado, Juan Diego, a quien vamos a presentar inmediatamente.
9: Así es, Grecia y amigos de Hora Punta, aquellos que nos están sintonizando en las 329 repetidoras a nivel nacional, queremos darle la bienvenida a nuestro primer analista. Él es el ex congresista de la República, ex alcalde de Lima, militante aprista peruano, Jorge del Castillo, y le damos la más cordial bienvenida. Dios le bendiga, señor.
11: Muchísimas gracias, encantado. Muy
8: buenos días, ¿cómo está?
11: Buenos días.
9: Estamos ya a puertas de lo que vendría a ser, señor del Castillo, la asunción de Keiko Fujimori, como la democracia y como la constitución refiere, que quien gana las elecciones con un 50% más uno, pues pueda obtener la banda presidencial en su sesión correspondiente. En ese aspecto y en ese escenario, encontramos a un presidente de la República que parece no estar tan quieto, ni de alguna u otra manera a la expectativa de que simplemente el 28 de julio llegue, sino que, de acuerdo a los informes periodísticos de este último fin de semana, estaría pues buscando los diferentes movimientos para poder otorgar esta famosa gracia presidencial, que si bien es cierto el indulto no aplica, pues a lo que yo apelo siempre es al no bajar la guardia y al no escatimar, o mejor dicho, no menospreciar las diferentes estrategias que podrían aplicar o las figuras que intenten colocar para buscar la libertad de Pedro Castillo. ¿Qué considera Jorge del Castillo específicamente al respecto del comportamiento que viene teniendo José María Balcázar en los últimos días?
11: Fíjese, primero les agradezco la entrevista y creo que a mí me preocupa lo que podríamos llamar una especie de fin de fiesta.
9: Ajá. ¿Ya?
11: Que va más allá de los indultos o gracias. Me estoy refiriendo a contratos, a contrataciones, me estoy refiriendo a despilfarrar el presupuesto de la República, a nombramientos. Han tenido que decirles, no sigan nombrando más, por favor, falta 15 días, ustedes siguen nombrando ministros y viceministros por todas partes. Entonces, eso es muy serio. Yo creo que ni debía estar en la agenda pública este tema de indultos, cosas a estas alturas cuando las preocupaciones son otras, ¿no?
9: Así es.
11: Lo que va a ser el nuevo gobierno, si se va a entregar en orden las cosas. Yo creo que por ahí ve el asunto. Ahora, como no hay que ser ingenuos en política,
9: ajá,
11: sabemos que este informe presunto de la ONU, no es de la ONU, es de un grupo de trabajo, de una comisión, que inclusive se votó por 3-2 y justo cae en el momento que está en discusión el tema, ¿no? Entonces, aparentemente, sería un espaldarazo internacional a una decisión. Falso, pues, no es así. Pero ahí montan la narrativa, ¿no? Naciones Unidas ha dicho que hay que liberarlo, entonces, para tratar de justificar lo que no tiene justificación a estas alturas.
8: Así es, y el mismo presidente José María Balcázar ha indicado que esta opinión por parte del

0: grupo de trabajo reconfigura mucho el panorama en nuestro país. Sin embargo, a mí me gustaría entrar en una hipótesis, ¿no? ¿Qué pasaría si efectivamente Balcázar, en los últimos días de su gobierno, le da la gracia o el indulto a Pedro Castillo, queda en libertad? ¿Qué hereda Keiko Fujimori para su nuevo gobierno?
1: A ver, en primer lugar, una opinión de ese tipo o una acción de ese tipo de Balcázar iría en abierta contradicción lo que han dicho ayer la Cancillería.
0: Uh-huh, por supuesto.
1: Se ha dicho esto no es vinculante, no tiene ningún valor, o sea que el presidente sería insólito que resuelva contra la opinión de la Cancillería, que es la entidad encargada de este tipo de acciones.
0: ¿Usted cree que no se va a atrever entonces a dar ese paso?
1: No, espero que no se atreva porque él asumiría. Usted decía hace un momento, bueno, ya se va y acabó, no le interesa. Uh-huh. No, ojo. Se come una acusación constitucional del padre señor mío. No es que se va nomás en Pacífico.
0: ¿Que tiene consecuencias penales?
1: Por supuesto.
0: Hay abogados que sostienen que no le alcanzaría. Hay otros que sí.
1: Bueno.
0: He escuchado diferentes opiniones.
1: En el mundo del derecho hay opiniones uh-huh. de todos los gustos, ¿no? Entonces, pero que el proceso lo va a tener y por varios años no tenga ninguna duda.
0: Ok, bien, pero en el hipotético caso, ¿no? Entremos en hipótesis, que el presidente José María Balcázar, en efecto, dado alguna situación personalísima, algún interés, decide darle la libertad a Pedro Castillo. Ah. ¿Qué significaría esto para el gobierno entrante de Keiko Fujimori? A ver,
1: primero, hay unas cuestiones previas. Uh-huh. El señor Pedro Castillo ha mostrado alguna mínima línea de arrepentimiento.
0: Ninguna.
1: Le ha pedido perdón al país.
0: Uy, y nadie le reclama eso, ¿eh?
1: Y nadie le reclama uh-huh. eso. Es un tema que Fujimori se lo reclamaba todos los días.
0: Sí, a la misma Keiko.
1: ¿No es cierto? Él ha dicho, oye, me equivoqué, algo por el estilo. Absolutamente nada. Al revés, pensaba irse del país. Uh-huh. ¿No? Entonces, yo creo que hay una especie de, vamos a decir, prerequisito, condición, uh-huh. ¿no? Te quiere un beneficio, muestre pues por lo menos algo de arrepentimiento.
0: No está rehabilitado.
1: Absolutamente. Segundo, él saldría para alterar el orden público. Si él es el verdadero con el sombrero, ¿no? Él le ha puesto, ahora su hermano está de vocero en el Senado, la sobrina en diputados. Entonces, eso sería ponerle a Keiko Fujimori una piedra en el camino, con toda seguridad. Porque no salen en son de paz, ¿me entiendes? No sale perdonando o perdonado. Uh-huh. Y esto se lo digo porque, por la historia del APRA, han habido muchos dirigentes que han estado presos o exiliados. Había una amnistía, volvían y volvían en paz. Volvían sin rencores, sin odios. Muy importante, y ahí está la vida de todos los líderes del APRA.
0: Bien, entonces lo que usted me indica es que Pedro Castillo saldría en libertad con ánimos de venganza. Sale. Con ánimos de recuperar, según él y su séquito, lo que le robaron, que es el gobierno.
1: Eso es. Entonces va a generar una oposición activa y violenta. Violenta, está probado que es violenta. No estoy inventando nada. Entonces, aquí hay un tema que hay que tenerlo muy en claro, ¿no? Que eso es lo que va a pasar. O sea, que no es solamente la consecuencia que el hombre sale. ¿Sale a qué? A hacerle la vida imposible al siguiente gobierno. Uh-huh. Ahora, y eso no le conviene al Perú.
0: Por supuesto.
1: El Perú quiere paz, tranquilidad.
0: Ahora, hay cierto sector que parecen que son historiadores del futuro y que indican o ellos sostienen que Keiko Fujimori va a ser una presidente autoritaria, dictadora, y pareciera que ya tienen escrita la historia de acá a los 5 años que finalice su gobierno Keiko Fujimori.
1: Eso se llama prejuzgar.
0: Así es, correcto, tal cual.
1: Están prejuzgando.
0: Así es, pero les es obviamente funcional para su narrativa, ¿no?
1: Sí, claro.
0: Porque son una oposición irracional.
1: Como el papá fue así, ella es asal. No,
0: inclusive
1: no
0: han hablado de un ADN corrupto, no, ¿verdad? Que no tiene ni siquiera sentido.
1: No tiene sentido. Eso es fanatismo, digamos, ¿no? O posición interesada. Objetivamente, además, lo que he conversado con ella en el grupo que fuimos, uh-huh. una persona serena, estable emocionalmente, y creo que está muy dispuesta a no repetir las actitudes antidemocráticas del padre.
0: Bien, y la pregunta que yo quería hacerle en torno a esto es, ¿cómo entonces Keiko Fujimori, si tuviera este panorama tan álgido, tan problemático, inclusive de azuzamiento en las calles, podría llevar al país a otro nivel y lograr cierta regulación?
1: Mira, hay cuatro requisitos para que el país crezca, desarrolle y prospere. Estabilidad económica, estabilidad política, estabilidad jurídica y estabilidad social. Si usted mueve ese piso, no hay una posibilidad de crecer. Porque la gente que viene, grande o pequeña, peruanos o extranjeros, que quieren hacer una inversión, necesitan saber que hay estabilidad, que hay confianza. Pero si tú empiezas a generar huelgas, paros, toma de locales, carreteras, aeropuertos, entonces vuelves, das una imagen de un país ingobernable. Uh-huh. Y el Perú, lo peor, lo estamos viendo ahora. ¿Por qué el Perú crece a 2.8, 3? ¿No? ¿Por qué? Por la inestabilidad. Un país que podría estar creciendo mínimamente el doble, lo dicen todos los economistas. Uh-huh. ¿Por qué? Porque no hay estabilidad y confianza. Parece mentira, esto que es tan simple, estabilidad y confianza, pero esa es la base de toda decisión. Es como si usted quisiera sacar un préstamo, ¿no? Y no sabe si el dólar va a subir, va a cambiar, le quieren dar el préstamo en dólar, usted no sabe si tomarlo o no tomarlo, porque le pueden cambiar la tasa de interés. Entonces, mientras las reglas no estén claras, la gente no avanza, ¿no? Tenemos una enorme oportunidad, el Perú, de crecer. Con el precio de los minerales 4 o 5 veces más de lo que estamos en nuestro tiempo. Con esta fuerza que es la agroexportación, que va a duplicar, estoy seguro, sus posibilidades de desarrollo. Pero tenemos un punto que yo quisiera subrayarlo. Todas las zonas mineras del Perú, todas las zonas agroexportadoras exitosas, las que dan riqueza al país, en todas ganó Roberto Sánchez. ¿Qué está pasando?
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1: Allí, donde es la zona productiva, donde él tiene su caldo cultivo, va a entrar Pedro Castillo y compañía a alborotar todo el gallinero. ¿Me entiendes? Entonces, cuando cierren carreteras y no puedan sacar las minas su producto, cuando tomen los fundos o hagan un paro el día de la cosecha, ¿quién se perjudica? El país. Entonces, esta gente quiere eso. O sea, lo estoy viendo así, claro. ¿Ya? O sea, cuando uno está en la política y aprende y estudia bien, ves el futuro cada vez con más claridad. Eso es lo que yo veo.
3: Pero en ese aspecto, señor del Castillo, permítame ahondar un poco más en el asunto. ¿Cómo apuntar un crecimiento económico en medio de todo el panorama esperanzador que existe realmente para el Perú y la forma en la que podríamos crecer económicamente? Pero ¿cómo hacerlo cuando hay un flagelo que viene igualmente golpeando seriamente a nuestro contexto y a nuestra ciudadanía? ¿Qué es lo que pone, por ejemplo, el diario Correo hoy? Extorsión sin freno. Hay algunas cifras que me gustaría señalar. 126 atentados este 2026 de enero a la fecha. 126 atentados a vehículos de transporte público. 1.102 homicidios registrados en todo el país. Y 10.458 denuncias por extorsión entre enero y mayo. ¿Cómo debería específicamente apuntar el trabajo Keiko Fujimori a frenar la inseguridad ciudadana? Señor del Castillo.
1: Entiendo que tienen un plan de seguridad ciudadana. Nosotros hemos alcanzado también un trabajo sobre la materia multipartidario. Y espero que tengan el mejor de los éxitos. Y eso funciona, entre otras cosas, con una fuerte reactivación de la inteligencia.
3: Reactivación de la inteligencia.
1: A los sicarios que atacan a los choferes de los buses, no se les defiende solamente poniendo un soldado en la luz. Uh-huh. Se defiende con inteligencia, penetrando en los grupos, desarmando las organizaciones criminales. Y yo espero que tengan éxito. Ahora, eso, mientras eso se reduzca, el crecimiento será mayor. Uh-huh. Pero no es necesariamente incompatible una cosa con la otra, ¿no?
3: Claro.
1: Entonces, creo que hay que meterle toda la fuerza a crecer. Además, mientras más crezcamos, tenemos más recursos para seguir combatiendo la delincuencia. Esa es una ecuación clarísima.
3: En ese escenario, Keiko ha dicho que va, y a modo de promesa, esperemos que no le quede quizá grande allí la toma de palabra, Dice Perú 21, Keiko promete construir 5 penales grandes de talla internacional y a través de una licitación internacional. Tenemos que hacer cárceles más rápido que El Salvador. ¿Es posible ello, señor del Castillo? ¿Lo ve viable?
1: Tenemos más recursos que Salvador, somos un país más grande que Salvador, más fuerte que Salvador, qué duda cabe. Uh-huh. Salvador es como, digamos, Ica, ¿no? Entonces, no, hay una dimensión distinta. Por supuesto que todo es cosa de decisión política, ¿me entiendes?
3: Sí, pero claro, no basta solamente decisión política, creo yo también la visión de estadista. Por ejemplo, recordemos el segundo gobierno de Alan García, donde se crearon probablemente en el siglo XXI el momento de mayor creación de empleos, de puestos de empleo.
1: Sí, claro.
3: ¿Cómo entonces van a poder también darle la lucha a la inseguridad ciudadana si es que no hay mayor formalidad como tal? ¿Cómo debería, de alguna u otra manera, rescatar ciertos aspectos positivos del segundo gobierno de García Pérez para que los pueda aplicar también en su gobierno en promoción del empleo?
1: Por eso, cuando la visitamos a la señora Keiko, fuimos los que habíamos sido primeros ministros. Mm. Pues tenemos la experiencia directa de lo que hicimos y cómo se formalizó. Si usted genera, repito, a la confianza y la estabilidad y hace una actitud promotora para la inversión, esa inversión genera trabajo e impuestos. Uh-huh. Con los impuestos genera más trabajo. Y con el trabajo está alimentando a las familias, está dando mayores recursos y está reduciendo la delincuencia. Buena parte de la delincuencia es producto de la desocupación, de la situación de abandono, ¿no? Entonces, uh-huh, eso con nosotros funcionó muy bien y ahora puede funcionar mejor. Hay más tecnología, ¿no es cierto? La gente se supone que está mejor preparada, etcétera, etcétera. Y mejores precios de todo este tipo de productos. Uh-huh. Y creo que el Perú se merece eso. Y con eso se hace con una mano. Y con la otra mano vas combatiendo la delincuencia, vas tomando una serie de otras medidas fuertes que hay que tomar, porque tienen que ser fuertes. Entonces, si nosotros tenemos, más bien, a un Pedro Castillo y compañía en la calle, uh-huh, van a obstruir el progreso, el desarrollo y la inversión y van a activar la violencia en la calle. Y eso es fatal.
0: Un problema más y una distracción más también para el gobierno de turno, que ya tiene varios problemas en fila. Ahora, Keiko Fujimori ha indicado que, dado que el problema de la inseguridad ciudadana no solamente es local, no es nacional, sino es un problema internacional que inclusive traspasa las fronteras y que tiene también ciertas alianzas de estos grupos malévolos que vienen trabajando, por ejemplo, en las áreas de donde hay límites con la selva, con otros países. Entonces, ella indica que la estrategia también tiene que ser regional. No puede ella trabajar sola, sino que puede ser que se aliance con el Ecuador, por ejemplo, o con Chile, o con el gobierno colombiano, con quien también ha tenido cierta cercanía. Y pareciera que ella está buscando ser parte también del escudo de las Américas, que es esa especie de alianza que ha formado Donald Trump con ciertos países de América, que de hecho estábamos invitados en primera instancia, cuando José Geri todavía era presidente de la República. Se hizo el cambio y, bueno, fuimos desinvitados. ¿Usted considera que ese es un paso certero para el gobierno de Fujimori?
1: Bueno, hay una realidad. Hay una delincuencia transnacional que ha llegado a nuestra tierra. Eso es verdad, ¿no es cierto? El Tren de Aragua y otras organizaciones muy peligrosas que a veces tienen origen en países vecinos y se pasan para acá. Por ejemplo, en la frontera norte hay un... hace poco yo estuve ahí en Sarumilla y me dicen, en Sarumilla hay crímenes a cada rato. Lo que debería ser un pueblo sereno y tranquilo, ¿no? Aguas verdes, increíble. Se pasan los delincuentes, matan acá, se van allá y viceversa. Entonces, a mí me parece que establecer un nivel de coordinación policial, uh-huh, y gubernamental con los países amigos, democráticos, vecinos, es absolutamente correcto, ¿no? Acaba de comunicarse al presidente de Chile, por ejemplo, el presidente de Chile ha dicho una cosa muy interesante. Hay que reactivar la Alianza del Pacífico. Criatura creada por Alan García, recuerdo, ¿no? Uh-huh. Entonces, ¿qué está fallando en la Alianza del Pacífico? México. ¿Por qué? Hasta no tenemos relaciones, no hay embajadores. ¿Y todo por qué? Porque hay una señora que se metió en la Embajada de México, ¿no? Y no le da salvoconducto y eso tiene malogradas las relaciones con dos países que somos hermanos. Se va a Ciudad de México y parece que estuviera en Lima y viceversa. Somos pueblos iguales. Yo le digo sinceramente, pensando en los objetivos supremos de la nación, y de la relación internacional, la despacharía su salvoconducto, váyase a ver si Chávez a México, chao, hasta luego. Y arreglamos las relaciones Perú-México, porque la presidenta de Chimbao también ya lo ha dicho, que ve con buenos ojos eso, con el Perú, no con el Ecuador. ¿Por qué? Porque el Ecuador se metieron a la embajada.
0: Sí, Ecuador tuvo un caso muy diferente.
1: Y sacaron a un tipo. Uh-huh. Entonces, el tema con Ecuador me parece bien porque es un país hermano, pero yo tengo que tener, vamos a ver, dos reservas para decirle. A mí no me gustó eso de la embajada. Yo sé quién era Jorge Glass.

0: pedazo del país, hermano, en tu país como tal.
1: Y otra cosa que me llamó mucho la atención hace poco. Hay un nuevo líder opositor al gobierno, que es el alcalde de Guayaquil. Bueno, lo han metido preso. Aduciendo cuestiones, pero uno ve claramente que es una cuestión política. Que ya me preocupa mucho que un país democrático, un país que ha elegido un presidente bien, correctamente, y que creo que está haciendo en buena parte una gran labor, pero tiene este desliz, ojo. Entonces, ese es un tema, porque ya meterse contra un opositor, es como si agarráramos pues y nos metemos preso al alcalde de Lima, que es opositor al presidente, supongamos, ¿no? Ajá. No está bien.
0: O a Roberto Sánchez, por ejemplo, ¿no? Sin ningún tipo de justificación. Ahora, pero la democracia tampoco puede ser boba, ¿no? Porque por otro lado tenemos a alguien que ha cometido un delito flagrante y que corre a una embajada y por haber llegado más rápido, ahora se merece la inmunidad. Imaginemos que Pedro Castillo hubiese llegado a la Embajada de México, que no hubiese habido tráfico aquel 7 de diciembre del 2022. Tendríamos hoy un Pedro Castillo en libertad, desde México, tranquilo, en sus laureles.
1: Como está su esposa. Como está la esposa de Ollantumala. Pero... le explico. El Perú es un Estado de derecho, que respetamos nuestra Constitución, nuestras leyes. Y en esa Constitución dice que los tratados internacionales son parte de la legislación nacional. Y nosotros tenemos un tratado de asilo con México y con otros países. Hay un tratado internacional de asilo. Y en ese tratado dice, y en nuestra propia Constitución dice, que el país asilante califique el asilo. Se puede no tener razón, pero si el Estado asilante califica el asilo, el Estado peruano debería aceptar eso. Negarse es... puede haber mil razones, y las hay. Pero creo que sobre la legislación nacional está el tratado.
0: Bien, vamos a seguir conversando con nuestro invitado. Estamos con Jorge del Castillo, abogado, excongresista y expremier, pero me dan la indicación que son las 9:56, por lo tanto nos tenemos que ir a una breve pausa. Estamos en Hora Punta a través de Betel Radio, la voz que inspira.
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6: Dios santificó y bendijo la unión matrimonial. A los que están casados ya y tienen problemas, que parecen que no va a haber arreglo, que ya nunca usted volverá a lo que fue al principio, cuando se casó tan enamorada, cuando te casaste tan enamorado, y ahora has perdido toda aquella ilusión y todo aquello que tú pensabas, y que ibas a ser un castillo maravilloso, ibas a tener una reina y ibas a tener un rey. Y tantos problemas han habido, tantos maltratos, tantas ofensas, que piensas que eso no se podrá superar ya. Dígale a Cristo en este momento: Señor, ayúdame, te necesito en mi hogar. Donde quiera que nos escucha, dígale a Dios: te necesito en mi vida, te necesito en mi hogar. liberta.

0: Señor.
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1: 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El alma generosa será prosperada, y el que saciare, él también será saciado.
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1: En Betel Radio, esta es la hora exacta.
4: 10 en punto.
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1: 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Y a todos nuestros sintonizantes desde la radio, que el Señor los bendiga. Muchas gracias. Llegamos a todo el Perú gracias a nuestras 329 repetidoras a nivel nacional. Estamos conversando con Jorge del Castillo, abogado, excongresista y expremier. ¿Sabe? Con esto último que hemos estado conversando acerca de Betsy Chávez, de Pedro Castillo, de las relaciones también que hay dentro del margen internacional de la diplomacia, ¿usted le recomendaría a Keiko Fujimori que le otorgue el salvoconducto a Betsy Chávez? ¿Considera que esto puede apaciguar ciertos aires del gobierno entrante?
2: Por supuesto que sí le recomendaría.
1: ¿Ah, sí?
2: Y porque yo pienso en un interés superior del país. Uh-huh. La relación México-Perú es mucho más importante que una persona políticamente con poco significado como la señora Betsy Chávez. Se va y no pasa nada. En cambio, quedándose, está perturbando una relación. Si usted y yo queremos visitar México, tenemos que ir a pedir visa, por ejemplo, ¿no? No hay facilidad en las relaciones comerciales. México es el socio más importante de la Alianza del Pacífico y está fuera de la cancha. ¿No le parece que es más importante esa relación, ese contacto, que además está ligado a la historia, ¿no? El pueblo azteca y el pueblo inca, con sus etapas previa, ¿no?
1: Claro, aunque yo creo y consideraría oportuno separar México como país y México como gobierno. Porque claro, como país tenemos años de historia compartida, sí, claro. Un país vecino, relaciones que hay que respetar, pero México como gobierno, liderado por Claudia Sheinbaum, es un país que deja mucho que desear. No, porque además su presidente se ha manifestado en muchas oportunidades con respecto a la situación de nuestro país.
2: El anterior.
1: Y ella indica que Pedro Castillo es, por ejemplo, un preso político. Entonces, bueno, hay un sesgo político de por medio, ¿no?
2: Pero yo he escuchado a Claudia Sheinbaum y a Keiko Fujimori en la mejor disposición de restablecer relaciones. Lo han dicho, es un hecho, es una noticia. Así que, por supuesto, ¿por cómo no? Uno puede tener relaciones así, discrepe después con el presidente. Somos de ideas distintas, por supuesto, distintas. Pero no quiere decir que no por eso tenemos... O sea, no con ese criterio tendríamos que romper relaciones después con Brasil, yo qué sé. No tendríamos nada que hacer con China. ¿Se da cuenta? O sea, las relaciones internacionales están por encima de criterios políticos que son importantes, pero no son lo trascendente como para impedir una relación comercial. Le pongo el caso de China. Si fuera por ideas, no deberíamos cambiar pero ni un gramo de harina de pescado. Ya ve usted la intensa, el principal socio inversionista del Perú es China.
1: Aunque el gobierno chino tiene mucho cuidado, yo no he escuchado al presidente Xi Jinping que se pronuncie con respecto a la situación política del país, ¿no? Porque también hay cierta... Y Claudia Sheinbaum siempre lo dice, una autodeterminación de los pueblos. Cuando ella le preguntaba por Nicolás Maduro, ¿qué decía ella? No, esa es una situación interna, ellas tendrán que resolverlo. Yo no me meto porque la autodeterminación de los pueblos. Pero cuando se trata de Pedro Castillo, cuando se trata de su mismo sesgo político, hay otra la cosa, ¿no?
2: Las cosas... Más moscas se casan con miel que con hiel. No se olvide eso.
3: Señor del Castillo, pero yo lamentablemente voy a hacer hincapié en esto siempre, que aquellos que salen a promulgar ese doble rasero, esa doble vara, en la que cuando se habla del salvoconducto a Betsy Chávez, no, sí, se tiene que respetar el derecho internacional, se tiene que darle salvoconducto a la señora Chávez, pero cuando fue el caso de Alan García, cuando pidió asilo a la embajada de Uruguay, no se le puede dar el salvoconducto a un corrupto. Lo sentenciaban incluso antes que la propia justicia. Entonces,
2: esa es gente miserable, ¿me entiende? Esa es la gente que agredió a Lucho Alba en la puerta de la embajada. Esa es gente malvada, que tiene, como usted dice, doble rasero.
3: Pero bueno, fuera solamente de políticos. O sea, estamos hablando incluso de comunicadores que se empezaron a campañas publicitarias.
2: Por supuesto.
3: A Vales Rodríguez, Rosa María Palacios.
2: Por supuesto. Pero... eso a mí no me quita mi esencia democrática y de abogado, de hombre de derecho. que otro pueda cometer errores o hacer agresiones, a mí no me va a separar de mis principios. Mis principios son mis principios y no los cambio como otros cambian, ¿no? Si es que yo creo en el derecho a asilo, es un derecho constitucional, estamos en un tratado. No me gusta que sea así, pero tengo que aceptarlo como tal.
3: Pero no es porque Jorge del Castillo sea comunista.
2: Para nada, al revés. Creo que es clara cuál es mi posición. No tengo nada que ver. Yo tengo una vida dedicada a la democracia. A esta altura de mi vida no voy a venir a cambiar.
3: Bien. Bien, señor del Castillo. ¿Tenemos un enlace?
1: Sí, siendo exactamente en vivo. Las 16 de la mañana, la producción nos indica que tenemos en vivo a nuestro compañero Óscar Solís, porque en estos momentos el señor Roberto Sánchez, ex candidato a la presidencia por el partido Juntos por el Perú, está dando una declaración de prensa. Nos vamos a enlazar en breves minutos, Juan Diego, pero es importante mencionar que...
3: Y el sombrero.
1: A ver. Sí, ya no hay sombrero, ¿no? Ya no hay sombrero, ya no hay poncho, ya no hay algún símbolo o alguna diferencia entre el Roberto Sánchez Zamborgino y el Roberto Sánchez que emulaba al Pedro Castillo Chotano. Vamos a enlazarnos en vivo entonces. Adelante.
4: Nacional. Pedro Castillo.
5: Buenos días, compañeros. Así como bien mencionan, nos encontramos en estos momentos en el partido Juntos por el Perú, donde los líderes políticos que encabezan el partido político dan su postura al respecto del pronunciamiento de lo que ha sido este informe por parte de la Organización de las Naciones Unidas, que recomienda la liberación del expresidente Pedro Castillo. Escuchemos las palabras de Roberto Sánchez.
4: Dice reparación. Indemnización. Estos 42 meses de detención arbitraria, ilegal, se siente, como siente nuestro pueblo, como un secuestro. Porque ha sido una voluntad política de una mayoría parlamentaria que hoy ha tomado la democracia. Esa es la verdad. Y apenas se suscribe y se emite un pronunciamiento de esta naturaleza con fecha 4 de junio. Es decir, este documento probablemente llegó al Estado en otra fecha y no se le ha querido publicar en la fecha oportuna, antes de la segunda vuelta. Este documento ya venía siendo discutido en diferentes entidades del Estado. Porque luego de una opinión, como bien dice el documento, se da cuentas al Estado de las acciones que se vienen haciendo. Por lo tanto, no es extraño que además salga de inmediato el conjunto de opinólogos que tienen postura política partidaria para decir, pues precisamente, que eso no importa, que un poco más y el informe es cualquier cosa. Ya quisiera escuchar la opinión de algún análogo, es decir, a un experto peruano que haya sido invitado a estas instancias, para decir que efectivamente es una opinión técnica de alto especialista y experto internacional. El comunicado de Cancillería, contradiciendo esta certeza institucional de expertos internacionales, nosotros nos preguntamos, tampoco es una casualidad. Y más por la actual Cancillería, que conduce el señor Pareja, que desde nuestro punto de vista actúa de manera sesgada. Nosotros preguntamos, ¿quién dirige la política exterior? ¿El ministro o el presidente? Pues quien dirige la política exterior es el presidente de la República, le guste o no al señor canciller. Y quien obra en perspectiva contraria, transgrede la Constitución. Nosotros exigimos que el presidente de la República, pues refiera, ha actuado a pedido de su autorización o como suele actuar el señor canciller, ¿no? A la libre, porque quizás se lo ha solicitado la señora Keiko Fujimori. Tampoco es a propósito, tampoco es casualidad que sea justo el señor canciller que suscribió, que solicitó que se modificaran el procedimiento electoral de la segunda vuelta. Hoy, este conjunto de hechos nos aseveran a nosotros dos conclusiones. Primero, el pueblo que obra en función de los derechos humanos, la legalidad, los acuerdos internacionales, porque en el Perú la justicia ya no es la justicia autónoma, independiente e imparcial. Está con claridad, todos los peruanos lo saben. Se ha copado la Junta Nacional de Justicia, el Tribunal Constitucional, la Fiscalía de la Nación y otros poderes. No hay democracia en el estricto censo que corresponde. Por eso se ha afectado también la justicia electoral de parte. Denunciamos esta acción porque obra por odio político, por persecución política. Por lo tanto, para nosotros incurrirían en una arbitrariedad más. Es absolutamente injusto. La libertad, la liberación del presidente constitucional de la República, Pedro Castillo Terrones.
5: El partido Juntos por el Perú da sus argumentos al respecto de este informe emitido por la Organización de las Naciones Unidas que recomienda la liberación de Pedro Castillo. Con esta información desde el cercado de Lima seguiremos informando más adelante. Adelante, Grecia y Juan Diego.
1: Bien, entonces acabamos de escuchar las declaraciones de Roberto Sánchez, quien indica pues que en nuestro país no existe democracia, que en nuestro país hay una especie de confabulación en contra de Pedro Castillo y que debemos hacer obediencia en estos momentos inmediata a esta opinión por parte del Grupo de Trabajo de la ONU. Vamos a conversar con nuestro siguiente invitado. Agradecemos la presencia de Jorge del Castillo, quien nos ha acompañado hace unos cuantos minutos. Ahora presentaremos a Benji Espinosa. Él es abogado penalista y ex defensor legal de Pedro Castillo. Así que yo creo que es sumamente pertinente conversar con él. Dios te bendiga, Benji. ¿Cómo está, doctor?
6: Muy Muchas gracias. Bien, muy buenos días con todos. Feliz de volver a Betel.
1: A usted, muchas gracias por acompañarnos. Bien, a ver, en primer lugar, usted era parte de la defensa legal de Pedro Castillo. Se comete el golpe de Estado fallido y usted renuncia. ¿A qué se debe esto?
6: Bueno, yo renuncio porque evidentemente fue un acto sorpresivo, inconsulto, no coordinado. Súbito el presidente Castillo Betel. Y recuerdan ustedes que yo siempre levanté la defensa de Castillo sobre la base del respeto al orden constitucional, siempre fue así. Yo he considerado, aún lo considero, que lo que hubo fue una infracción muy clara y manifiesta de la Constitución, y por eso es que me aparté de la defensa y no regresé. Esa fue la razón, básicamente. Siempre he dicho eso, que lo que pasó ese día, el 7 de diciembre, fue una infracción a la Constitución.
1: Bien, ahora, yo me pregunto, si Pedro Castillo no consultó con sus abogados, o por lo menos no consultó con usted, que era uno de sus abogados o parte de su defensa legal, ¿con quién coordinó, con quién consultó, con quién se asesoró para dar este mensaje a la nación golpista?
6: Sí, precisamente hasta el día de hoy no lo sabemos. Lo que te puedo decir es que, siendo parte de su entorno de confianza, no fui ni consultado, ni además se puso sobre la mesa un día antes que nos reunimos con los ministros, con el presidente Castillo, trabajando la defensa del 7 de diciembre, nunca se puso sobre la mesa una opción, como una posibilidad que esto pueda ocurrir. Es más, yo recuerdo exactamente que le dije al presidente Castillo, el día de mañana han citado, ¿no es cierto?, la comisión de fiscalización por la mañana. Por la tarde tenemos el debate de la vacancia, entonces algo tiene que salir, por arte de magia algo se va a decir, algo va a aparecer. Y bueno, se había citado a Marrufo, para el 7 de diciembre. Entonces yo le dije al presidente, recuerdo, exactamente, dije, presidente, que no nos sorprenda que Marrufo el día de mañana diga que usted es el tipo más corrupto, que le han entregado dinero, que él es testigo de coimas, lo que fuere, hay que estar preparados para todo. Y me dijo, sí, doctor Benji, es verdad. Porque claro, o sea, si citan en la mañana a Marrufo a declarar en la comisión de fiscalización, además fueron al penal a tomarle la declaración a Marrufo, como antesala de la discusión de vacancia, me parece que era algo pues coordinado, ¿no?
1: Ahora, aquí usted acaba de mencionar algo importante. Como parte, dijo usted, del vínculo cercano de Pedro Castillo, que se podía sentar a la misma mesa del presidente de la República, ¿cree, considera que esa maquinación es propia de él o alguien lo tuvo que azuzar, alguien lo tuvo que empujar? Porque inclusive cuando nosotros escuchamos en vivo y en directo, estoy hablando del 2022, el mensaje a la Nación, se veía a un Pedro Castillo bastante nervioso, visiblemente nervioso.
6: Y más bien, esos nervios, sí, que yo también los vi, ese temor, esa preocupación y ese resquemor que mostraba su conducta, creo que revela precisamente lo que también siempre he dicho desde el día uno. Fui uno de los primeros en decir que lo de Castillo nunca ha sido rebelión, ni conspiración, ni nada por el estilo.
1: ¿Qué es entonces?
6: Una infracción a la Constitución. Que son dos cosas distintas, porque la infracción a la Constitución tiene una consecuencia clara. ¿Cuál es el derrotero, el camino a seguir? Se le despoja del poder, deja de ser presidente. Una cosa distinta es el delito, que el derecho penal castiga con cárcel, pierdes la libertad, no el poder.
1: ¿Cuántos años?
6: Depende.
1: Debe haber un rango, ¿no?
6: Sí, por supuesto. Si es conspiración son 10 años, si es rebelión son 20, entonces va a depender, evidentemente. Pero repito, lo de Castillo es una infracción a la Constitución, pero no es delito. Y el informe del Consejo de Derechos Humanos, que tiene varios grupos de trabajo, Juan, sí, la ONU, porque lo que hay que explicar es, digamos, es muy fácil decir, no es vinculante. Lo que hay que tener cuidado es, este no es un grupo de trabajo, pues, en la ONU, un grupo de trabajo político. Los grupos de trabajo son grupos de trabajo que presiden siempre especialistas en la materia. Entonces, un grupo de trabajo en una materia concreta, que es detenciones arbitrarias, que lo preside, está conformado por expertos del mundo en materia de detención arbitraria y libertad personal. Estos expertos, que no son políticos, ojo, no se va a acusar pues a estos expertos que son políticos, le están haciendo un favor a Castillo, no son políticos, estos expertos se reúnen y dicen, vamos a ver el caso de Castillo como ven otros casos. Acá hay detención arbitraria, acá no se han cumplido con las garantías. Y por tanto, cuando se afecta la libertad producto de una detención arbitraria y ocurre todo lo demás que le ha pasado a Castillo, lo que corresponde es que pueda recuperar su libertad. Y no solo han dicho eso, han dicho que Castillo debería ser liberado inmediatamente. Han dicho que debería ser indemnizado. Exacto.
1: Entonces, ¿usted suscribe el acuerdo o la opinión de este equipo de trabajo?
6: Sí, por supuesto.
1: ¿Usted considera que inmediatamente Pedro Castillo debe salir a la libertad y también se le tiene que dar la indemnización por parte del Estado? O sea, todos los peruanos tenemos que pagarle cierto monto.
6: Claro, pero no se le va a pagar con un reconocimiento. Se tiene que compensar porque el Estado actuó violando groseramente los procedimientos. Y ese es el problema. Mira, George Bernard Shaw tenía una explicación bien interesante. Él decía, dicen que habían unos caníbales que se comían unos a otros y mandaron a unos misioneros para enseñarles que estaba mal comer carne humana. Tiempo después fueron a ver cómo estaban los misioneros y los caníbales y se dieron cuenta que los misioneros estaban comiendo a los caníbales. Eso es lo que pasa cuando el Estado, al aplicar la ley, viola la ley. Entonces, eso es lo que ha pasado en el caso Castillo. Y hay un informe de expertos que así lo avalan, lo ratifican y lo confirman. Y entonces la consecuencia es libertad e indemnización para Castillo.
1: Betel. Claro, entiendo que lo que están cuestionando aquí es el debido proceso. De hecho, el informe no se basa en el golpe per se, se basa en el tiempo posterior a ello. Por eso que evalúan la salida, evalúan inclusive la proclama, como ellos lo llaman, o este mensaje golpista, como yo prefiero llamarlo, como simplemente uso de su libertad de expresión. Sin embargo, no podemos ignorar la intención que tuvo Pedro Castillo y qué hubiese pasado también si es que en efecto hubiese funcionado su medida, si es que se hubiese disuelto el Congreso, si es que hubiesen apresado a la fiscal de la Nación, Patricia Benavides, y si es que las fuerzas del orden se hubiesen levantado, hubiesen salido a las calles con tanques de guerra. La historia sería totalmente diferente. Eso no se puede olvidar.
6: Sí, por supuesto. Por eso es que creo que hay que plantear dos cosas muy claras y hay que distinguirlas. Lo que pasó y de lo que pudo pasar. Lo que pasó es que Castillo no coordinó nada, por lo menos no conmigo, ni con su gente de confianza, estábamos los ministros.
1: Pero usted
6: ahí
1: no tenía un cargo público, no, eso,
6: sí,
1: no
6: pero,
1: era un funcionario.
6: Pero sus ministros con los que yo estaba ese día, ajá, sí lo tenían, tenían poder y eran sus consejeros políticos y también fueron tan sorprendidos como yo.
1: ¿Beth Chávez no sabía nada? Él estaba además con el señor, su asesor principal.
6: Claro,
1: el señor Aníbal Torres, claro. Correcto.
6: Pues lo que tiene que buscar, lo que sí te puedo decir, por ejemplo, es que además, y esto también será revisado a nivel internacional, es que hay una cosa curiosa que ha pasado en el juicio Castillo.
1: A ver.
6: Y lo explico de manera simple. La fiscalía imputa primero conspiración, uh-huh, para rebelión. Luego imputa rebelión en grado consumado, o sea, perfecto. Uh-huh. Hubo rebelión, dice. En el camino, los jueces le dicen: oye, fiscalía, yo creo que esto no es rebelión.
1: Cambia el tipo penal.
6: Evalúalo a conspiración. Ajá. Y la fiscalía dice: bueno, sí, puede ser. Y al final condenan por conspiración.
1: Sí,
6: ¿qué dice la ley? Es un cambio de calificación jurídica. O sea, de un delito pasan a otro. Uh-huh. Eso se puede hacer, sí. Pero hay un requisito esencial. Se puede hacer siempre que la fiscalía no lo hubiese advertido. Lo cierto es que la fiscalía lo advirtió. Entonces, si la ley te dice, la fiscalía ya no puede cambiar, no se puede hacer ese cambio de calificación jurídica, y si hace el cambio para forzar una condena, la pregunta es, ¿de verdad con Castillo hay justicia o ajusticiamiento?
1: Ya, pero acá un punto. Yo entiendo, su cuestionamiento es con respecto al debido proceso. Hubieron algunas cosas muy minuciosas a lo mejor, o otras más graves, más gruesas, que se debieron respetar porque eso es lo que le corresponde a todos los ciudadanos, indistintamente de su ideología, de su sesgo, de su cargo, etcétera. Bien, pero ¿cómo entonces conciliar un sentido de justicia con la aplicación de la justicia? Porque por otro lado también queda como un precedente. Entonces mañana más tarde alguien dice: voy a hacer un golpe de Estado y no me va a pasar nada, me van a indemnizar y bien, gracias.
6: Claro, es que precisamente para eso hay no solo procedimiento, porque digamos, el debido proceso no es cualquier cosa, sino es, si tú no actúas conforme al debido proceso, todo lo que hagas está mal y la sentencia que profieras también está mal. Por eso la justicia tiene una forma de hacerse. Acá se ha torcido la forma de hacer la justicia. Eso en primer lugar. En segundo lugar, la ley penal es la ley. Los romanos decían, dura lex, sed lex. La ley es dura, pero es la ley. Entonces la ley dice, estos son los requisitos para que haya rebelión, y no calzaba lo de Castillo. Yo no creo que además que lo que hizo Castillo debe ser un ejemplo. Yo no diría que debe repetirse. Y que creo que debió haber tenido una consecuencia, que es quitarle el poder. Que es un castigo y una sanción política, por supuesto. Pero no ir a la cárcel por eso.
1: Entonces, ¿usted considera que después del golpe de Estado a Pedro Castillo se le tuvo que haber sancionado constitucionalmente? ¿Eso iba a provocar como consecuencia que él dejara el poder?
6: Así es.
1: Y nada más.
6: Así es.
1: Él podía volver a su casa, podía volver a Chota y seguir con su vida.
6: Y afrontar los otros procesos penales que tiene, porque tiene varios.
1: ¿Así?
6: Claro.
1: ¿Y usted considera que eso es saludable para la democracia? ¿Para un Estado de Derecho? O sea, políticamente hablando.
6: Por supuesto que es saludable para la democracia cumplir la ley y no forzar procedimientos y no violar la ley en el camino de voy a dejarte un mensaje, no importa si en el camino viola la ley, porque estaríamos hablando de que el fin justifica los medios.
1: Sin embargo, hay que tener en cuenta que este mensaje no lo dio pues el portero de Palacio, ¿no? Este mensaje no lo dio su asesor legal, este mensaje no lo dio la ministra de Justicia, lo dio el presidente de la República, sí, que es además el jefe de las Fuerzas Armadas.
6: Por supuesto.
1: Es decir, era un mandato directo.
6: Pero si no hay coordinación, si no hay preparación, si no hay estratificación, como no hubo en este caso, eso es lo que pasa. Nadie le hizo caso.
1: Y eso repunta en una ineptitud de Castillo. Pero yo creo que si se hubiese asesorado probablemente, o sea, de que tenía la intención, la tenía. Si a lo mejor hubiese consultado con alguien mucho más sagaz que él, le hubiese dicho, oye, coordina esto, esto, esto, y te va a salir muy bien la armada del golpe.
6: Sí, pero en el derecho penal la intención no basta. Hay que empezar a hacer cosas para que esa intención se materialice en conducta. Y eso no pasó en el caso Castillo.
3: Pero no tuvo un inicio, señor Espinosa. O sea, estamos hablando de una situación completamente interesante en cuanto al la forma en la que marca un punto de quiebre en la democracia en los últimos 5 años. Pedro Castillo inició ese proceso de rebelión como tal, no lo han podido probar. Y yo creo que ahí es falta un poco de astucia por parte de los abogados, que debieron demostrar que sí realmente hubo rebelión. Porque usted es de la posición que señala que para que haya rebelión tiene que haber necesariamente levantamiento en armas. Pero es lo que quiso hacer Pedro Castillo. Uh-huh. Es lo que quiso hacer. O sea, quiso tomar juntamente las fuerzas del orden para poder dar ese golpe de Estado y concretarlo de forma correcta.
6: Claro. No es tanto lo que yo diga, es lo que dice la ley penal. La ley penal dice que solo hay rebelión si alguien se alza en armas. Entonces, el alzamiento en armas, si se imputa rebelión, tiene que ser probado. Castillo no se alzó en armas. Entonces, el argumento de, por ejemplo, Castillo era jefe supremo de la policía y además de las Fuerzas Armadas, por tanto, sí, no era cualquiera, y tenía un poder, pero lo cierto es que nadie lo escuchó, nadie lo obedeció, nadie le hizo caso. O sea, lo cierto. O sea, tampoco creo que sea un acto de valentía de las Fuerzas Armadas y de la policía. Simplemente que lo que demostró ese día fue un acto de improvisación. Lo que hizo Castillo fue súbito y repentino. No fue coordinado. Si hubiese sido coordinado, le hubiese hecho un daño profundo a nuestra democracia. Por supuesto.
3: O sea, ¿no le ha hecho daño hasta el momento? Ya hay un daño gravemente ocasionado.
6: El daño es a la Constitución
3: y a la democracia
6: y al falta del procedimiento.
3: Pues, o no, hay que ser claro. Porque lo que él quería era un golpe de Estado. O sea, él porque, realmente
6: y ahí viene
3: estaba.
6: Otro punto que es importante. Lo que Castillo quería y se preparó para hacerlo. Castillo tenía una intención, a mí no me queda ninguna duda.
3: Y la coordinación con Betsy Chávez y con Aníbal Torres.
6: No, pero es que, a ver, hay que ver.
3: O va a negar
6: primero,
3: eso.
6: Primero, no, yo no puedo aceptar además algo que está en discusión a nivel judicial. Lo cierto es que hay una sentencia, evidentemente, más benigna, porque la imputación era de una pena muy alta por el delito más grave que era rebelión. Los jueces han dicho, después de todo el juicio largo, de haber escuchado todas las pruebas y de haber visto todo, han dicho, no, acá no hay rebelión de ninguna manera. Hay una figura menor, que es la conspiración. Pero esto podría revocarse en segunda instancia. Entonces, si en segunda instancia se revoca, mal haría yo en decir, ¿sabes qué? Si hay coordinación y si son culpables, porque estaría yo anticipando una responsabilidad que ni siquiera el Poder Judicial ha quedado firme. Ojo.
3: Pregunta concreta, señor Espinosa. ¿Por qué renuncia usted a la defensa de Pedro Castillo?
6: Porque violó la Constitución.
3: Pero, ¿entonces violó el Estado de Derecho?
6: Violó la Constitución. Violar la Constitución significa no respetar el pacto que está concentrado en la ley más importante del Perú, que no es lo mismo que violar la ley penal.
3: ¿Atentó contra la democracia?
6: Quiso atentar contra la democracia. Enhorabuena que no hubo coordinación, sino improvisación. Enhorabuena por la democracia. Yo soy un demócrata y por eso me aparté. Pero, siendo demócrata, también reconozco que se cometieron, a partir de ahí, un conjunto de excesos contra Castillo.
3: Ahí está, pues, señor Benji Espinosa. O sea, usted se aparta porque lo que estaba haciendo Pedro Castillo era acudir a la vía inconstitucional, haciendo algo contrario a la Carta Magna.
6: Exacto.
3: Y usted, como demócrata, entonces, se aparta del caso.
6: Exacto.
3: Porque Pedro Castillo se estaba convirtiendo en un antidemócrata.
6: Y por eso es que lo que correspondía era seguirle un debido proceso parlamentario y despojarlo del poder, que no es poca cosa, no es una cosa menor. O sea, yo sé que lo que la gente quiere ver es sangre, entonces hay que apresarlo, pero se apresa a una persona, y es una garantía mínima de legalidad penal, se apresa a una persona sobre la base de procedimientos y sobre un hecho que es delito.
3: Claro, pero es que tampoco podemos ser tan ingenuos, señor Espinosa. O sea, Pedro Castillo no era simplemente alguien que dijo, ok, voy a cerrar el Congreso, voy a dar mi golpe de Estado, ok, no me salió y me voy corriendo a mi casa. No dijo eso. Él estaba yendo a la Embajada de México.
6: No, pero te voy a decir una cosa más. No, a ver, hay dos cosas ahí. Una opción es decir, iba para la Embajada de México a dejar a su esposa e hijos. Él, antes que ser presidente, es un padre de familia. Entonces, cabeza de familia, sí, evidentemente se preocupa
3: Espinosa,
6: por la
3: posición. Favor.
6: Esa es una opción. No, cuidado. Lo que pasa es que, ¿por qué yo tengo que asumir que necesariamente Castillo iba a asilarse? Si podía ir a dejar a la familia. Esa es una opción. La otra opción es, Castillo también se iba a asilar. Entonces, entre una hipótesis y otra, es lo mismo. ¿Qué prueba tenemos?
1: No,
6: distinta,
1: no es lo mismo.
6: Ojo, distinta, para poder decir, no, un momentito, no. Él sí se iba a asilar y no cabe la hipótesis de que iba a dejar a la familia para que se proteja. ¿Qué prueba tenemos de lo contrario? Son dos hipótesis que tienen la misma prueba,
3: pero usted cree que
6: tienen la misma posibilidad.
3: ¿Pero usted cree que está bien que un infractor a la Constitución pueda andar libremente por la calle de ir y despedir a su esposa en la Embajada de México?
6: Yo creo que lo que hay que hacer bien,
3: ¿es correcto
6: y en
3: eso?
6: Este tipo de casos precisamente donde se genera tanta conmoción y discusión pública, en este tipo de casos hay que enseñarle a la gente que que la ley se tiene que aplicar, pero sea es que, Castillo o sí, no sea Castillo, pero sea es que quien sea.
3: Hay mucha gente astuta, pues, señores Benji Espinosa, y se aprovechan de los vacíos legales. Claro, como no es ilegal ir a acompañar a mi familia a la embajada y darle su besito a mi esposa y a mi hijita para que se vayan a la embajada y le den su salvoconducto, entonces no me debieron apresar arbitrariamente. Se le detuvo fue porque había intentado dar ese golpe de Estado el 7 de diciembre.
6: Pero te voy a decir una cosa más, mira. Hablemos del por qué la detención de Castillo es arbitraria.
7: Betel.
6: Una razón sencilla. Nadie puede ser detenido por la policía si no hay una orden judicial, que no la había en el caso Castillo, o por flagrante delito.
3: Ya, pues ahí está. Ya,
6: no hubo flagrante delito.
3: Pero,
6: ¿sabes por qué?
3: Al final se ha probado que sí.
6: No, al contrario.
3: Pero que se ha apelado.
6: No. Porque, a ver, vamos a ver. ¿Por qué se le tiene Castillo? Porque los policías observaban, según su criterio, que Castillo estaba rebelándose. O sea, lo detienen por rebelión. Cuando uno ve el juicio, a Castillo lo absuelven de rebelión. Es decir, el delito por el que Castillo se va preso y lo detiene la policía al presidente es un delito por el cual luego es absuelto. Entonces, dime si eso no ratifica la arbitrariedad de la detención de Castillo.
3: Entonces, señores, ¿por qué renunció? Entonces, no debió renunciar.
6: Debió
3: permanecer para defender aquella.
6: Mi renuncia no significó que Castillo estaba cometiendo un delito. Mi renuncia significó que yo no podía acompañar al presidente Castillo en una clara infracción a la Constitución.
3: O sea, usted ya sabía que iba a dar ese mensaje.
6: No, al contrario. Okay. Yo actué después del mensaje. Yo no sabía el mensaje.
3: Bien, vamos a hacernos una breve pausa aquí en Hora Punta, porque es un tema que definitivamente tiene en vilo a diferentes políticos y también a ciudadanos aquí en Hora Punta. 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
2: Seguimos aquí en Hora Punta por Betel Radio, la voz que inspira. Estamos ya por terminar la entrevista con Benji Espinosa, abogado penalista y también, por supuesto, reconocido porque entre sus clientes más próximos se encontró en su momento Pedro Castillo Terrones. Señor Benji Espinosa, ¿hay posibilidades que usted vuelva a asumir una defensa de Pedro Castillo si es que él mismo se lo solicitase?
3: Me lo ha pedido. ¿Ah, sí? Yo debo decir, sí, yo he visitado al presidente Castillo, con quien guardo una amistad que el tiempo no ha debilitado para nada. Le sigo guardando el mismo aprecio, respeto y consideración. Podría ser, en la medida en que se litigue la discusión de la detención arbitraria, en ese plano podría apoyar. Mm. Evidentemente no en el plano de la discusión de si no hay infracción a la Constitución. Ustedes no me van a ver nunca, lo puedo decir de manera clara y categórica acá, no van a ver nunca avalando una infracción a la Constitución. Pero tampoco van a ver nunca avalando y diciendo que es delito lo que no es delito.
2: ¿Podría decir también que no lo van a ver nunca postulando algún cargo público?
3: No lo podría descartar.
2: Ajá.
3: Mira, he descartado invitaciones hasta el día de hoy, que estoy enfocado en otras cosas. Betel. Pero no lo puedo descartar a futuro.
2: Porque todas las personalidades que se han acercado y se han aproximado a Pedro Castillo ganan autoridad. Llámese Carlos Torres Caro, llámese Raúl Noblecilla, llámese Ronald Atencio y, por supuesto, ostentaron incluso llegar hasta ser candidatos presidenciales. Entonces, valga la oportunidad para hacerle esa pregunta. O sea, usted no lo descarta.
3: No lo descarto, pero además quiero dejar claro que, digamos, mi acercamiento a Castillo no ha sido de ninguna manera como un caballo político, ¿no? Por eso es que no me he visto postulando en nada, ni para senador, diputado, claro, ni mucho.
2: Todavía.
3: No, y precisamente para mostrar que yo no me acerco a las personas con un interés político, ¿no? Si en algún momento se da, será por mi decisión y mi participación, pero no aprovechándome de alguien en específico.
4: Ahora, doctor Espinosa, Benji Espinosa, usted acaba de mencionar que guarda amistad, respeto y consideración para Pedro Castillo. ¿No cree que a lo mejor estos tres puntos nublan cierta parcialidad que usted podría tener como abogado sobre este caso puntual?
3: No, porque si fuera así, entonces, digamos, si la amistad significa poder no hacerle ver al amigo en qué se equivocó, entonces yo tendría que decir, no, lo que hizo Castillo fue perfecto y ni siquiera violó la Constitución. Yo reconozco que violó la Constitución. Se lo he dicho, además, he sido claro con el presidente Castillo. Yo creo que usted hizo mal. Usted se apartó de los procedimientos constitucionales.
2: ¿Y él reconoce? ¿Y qué le ha respondido? ¿Pedro Castillo reconoce que se equivocó?
3: Yo, ese tema de la respuesta y lo que conversamos a partir de ahí, yo prefiero guardarlo para mi fuero interior.
4: ¿Libertad
3: Pero
4: Pedro
3: le puedo
4: Castillo?
3: Decir que sí se lo diga. ¿Ah?
4: ¿Libertad Pedro Castillo?
3: Yo debería estar el presidente Castillo libre, sí.
4: ¿Usted es pro libertad Pedro Castillo, entonces?
3: Pro libertad de todos. Yo considero que todas las personas a los que no cometen delito tienen que estar libres.
4: Monstruo también.
3: No, para nada. No, para nada. Caso por caso. Caso de Castillo sí merece eso.
2: Señor Benji Espinosa, muchas gracias por estar con nosotros esta mañana. Siempre.
4: Muchas gracias. 8:36 de la mañana hemos conversado con el doctor Benji Espinosa, abogado penalista y ex defensor legal de Pedro Castillo. Ahora vamos a conversar con el congresista Alejandro Muñante. Él también es senador electo por Renovación Popular. Y este tema de Pedro Castillo realmente ni siquiera deberíamos estar desarrollándolo en estos momentos. Creo que nuestra mente debería estar abocada en el gobierno de transición, en lo que está pasando en Palacio de Gobierno en estos mismos momentos con José María Balcázar, en lo que va a pasar mañana más tarde con Keiko Fujimori. Pero gracias a la ONU tenemos ahora que tener un problema más destapado en el país.
2: Así es, Grecia. Y bueno, El congresista Alejandro Muñante es reconocido no solamente por el público cristiano conservador, creyente de las tradiciones, de los valores, sino también es muy reconocido por el público internacional, estas diferentes llegadas de presidentes o de elecciones ganadas, por ejemplo, en Colombia, en Chile, saludan bastante el trabajo que ha venido realizando Alejandro Muñante. Sin embargo, esto no quita que haya sido objeto y de nuevamente objeto de ataques de cierto sector. Es por esa razón que también queremos escuchar las respuestas que pueda tener al respecto el congresista Alejandro Muñante, que ya se encuentra con nosotros, a quien le damos la más cordial bienvenida. Señor Muñante.
5: Muchas gracias, Juan Diego.
4: Buenos días, congresista.
5: Buenos días, Grecia. Gracias por la invitación y siempre para mí es un enorme placer y un honor estar aquí.
2: Hemos estado conversando hace unos instantes con Jorge del Castillo y él nos señalaba que muchos están vendiendo la idea que es la propia organización de las Naciones Unidas que está tratando de meter sus narices en la realidad nacional para poder dictaminar o decir que fue arbitraria la detención de Pedro Castillo. Cuando es la verdad, dice el ex congresista del Castillo, que es simplemente un grupo de trabajo que ha señalado aquello, que tienen una comisión de ciertos abogados, en su mayoría parcializados, ideologizados, pero que está siendo aprovechado esto para que gente como de Juntos por el Perú y de sector izquierdista digan, no, la propia ONU se ha pronunciado y esto hay que acatarlo. ¿Estaría usted de acuerdo con este pronunciamiento?
5: No, definitivamente, pero hay que conocer el origen de esta situación, cómo es que se originó. El día de ayer justo los dominicales pasaban la noticia de que este pedido nace justamente del despacho de uno de los abogados de Pedro Castillo, que además cumplió condena por terrorismo por más de 10 años. Este señor, ya no me acuerdo, creo que se

0: Pida Robles,
1: sí.
0: Presentó esta solicitud sabiendo pues que en esta organización le iban a hacer comparsa, ¿no? Porque ellos nunca actúan solos, nunca dan puntadas sin hilo. Así que un grupo de trabajo que no son los funcionarios de la ONU, no es un comité que se ha reunido, no es un documento oficial, no es una resolución aprobada por los estados, no. Es un informe de un grupo de trabajo con marcado sesgo político porque han llegado al absurdo de decir que lo que realizó Pedro Castillo aquel 7 de diciembre simplemente fue el ejercicio de su libertad de expresión. Imagínense, ni Noblecilla se habría atrevido a tanto, ¿no? Entonces, evidentemente, esto hay que tomarlo como una proclama política, ¿no es cierto? Y hay que tomarlo de esta forma. Por eso es que saludo también, aunque de manera tenue, pero creo que ha cumplido su función, la Cancillería, ¿no es cierto?, cuando ha dicho que esto no tiene ningún efecto vinculante y que no va a cambiar para nada las decisiones que se han tomado a nivel interno. Hay que recordar, estimado Juan Diego, que la prisión de Pedro Castillo y el que el señor haya salido del poder no solamente fue una decisión del Congreso en su momento para la vacancia, sino que fue ratificado por el Tribunal Constitucional en más de una sentencia y además fue confirmado por el propio Poder Judicial hasta a nivel de la Corte Suprema. Fueron varios jueces los que vieron este caso. Entonces, está zanjado, oleado y sacramentado. Por eso me sorprende algunos argumentos de algunos abogados, que incluso, como el señor Benji, ¿no?, a quien respeto mucho por su calidad profesional, pero no se puede discutir un tema jurídico cuando ya el Tribunal Constitucional ha dicho en una sentencia que en el mismo momento en el que Pedro Castillo dio este mensaje a la nación, desde ese momento se constituyó en un presidente de facto. Uh-huh. Es decir, la Policía Nacional estaba completamente facultada de realizar una detención en flagrancia y el Congreso, sin importar los votos a los que hubiese llegado, estaba simplemente actuando, ¿no?, conforme a la Constitución, ya que, repito una vez más, el señor Castillo, desde el mismo momento que cometió ese golpe de Estado, dejó de ser presidente constitucional del Perú. No lo digo yo, lo dijo el propio Tribunal Constitucional. Entonces, venir a tratar de revivir esta discusión legal es prácticamente infructuoso. Esto ya está zanjado.
2: Sí, pero congresista Muñante, para el otro sector, van a decir y van a señalar que este es un TC tomado por el fujimorismo, y su colega Guido Bellido Ugarte en un reciente tuit ha señalado que esta situación del presidente Pedro Castillo solo se puede limpiar, señala él, con la gracia presidencial para lograr la libertad de Castillo Terrones y una indemnización millonaria. Si José María Balcázar no escucha el pedido de más de 9 millones de peruanos que piden eso para Castillo, entonces terminará como alguien que no tuvo el carácter y que alguien que se arrodilló ante el fujimorismo. Esta narrativa de hablar y de criticar todo aquello que no se alinee con la izquierda y tildarlo de fujimorista, ¿es un manotazo de ahogado?
0: Por supuesto que sí, ¿no? Y yo creo que el señor Guido Bellido no tiene ninguna autoridad moral como para exigir al Estado peruano, ¿no?, tener que realizar una acción como esta, ¿no?, y encima pagar una indemnización cuando el propio Guido Bellido está incluso hasta investigado, ¿no?, por temas de terrorismo. Entonces, evidentemente son manotazos de ahogado, es la narrativa que nuevamente se quiere instaurar en nuestro país, y eso hay que decirlo bastante claro. Aquí lo que hubo en el Perú aquel 7 de diciembre fue un golpe de Estado que, gracias a Dios, tuvo una respuesta colegiada de las diferentes instituciones.
2: Así es.
0: Poder Judicial, Tribunal Constitucional, Ministerio Público y Fuerzas Armadas, y después el Congreso, quienes resistieron esta arremetida y pudimos recuperar nuestra democracia. De lo contrario, hoy estaríamos al mismo nivel de la Venezuela chavista.
1: Claro. Así es. Ahora, congresista, también es menester hablar acerca del informe de la Comisión Investigadora del Acuerdo de Colaboración entre el Perú y Odebrecht, esta empresa corrupta, porque si bien es cierto, ha generado como tal ciertas conclusiones el informe, ha generado también cierta cierto ánimo polarizante en algunos sectores caviares. Gustavo Gorriti ha sacado una columna indicando que cómo es posible que desde el Congreso hay una persecución. Pero a ver, me gustaría a mí escuchar de parte de usted como tal las conclusiones principales de este informe.
0: Mira, es comprensible la reacción furibunda de este sector caviar, de este sector ONGero que por mucho tiempo diseñó nuestras políticas públicas, por mucho tiempo fueron los titiriteros de la agenda política del país y que hoy ya se descubra a través de un informe, de una comisión investigadora, evidentemente iba a causar este tipo de reacción. Reacción que me sorprende mucho porque yo recuerdo que el señor Gorriti en una entrevista dijo que yo, mi persona, Alejandro Muñante, no le provocaba ni un solo pestañeo, ¿no? Como que ninguneándome, menospreciándome, ¿no? En esa arrogancia pues que lo caracteriza, ¿no es cierto? Sin embargo, hoy me menciona cuánta entrevista va, ¿no? Tratando de atacar al mensajero y no al mensaje. ¿Por qué no se detiene el señor Gorriti en desmontar, ¿no es cierto?, las conclusiones a la que arriba el informe? Y es porque no puede, no tiene con qué hacerlo. Porque la evidencia salta a la luz y lo hemos hecho de tal manera que no quede ninguna duda de la interferencia de este señor y de los otros fiscales que actuaron en comparsa, en confabulación contra los intereses del Estado peruano. Y ahí están las declaraciones. Yo también no me he quedado atrás y he publicado algunas recopilaciones de datos que me parecen importantes que la gran prensa nacional pueda finalmente investigar, porque sí me sorprende mucho, estimada Grecia, que con todo lo revelado en la comisión investigadora no exista un solo reportaje en un dominical. Como si existía en su momento, ¿se acuerdan ustedes? Contra Chávarri y contra otros personajes más que eran, digamos, un obstáculo, ¿no? Uh-huh. No eran personas que se alineaban a estos intereses. Bueno, pues, la comisión investigadora resolvió varios temas. Uno de ellos es que se produjo una afectación grave a los intereses del Estado peruano al señalar que Odebrecht solamente debería ser investigado por este acuerdo por 4 obras. 4 obras que fueron completamente insuficientes, ya que se demostró con prueba fehaciente que ya la Contraloría, meses antes de que se celebre el acuerdo de colaboración eficaz, había detectado más de 21 obras irregulares con indicios de corrupción. Pero el señor Domingo Pérez cerró el acuerdo en solo 4 obras. El señor Hamilton Castro, que fue el primer fiscal del caso de Lava Jato, él no quiso cerrar el acuerdo en 4 obras porque evidentemente le pareció inaudito que se resuelva tan fácil en favor de Odebrecht. ¿Qué hicieron estos señores? Sacaron a Hamilton Castro y pusieron al señor Domingo Pérez. El señor Domingo Pérez, con toda la maquinaria mediática que tenía en ese momento, comandado por el señor Gorriti, recordemos al señor Gorriti entrevistado en Señal Abierta, diciendo que Odebrecht ya era una empresa rehabilitada y por ende no se le podía castigar de esa manera, que teníamos que colaborar con ellos. Bueno, en razón a eso y la presión mediática que hubo, se cerró el acuerdo en solo 4 obras. ¿Cuánto fijaron la reparación civil? Solo 610 millones de soles. Con la documentación que nosotros tuvimos y que pudimos revisar y luego corroborar con algunas declaraciones, la estimación a la que nosotros arribamos es una estimación porque tampoco hemos tenido toda la información a nuestra mano. Lamentablemente, el Ministerio Público no ha querido colaborar mucho en ese sentido. Ojalá que ahora que se aprobó este informe ya lo puedan hacer como corresponde. Nosotros hicimos un cálculo de por lo menos 1.300 millones de soles. Es decir, menos de la mitad se fijó con Odebrecht. Pero ¿en cuánto tiempo se va a pagar esta reparación de 610 millones de soles, que es un monto irrisorio? En 15 cómodas cuotas anuales. Imagínense, cuando ya en Estados Unidos y Suiza, Odebrecht ya pagó completamente la reparación civil.
1: Estamos aquí al último de la fila.
0: Nos alargaron hasta donde pudieron.
1: Ahora,
0: Esa es una de las cosas. Hay muchas más que se han encontrado, ¿no?
1: ¿Cuál es la vinculación que este informe tiene para con el Poder Judicial? Tengo entendido que no tiene un carácter vinculante como tal, no. Pero sí el Poder Judicial lo tiene que tomar, lo tiene que revisar y seguramente tiene que tomar algunas partes.
0: Primero, el Ministerio Público. Según reglamento, una vez aprobado el informe, por el Congreso, ¿no? Y esta es una de las cosas por las cuales se le tiene que reconocer este Congreso. Entre las cosas malas también hay que reconocer las cosas buenas, ¿no? Porque congresos anteriores quisieron hacer algo y se quedaron a medio camino. En cambio, gracias a Dios, en este Congreso sí se pudo aprobar este informe. Y este informe, como dicta el reglamento, va a pasar a manos del Ministerio Público. Esto lo va a tener que resolver el propio fiscal de la Nación. Él dictaminará si es que lo investigan varios fiscales, porque hay gente aforada, como la señora Zoraida Ábalos y el señor Pablo Sánchez, o de repente, y también hay gente no aforada como Domingo Pérez, o Silvana Carrión, el mismo señor Vela, ¿no? Entonces, él determinará si es que se realizan varias investigaciones o se junta en una sola carpeta, como ya ha pasado antes. Una vez que se realiza esta investigación, porque de todas maneras tiene que haber investigación, no se pueden ellos sustraer de esa responsabilidad, ya pasarán al Poder Judicial para el enjuiciamiento correspondiente, ¿no? Yo espero realmente, estimada Grecia, que en esta investigación, donde sí los fiscales tienen todas las prerrogativas judiciales para levantar el secreto de las comunicaciones, para levantar el secreto bancario, para llamar de grado o fuerza a la gente para declarar, yo espero que realmente ahí podamos encontrar la verdad.
1: ¿Y de cuántas lunas estamos hablando? ¿De cuánto tiempo aproximadamente estamos
0: hablando? No hay un tiempo establecido, pero yo espero que sea lo más rápido posible, ¿no? En estos momentos, IDL, el señor Gorriti y esta gente sabe que ha perdido poder. Y por esa razón es que atacan desesperadamente, ¿no? Entonces yo creo que debemos aprovechar el tiempo para no dejar enfriar esta investigación y que se pueda resolver lo más pronto posible.
2: Exactamente. Estuvo por acá el otro día Marisol Pérez Tello y, bueno, le pregunté si conocía a Gustavo Gorriti, allí con la mirada un poquito tratando de aterrizar. Me dijo que no había tenido la oportunidad de conocerlo personalmente, pero apuntando bastante a la comisión que usted ha presidido en el Congreso, ¿cómo percibe, le dije, cómo percibe que Gustavo Gorriti no haya querido ir a una comisión investigadora? Porque finalmente el que no la debe, no la teme. Más aún cuando uno se jacta, ¿verdad? Claro. De la transparencia y de la lucha contra la corrupción. No tendría nada de malo ir a responder preguntas en lugar de escudarse tras su pantalla. Entonces, lo que dijo Marisol fue, ex candidata presidencial, que esa comisión tenía la potestad de aplicar otro tipo de ejercicios para traer a Gustavo Gorriti, entre comillas, a la fuerza. Sí. Entonces, señor Muñante, ¿por qué no se aplicó esa estrategia para que Gustavo Gorriti pueda responder ante la comisión?
0: Porque lamentablemente no se alcanzó los votos necesarios dentro de la comisión. Yo, en mi calidad de presidente, presenté la propuesta ante la comisión para traer de grado fuerza al señor Gorriti.
2: ¿Quiénes opusieron? ¿No?
0: Prácticamente casi todos. Claro, esos son los temas que a veces uno tiene que lidiar, ¿no? Ya con la investigación habíamos avanzado bastante. Hubo gente que de repente se dejó amilanar, porque debo decir que tanto Gorriti como el señor Vélez, el señor Domingo Pérez, la señora Silvana Carrión, mandaban sendos oficios, cartas, ¿no?, a los diferentes miembros de la comisión. Un poco para atemorizarlos, señalándoles que estaban cometiendo actos ilegales, inconstitucionales, etcétera, etcétera. Y yo creo que todo eso finalmente repercutió en que no tomen esa decisión, que hubiese sido histórica, ¿no? Por primera vez el Congreso hubiese traído a alguien de grado fuerza. Todavía no ha aplicado ese apremio hasta el día de hoy, debo decir, aunque el reglamento lo establece. Pero bueno, fue por votación. El hecho de que no se pudo traer a Gorriti a la comisión investigadora.
2: Señor Muñante, esta tarea que usted ha asumido dentro del Congreso de la República ha hecho definitivamente que usted pueda obtener no solamente una gran cantidad de votos para las elecciones y que lo van a perfilar para que sea senador ya a partir de este 26 de julio, sino que además ha permitido que tenga un reconocimiento por el Colegio de Periodistas de la región. región Callao. Sí. Esto específicamente por contribuir y fortalecer a la transparencia y en los diferentes espacios que usted ha sido colocado con la contundencia que las convicciones refieren. Entonces, sí. ¿Qué significa este reconocimiento para usted?
0: Bueno, es algo que yo agradezco mucho, de verdad, lo asumo con mucha responsabilidad, con mucha humildad, con bastante gratitud, pero también, digamos, que ayuda bastante a desmontar la narrativa que precisamente el señor Gorriti se ha atrevido a lanzar contra mi persona, señalando que esta investigación que hicimos del acuerdo de colaboración eficaz no era más que una excusa para perseguir, según él, a los periodistas que se dedican a la investigación, ¿no es cierto? Algo completamente falso. Porque ningún periodista, y ustedes me van a confirmar, si es que dentro de su ética profesional les permite llamar a un fiscal de la nación para suspender una diligencia fiscal. Obviamente eso no es así, no forma parte de la labor periodística. En ninguna parte de la labor del periodismo les permite o les habilita el hecho de ingresar a la oficina de un fiscal de la nación para conversar con otro fiscal y darle, según

0: acusaciones que no lo hicieron opositores políticos, lo hicieron los propios fiscales, varios de ellos todavía en funciones, como la señora Nora Córdoba, el señor Hamilton Castro, el señor Hamilton Montoro y el propio Pablo Sánchez, que aceptó en mi comisión que había recibido la llamada del señor Gorriti. Entonces, esta condecoración, este reconocimiento desmonta esa narrativa, porque la verdad es que si uno quiere contribuir a la consolidación democrática del país, uno tiene primero que sí, respetar la libertad de prensa, respetar la libertad de expresión, pero también denunciar esos malos elementos que precisamente empañan la labor de los periodistas.
1: Uh-huh. Bien, señor. Bien. Son las 10:55 de la mañana, nos tenemos que ir, congresista.
0: Muchas gracias.
1: Una última pregunta, le pediría una respuesta muy breve. Se vocea que usted podría presidir la Cámara de Senadores. ¿Aceptaría?
0: Bueno, mira, como tú lo has dicho, se vocea.
1: Así,
0: ¿no?
1: Es.
0: Esto es parte todavía de las negociaciones que se van a realizar. Yo, la verdad, no me quita el sueño. Sería un honor, evidentemente. Creo que cualquier senador está llamado a, o tiene ese derecho, ¿no? Ganado, pero serán las conversaciones y las negociaciones. Yo feliz donde me encuentre, porque mi idea es y siempre ha sido servir donde me encuentre. No es para mí nuevo, ya he integrado una mesa directiva, de hecho integré la mesa directiva del Bicentenario. Uh-huh. Y hoy soy parte de la junta preparatoria que precisamente va a iniciar este proceso bicameral, así que enfocado en esa tarea y que sea lo que Dios quiera.
1: Bien.
0: Muchas gracias.
1: Esperaremos entonces en próximas noticias. Muchas gracias por habernos acompañado el día de hoy, queridos amigos. Nos tenemos que despedir.
0: Así
1: mañana
0: es.
1: Nos volvemos a encontrar desde las 9 a.m. en Betel Radio, La Voz que Inspira. Que el Señor los bendiga.
2: Hasta mañana.
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4: Éxodo 20:14 dice: no cometerás adulterio. En los tiempos de Jesús era condenado ese pecado, a tal punto que encontraron a una mujer en el hecho mismo del adulterio, la trajeron ante el maestro y enseguida le dijeron: en la ley Moisés mandó apedrear a tales mujeres. ¿Tú pues qué dices? De pronto Jesús se incorporó, los miró a todos. La mujer no decía nada. Es una vergüenza el adulterio. Acarrea una vergüenza, una afrenta social. Hasta que Jesús les dijo: el que esté limpio de pecado, el que no haya cometido adulterio, mande la primera pedrada. Me llama la atención que ninguno tuvo la autoridad moral para decir: maestro, yo puedo tirar la primera piedra porque nunca he cometido ese pecado. Ninguno te condenó, y agachada pudo decir: ninguno, Señor. Levántate, vete y no adulteres más, se le dijo.
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0: Proverbios 11:25. El alma generosa será prosperada, y el que saciare, él también será saciado.
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0: En Betel Radio, esta es la hora exacta.
5: 11 en punto.

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1: La mañana con 4 minutos. Muy buenos días. Dios les bendiga, amados amigos y hermanos que nos sintonizan a esta hora aquí a través de la señal de Betel Radio, la voz que inspira. Les habla Cecia Yauli. Muy buenos días. Qué alegría poder encontrarte una vez más aquí conectado en este bloque musical. Estoy muy feliz de estar nuevamente con ustedes. Como bien sabían, mi compañero Marco Mozombite estuvo toda la semana pasada acompañándolos con buena música. Y bueno, ya me siento mucho mejor. Estuve disfrutando unos días de descanso. Estuve por la hermosa ciudad del Cusco, pero ya estoy de vuelta con muchas ganas de compartir una mañana llena de alabanzas. Y también algunas sorpresitas que pueda haber por el camino. Bueno, estamos iniciando también este mes muy especial, julio, nuestro mes patrio, un tiempo para agradecer a nuestro Señor por nuestra nación, por nuestro país, por sus familias y también por cada rincón del Perú que nos abre también las puertas cada día a través de esta señal de Betel. Y el día de hoy quiero que estén todos muy atentos, participativos, por favor, porque durante la programación de este bloque musical vamos a tener una dinámica muy especial por Fiestas Patrias. Estamos, creo que, calentando los motores porque van a haber algunas sorpresitas también a través de los programas que se emiten diariamente, así como en Despierta con Betel, Entre Notas, Mis Tardes Kids, Hablemos de Salud, Sin Prisas. Todos los programas están preparando algo muy especial para cada uno de ustedes, así que no te puedes desconectar de la señal de Betel. Mantén tu WhatsApp listo también. A ver, agenda este número, te va a servir no solo para este bloque musical, para poder compartir un momentito, sino también para todos los programas y todas las dinámicas y sorpresas que se vienen. A ver, anota: 947-246-545. 947-246-545. Manden tu WhatsApp listo porque en cualquier momento vamos a lanzar alguna que otra pregunta y vas a poder participar, por supuesto. Me gustaría leer todos sus mensajitos en esta mañana y saber también desde qué lugares del Perú, de qué parte de nuestra nación nos estás escuchando. Así que no te despegues de Betel. Estamos comenzando también una mañana llena de alabanzas, llena de mucha bendición también, contentos de poder iniciar esta nueva semana de la mano del Señor y también, por supuesto, agradecer a Dios por este hermoso mes patrio. Así que sean bienvenidos a este bloque musical. 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
1: 11 de la mañana con 15 minutos, qué hermosa alabanza. Y también obviamente ser agradecidos es muy importante con el Señor, porque Él, a pesar de nuestras fallas, a pesar de nuestros errores, Él siempre sigue a nuestro lado. Así que es importante decirle, no, Señor, gracias por no irte de nosotros. 11 de la mañana con 16 minutos y me están llegando así, mensaje tras mensaje tras mensaje, así que no quiero que se pasen los minutos. Y también este espacio tan importante para que tú puedas dejar tus saludos, tu reporte de sintonía al 947-246-545, 947-246-545. Cuando estaba así de viaje, estuve una semanita, casi, fuera de aquí de Lima, fue muy importante poder conocer también. A mí, personalmente, no soy mucho ya de estar viaje que viaje, sin embargo, este último viaje que he tenido para mí me ha impactado bastante, porque yo cuando solía ir a algún lugar, tomaba a lo mucho un tour nada más para conocer algo, lo principal de ese lugar. Sin embargo, no sabía que era tan agotador, que todos los días sale los tours y ha sido bien cansado. En vez de venir ya descansada completamente, venía más cansada, creo. Sin embargo, me levantaba, por ejemplo, venían a recogernos de nuestro lugar donde nos quedábamos hospedados a las 4 de la mañana. 4 de la mañana ya venían a recogernos ya para llevarnos al tour todo el día, y llegábamos 2 de la mañana casi al lugar, otra vez a la ciudad. O sea, era matado. El clima ahorita, bueno, se siente mucho frío allá en la ciudad de Cusco. Sin embargo, pude conocer los mercados también, que es un lugar donde yo siempre he escuchado. Decía, yo quiero conocer los mercados. Y conocí el mercado San Blas y el mercado San Pedro, dos mercados importantes allá en el Cusco. Y de verdad que yo, impactadísima, con tanta variedad. El café allá es buenísimo. Conocimos diferentes cafeterías también, probando por aquí por allá, para no perderme nada. Por supuesto, los platos típicos también eran muy... Dios mío, yo quedé enamorada de ese lugar, Arequipa y Cusco, la parte del sur. De verdad que ese clima a mí me gusta, yo soy mucho de frío, no soy tanto del calor. Sin embargo, yo, a pesar de que amaba el frío, que amo el frío, aún así decía, no, ya me quiero ir por el frío. Pero aún así, quería seguir también a la vez, conociendo más lugares tan hermosos. La Plaza de Armas, por supuesto. Gracias a Dios pude conocer Machu Picchu, una maravilla del mundo moderno. Y la Laguna Humantay. No, si les cuento mi experiencia aquí en la Laguna Humantay, de verdad que el guía del tour no nos dijo que era tan matado caminar 3 horas así, hacer trekking. No sabíamos, o sea, yo no sabía que era tan matado, que apenas bajaba y ya tenía algo dentro de mí que decía, Cecia, no vas a durar aquí, te puedes quedar acá nomás. Sea, Señor, si pasa algo conmigo, llévame a tu presencia, Señor. Y de verdad que yo sí me asusté. Porque bajando nada más de la band, yo decía, ¿por qué tanto frío? Y así subir, yo veía de lejos, veía así nevados. Pensé que van a estar los nevados. Yo pensé que la laguna estaba cerquita nada más. Y cuando ya estamos abajo caminando, por cierto, cada 3 pasos ya me estaba ahogando ya. Sentía taquicardia ahí demasiado. Y yo decía, ¿y cuánto falta? 2 horas y 40 minutos, me decían. Y yo, ¿qué? ¿Cómo? Si apenas voy 10 minutos y ya estoy muerta, ya estoy cansadísima. ¿Cómo voy a caminar 2 horas con 40 minutos? Y me decía, según tu ritmo, ¿no? Según el paso que tú des. Señor, yo veía a mi esposo estaba tranquilo, conversando, con él no era. Él sí, Señor, si lo quieres llamar, llévatelo, Señora, llévatelo a Puno, llévatelo a Cerro de Pasco, porque él sí aguanta. Sin embargo... Yo dije, como yo estuve en la altura también un tiempo viviendo, sí la hago, sí la hago, capaz solo porque estoy un poquito malita, ¿no? Decía, amigos, caminé mitad de camino a la Laguna Humantay y la mitad ya sentía que me desmayaba. Un paso y descansaba 3 minutos, un paso y descansaba 3 minutos más. Entonces, como no llegué a caminar todo ese recorrido 3 horas, entonces a la mitad del camino, que resistí hasta la mitad, mi esposo me mandó un caballo. Tuve que subirme al caballo para poder llegar a la laguna. No sé cómo yo estoy así, ay, sí puedo, y nada, y me ahogaba. Y una señora viene con el caballo y me dice, su esposo le manda un caballo. Y yo, ah, sí, ya, gracias. Y me subí al caballo, llegué así a la laguna. A menos mitad de camino hice con el trekking y después la otra mitad ya el caballito me ayudó para subir. Pero al llegar allá, al ver a la laguna tan hermosa, de verdad que vale la pena. Vale la pena, yo sentí que mis pulmones se abrieron completamente, se extendieron. Me limpió todas mis fosas nasales, toda mi respiración aumentó, pero así clarísimo. Ahora respiraba en HD, como dicen algunos. Sin embargo, fue una experiencia increíble porque sentí yo misma que, o sea, yo sentí que me superé a mí misma y vi también toda la fuerza, toda la resistencia que tiene mi esposo ahí en esa caminata, la cual también nos ha servido. A mí me ha servido. Yo he sentido que me ha servido en muchas cosas, como la hora de la respiración. Ahora tengo más ganas de volver a esos lugares, a atreverme a ir a lugares así de altura y poder conocer también las maravillas de nuestro país. Pero coméntame, ¿tú conoces alguna parte del país? Escríbeme al 947-246-545. ¿Has salido de tu zona de confort? ¿Has salido, por ejemplo, estás en Lima siempre? ¿Has salido de Lima y te has atrevido a ir a provincia, a conocer algunos departamentos de nuestro país? Hay muchas cosas que me he quedado todavía con las ganas de conocer. Sin embargo, sé y pongo en oración, Señor, permíteme volver a ese lugar para terminar de conocer todas tus maravillas, toda su creación. El Señor es tan hermoso. Y en este mes patrio tenemos feriados, ¿verdad? Tenemos feriados, los cuales también nos sirve para que nosotros podamos pasar tiempo con nuestra familia, tiempo de calidad con nuestros seres queridos. Así que aprovechen también en conocer, en pasear, ir al Parque de las Leyendas, si no quieren salir por aquí nomás, al Parque de las Aguas. Tantos lugares tan hermosos hay por conocer aquí en nuestro país. 11 de la mañana con 22 minutos y ya los últimos saludos de este primer bloque, porque vamos a continuar alabando al Señor. A ver, acá me dicen: hola, Cecia, te saluda Frank desde Cayalti, Chiclayo. Agradecer a Dios por cada día que nos da. Estoy en mi hogar escuchándote al lado de mi esposa y mis niños, Luana y Alesia. Dios te bendiga mucho, Frank. Saludos para ti. Hay otro número por aquí. Me dice: buen día, Cecia. Espero hayas tenido unos lindos días de relajo. Claro que sí, gracias. Bienvenida, muchas gracias. Te saluda Javier desde Cerro de Pasco. Me dice: ven a Cerro de Pasco, acá es chévere. Me dice: ah, mira, puede ser. Yo sí estoy chequeando algunos lugares así. Javier, saludos para ti. A ver, Darío Rojas, ¿qué me dice por acá? Darío me dice: hace mucho frío por allá. Sí, está haciendo frío por allá. A ver, otro saludito por aquí que me escribe: Norma, ¿cómo estás? Dorita, Marita Vázquez, conectada, Lucy Morán, muy buenos días. Sí, yo también los extrañé mucho. Saludos desde Nazca, Lucy, nos escribe, y también saludos para tu familia. Me dice: saludos para nuestros hermanos que están conectados a través de Betel. Gracias, Marcela, bendiciones para ti. Tengo una pregunta para todos ustedes antes que nos vayamos ya al primer bloque musical. Algunas personas, sí estaba escuchando a nuestro hermano Marco Mozombite durante mis vacaciones. Estuve ahí conectada a través de la página web www.betel.fm y sí, me sorprendió escuchar cuando él hacía una pregunta y decía: ¿cuántos años de independencia cumple nuestro país? Y había personas que no sabían y eso me preocupó. Yo dije: ¿cómo es posible que nosotros como peruanos no sepamos cuántos años de independencia llevamos? Bueno, para todos aquellos que aún no lo tienen claro, este 28 de julio de 2026 cumplimos 205 años de independencia. A ver, pero me gustaría saber, si ustedes saben, obviamente que lo saben, pero me gustaría escucharlos y leerlos. ¿Quién proclamó la independencia del Perú? A ver, ¿habrá alguien conectado a esta hora para que nos pueda decir y comentar a todos? A ver, esa es una pregunta, una trivia para todos ustedes. ¿Quién proclamó la independencia del Perú? ¿Quién proclamó la independencia del Perú? ¿Edwin? Sí, Edwin, dime, a ver. Edwin está escribiendo. ¿Qué más está escribiendo por acá? Florcita de Arequipa, a mí me sale escribiendo en verde. Y Roxanita, ¿cómo estás? ¿Quién proclamó la independencia del Perú? ¿Habrá alguien que sepa? Pases Guarachi, José de San Martín, claro que sí, don José de San Martín. Bravo, aplausos para ella, aplausos para Pases. También para Lucy Morán, también para todos nuestros hermanos conectados aquí. A ver, otra pregunta, siguiente pregunta. ¿En qué ciudad fue proclamada la independencia del Perú? ¿En qué ciudad fue proclamada la independencia del Perú? Tiaguito, muy bien. ¿En qué ciudad fue proclamada la independencia del Perú? En Lima, nos dicen por aquí. Bendiciones, Chío. Claro que sí, Lucy, bendiciones. A ver, ¿en qué año se proclamó? Siguiente pregunta, ¿en qué año se proclamó la independencia del Perú? ¿En qué año se proclamó la independencia del Perú? Chío, Chío, muy bien, 1821. Jordan, 1821. Lucy Morán, claro que sí. Sara, desde Paita, bendiciones. Claro que sí, mis hermanos, lo máximo. Sí, todos están conectados. Rosabel, a ver, ¿cuántas regiones tiene el Perú? Siguiente pregunta, ¿cuántas regiones tiene el Perú? ¿Cuántas regiones tiene el Perú? ¿Cuántas regiones tiene nuestro amado país? A ver, acá nos dicen tres. No, ¿cómo que tres? ¿24? Claro que sí, 24. ¿Y te falta algo? ¿Emmanuel? ¿Valladares? Claro que sí, 24 regiones. Y la provincia constitucional. Elisette, muy bien. La provincia constitucional del Callao, claro que sí. Se cuenta 24 regiones y la provincia constitucional del Callao, Elisette Bustamante. Una más y ya nos vamos, ¿ya? Una vez más y nos vamos porque tenemos una pausa pendiente. A ver, ¿cuántos colores tiene la bandera del Perú? A ver, ¿alguien sabe cuántos colores tiene la bandera del Perú? Cuidado, se equivoquen. Escuchen bien. ¿Cuántos colores tiene la bandera del Perú? Dos colores, Jordan, muy bien. ¿Cómo que tres colores? Yo no conozco tres colores, ¿ah? A ver, se están confundiendo. Sara desde Paita, dos colores, muy bien. Rojo y blanco, claro que sí. Bendiciones para ti, Isabel Wilca. Sí, paz, y claro, ¿cómo me van a decir tres colores? ¿Qué pasa, mis hermanos? Son dos colores, rojo y blanco. Muy bien, Lucy Morán, bendiciones para ti. Ahora sí, vamos a volver con más preguntitas. Sin embargo, es momento de alabar al Señor con esta bella alabanza que viene a continuación. 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

mañana con 39 minutos y continuamos disfrutando de este bloque musical aquí en la programación de BT, la voz que inspira, por supuesto. A ver, tenemos ya mensajitos que nos han ido llegando al 947-246-545. Repito, porque hay algunas personas que me dicen: hermana, hola, este es el número de BT. Claro que sí, estás aquí en la mejor estación cristiana, la cual te inspira a seguir alabando al Señor, te motiva también a buscarlo de todo tu corazón. A ver, 11:39, porque la hora es muy importante aquí en Betel, la voz que inspira. Tenemos, a ver, saluditos, Fran, ¿cómo estás? A ver, tenemos de Pablito. Pablo, ¿cómo estás? Aquí nos dice: Dios le bendiga, amados hermanos. Saludos desde Salcabamba. Saludos para Norma, también, que está conectada con nosotros. A Sandra, desde Sullana. Bendiciones para ti. Ella también.

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Predicad, id y predicar a todo el mundo. A ver, tenemos aquí algunas que otras preguntas también que ha quedado pendiente para que tú también puedas actualizarte, conocer un poquito más de nuestro país. Habíamos preguntado cuántas regiones tiene nuestro Perú y algunos me decían, tenemos 13. ¿Cómo que tenemos 13? Tenemos 21, me decían. No, son 24 regiones y la provincia constitucional del Callao. A ver, siguiente pregunta. Vamos a continuar aquí con las trivias. A ver, ¿cuántas franjas tiene la bandera peruana? ¿Cuántas franjas tiene la bandera peruana? A ver si nuestro operador también nos ayuda aquí con unos efectitos para que nos podamos también nosotros animar. A ver, ¿cuántas franjas tiene la bandera peruana? A ver, ¿uno? ¿Cómo que uno? No, ¿cómo que uno? La bandera no tiene una franja. ¿Cuántas franjas tiene la bandera peruana? No, no, ¿cómo van a decir uno, mis hermanos? No, hermanitos, no. A ver, ¿quién me dice? Me están diciendo uno, no sé por qué me dicen uno. Sí, lo sentimos de verdad. A ver, Israel, muy bien, tres, claro que sí, tres. ¿Cómo que cuatro? ¿Quién me está diciendo cuatro? Vamos a ver, ¿quién me ha dicho cuatro? No, a ver, alguien me está escribiendo cuatro, no. Sara desde Paita, dos franjas, no, Sara, no, no, Sarita, esta vez no acertaste. A ver, tres, muy bien, claro que sí, Rosabel. Fran también, tres franjas, Lucy Morán, tres, claro que sí, tres, hermanos, tres franjas, Yolanda. A veces las preguntas nos hacen y decimos, claro, es sencillo, pero cuando nos ponemos a pensar un poquito, antes le pregunté, ¿cuántos colores tiene la bandera del Perú? Ahí sí dos, porque es rojo y blanco. Ahora les pregunté, ¿cuántas franjas tiene la bandera peruana? Son tres, muy bien, Lian Ronaldo también, Martín, claro que sí. A ver, ¿cuál es el ave nacional del Perú? Siguiente pregunta, ¿cuál es el ave nacional del Perú? Tin, tin, tin. ¿Cuál es el ave nacional del Perú? Elizabeth Salazar, ¿tú lo sabes? ¿Tú lo sabes, Joaquín? A ver, ¿cuál es el ave nacional del Perú? La paloma, ¿cómo van a ser la paloma? No, la paloma no es. El cóndor, Rosabel, la parihuana, no, no, no, no, ¿cómo que sí? Mi operador está ahí. Ajá, por favor, operador. A ver, el águila, no, Sarita, no es el águila. El ave nacional del Perú. El flamenco, no, ¿cómo va a ser el flamenco? El ave nacional del Perú. Hermanos, ¿qué pasó aquí? A ver. Hay uno que me ha contestado, Abelito, muy bien, el gallito de las rocas, claro que sí, el gallito de las rocas, Evelyn Sujei, claro que sí, Revuel, no, muy bien, Francito, claro que sí, Ana desde Paita me dice el cóndor, no, a ver, ¿quién más me dice? Por aquí, Rubén, el gallito de las rocas, claro que sí, el gallito de las rocas, Isabel, sí. Claro que sí, todos estamos bien, ahora ya estamos aprendiendo, ¿sí o no? ¿Cuál es el ave nacional del Perú? Si te preguntan, el gallito de las rocas, no te olvides. A ver, ahora, ¿cuál es la flor nacional del Perú? ¿Cuál es la flor nacional del Perú? ¿Cuál es la flor nacional del Perú? Siguiente pregunta. La cantuta, muy bien, la cantuta, claro que sí, es nuestra flor nacional, Eugene, claro que sí, Lucy, Adrián Neira, la cantuta, claro que sí, Jubita, claro que sí, el gallito de Betel, me dicen, no, es el gallito de las rocas, el ave nacional, claro que debería ser el gallito de Betel, ¿no?, de Despierta con Betel, pero no, es el gallito de las rocas, nuestra ave nacional, y nuestra flor nacional es la flor de la cantuta, claro que sí. A ver, una pregunta más. Ok, listo. ¿Todos listos? Ya. ¿Cuál es el árbol nacional del Perú?
¿Cuál es el árbol nacional del Perú? Siguiente pregunta. ¿Cuál es el árbol nacional del Perú, Lucy? ¿Cuál es el árbol nacional del Perú? La quina, Yujin, claro que sí, la quina, muy bien. Ahí sí estamos todos de acuerdo, por supuesto, la quina. Bendiciones de Lisette Bustamante, de Manuel Valladares, la quina, claro que sí, Nilda, muy bien, Nilda. Miguel Ramos, también, ¿quién me dijo la quina? A ver, Jaime Roberto, Elizabeth Salazar, a ver, ¿quién más? Bueno, veo caritas felices acá, Ángel Piscoya también, la quina, muy bien. ¿Cuál es el árbol nacional del Perú? La quina, muy bien, Lucy. A ver, una preguntita, vamos por aquí. La siguiente pregunta es, ¿cuál es la capital del Perú? Liam, ¿cuál es la capital nacional? No, ¿cuál es la capital del Perú? Claro que sí. Lima, Pasis, listo, Lima, Yuyin, claro que sí. Ana desde Paita, Elías desde Huancayo, por supuesto. Elisette Bustamante, claro que sí, muy bien. Estamos bien por ahí. Vamos bien por ahí. Sara desde Paita, Omar Custodio también nos dice Lima, claro que sí. A ver, ¿cuántas regiones naturales tiene el Perú? Vamos, ¿cuántas regiones naturales tiene el Perú? Siguiente pregunta, ¿cuántas regiones naturales tiene el Perú? Regiones, no estamos hablando de departamentos como tal. Regiones. ¿Cuatro regiones? Yo no conozco las cuatro, a ver. ¿Cuántas regiones tiene el Perú? Tres, muy bien. La costa, la sierra y la selva, Verónica, muy bien. Jaime Roberto, por supuesto. A ver, estoy viendo a gente, a personas nuevas también que están conectados con nosotros. Sigan escribiendo, por supuesto. Lian Ronaldo, muy bien. Tres regiones, por supuesto. La costa, la sierra y la selva. Elías de Huancayo, Sara desde Paita. Tres regiones naturales, me dice. Y el litoral marítimo también. A ver, Miguel Ángel, Francito, Gaby desde Arequipa, por supuesto. A ver, siguiente pregunta. ¿Cuál es el río más largo del Perú? Yo creo que aquí todos estamos de acuerdo, ¿verdad? ¿Cuál es el río más largo del Perú? Amazonas, muy bien, Elisette, Juan Antonio también. Uy, se me acabó la batería del celular, sin embargo... también me gustaría saludar a todos los que están conectados a esta hora. Vamos a disfrutar de una bella alabanza. Mientras, también tú puedes estar escribiéndonos al 947-246-545 y dejar tus saludos y tu reporte de sintonía. 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
1: 11:50, continuamos disfrutando de este bloque musical y ya llegando a la parte final también de este espacio tan hermoso. Gracias por su sintonía, gracias por siempre estar conectados con nosotros, pero me gustaría antes de despedirme poder leerte un versículo, un texto bíblico de la palabra del Señor, el cual lo vemos en el libro de Proverbios. Si bien es cierto, el libro de Proverbios ha sido escrito gran parte por Salomón y aquí nos habló sobre mucha sabiduría, principios de sabiduría para la vida diaria, y entre ellos aquí nos menciona en el libro de Proverbios capítulo 11, versículo 25, que nos dice: el alma generosa será prosperada, y el que saciare, él también será saciado. En la Biblia, la prosperidad no solo se limita a lo material, sino también nos habla de una vida llena del favor de nuestro Señor, llena de paz, de gozo y de esa satisfacción que produce siempre servir a los demás. La generosidad nos refleja, a través de nuestros actos reflejamos ahí el carácter de Dios, quien siempre también nos da con amor. Él es nuestro mayor ejemplo en nuestra vida. Lo vemos en muchas historias a lo largo de todos los años que han transcurrido, durante los testimonios, las historias que vemos en la Biblia, pero uno de ellos que también me impactó fue el ejemplo que nos da del niño que entregó sus 5 panes y 2 peces y Jesús lo multiplicó para alimentar a miles de personas. Así que quiero que este texto se quede grabado en tu corazón, en tu mente también, y lo pongas por obra, porque nos recuerda que un corazón generoso nunca pierde cuando pone su confianza en Dios, porque con nosotros compartimos con amor, cuando nosotros ayudamos al necesitado y lo damos con alegría, no con pena, no con ay, pero a mí me falta, no, cuando lo damos con gozo. Por eso se dice que Dios bendice al dador alegre. Dios se encarga de suplir nuestras necesidades y derramar nuestras necesidades. Él se encarga de cubrirnos, Él se encarga de bendecirnos, Él se encarga de derramar su bendición sobre nuestra vida. Así que no te olvides que Dios siempre bendice al dador alegre, que esta palabra siempre se nos quede grabada en nuestros corazones, en nuestro día a día, en los pequeños detalles, en los pequeños favores que podemos hacer, hacerlo todo con amor, como para el Señor y no para los hombres. 11:53 y me gustaría que te quedes conectadísimo a la señal de Betel, la voz que inspira, porque en breves minutos nada más viene la hora de la transformación al mediodía, ya lo sabes, en la voz del reverendo Rodolfo González Cruz, quien el día de hoy nos estará hablando bajo el tema Acerquémonos a Dios con corazón sincero. A la 1:00 p.m. un bloque musical muy pequeño, a la 1:30 impacto evangelístico bajo el tema Abundancia Egoísta. A las 2:00 p.m. entre notas con nuestra compañera Mayumi Galindo. A las 3:00 hablemos de salud con la doctora Jessica Moreno. A las 4:00 p.m. mis tardes kids con la Miss Belén. A las 5:00 p.m. sin prisas con nuestra compañera Milka Moreno. A las 7:00 p.m. música sin interrupciones. A las 7:30 conociendo a Jesús bajo el tema Un corazón dividido en su segunda parte. A las 8:00 p.m. un bloque musical. A las 9:00 campañas y convenciones. Bajo el tema estaremos recordando Dios le concede un gran valor al testimonio del creyente. A las 10:00 un bloque musical. A las 11:30 subamos al monte bajo el tema Los peligros de posponer. Interesante. A ver, tenemos también los últimos saludos ya antes que nos vayamos, porque el tiempo es muy corto. El tiempo es muy corto y a veces se pasa volando. A ver, saludos para todos aquellos que están conectados a través de la página web, a nuestra audiencia internacional, por supuesto. Saludos para todos mis amigos, para Jorgito, para también Elías, que está conectadísimo con nosotros a esta hora de la mañana. Luisito, ¿cómo estás? Saludos también para, a ver, no me dice el nombre, pero me dice saludos de parte de Jonathan Quintana Limay en Chachapoyas para mi abuelita, que está conectadísima junto conmigo, escuchando BT. La voz que inspira. Saludos para tu abuelita, saludos para toda tu familia. A ver, saludos para Cristina Abigail Mesa Rivera, que está cumpliendo 11 añitos el día de hoy, de parte de tu hermana. Dice que te ama mucho y que eres una gran

0: Cayo, por supuesto, escuchando la radio desde el negocio de mi papá, me dice, bendiciones para ti. Quédate conectado, por favor, no te desconectes, tenemos temas muy interesantes el día de hoy. Y como ya te comenté, estamos en el mes patrio, el mes de nuestro país, y también nosotros queremos agradecer a Dios junto contigo y celebrarlo también, agradecer a Dios por estar presente aquí en nuestro país, pedirle también y sigamos orando por nuestras autoridades para que Dios siga, por supuesto, tratando y obrando con cada uno de ellos. 11:56, Dios te bendiga.
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4: Muchas mujeres que fornican salen embarazadas y después matan a la criatura para que no se sepa que tuvo un hijo, para no tener problema para poderse casar libre. Porque quedarse como madre soltera con un hijo es un problema. Hay muchas mujeres que fornican y salen embarazadas, una gran mayoría de ellas matan a sus hijos con un aborto. El aborto es uno de los pecados más graves que hay. Ese es derramar sangre inocente. Y la Biblia dice que Dios aborrece tanto al médico, al ginecólogo, ginecóloga que hace estas prácticas. La fornicación lleva a eso. Y si nace la criatura en un acto de fornicación, luego el hombre se va y deja a la mujer con la barriga. Nunca esa criatura conoce al padre.
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0: 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Proverbios 11:25. El alma generosa será prosperada, y el que saciare, él también será saciado.
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0: En Betel Radio, esta es la hora exacta.
2: 12 en punto.

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1: Bien, dice aquí, por el camino nuevo y vivo, porque Cristo no está muerto, Cristo está vivo. Y vivo, que Él nos abrió a través del velo. Esto es de su carne. Cuando Él fue sacrificado en su cuerpo, con su muerte, Él abrió el velo. Y el verso 21 dice: teniendo un gran sacerdote sobre la casa de Dios. ¿Quién es este gran sacerdote? Jesucristo es el gran sacerdote. Es más, Él es el sumo sacerdote. Tal sacerdote, dice en hebreo aquí la palabra, nos convenía, santo, separado, apartado de los pecadores, sin pecado, que podía compadecerse de nosotros, porque fue hecho hombre para conocer la condición de hombre y vivir como hombre. Cristo vivió como hombre en la tierra. Él fue todo 100% hombre. Cristo era igual que cualquiera de nosotros, los hombres, que somos perfectos físicamente, con todos los órganos, los genitales, todo. Cristo fue un hombre como nosotros. Por eso dice en Hebreos capítulo 4 que Él fue tentado en todo. Como usted y yo somos tentados con frecuencia por el diablo. La tentación es la invitación del diablo a que hagamos algo contrario a lo que Dios ha establecido. Eso es una tentación. Y todos somos tentados. Y la Biblia dice que Cristo fue tentado en todo. No se exceptúa ninguna situación de la que usted tiene o padece, las mujeres y los hombres. Así como todos somos tentados, Cristo fue tentado. Lo único que muchos de nosotros hemos cedido a veces algunas tentaciones, Cristo nunca cedió a ninguna tentación. Siempre estuvo sin pecado. Esos artistas, hijos del diablo, y escritores, hijos de Satanás también, que el Señor los reprenda, que escriben que Cristo vivía con María Magdalena, que Cristo mantuvo relaciones sexuales con María Magdalena, son hijos del diablo, ateos, materialistas, de filosofías satánicas, para tratar de tirar al piso, como hicieron aquellos religiosos del tiempo de Cristo, y pusieron a Cristo como un impostor, como un mentiroso, como un falsante. Por eso mataron a Cristo, porque los líderes más grandes de la religión que había en ese tiempo y que tenía la ley de Dios, tildaron a Cristo de violador de la ley, de falsante, de mentiroso, de hipócrita. Pero era la envidia y el celo diabólico. Decían: miran, mira cómo se van detrás de él, las multitudes le siguen. Y cuando esto pasa, hermano, hay que ver quién es, a quién siguen. Algunos me han dicho que yo soy la bestia y que las 3M de Movimiento Misionero Mundial significan 666. Señor, reprenda al diablo y a esos hijos del diablo. ¿Quiénes son los que hablan eso? Pastores caídos en adulterio, pastores que no han nacido de nuevo, que son metalizados, y serían ídolos que diezmaban y ofrendaban en sus iglesias, porque él no vivía una vida de santidad ni enseñaba la sana doctrina, y se le fueron los miembros de su iglesia para el Movimiento Misionero Mundial, porque dicen: allí sí hay pasto verde, allí sí hay buena doctrina, allí sí me enseña la doctrina. Gloria a Dios, gloria a Dios, hermano. Esos pastores que no han dado alimento a la iglesia, que no la han doctrinado, y se vienen al Movimiento Misionero Mundial, yo no los voy a buscar. ni quiero que vengan, yo quiero ganar alma. Los que son salvos que se estén en sus iglesias. Yo le digo, si usted está en una iglesia que el pastor es un carnal, es un pecador, ha caído en adulterio, sálgase de ahí, hombre. Sálgase de ahí. Una mujer que se pinta, que usa pantalones apretados, que usa collares, aretes y todo eso, eso no es de Dios, hermano. Tenga la certeza. Esa gente no son de Dios, hermano. No son de Dios. Porque la Biblia declara cómo viste la mujer de Dios, cómo se arregla la mujer de Dios. Y tengo que decirlo, no para atacar, sino para decirle la verdad al pueblo y conozcan que la Biblia es la que lo dice. No es mi religión. No es mi religión. Por muy bien que predique un hombre, por muy bien que predique una mujer y trace la Biblia, Cristo dijo, por los frutos los conoceréis. Capítulo, oiga bien, capítulo 7 del Evangelio de Mateo. Aquel día, cuando esta gente mueran y lleguen delante de Dios, el Señor le dirá, no os conozco. Pero el Señor, ¿no te acuerdas? Yo era un predicador de multitud y yo era el evangelista de tal país, que me invitaban y me pagaban $20,000 por cada noche que yo iba. Y había que pagar por adelantado. Hay que pagarle por adelantado. Han habido algunos que han llegado y no le han pagado. Y ha dicho, no me muevo del hotel hasta que no tenga la palabra en mi mano. Conozcan esto, hermano. Evangelistas de listos. Evangelistas que predican por la fama que tienen. Cuando le dan, y tienen que pagarle también el mejor hotel de 5 estrellas y todo el equipo que vienen con él. Que lo escuche él también, que lo escuche, ojalá que lo esté escuchando. Que sepa que es un engendro del diablo. Porque un hombre de Dios no hace un ministerio nunca de esa manera. Está bien que le paguen el pasaje, está bien que le paguen un hotel, pero $20,000 por noche. ¿Cómo están tan ciegos los creyentes pentecostales y no pentecostales que aceptan y aprueban todo eso? En una noche en un estadio hubo que levantar como 3 ofrendas para completar el dinero, y cuando no se completó, hubo un hermano misionero americano que dijo, ¿cuánto es lo que faltan? Faltan como, creo que eran $3,000 o $4,000 por ahí. Yo lo voy a poner, hermano. Y el evangelista decía, sigan cantando y sigan pidiendo ofrenda, porque mientras no me traigan completa, yo no voy para el estadio. Por eso, ni la iglesia católica salva a nadie, ni la iglesia evangélica salva a nadie, ni la iglesia protestante salva a nadie, ni la iglesia ortodoxa salva a nadie. Es el que viva en sinceridad, de corazón sincero, delante de Dios. ¡Oh, santo! ¡Alabado sea el Señor, hermano! ¡Oh, gloria a Dios! ¡Gloria a Dios, hermano! ¡Alabado sea el nombre del Señor! Esto no se trata de movimiento misionero mundial. Esto no es cuestión. Yo no estoy hablando aquí que el movimiento misionero mundial es la única iglesia verdadera. No lo puedo decir porque sería un mentiroso. En cualquier iglesita pequeña o más grande que esta, donde hayan gente sincera que viven conforme la palabra de Dios. No le acabé. Mateo capítulo 7. Voy para allá. Tienen que aprendérselo de memoria y citárselo a su familia y enseñarle. Cristo dijo, no todo el que me diga Señor, Señor va a entrar al reino de los cielos, sino el que hace la voluntad de mi Padre. En otra parte de las Escrituras dice que la voluntad del Padre es que obedezcamos su palabra. Cristo dijo, si alguno dice que me ama y no guarda mi palabra, el tal es mentiroso, no entrará al reino de los cielos. Yo no estoy con él. El que me ama, mi palabra obedecerá, guardará. Mi Padre le amará y vendremos y haremos morada en él. Vuelvo otra vez al capítulo 7, versículo 21 al 23. No todo el que me diga Señor, Señor entrará al reino de los cielos, sino el que haga la voluntad de mi Padre que está en los cielos. Miren cómo insisto. Miren cómo insisto en esto. ¿Están oyendo todos? Ustedes, hermanos, tienen que tener esta palabra viva, es la palabra. Gloria a Dios. Y en aquel día, ¿cuándo es aquel día? ¿A qué día se refiere? Al día que usted tiene que morir y enfrentarse con Dios. Y en aquel día, cuando usted muera, que tiene que presentarse ante Dios, quiera o no quiera, tendrá que presentarse ante Dios. Y en aquel día, dice Cristo, capítulo 7 de Mateo, verso 21 al 23. Y en aquel día muchos me dirán: Señor, yo en tu nombre echaba fuera demonio, yo sanaba a muchos enfermos, yo hacía muchos milagros en tu nombre. Dice que le dirá esa persona al Señor: no me conoce, yo soy fulano de tal, yo era evangelista, yo pertenecía al movimiento misionero mundial, o yo era católico romano. ¡Pum! ¿Ah? ¡Gloria a Dios! No, hermano, nunca, oye bien, nunca le dirá a esa persona que echaba fuera demonios, que hacía milagros, que sanaba enfermos, que profetizaba. El Señor le dirá: nunca, oye bien, nunca te conocí. Nunca fuiste lavado por la sangre de Cristo. Nunca fuiste limpio. Fuiste hipócrita, mentiroso, vividor, estafador, engañador, pentecostal, evangélico, protestante, católico, con los grados que tenga de la religión que sea. Fuiste un mentiroso, un hipócrita. Apartaos de mí, maldito, a la condenación eterna. Esa es la respuesta del Señor, hermano. Aquellos que nunca han conocido a Dios. ¿Sabe usted que usted ha tenido un encuentro con Dios? ¿Usted sabe que ha tenido un encuentro con Dios? ¿Ha tenido usted una experiencia de sentir a Dios en su vida, en su cuerpo, en su alma? ¿Ha tenido una experiencia de transformación, de cambio, de santificación, que lo ha movido a llorar, a quebrantarse, a reconocer que usted ha sido un pecador, que ha hecho muchas cosas malas, y ha llorado y le ha dicho a Dios: perdóname, perdóname? ¿Tiene usted esa experiencia? Muchos de los que están aquí dirán: no, pastor, no. Pues entonces usted todavía no es un hijo de Dios. ¿Se bautizó en esta iglesia? ¿Lo bauticé yo? Aunque lo haya bautizado yo, usted no es un hijo de Dios. Para que usted sea hija o hijo de Dios, tiene que haber tenido una experiencia de arrepentimiento de los pecados, de haber sentido la presencia de Dios, dolor de haber hecho tanta inmundicia, tanta cochinada, y haberse querido meter debajo del piso, humillado en la presencia, de rodilla, de panza, tirada en el piso, quebrantado, llorando, pidiendo perdón a Dios. Que no para de llorar, que no para de llorar. Usted dirá: no, pues yo nunca he tenido eso. Pues usted nunca ha recibido a Cristo. Usted todavía no ha sido santificado. Sus pecados todavía no han sido borrados. Alabado sea el Señor. Alabado sea el Señor. Alabado sea el Señor, hermanos. Hay poder en el nombre de Jesús. Parece dura la palabra. Usted dirá: entonces no hay casi nadie salvo. Bueno, son pocos. Son pocos los que se salvan. Cristo y Dios, son pocos los que entran por el camino estrecho, por el camino nuevo. Son pocos. Son muchos los que se pierden y pocos los que se salvan. Usted puede ser del movimiento misionero mundial, puede tener cargo, puede ser pastor, y puede ser un fornicario o un adúltero, y está en el movimiento misionero mundial, como están en otras iglesias, hasta que sea descubierto. Cuando descubramos y tengamos la prueba, lo botamos, los expulsamos, no lo pasamos para ninguna otra iglesia. El que practique un pecado así, lo expulsamos. Y que se vaya a donde quiera irse. Pero aquí no caben los hipócritas, los mentirosos, los engañadores, que se creen que son algo. No vale nada. No vale nada. Pero oiga, oiga, el que peque y se humille y llore y se quebrante, lo abrazamos, lo recibimos y lo ayudamos. Lo ayudamos. Pero no quiere decir que si es pastor, lo vamos a volver a poner de pastor. El que sorprendamos en un acto de adulterio, no vuelve a ser pastor nunca más en esta obra. Si se va para otro concilio y allá quiere imponerlo, porque en el país de los ciegos el tuerto es rey. Alabado sea el nombre del Señor. Gloria a Dios, hermano. ¿Oyó eso? En el país de los ciegos el tuerto es rey. Usted llega con todo un montón de pecado y adulterio y de cosas, y llega a otra iglesia. Uy, del movimiento, bienvenido. Mire, este hermanito viene del movimiento misionero y quiere venir para acá porque dice que allá da mucho palo. El pastor no, se fue porque lo botamos, lo disciplinamos por adúltero, por fornicario, por pecador, por mentiroso, por cínico, por sinvergüenza. Por eso lo expulsamos. Alabado sea el nombre de Cristo. Gloria a Dios. Pero allá lo nombran diácono, presidente, líder, copastor enseguida. Enseguida le dan cargos tremendo, hermano. No tenemos preocupación que alguno se vaya. Aquí el que se va es porque anda mal. Aquí el que está bien se afirma cada día más. Aquí tiene la palabra sana, la doctrina clara, la presencia del Espíritu Santo, la unción del Espíritu, el poder de Dios. El que no lo tiene es porque no lo quiere. Que quiere es que lo nombren con un cargo enseguida. Yo sé contar bien el dinero. Si me ponen en la parte de contar la plata, me gustaría mucho, porque yo trabajé en un banco y me gusta contar la plata. Alabado sea el nombre del Señor. Por eso es necesario que todo creyente tenga la Biblia y la lea. Los que me escuchan a mí y a los predicadores que predican por televisión y por radio de esta obra, si usted tiene una Biblia, usted puede distinguir si nosotros somos de Dios o somos del diablo. Si lo que yo estoy hablando concuerda con lo que dice la Biblia, entonces yo soy de Dios. Si yo soy un falsante, un mentiroso, yo mismo me estoy descubriendo ante el pueblo, ante el mundo, como un mentiroso, porque no estoy enseñando lo que dice la Biblia. ¿Amén? Si la palabra te duele, te golpea, porque tú eres un mentiroso, un hipócrita, porque no eres sincero, porque estás haciendo cosas malas, esta palabra te golpea, di es la verdad, Dios me está hablando, eso es para mí. No diga que doy palo, no, esta es palabra, la palabra es dura. Los mismos discípulos de Cristo dijeron, dura es esta palabra. Hay quienes no la pueden soportar. ¿Por qué no la soportan? Porque le golpea. La palabra es vara, dice la Biblia, es vara. Es espada que atraviesa. El sabio dice, es como clavos que hincan, como aguijones. Hacen saltar a cualquiera esta palabra. Alabado sea el nombre del Señor. ¿Cuánto pueden dar gloria a Dios, hermano? ¿Cuánto pueden dar gloria a Dios, hermano? Dele gloria a Dios, mueva su brazo. Dele palma y alabe a Dios. Alabado sea el nombre de Cristo. Aleluya. Teniendo un gran sacerdote sobre la casa de Dios, Jesucristo. ¿Para qué? Para intervenir, para interceder, para obrar maravillas, milagros, para ayudarnos, para fortalecernos, para librarnos, para que no caigamos en tentación, hermano. Dice el verso 22, acerquémonos, ¿a quién? Al lugar santísimo. Acerquémonos a Dios. Acerquémonos. Ahora que podemos entrar al lugar santísimo a través de la oración, del ayuno, la vigilia, del quebrantamiento. Acerquémonos con corazón sincero, hermano. ¿Cómo usted va a acercarse a Dios cuando usted está en disputa o en pelea con algún hermano o alguna hermana de la iglesia? Cuando usted tiene una situación con un hermano que no se lleva con él. Cuando usted debe dinero a un hermano que le prestó para ayudarle en un problema, resolver su problema, y usted prometió que en una semana, que en 15 días, que en un mes, que en 3 meses o 6 meses le devolvía, y usted no devolvió. Y ese hermano está molesto porque le prestó $1,000, $500, 500 soles, la cantidad que sea, para ayudarlo a usted en su problema. Y usted se ha olvidado del hermano que lo ayudó. ¿Cómo usted va a venir a buscar el lugar santísimo, a entrar en el lugar santísimo con la oración? Dice Cristo: ve primero y arregla con tu hermano, porque tu ofrenda, tu oración no va a ser recibida. Vuelve y ponte en paz con tu hermano. Arregla cuenta con tu hermana o con tu hermano. Porque mientras que tú estés engañando y haciendo daño y sufrir, y el hermano le dice: hermano, por favor, usted me dijo que una semana, ya llevamos 6 meses, y usted ni siquiera se acerca a mí ahora, me sale huyendo, no me saluda. Ese es hermano. Ni primo. El hermano que recibe la ayuda de otro hermano tiene que ser agradecido y tiene que cumplir su palabra. Si usted pide dinero para pagar en una semana, en 15 días, en un mes, en 6 meses, y a los 6 meses usted se pierde y se va para otro pueblo, o se va para otra de las congregaciones de acá, de Lima, ya no viene a 28 de julio, ahora se va a otra, para engañar a otro allá o a otros. Pero tenemos que saber, a veces los hermanos que se corren de una iglesia se vienen para acá y están aquí porque hay miles de personas. Y antes iba una iglesia que habían 100 o 200, todo el mundo lo veía y lo conocía, pero aquí se cuelan entre los miles y vienen a tomar la cena. Qué descaro más grande. Juicio come y juicio bebe. Viene acá porque te conocen los hermanos, pero no saben que tú vienes acá y no allá, porque debes dinero y no pagas, porque has quedado mal.
2: Oye a Dios.
1: Has quedado mal. No puedes tomar la cena del Señor. Juicio come y juicio bebe. Poder en la sangre de Cristo. Gloria a Dios, hermano. Esta palabra es tremenda. Dios conoce quién es sincero. Aleluya. Acerquémonos con corazón sincero, en plena certidumbre de qué, de fe, con certeza, con seguridad. La fe es algo que creemos, aunque no lo veamos, aunque no lo tengamos. Eso es certeza, seguridad de algo. Acerquémonos con certeza, con seguridad, con esa fe en Cristo, que Cristo es nuestro sumo sacerdote, que está cerca de nosotros, que Él nos escucha, que Él nos puede guardar del diablo, de todo brujo, chamán, hechicero, satanistas. No importa que el mismo diablo venga como diablo. Si estamos firmes con toda santidad, sinceridad, en esta fe, con la seguridad de que estamos creyendo en un Cristo vivo y de que le servimos y que le agradamos a Él con sinceridad, no habrá nadie que nos pueda tocar. Crea lo que le digo. No habrá nadie que le pueda tocar a usted, que le pueda engañar a usted. Gloria a Cristo. Hermano, los que andan en vida de entrega, de sinceridad a Dios, No hay diablo, demonio, brujo, espiritista, chamanes, satanistas que te puedan tocar. Porque con nosotros está el Señor Dios Todopoderoso. Acerquémonos con corazón sincero, en plena certidumbre de fe. Oiga bien, purificados los corazones de mala conciencia. Mala conciencia. ¿Tiene usted una mala conciencia? Es decir, en los sentimientos profundos suyo, ¿hay deseo de hacer cosas malas? ¿Siente usted un vivo deseo de correr a hacer lo malo? ¿A estar con una mujer que no es su esposa? ¿A estar queriendo acariciar a otra mujer que no es su esposa? ¿O una mujer queriendo estar con otro hombre que no es su esposo? ¿O una novia buscando al novio y escondido detrás de un carro o en un lugar oscuro estarse abrazando? ¿Tiene usted ese deseo? De estarse manoseando con un hombre en el centro de trabajo, y usted hombre con una mujer en el centro de trabajo. Eso es lo que arde en su corazón y eso es lo que busca usted. El deseo de robar algo, llevarse algo del centro de trabajo. En su conciencia hay cosas malas. En sus sentimientos profundos allá adentro hay esas ideas de robarse algo de casa de su propia familia. Alabado sea el Señor. Está buscando la oportunidad para violar a una jovencita, una vecina o parienta suya. Y siente eso dentro de usted. Es un fuego que hay, un deseo de correr, de quedarse solo, de buscar la oportunidad para estar con un niño, con una niña sexualmente. Mala conciencia. Donde hay mala conciencia, hay presencia satánica. Que el Señor los reprenda. Donde hay buena conciencia, está el Espíritu de Dios. Los que tienen mala conciencia tienen que ser limpiados. Alabado sea el Señor. Tienen que ser lavados. Dice, en plena certidumbre de fe, purificado los corazones de mala conciencia. Se puede purificar su corazón, amigo y amiga. Puede haber todo lo malo que haya, pero su corazón puede ser lavado por la sangre de Cristo. Aleluya. Los corazones con mala conciencia pueden ser lavados. Amén. Sus cuerpos, sus almas y espíritu con agua pura, el agua de la palabra. El agua representa la palabra de Dios. Los que creen a la palabra, oyó bien, los que creen a la palabra, los que oyen esta palabra, los que reciben esta palabra, los que obedecen esta palabra, se están lavando. Están lavando su mala conciencia. Están echando esas cosas malas. Y esta palabra ahora pone deseos buenos, sentimientos buenos, buena conciencia. Deseo de hacer el bien, de ayudar, no de hacerle daño a nadie. Alabado sea el nombre de Cristo. Oh, gloria a Dios, hermano. Verso 23. Mantengamos firme, sin fluctuar, firme. Mantengamos firme esta doctrina, esta convicción, esta buena conciencia. Mantengamos firme, sin fluctuar. No esté decayendo, no esté debilitándose. No le esté cediendo terreno al diablo. No esté dejando algo de la palabra por darse un gusto en la carne. Poder en la sangre de Cristo. No fluctúe, no sea fluctuante. Porque no le agrada a Dios los fluctuantes. Manténgase firme, sin fluctuar, sin desmayar, sin flaquear, sin caer. Mantengamos firme la profesión de nuestra esperanza, porque fiel es el que prometió. Manténgase firme. Manténgase firme. El que prometió es fiel. El que prometió es fiel. Y es poderoso para cumplir lo que Él prometió. Y Él nos ha prometido cosas grandes y maravillosas. A su nombre, gloria. Alabado sea el Señor. Aleluya. Y dice el verso 24: considerémonos unos a otros para estimularnos al amor y a las buenas obras. ¿Hace usted eso, hermano? Si hay sinceridad, tiene que haber amor. Si hay amor, tenemos que estimularnos unos a otro, no a dañar, no afectar, no hacerle problema al hermano, no aprovecharnos del hermano o de la hermana, para nada, absolutamente, sino provocarnos al amor cristiano. Y no hablo del amor, ese amor de la carne, que es pasión diabólica, sino ese amor que contribuye a la unidad, que contribuye al bienestar de unos y de otros. El amor de Dios en nosotros nos mueve a la misericordia, a apoyar, a ayudar, a librar, a sacar de apuro a un hermano, a darle la mano en cualquier momento. Pero nadie aquí puede ser, que sea cristiano, puede ser un aprovechado, alguien que se aprovecha de la fe de los demás hermanos. Esa gente que piden dinero y no pagan y están pidiendo, debe de avisar al pastor de la iglesia. Una nota: aquí hay un hermano fulano de tal y me pidió dinero, yo lo ayudé y no me... Bueno, fue culpa tuya. No te pongas a estarle prestando dinero a nadie. Cuando alguien te pida dinero, dile que tú no eres el banco de la nación, que tú no eres el banco de crédito, ni el otro banco, ni el otro banco. Los que quieren dinero, que vayan al banco. Le van a pedir los papeles de la casa, de un terreno, la garantía. Entonces el banco sí que te quita la casa, te quita el carro, te quita el terreno. El banco sí te embarga, pero a los hermanos, hay quienes le piden y luego lo llevan a la quiebra. Si tienen una tiendecita, le llevan hoy un kilo de arroz y mañana 3 kilos de arroz, y luego 1 kilo de frijol, y luego 1 kilo de azúcar, y luego 1 kilo de esto y lata de esto y grasa, aceite. Cuando viene a ver, lo lleva a la ruina el hermano pidiéndole. Y a veces caen 4 y 5 a pedirle a un hermano que tiene una tiendecita y lo arruinan. No, hermano, si tú das así, vas a fracasar. Hay que ayudar a los hermanos, pero a los pícaros hay que conocerlos. Gloria a Dios. Usted no puede hacer algo que usted no pueda hacer. Usted está en una silla de ruedas. Usted no puede ayudar al vecino a levantar balde de concretos y echar el concreto arriba en el techo, cemento con piedra ahí mezclado. Usted no puede hacerlo porque usted está inválido. O está con una sola pierna. Yo estoy con una sola pierna. La gente haciendo trabajo tremendo con una sola pierna. Hay gente que pueden hacer algo aún faltándole las dos piernas y hasta faltándole los dos brazos, con la boca. He visto cómo escriben y cómo cosen con la boca y cogen la aguja. Estuve mirando por televisión con una aguja en la boca cómo cosía esa mujer. Gloria a Dios. Alabado sea el Señor, hermano. Increíble. Cuando se quiere hacer algo, cuando uno quiere abrirse paso, cuando uno quiere agradar a Dios. Pero Dios nunca nos pide a nosotros nada, absolutamente nada, que no podamos hacer. Dios nos pide a nosotros lo que podemos hacer. Le dice el diezmo. ¿Qué es lo que es el diezmo? De todo lo que te encuentres, de lo que te den de propina, te encontraste en la calle, 10 soles o 10 dólares, 9 son tuyos y 1 es para que lo des para la obra de Dios. Te ganas 100 dólares en un día o en el mes, pues 90 son tuyos y 10 son de Dios. No se lo puede dar a cualquiera, hay que traerlo al templo. El diezmo no se le reparte a cualquiera. Usted no puede repartir el diezmo. Es una maldición para usted repartir el diezmo. El diezmo lo recibe el pastor y el pastor lo usa como sabe que debe de hacerlo. Y el pastor que use mal los diezmos tendrá que responder a Dios. Tendrá que responder a Dios. El diezmo no es para repartirme ni a los miembros de la iglesia. El diezmo es para todo el trabajo de la obra. Hay pastores que cogen el diezmo y se lo reparten a los hermanos de la iglesia para tener popularidad con ellos y ganárselo para luego hasta dividir la iglesia. ¿Puede alabar a Dios? Gloria a Dios. Gloria a Dios, hermano. Los pastores que hacen eso no tienen doctrina. No tienen doctrina. Y no son tan misericordiosos como Judas, que parecía tan misericordioso. Hoy, ¿por qué se está haciendo este daño de ese pomo de alabastro, de perfume? ¿Ah? Eso vale el sueldo de un año de un hombre. ¿Cómo lo ha roto? ¿Cómo lo está derramando sobre la cabeza, sobre los pies del Señor? ¿Ah? Y Cristo dijo: este no tiene tanto amor por los pobres. Los pobres siempre lo tendrás con ustedes. Siempre podrán hacer el bien y ayudar a los pobres. Esta mujer lo que ha hecho, no la molesten. Lo que ha hecho esta mujer lo ha hecho para ungirme mi cuerpo para la sepultura que ya viene ya. Cristo se fue al sepulcro con el olor impregnado en su cuerpo del perfume que aquella mujer regaló y regó sobre su cuerpo. Gloria a Dios, hermano. Y por eso lo estoy mencionando, porque Cristo dijo que lo que hizo esa mujer hay que mencionarlo en el mundo entero. Y lo estamos mencionando. Esa mujer está en el cielo. Esa mujer era una ramera, pero Cristo la salvó y le sacó los demonios que tenía. La libertó. Y agradecida como una ofrenda, se adelantó a ungir el cuerpo del Maestro con ese ungüento maravilloso. Hermano, Dios no nos va a pedir a nosotros que hagamos algo que no podamos hacer. Pero lo que hagamos, hagámoslo de corazón, con sinceridad, con corazones limpios.

limpio de mala conciencia, lavado por la sangre de Cristo, lavado por la palabra de Dios. Que agrademos a Dios, que estimulemos a los hermanos haciéndole bien, ayudando y dando un ejemplo, no para que nos vean y nos aplaudan, hermano. Evite eso, evite de estarse exhibiendo usted, hermano. Haga lo que haga, hágalo por amor, como que se lo está haciendo a Dios. Cristo dijo: el que lo haga a uno de estos pequeñitos que creen en mí, a mí me lo está haciendo. Cuando veas un hermanito en la iglesia, una hermanita con problema, no haga: pastor, hay una hermana ahí que tiene un problema. ¿Y tú qué? ¿No tienes dinero ninguno? Bueno, sí, pero como usted es el pastor. No, no, esa es tu bendición. Si ves una hermanita que no tiene, dale de lo que tú tienes. Saca de lo que tú tienes. Ahora, si tú no tienes nada, debes preocuparte, sí. Y comunícale al pastor, si está el pastor a tu alcance, si no, a los diáconos de la iglesia, si no, a los otros pastores asistentes que tenemos aquí. Pero hay hermanos que pueden ayudar. Y ese es tu privilegio, tienes que aprender. De lo poco o de lo mucho que tú tengas, comparte con tu vecino, aunque no venga a la iglesia. Si tu vecino se quedó sin trabajo y puedes hacer algo por él, hazlo. Porque estos actos hablan de que tú eres una persona que tiene a Cristo, que amas a Dios. Ganemos con el amor y con las obras. Consideremos unos a otros, considerémonos unos a otros para estimularnos al amor y a qué más. Y a las buenas obras. Pero hermanos, si las obras no salvan, la Biblia dice que las obras no salvan. Entonces no hagamos obras, porque las obras no salvan. ¿Es así? No. No. Miren, no hay un verdadero cristiano que no haga obra. Y si alguno dice que es cristiano y no hace buenas obras, le digo que usted no tiene nada de Cristo. El que tiene a Cristo estará lleno de buenas obras. Las obras no salvan a nadie del infierno ni del lago de fuego. Pero el que es salvo, ese sí hará obras. Porque el amor de Dios en sus corazones lo moverá a las buenas obras. Alabado sea el Señor. Alabado sea el Señor. ¿Puede darle gloria a Dios? ¿Puede alabar a Dios? Bendito sea el Señor. No confíe usted que por las obras que usted haga con el vecino, con el amigo, con el pariente, con el hermano de la iglesia, que por tu obra tú vas a ser salvo. Porque reparte dinero, porque das trabajo, porque das comida, porque das medicina. Todo eso está muy bueno, pero eso no salva. Lo único que salva, ¿sabe lo que es? Es la sangre de Cristo. El entrar por el camino nuevo, el camino de la obediencia a Cristo, a la palabra de Cristo, el que vino y nos trazó el camino nuevo, nos mostró el camino nuevo, nos dio el evangelio. Alabado sea el nombre del Señor. Él nos mostró el camino de la vida. El que cree en mi palabra y la guarda, yo le doy vida eterna. Eso dijo Cristo. El que ama es que tiene a Dios. El que no ama, dice la Biblia, no conoce a Dios, porque Dios es amor. Dios es amor. ¿Tienes a Dios en tu corazón? Si tienes a Dios, tienes que amar. Y aún dice la Biblia: amarás a tu enemigo. Gloria al Señor. Gloria al Señor, hermano. Amarás a tu prójimo, a quien tú no conoces, pero que está en un problema. El amor tuyo hacia el prójimo lo ayudarás, lo librarás en un momento de aprieto, de problema, porque lo amarás como a ti mismo, dijo Cristo. Si no puedes amar, no vas a entrar al cielo.
Por eso Cristo nos dio el Padre Nuestro, que dice: perdónanos, Padre Santo, nuestra deuda, como nosotros perdonamos a nuestros deudores. Deudores, pero no de dinero prestado, ¿eh? Deuda, porque si usted pide dinero prestado, tiene que pagarlo. No le va a decir: hermano, el Señor dice que perdone a los deudores. Perdóname, hermano, los $500 que me prestaste. No. Eso no es así, ¿eh? Las deudas de faltas cometidas. El que pide dinero, dice la Biblia, tiene que pagar. Pablo dice: paga lo que debe. Alguien hizo una canción por aquí, dice: toma chocolate, paga lo que debe. Toma chocolate, paga lo que debe. Pero Cristo dice: no debáis a nadie nada. Pablo dice: no debáis a nadie nada. Al que honra, honra. Al que tributo, tributo. Al que te prestó un dinero, págale. ¿Cuántos fueron? 50 soles hoy. Ahí hay por ahí hermanos que deben 50 y 25 y 20 soles hace 3 y 4 y 5 años y se hacen los locos. Si no hay sinceridad, no hay cristianismo. Recuerda cuántos 10 y cuántos 20 soles y cuántos 50 soles pediste que no has pagado. Recuérdate, a ver. Recuérdate. Dios lo tiene anotado. Y hay personas que están esperando que deje de ser un descarado y pague lo que debe. Pero Cristo lo tiene anotado. Por 20 soles, por 25 soles, cuando llega a la puerta, Cristo va a decir: ¿tú qué haces acá? No, que yo, que mira, que no. Yo no te conozco. Tú nunca fuiste sincero, fuiste un hipócrita. Le debías al hermano fulano allá, le debías 25 soles y nunca se lo pagaste. Se lo pediste prestado y no lo pagaste. 50 soles y no lo pagaste. ¿Crees que es un extremismo mío? No. Dios quiere gente que sean fieles, que sean sinceros. Aunque es poca plata, pero dice la Biblia que un poquito de levadura leuda toda la masa. Alabado sea el Señor. Gloria a Dios. Estimulémonos al amor y a la buena obra, no dejando de congregarnos, como algunos tienen por costumbre, que tienen una enfermedad de dominguitis aguda. Vienen los domingos y si vienen, vienen por la mañana, por la noche ya no vienen. Durante la semana no pueden, pero pueden ir a trabajar todos los días de la semana. Y aparte de su trabajo, hacen muchas cosas más. Pero a la iglesia no, ver televisión sí. Ir a visitar familias, amigos, ir a pasear, ir a fiestecitas, ahí sí van. Pero a la casa de Dios no pueden venir. Si usted no puede venir a la casa de Dios todos los días, tampoco va a poder entrar al cielo todos los días. No va a poder entrar. El verdadero cristiano anhela estar en el templo adorando a Dios, alabando a Dios, oyendo la palabra, creciendo en el conocimiento de la palabra de Dios. Aquí en Hebreos 10:25 dice: no dejando de congregarnos, como algunos de ustedes que están aquí y muchos que me escuchan, que tienen como parálisis en las piernas, parece que están paralíticos. Pueden ir al trabajo, pueden ir a muchos lugares, pueden ir a paseo y cogen meses de descanso y se van a otros países, se van a otros lugares, pero para venir al templo no tienen tiempo. ¿Cómo tú crees que vas a entrar al cielo, chico? ¿Ah? ¿Cómo piensas que vas a entrar al cielo si no puedes venir al templo? Porque trabaja, por los amigos, por los negocios, por ver películas, por ver partidos de pelota, de juegos. Gloria a Dios. No podrás entrar. El verdadero cristiano anhela estar en la casa de Dios día y noche, porque aquí está la bendición de Dios. Alabado el nombre del Señor. Gloria a Dios. ¿Cuántos creen que el día se acerca? El día se acerca. ¿Cómo estás jugando con el pecado? ¿Cómo estás jugando con el diablo y los demonios? No se puede jugar a las religiones, hermano.
hay que ser fieles a Dios, con corazones limpios, sin malicia alguna, sin maldad, con una buena sinceridad. Sinceridad. Sincera. Sincera. Esa palabra sincera surgió cuando vendían el mármol los antiguos mercaderes. Iban a comprar el mármol y los habilidosos del mercado, el mármol que tenía una rajadura, preparaban una cera y le daban el colorcito, lo arreglaban como si fuera el mármol enterizo. Entonces estos vivos comerciantes le echaban cera con color y parecía que el mármol era completo, pero cuando el calor le daba al mármol se derretía la cera. Entonces decía: este me engañó, este comerciante pícaro me engañó, me dijo que era sincera y aquí está, le metió cera. Sincera, no tiene quebradura, no tiene defecto, es perfecto, está entero. Mármol sincera, vida sincera. Dios está buscando gente sincera, gente que no tengan rellenos, que no tengan falsedades, engaño, mentira, sino que sean íntegras. Alabado sea el Señor. Dice la palabra: acerquémonos con corazón sincero. Acerquémonos, hermanos, pues acerquémonos a Dios. Reconoce tu falta, tu pecado, tu error. ¿Hemos hablado aquí por hablar? No, hermano. Hemos hablado al mundo entero la palabra de Dios. Hemos enseñado la palabra. Esta es la palabra de Dios. Esto es lo que se ha hecho en la historia humana. Buscar a Dios en tiempos pasados con los sacrificios de animales, de Cristo para acá, confesando que Cristo es el Hijo de Dios, creyendo en su muerte por nosotros y que su sangre nos limpia de todo pecado, apartándonos de toda contaminación y práctica pecaminosa, agradando conforme esta palabra dice. Por eso es que hay que tener la Biblia. Leyendo la Biblia usted sabe lo que es bueno y lo que es malo, lo que agrada a Dios y lo que no agrada a Dios. No es que la religión exige, no es que la religión prohíbe. Aquí prohíben muchas cosas. Hay otra iglesia por allá que no prohíbe nada. Sigues siendo tan pecador antes de ir como cuando estás allá. Vives igual que como vivía en el mundo, igualito. Pero la Biblia dice, Cristo dijo, tienes que nacer de nuevo. Pablo dijo, el que está en Cristo, nueva criatura es. La vieja vida, las cosas viejas pasaron. He aquí, todas son hechas nuevas. No hay que vivir conforme el hombre o la mujer vieja, sino el nacido de nuevo, resucitado por el poder de la palabra de Cristo.

Ábrele tu corazón a Dios. Siente que has pecado, humíllate. Pídale perdón al único, el único que puede perdonar pecado es Dios, es Cristo. Acércate a Él con toda certidumbre de fe. A este sacerdote que está sobre la casa de Dios, Jesucristo. Y dile: perdóname todo lo que hice conscientemente o inconscientemente. Dígale al Señor: perdóname, amigo y amiga. Comience hoy una vida nueva y aprenda a conocer a los que son de Dios y a los que no son de Dios. Aprenda a conocerlos. Por los frutos los conoceréis. Por los frutos los conoceréis. No es todo el que diga Señor, Señor. No es el que eche fuera demonio. No es el que haga milagro. No es el que profetiza. Es el que obedece la palabra. El que es sincero. El que vive en la obediencia a la palabra. Gloria al Señor. Aleluya. Clama a Dios. Clama a Dios con tu corazón. Quiero que usted clame a Dios. Aprenda a clamar a Dios.

dígale, lávame, límpiame todos mis pecados, Señor. Gloria a Dios. Deje que Dios trate con usted en este momento. Los que están lejos, deje que el Espíritu de Dios le redarguya, le haga entender que usted de verdad no está agradando a Dios. Y dígale a Dios de corazón: gracias por tu palabra. Es fuerte, es dura, pero es buena. Es la verdad. Perdóname, Señor. Dígale a Dios: perdóname. Yo quiero agradarte desde hoy. Yo quiero nacer de nuevo. Aleluya.

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3: Querido joven, tú que estás pensando en matrimonio, piensa desde ahora: yo voy a honrar a Dios con mi matrimonio. No voy a hacer lo mismo que hacen los impíos, que se casan hoy y la semana entrante están pensando en divorcio. Y como ven al artista tal, o al artista tal, o al político fulano de tal, que tiene 8 o 9 matrimonios, pues ellos ven eso hasta como algo positivo. No, no es positivo. Acá la puerta falsa del divorcio, no se piensa en ella. Y yo diría que es lo mejor que usted cierre ese portillo. Eso es síntoma de muerte. Eso es síntoma de corrupción moral en la raza humana, que haya en medio de un montón de divorcios. No importa, el mundo es lo que es y no puede ser distinto. Pero que haya ese matrimonio cristiano que está ahí. Esos jóvenes que se casaron van a enfrentar dificultades, problemas, van a enfrentar lomas que hay que subir, pero en el nombre de Cristo se hará y tendrán éxito en su matrimonio.
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3: Abundancia egoísta. El relato bíblico que se encuentra en el capítulo 16 del Evangelio según San Lucas sobre el rico y Lázaro concluye enseñanzas contundentes y concluyentes sobre el destino eterno de las almas, tanto de los salvos como de los perdidos. Pero nosotros en este mensaje vamos a limitarnos a considerar a estos dos hombres, sus actitudes y algo de lo que representan con respecto a la responsabilidad de la Iglesia con la humanidad hambrienta del pan de vida. El Señor Jesucristo dice: había un hombre rico que se vestía de púrpura y de lino fino y hacía cada día banquete con esplendidez. Había también un mendigo llamado Lázaro que estaba echado a la puerta de aquel, lleno de llagas, y ansiaba saciarse de las migajas que caían de la mesa del rico, y aún los perros venían y le lamían las llagas. He ahí el cuadro: adentro en la casa un hombre rico, poseedor de bienes de fortuna, disipador de su abundancia, en banquetes, orgulloso y egoísta. Afuera, a la puerta de su casa, esperando ser socorrido, aunque fuera con las migajas que caían de la mesa del rico, otro hombre pobre, hambriento, enfermo, desposeído, despreciado. Amigos míos, este caso se repite a diario en todas las latitudes del mundo, tanto individual como colectivamente. Hay individuos y pueblos que viven en la abundancia, mientras otros individuos y pueblos viven en la miseria. Pero en este mensaje tampoco vamos a ocuparnos sobre el aspecto social o económico de la cuestión, sino del aspecto espiritual, que es la raíz y el origen de todos los desbalances y los problemas que agobian y afligen a la humanidad. La actitud y la conducta de este hombre rico del pasaje bíblico con relación al hombre pobre, generalmente hablando, es análoga a la actitud y conducta de la Iglesia de los últimos días con relación a los billones de almas hambrientas del pan de vida, del Evangelio de nuestro Señor Jesucristo. En Apocalipsis, en el mensaje a la iglesia de la Odisea, leemos: yo conozco tus obras, que ni eres frío ni caliente. Ojalá fueses frío o caliente, pero por cuanto eres tibio y no frío ni caliente, te vomitaré de mi boca. Porque tú dices: yo soy rico y me he enriquecido y de ninguna cosa tengo necesidad. Repetimos que la iglesia de la Odisea representa la iglesia de los postreros días, antes de la segunda venida de nuestro Señor Jesucristo a este mundo. Su actitud es análoga a la actitud del hombre rico, de la manera que se conducía el rico con relación a Lázaro, así también, generalmente hablando, se conduce la iglesia en estos postreros días con relación a las multitudes que se pierden sin salvación. El rico se ufanaba y disfrutaba de su riqueza sin socorrer al pobre que llamaba a la puerta de su casa. La iglesia de la Odisea se ufanaba y disfrutaba de sus riquezas y decía: soy rica, me he enriquecido y de ninguna cosa tengo necesidad. Mientras Jesucristo, en representación de las almas perdidas, decía: he aquí, yo estoy a la puerta y llamo. Arrepiéntete, abre la puerta. Pero la iglesia no abrió. La iglesia hoy día, en términos generales, se ufana de su influencia social, intelectual, de sus riquezas, de sus catedrales, de sus templos, de sus logros artísticos. Un porcentaje altísimo de la iglesia de hoy vive en un estado de complacencia, de comodidad, de abundancia, de indiferencia, de tibieza hacia las almas perdidas que pasan a la eternidad alrededor de 100 por minuto. Amados, y en unas 40 generaciones que han transcurrido durante la historia de la iglesia, han pasado a la eternidad perdidos billones de almas. En un sentido, nosotros hoy día no somos directamente responsables de las almas perdidas en las generaciones pasadas, pero sí somos directamente responsables de las almas que se están perdiendo hoy en nuestra generación, alrededor de 52 millones de personas mueren al año sin salvación. Por este estado de complacencia de la iglesia, encontramos que el 10% de los miembros de las iglesias nunca asisten a la misma, aunque asisten a los teatros y a las diversiones mundanales. El 40% nunca dan dinero para ninguna causa de la iglesia, aunque aumentan sus cuentas en el banco y en sus negocios. El 50% no asiste a la escuela dominical, aunque el domingo se van de paseo y para las playas. El 60% nunca asisten al culto del domingo por la noche, aunque no dejan de postrarse desde el atardecer hasta la medianoche ante el moderno altar del televisor. El 70% nunca dan para la obra misionera y la evangelización del mundo, aunque están mirando cómo avanza el materialismo ateo en el mundo. El 95% de los miembros de las iglesias nunca ganan un alma para Cristo, aunque ven cómo las doctrinas falsas y heréticas, el paganismo y el materialismo, la muerte, el sepulcro y el infierno y Satanás ganan almas por millares cada día. Alguien dijo recientemente que la iglesia no está dormida. Y si en su mayoría no está dormida, ¿por qué la población del mundo crece 30 veces más rápidamente de lo que la iglesia está alcanzando con el evangelio? Si la iglesia, generalmente hablando, no está dormida, ¿por qué tantos millones de almas pasan a la eternidad sin nunca haber escuchado el evangelio? Si la iglesia, generalmente hablando, no está dormida, ¿por qué ese estado de complacencia, disfrutando su abundancia y su riqueza? ¿Y por qué gasta el 97% de sus finanzas, de sus entradas, en sus propios intereses locales, en embellecer aún más sus templos, en desechar buenos templos, espaciosos templos, para levantar modernas estructuras y en depositar grandes cantidades de dinero en los bancos, que luego usará el anticristo y los miembros y pastores de la iglesia.

0: ecuménica apóstata, fusionada en una cabeza mundial bajo la dirección del falso profeta y del anticristo. Si la iglesia no está dormida, generalmente hablando, y entregada a su propia complacencia, ¿por qué Dios ha estado levantando individuos, evangelistas, misioneros, que ellos solos, con su propio ministerio y con sus propios esfuerzos económicos, están haciendo más por la evangelización del mundo que muchas juntas y departamentos misioneros unidos? Mientras el rico del pasaje bíblico se daba buena vida, Lázaro moría. Y mientras la iglesia descansa, duerme, como está descrita en el libro de Cantares, las multitudes de almas mueren sin Cristo y se oyen sus lamentos diciendo: esperamos luz, he aquí tinieblas, resplandores y andamos en oscuridad, palpamos la pared como ciegos y andamos a tientas como sin ojos, tropezamos al mediodía como de noche, estamos en oscuridad, oscuros lugares como muertos, aullamos como osos todos nosotros y gemimos lastimeramente como palomas. Esperamos justicia y no la hay. Esperamos salud, salvación, y se alejó de nosotros. Pasóse la siega, acabóse el verano y nosotros no hemos sido salvos. Mientras el rico engullía ricos manjares, Lázaro se moría de hambre y de dolor. Mientras los perros lamían sus llagas y mientras la iglesia disfruta de su abundancia, de sus bendiciones, de su confort, de su comodidad, de sus riquezas, de sus festivales, de sus conciertos, de sus películas, las multitudes alrededor del mundo, defraudadas por la iglesia, pretenden hallar alivio para sus males, para su hambre espiritual, para su dolor, por medio del perro, del materialismo ateo, de las religiones vanas, del ocultismo, que lame sus llagas y les engaña y los entrega a la muerte física y eterna. Hermano, ¿seguirás más o menos indiferente ante este cuadro de hambre espiritual que azota al mundo, mientras tú tienes abundancia del pan de vida? Comparte tu pan espiritual con el que muere de hambre espiritual. Eres responsable de hacerlo. Amigo, ¿deseas comer del pan de vida que alimenta y nutre el espíritu, el alma y el cuerpo? Este es Cristo. Jesús dijo: yo soy el pan de vida. Acéptale ahora en tu vida y en tu corazón. Recíbele en tu corazón mientras oramos. Oremos. Oh Dios mío, te suplico que inquietes y movilices a toda tu iglesia, a todos tus hijos, para que demos de comer del pan de tu palabra a las multitudes hambrientas. Oh Dios, salva estas almas en estos momentos. Transforma estas vidas. Sana a cada enfermo. En el nombre de Jesús, nuestro Señor. Amén.
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5: El Pleno del JNE realizará este lunes a las 3 de la tarde una audiencia pública para evaluar la apelación presentada por Renovación Popular contra la resolución que declaró improcedente la candidatura de Rafael López Aliaga a la tenencia de Alcaldía de Lima. La decisión que adopte el máximo organismo electoral será definitiva. La defensa de Renovación Popular sostiene que López Aliaga no está impedido de postular porque, pese a haber sido elegido senador, nunca juramentó ni asumió el cargo, además de haber renunciado de forma irrevocable a esa credencial. También argumenta que el Jurado Especial Electoral aplicó un criterio desigual al admitir candidaturas de otros postulantes que, según el partido, se encontraban en una situación jurídica similar.
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2: En cualquier momento volvemos con más.
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0: 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El alma generosa será prosperada, y el que saciare, él también será saciado.
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6: Hola, hola, muy buenas tardes. Muy buenas tardes, amigos. ¿Cómo están? Dios les bendiga. Muchas bendiciones para

cada uno de ustedes, para todos los que están sintonizando Betel Radio a esta hora del día. Soy Mayumi Galindo y te doy la más cordial bienvenida a tu programa favorito de las tardes, Entre Notas, experiencias que fortalecen tu fe. ¿Cómo están? ¿Qué tal el inicio de semana? Hoy es lunes 13 de julio, iniciando la semana de la mejor manera, escuchando Betel Radio, por supuesto, la voz que inspira. Uy, tengo un montón de cosas que contarles. Tenemos que hablar, amigos. Tenemos que hablar hoy día. Hay mucho que hablar, hay mucho que compartir con ustedes. Pero primero quiero desearles que la gracia del Señor siempre los guarde, los ayude, los anime y pueda guiar su vida y su semana. Que el Señor esté guardando tu familia, tu hogar, que tu trabajo, tu familia, tu vida personal esté en las manos benditas del Señor. Bueno, iniciamos el programa. Saludos a todos los que nos escuchan aquí en Lima a través de los 100.1 FM y los 660 AM. Saludos a aquellos que nos escuchan en nuestras más de 330 repetidoras a nivel nacional y aquellos que nos escuchan a nivel internacional. Saludos a todos ustedes, a los que nos escuchan, a los que nos escuchan, nos oyen. Ya saben, a ver... Les recuerdo nuestro número de WhatsApp, 947-246-545, 947-246-545. Estoy muy contenta, me siento realmente muy contenta, muy privilegiada de poder acompañarte de lunes a viernes en este horario. Saber que Dios está usando Betel Radio para sanar muchos corazones, para levantarte el ánimo, para decirte que Él está contigo en cada momento del camino, en cada paso que estás dando. Dios está contigo. Dios está, hablando y animando tu vida para que puedas seguir creciendo en Él. Muy bien, 2:03 PM. Saludos a todos los que nos escuchan. A ver, en Puno, a través de los 92.1 FM. En Putina, en los 91.9 FM, en Puerto Bermúdez, está llegando Betel Radio a Puerto Bermúdez, la selva, a través de los 93.7 FM. Saludos a mis amigos de Puerto Maldonado, que nos escuchan en los 91.7 FM. Mis amigos en Pedregal Majes, tenemos Betel Radio allá en los 106.5 FM. Pasos, ¿cómo están Pasos? Allá por el centro del Perú, la sierra del Perú, la hermosa sierra, que nos escuchan en los 94.7 FM. Saludos a mis amigos en Pausa. Pausa, este nombre. Entonces necesitamos una pausa en el día, definitivamente. Y esto es una pausa, sí, descansamos un poquito. Que nos escuchan en los 96.1 FM. Saludos a mis amigos de Huacho, Huacho. Está llegando Betel Radio en los 89.1 FM. Huamachuco, el norte, el nortecito lindo, 92.5 FM. Ya saben, pueden escribirnos al 947-246-545. La pregunta para ustedes el día de hoy. Tenemos una pregunta, preguntona. A ver, esta pregunta creo que nos va a ayudar a enfocarnos en qué valoramos en las personas y qué valoramos en nosotros también. ¿Qué cualidad admiras en otras personas? A ver, responde a la pregunta del día. ¿Qué cualidad admiras en otras personas? 947-246-545, nuestro número de WhatsApp. Puedes ya enviar tus mensajes, tus audios, tus saludos, tus reportes de sintonía, tus pedidos musicales. Vamos a iniciar el programa con la mejor música. A continuación viene Saraí Rivera, Sigue Caminando. 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
1: 2:09, 2:09 de la tarde. Muy bien, hoy tengo algo nuevo que contarte. Y respondiendo primero a ver a la pregunta del día, ¿qué cualidad admiras de otras personas? La cualidad que más admiro en otras personas es la lealtad. ¿Por qué la lealtad, Mayu? Y es que con el tiempo me he dado cuenta de que la lealtad, amigos, no siempre aparece en los momentos extraordinarios. Muchas veces se descubre en los días más comunes. Por ejemplo, en algo tan sencillo. Cuando tú tienes un amigo, recuerda que siempre este amigo va a defender tu nombre aun cuando no estés. Pero ¿qué pasa? Cuando hay personas que delante tuyo te dicen cosas bonitas, te hablan bien, pero de repente detrás de ti están haciendo comentarios que de repente no hablan bien de ti, más bien están hablando quizá cosas negativas. Eso se llama deslealtad. Quizá también tiene otro nombre, pero algo que yo he valorado a lo largo de los años es la lealtad. Y la lealtad, queridos amigos, es una cualidad que no hace quizá mucho ruido, o sea, no es tan visible, pero deja una huella tan profunda, se refleja en quien permanece cuando otros se van. Algo que yo he podido experimentar respecto a la lealtad, y por qué digo que lo valoro tanto, es porque en los momentos difíciles he tenido a personas que realmente han sido columnas y fortalezas. Y ustedes, a mí me preguntan, y esto es algo muy personal que voy a compartir con ustedes. Como saben, mi mamita partió con el Señor hace unos meses. Y quiero decirles que muchos me han preguntado, Mayu, ¿cómo es que puedes estar bien después de lo que ha pasado? ¿Cómo estás pasando tu duelo? Y mi respuesta siempre ha sido, no le estoy pasando siempre bien, pero tengo la fortaleza de Dios. Tengo la fortaleza y el amor del Señor que me anima y me levanta y que está sustentando mi vida como no tienen idea. No tienen idea la forma como Dios me está mostrando su amor y su gracia y cómo está sustentando mi familia y está sustentando mi vida. Pero parte de todo esto es que Dios ha puesto a mi alrededor como columnas personas muy leales, personas que son columnas para mí. Dios me ha rodeado de columnas tan fuertes, de personas que sé que están peleando la batalla junto conmigo, es decir, que están orando por mí en todo momento, que están respaldando mi vida en oración. Y yo puedo decir que si estoy firme ahora en el Señor y estoy saliendo adelante, porque perder a un ser amado y mucho más tus padres es algo tan fuerte y tan doloroso, y creo que muchos de los que me están escuchando lo saben, y espero estar siendo un instrumento de Dios para fortalecerlos en estos momentos y recordarles que hay muchas personas que están orando por ti, hay muchas personas que son fortaleza, y eso para mí es una cualidad tan linda. Los días que yo estuve de todo este proceso, ¿no? Del sepelio, desde que se enteraron, incluso días antes, en todo el proceso que mi mamita estuvo enferma, hubieron amigos y amigas que estuvieron conmigo todo el tiempo. Y esto me habla de lealtad. Por eso para mí es tan importante la cualidad de la lealtad. Y yo admiro realmente cómo he podido sentir el amor y el abrazo del Señor a través de estas personas. Mi amiga en especial, mi mejor amiga, ha estado conmigo desde el minuto cero, ha estado conmigo durante todos los días, aún hasta ahora, quizá conversando conmigo, poniéndome en oración, estando al pendiente de cómo estoy, y eso es algo que valoro tanto. Amigos, una amistad leal es de las cosas y de los tesoros más grandes que podamos tener. Y no solamente amistades, hablo en familia, hablo en el trabajo, hablo de la iglesia, hablo de nosotros mismos siendo leales en lo que creemos, en lo que sabemos que Dios manda de nosotros, lealtad ante Dios. Para mí esa es la cualidad más grande y más fuerte y de las que yo considero más importantes, la lealtad, porque realmente la lealtad y la credibilidad son cualidades que marcan el testimonio de una persona. Y por eso al tema del día de hoy le he puesto lo que más admiro, la cualidad que más admiro de las personas. Ese es el tema del día de hoy. La cualidad que más admiro de las personas. Y la pregunta para ti: ¿qué cualidad admiras en otras personas? Puedes escribirnos y dejarnos tu mensaje al 947-246-545 y también dejarnos tu audio. Déjanos tu audio y cuéntanos cuéntanos cómo estás llevando este día, cómo te está yendo hoy, qué estás almorzando, y responde la pregunta: ¿qué cualidad admiras en otras personas? Mientras tanto, nosotros seguimos disfrutando de buena música aquí en Betel Radio, la voz que inspira. ¿Qué te parece si juntos escuchamos un hermoso tema musical de Sara Franco? Nos dice: cuán grande es Dios. Y algo que admiro también, y lo admiro más en Dios, es la fidelidad. Es que Dios es fiel. Dios realmente es fiel, y la cualidad que más admiro del Señor es su fidelidad. 2:14 de la tarde. Vamos a escuchar "Cuán grande es Dios" de Sara Franco.

0: con 23 minutos. ¿Quién dijo miedo? Creo que una de las cualidades bonitas también es la valentía, ¿verdad? Romper el miedo, decirle quizá tengo miedo, pero igual lo voy a hacer. O sea, atreverme a hacer las cosas buenas, ¿ah? Por favor, porque las cosas malas, sí. A eso sí hay que decirle no. Muy bien. Más bien ser valiente, ¿sí? Tener la valentía de acercarte y hablar con esa persona con la que de repente no hablas hace buen tiempo y tienes una conversación pendiente. Ser valiente para, así como te equivocaste, también pedir perdón. Ser valiente para al pecado decirle no y acercarte a Cristo y decirle: Señor, yo soy consciente de que soy pecador, pecadora, perdóname. Ordena mi vida, te entrego mi vida. Dice la Biblia que solamente los valientes entrarán al reino de los cielos, ¿verdad? No solamente aquellos que dicen, como dice la Biblia, dicen sí, Señor, Señor, los que dicen Señor, Señor, los que dicen sí, yo amo a Dios, yo tengo temor de Dios, pero en la práctica lo estaremos haciendo. Entonces, la valentía es muy importante. Por aquí tengo mensajes, 2:24 de la tarde, amigos queridos. Estamos iniciando la semana y estamos hablando sobre las cualidades. Tengo muchos mensajes que nos han llegado y audios. A ver, 2:25, vamos a escucharlos. Hola, hola, Dios te bendiga.
1: Te bendiga, hermano.
0: Hola,
1: ¿qué decís? Estoy escuchando mi programa de nota.
0: Qué lindo.
1: Y quería la canción Marinero Gaya. Ya le vendí. Pela, yo la boca en pila.
0: Ella
1: te quiero mucho.
0: Yo también, Génesis. Te quiero mucho. Gracias por escucharnos. Tengo más sabios. Estás con 25. Muero de amor acá con Génesis. Hola,
1: Nami. Escucha HP.
0: Por supuesto.
1: 5 FM. Me encuentro comiendo rico lomito.
0: Uy, qué rico.
1: Con su jugo de maracuyá.
0: Uy, qué rico.
1: Como debe de ser. Cualidades que me gusta de una persona es de mi mamá. Por su amor, paciencia, esfuerzo, su fe, su risa. Porque hace que los días difíciles sean más fáciles. ¡Vete, rayo! ¡La voz se pía!
0: ¡Muy bien! Noemí, ella valora mucho en su mamá la paciencia, el amor, la sonrisa, ¿no? El tener un corazón alegre que le ayuda a que los días difíciles sean más fáciles. Me encanta, ¿cómo lo ha dicho Noemí? 2:26, tengo más audios. Hola, hola, Dios te bendiga.
2: Buenas tardes, hermana Noemí.
0: Buenas.
2: Sí, sí, desde la...
0: Hola.
2: Uy,
0: ¿qué pasó?
2: Estoy almorzando.
0: Ajá.
2: Rico sopiadito.
0: Qué rico.
2: Con su atún encima.
0: Oh.
2: Qué rico.
0: Claro que sí.
2: Hoy día mi mamá me mandó de lonchera mi pan con huevito y mi plátano. Y mi tecito calientito.
0: Qué rico.
2: De tener radio. La voz que inspira. Te quiero mucho, hermana Mayumi.
0: Chao, ausencia. Saludos.
2: Radio.
0: Te queremos. Dios te bendiga. Disfruta de tu lonchera. Por aquí tengo mensajes. Hola, Tracy. Hola, soy Tracy desde Talara. Vete el radio. La voz que inspira. Mayu me dice: la cualidad que más admiro es la empatía. La empatía, claro que sí. La empatía se admira profundamente porque es el pegamento, dice, es el pegamento social que transforma las relaciones humanas. No es solo un sentimiento pasivo, sino una habilidad activa que genera impacto en el entorno, ¿no? En el que vivimos. Muy cierto. Siempre dicen que la empatía se puede explicar de una forma tan sencilla. Es como ponerte en el zapato de la otra persona. ¿Qué harías tú si estuvieras en el zapato de la otra persona? ¿Cómo te sentirías? Es la mejor forma de ser empáticos, es ponerte en el lugar de la otra persona. ¿Te sentirías igual? ¿Actuarías de la misma forma? Creo que es de las formas de las expresiones de amor más grandes, ser empáticos, porque el Señor fue empático con nosotros y creo que lo hace todos los días, ¿verdad? A pesar de que Él es poderoso y grande, todopoderoso, Él siempre busca la forma de cómo animarnos y entendernos. 2:28, a ver, tengo más mensajes. Vete al radio, La Voz que Inspira. Buenas tardes, hermana Mayumi. Por ejemplo, admiro a los jóvenes que buscan a Dios a pesar de que sus padres no van a la iglesia. Ellos sirven a pesar de las dificultades, pero ellos siguen adelante. Creo que yo podría decir en ellos la valentía, ¿no? La valentía, son valientes para esforzarse a pesar de que su realidad no sea tan fácil, de que estén pasando conflictos incluso en su hogar, y la integridad. Y el amor a Dios, creo que es el amor. El amor es... De las cualidades y de las de las formas en las que uno puede reflejar o puede sanar los corazones, puede crecer, puede calmar incluso el miedo, porque el amor de Cristo es eso. El amor del Señor transforma, renueva. Wow, el amor, como dice en 1 Corintios 13, todo lo sufre, todo lo espera, no es envidioso. No busca lo suyo, el amor nunca deja de ser. Buenas tardes, hermana Mayumi, le escribo desde el centro poblado José Olaya de Yurinaki, distrito de Perené, la selva. La cualidad que más admiro es la resiliencia, porque a pesar de los problemas y muchas circunstancias, tiene la voluntad y la fuerza para aprender de ello y levantarse con más fuerza. Bendiciones, hermana. La resiliencia, estamos anotando, ¿eh? La resiliencia, la valentía, la lealtad, la empatía. Hoy nos vamos a llevar muchas cualidades para poder también ejercitarlo en nosotros. Buenas tardes, señorita Mayumi. Aquí Robert de Pueblo Libre almorzando sus lentejitas con su broster, dice, y una agüita de manzanilla bien heladita. Ah, muy bien, con este solecito fuerte. Con respecto al tema del día, lo que admiro de otra persona, en este caso de una amiga rusa, dice, llamada Vicky, es su valentía y las agallas por los retos que le pone, que tiene en la vida. Y dice por aquí, una vez la vi saltando de un edificio bien alto en paracaídas. Le gustan las aventuras extremas. Yo no podría. A mí me da mucho miedo. A mí también. No me gustan las aventuras extremas, los deportes extremos. Wow, pero sí, hay personas que realmente son muy valientes. 2:30, ya sabes, la pregunta del día. ¿Qué cualidad admiras en otra persona? Puedes escribirnos al 947-246-545. También puedes dejar tus mensajes, saludos y también tus pedidos musicales. Nos vamos a una pausa y volvemos con el tema musical Marinero de Oscar Medina.
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1: Muy bien, 2:36, 2:36. ¿Cuál es la cualidad que admiras en otras personas? Por aquí tengo mensajes que nos siguen llegando a nuestro número de WhatsApp. Hoy estamos hablando acerca del tema, la cualidad que más admiro en las personas. La cualidad que más admiro en las personas. Dice por aquí, me escriben, hola Mayu, buenas tardes. Mi papá trabajó muchos años para sacar adelante a nuestra familia. Nunca fue fácil, pero jamás se rindió. Hoy admiro el esfuerzo de mi papá porque gracias a su perseverancia pudimos salir adelante. Mis hermanos y yo culminamos la universidad y hoy podemos devolver aquello que nuestro padre nos dio durante tantos años. Qué bonito, la perseverancia, pero hay algo que valoro también. El honrar a sus papás, la honra que le dan a sus papás, como dice la palabra, honra a tu padre y a tu madre, y esa es la forma también de honrarlos, devolverles aquello que hemos recibido por gracia de ellos, ¿verdad? 2:37, muy buenas tardes, señorita Mayumi, soy Andrea Fiorella desde Ayacucho, la hermosa ciudad de Ayacucho, ¿qué tal? Wow. Pues mi tarde estaba genial, dice... Mi tarde estaba genial, gracias a Cristo. Estaba almorzando seco de carnecita con su papita, sancochadita y su arroz. Y ahora limpiaré mi cuarto. Y eso es todo. Dice, gracias señorita, bendiciones para usted. Cuídese mucho. Admiro la honestidad, la empatía y la perseverancia en las personas. Me inspira a ver a quienes actúan con respeto, ayudan a los demás sin esperar nada a cambio y luchan por alcanzar sus metas a pesar de las dificultades. Esas cualidades me motivan a seguir creciendo como persona y dar lo mejor de mí siempre. Saludos para mi hermanita Dagne, Angélica y Celiana, que Dios me las cuide muchísimo. Sí. Gracias por escribirnos, querida Andrea Fiorella. Qué bonito mensaje. Mandamos un saludo para Dagne, Angélica y Celiana en Ayacucho. 2:38, tenemos más audios. Sí. Aquí en Entre Notas. Hola, Dios te bendiga.
2: Dios te bendiga, hermana.
1: Hola.
2: Yo soy Ángeles Milagros Beatriz Luna y Comina de Sepucalpa. Tengo 9 años. Escucha BT Radio. Quiero enviar saludos a mis papás y a mis mamás y a todos los oyentes de BT Radio, la voz que inspira. Quiero enviarte muchos saludos y que Dios te guarde y te cuide siempre.
1: Gracias. Gracias a ti. Saludos a tu papá y a tu mamá. Saludos a tu familia. Hasta Pucallpa. Mandamos un saludo ahí gigante en un avión. Ahí ya lo estamos mandando ahora mismo. A ver, el avión ahí. Muy bien. ¿Llegó? Te mandamos un abrazo muy fuerte. 2:39. Tenemos más audios. Hola, Dios te bendiga.
3: Yumi.
1: Hola.
3: Soy Belén.
1: Belén.
3: Saludos para mi querencita, para mamá, para mi papá, para la abuelita, para la Diana, para la Denis y para mi tío. El veterano, la voz que tira.
1: ¡Ay, oh, qué linda! Saludos para Diana, para la mamita, el papito, para la abuelita. Saludos para toda su familia. Un saludo especial de parte de Entre Notas. Te queremos mucho. Sigue mandando tus audios todos los días, ya sabes, a las 2 de la tarde. Buenas tardes, Dios les bendiga. Mi nombre es Jeremy Prudencio de Cerro de Pasco, la ciudad más alta del mundo, por supuesto. Eso lo sabemos cuando sentimos el soroche, cuando estamos llegando para Cerro de Pasco. Yo admiro mucho a mi papá porque es muy responsable. Y me gustaría, por favor, pedir una canción. No sé si la tendrán, dice por aquí. A ver, la canción es Amor sin condición. Vamos a buscar la canción. Jeremy, gracias por escribirnos. Y qué bueno que admires a tu papá. Tienes un gran ejemplo. Se nota que tienes un gran ejemplo ahí en casa y a seguir los pasos de tu papito. Dios te bendiga, Jeremy, hasta Cerro de Pasco. Más mensajes. Dios te bendiga, hermanita Mayumi. Dice por aquí. Oye, me han mandado cartas gigantes. Me encanta. Dios te bendiga. Saludos para todo el programa de Betel Radio, que es la voz que inspira. Soy fiel oyente de esta emisora y del programa Entre Notas, por supuesto. Gracias. La honestidad. Yo admiro la cualidad de la honestidad porque es la capacidad de actuar con sinceridad y decir la verdad. La empatía, porque es la habilidad para comprender y conectar con las emociones de los demás. El respeto, con respeto puedes tener consideración con las personas y aceptar las diferencias. La

0: responsabilidad, cumplir con los compromisos asumidos y asumir las consecuencias de nuestros actos. La paciencia es la tolerancia para enfrentar obstáculos y esperar sin perder la calma. La resiliencia, fortalecer para sobreponerse a situaciones adversas y adaptarse a los cambios. Atención aquí, ¿eh? Nos ha dado todo el desarrollo del programa. Generosidad, disposición para ayudar y compartir a los demás. La asertividad, comunicar ideas y emociones de manera clara. Ser humildes, reconocer las propias limitaciones y valorar los logros de los demás. Y la lealtad, fidelidad y compromiso constante hacia vínculos o causas, incluso en los momentos más difíciles. ¡Wow! Espero que hayan anotado por ahí. 2:42, tenemos más audios a esta hora. Hola, hola, Dios te bendiga. Hello.
1: Hola, Mayumi, Dios te bendiga.
0: Hola, Dios te bendiga.
1: Buenas
0: ¿qué
1: tardes.
0: Tal?
1: Soy Luis.
0: Hola,
1: de
0: Luis.
1: Acá de Zacarías Surco, de mi oficina, aunque en estos momentos almorzando. Dos cualidades que más admiro en las personas. Uno, la capacidad de comunicarse. Y dos, la sinceridad al momento de expresar sus emociones, ya que ambos permiten que uno aprenda y se enriquezca emocionalmente. Muchos saludos, que Dios le bendiga a todo el equipo de Radio Betel, la voz que inspira.
0: Gracias, Luis. Muy importante fortalecer también la salud emocional y estas cualidades nos ayudan a seguir creciendo como persona. 2:43 de la tarde, tenemos más audios, me comentan. 2:43, esto es Betel Radio, la voz que inspira.
2: Manita Mayumi, soy Natán desde Chiclayo.
0: Natancito.
2: Respondiendo al tema, yo admiro a mi papito porque cuando él va a predicar la palabra, él siempre anota para preparar y acordarse el mensaje.
0: Claro.
2: Y entonces yo tengo una agendita y entonces me pongo a su lado y le digo. Y traigo mi Biblia y le digo, papi, espérame, porque él avanza ya con otras cosas. Dios le bendiga, vete el radio, la voz que espera.
0: Muy bien, sí. Natán tiene un gran ejemplo, un padre, siempre nos habla de sus papás, ¿no? Siempre, y eso creo que de lo que hablamos es también de lo que admiramos, y él siempre admira a su papá, habla de su papito, y qué bueno, porque los niños son como esponjitas, ¿ah? Que aprenden de lo que ven. 2:44 de la tarde, tenemos audio. Hola, hola, Dios te bendiga. Ah, mensajes por aquí. A ver, me dicen, tengo más mensajes, Mayu. Por favor, aquí tengo más mensajes. Bendiciones, hermana Mayu. Lo que más valoro es la bondad, como una de las virtudes humanas más elevadas, porque es la base de la empatía y la conexión social y el bienestar común. Claro que sí. A ver, pero quiero que me cuenten alguna experiencia de repente de alguien que han visto una cualidad tan bonita en las personas. Quizá la paciencia que tienen las mamitas, ¿no? Las mamás son bastante pacientes. Tienen tanta paciencia para enseñar. Las profesoras, yo admiro de los profesores a nivel general la paciencia. La paciencia y la pasión que tienen para enseñar a sus estudiantes, a sus alumnos. A ver, 2:45. Ya sabes, es importantísimo tener cualidades y por eso nuestro canal de difusión ya está ahí activo para que tú puedas ingresar y revisar, porque hoy es lunes de propósito en Entre Notas y tenemos aquí la pregunta para el día también. La pregunta para el día de hoy: ¿qué cualidad admiras en otras personas? Tú puedes completar el texto del día. La cualidad que pondré en práctica esta semana será, porque ese será tu propósito para esta semana. ¿Qué cualidad pondrás en práctica esta semana? Responde al canal de difusión rapidito. Ahí está la imagen. Y si no tienes el canal de difusión, déjame un mensaje. Mayu, por favor, envíame el link del canal de difusión porque yo quiero responder. Aquellas personas que estén activando en el canal de difusión todos los días, este fin de mes vamos a tener un sorteo sorpresa. Así que a ver, a ponerse las pilas y nos vamos al canal de difusión a responder las preguntas de cada día aquí en Entre Notas, experiencias que fortalecen tu fe. 2:46, estás escuchando Betel Radio, la voz que inspira.
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0: queridos amigos, muchas veces admiramos la paciencia, la humildad, la generosidad, la valentía o el amor que vemos en otras personas. Esas cualidades no aparecen por casualidad, son el resultado de un corazón que permite que Dios obre en su vida. La Biblia nos enseña que el carácter de Cristo debe ser expresado a través de nuestras vidas. En lugar de solo admirar esas virtudes en otros, Dios nos invita a desarrollarlas en nuestra propia vida por medio de su Espíritu Santo. Pero es cuando le permitimos a nosotros de que Cristo pueda asumir más su carácter y nosotros menguar. Cómo progresamos y cómo crecemos es en una búsqueda ante el Señor, es pidiéndole al Señor. Y cuando vemos una buena cualidad en alguien, podemos preguntarnos, ¿estoy permitiendo que Dios forme esa misma virtud en mí? ¿Será que estoy expresando, estaré siendo el reflejo de Cristo para los que me rodean? Y la palabra del Señor nos responde, ¿no? En Gálatas 5:22 dice la palabra: mas el fruto del Espíritu es amor, gozo, paz, paciencia, benignidad, bondad, fe, mansedumbre y dominio propio. Y ya sabes, esta semana tienes un propósito. Piensa en una cualidad que admiras en otra persona y pídele a Dios que te ayude a cultivarla. La mejor admiración y la mejor forma de admirar es no solamente observar, sino poner en práctica aquello que ves y admiras en otra persona, aquello que te inspira a tú seguir abriéndole las puertas a Dios para que siga trabajando en tu vida. 2:49 PM. Por eso quiero dejarte un hermoso tema musical que me recuerda mucho a este tema. Daniel Calvetti nos trae el tema Haz mi carácter, porque creo que cada día es importante decirle al Señor: Señor, haz mi carácter más como el tuyo, yo quiero ser. Buscar tener un carácter como el del Señor. Y qué bonito saber que cuando le decimos: Señor, forma en mí tu vida, ahí también nos acercamos más a Dios y nos volvemos sus hijos, nos parecemos más a Él y podemos decirle: Señor, guárdame como a la niña de tus ojos. Guárdame porque yo soy tu hijo, soy tu hija, y ayúdame a seguir creciendo en fe, en gracia. Vamos a escuchar este hermoso tema musical, La niña de tus ojos, de Daniel Calvetti, aquí en Betel Radio, la voz que inspira.

0: 2:53, 2:53, estamos llegando a la parte de final del programa. Hoy ha sido un programa muy bonito, ¿eh? Hemos aprendido muchísimo y nos vamos con un propósito para esta semana. Ya sabes, esta semana tienes un reto y un propósito. Aquella cualidad que admiras en otra persona, puedes ponerla en las manos del Señor y pedirle a Dios que te ayude a cultivarla en tu vida. 2:53, tenemos algunos audios que nos siguen llegando. Buenas tardes, Dios les bendiga.
1: Dios te bendiga, hermana Mayo.
0: Hola.
1: Las cualidades de mi mamá son que yo amo y admiro, son que sea amorosa, tranquila y paciente, y que sea amable conmigo.
0: Qué bueno, creo que es algo que admiras, entonces es bonito que también eso mismo puedas desarrollarlo y pedirle a Dios que te ayude a cultivarlo esta semana. Gracias por mandarnos tu audio. Por aquí nos siguen mandando mensajes al nuestro número de WhatsApp, 947-246-545, 947-246-545. Muy bien, ya sabes, tienes que ir al canal de difusión donde también nos están llegando respuestas. Y esta semana tienes, durante todo este mes tienes que participar del canal de difusión para ingresar automáticamente. Los que están respondiendo al canal de difusión automáticamente van a pasar al sorteo que tenemos para este fin de mes. Tengo un saludo muy especial, son 2:54. Quiero saludar a Susana Soria Goitía y Bless Angelo. Soria Goitía nos escucha desde Ventanilla. Un saludo especial para ustedes, Susana Soria Goitía, Bless Angelo y Sara y Goitía, que están escuchando la radio. Un abrazo fuerte, gracias por escucharnos. Y reciban el saludo de su tío, dice su tío. Su tío Moisés Goitía, nuestro compañero de labores. Gracias por escucharnos. Tenemos más mensajes. A ver, algunas respuestas rapidito. Aquí en el canal de difusión, Claudia dice: el coraje con que muchos emprendedores salen adelante. Yulisa, lo que más admiro es la paciencia. ¿Ah? Angie dice: Noemí, lo que más admiro es la paciencia y la practicaré esta semana. Creo que muchos van a practicar esta semana la paciencia. Me parece excelente. Practiquen aquella cualidad que admiran en otra persona. Ya saben. Amigos, les mando un abrazo fuerte. Que Dios les bendiga mucho. Los quiero un montón. Son mi familia. Ya somos una comunidad tan bonita que está creciendo en el Perú y también en el mundo entero. Esto ha sido Entre Notas, experiencias que fortalecen tu fe con Mayumi Galindo. Cuídense mucho.
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3: La Cancillería peruana señaló que el reciente pronunciamiento del Grupo de Trabajo sobre Detención Arbitraria de la ONU respecto a Pedro Castillo no tiene carácter vinculante ni constituye una decisión jurisdiccional obligatoria. Precisó que se trata de un mecanismo de supervisión no jurisdiccional, por lo que sus informes no modifican las decisiones adoptadas por las autoridades competentes del Estado peruano. Tras este informe, el abogado Walter Ayala presentó un habeas corpus solicitando la liberación de Pedro Castillo, alegando que su detención fue arbitraria y que se vulneraron garantías constitucionales como el debido proceso y el derecho a defensa. Además, Ayala, ex candidato a diputados por JP, pidió declarar nula la resolución del Congreso que declaró la vacancia presidencial del 7 de diciembre del 2022, al considerar que no se respetó el procedimiento de antejuicio político previsto en la Constitución.
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1: 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El alma generosa será prosperada, y el que saciare, él también será saciado.
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2: 3 en punto.
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¿Alguna vez has escuchado de las famosas mariposas en el estómago? Cuando estás enamorado o has perdido el apetito o por algún tema de estrés, tal vez no sea casualidad. Hoy descubriremos por qué muchos especialistas llaman al intestino nuestro segundo cerebro y cómo cuidarlo puede influir en mucho más que nuestra digestión. Te damos la bienvenida a Hablemos de Salud. Te saluda la doctora Jessica Moreno y hoy abordaremos un tema interesante para cuidar tu bienestar y también la de tus hijos. Un saludo especial para toda nuestra audiencia de Betel Radio en Lima a través de los 100.1 FM y los 660 AM, y para quienes nos ven por Betel Televisión en el canal 25.1, así como también por todas nuestras retransmisoras en todo el Perú, tanto Costa, Sierra y Selva. También saludamos a quienes están conectados con nosotros a través de las plataformas digitales, tanto de Facebook como de YouTube, de Betel Radio. Y recuerda que también puedes escucharnos por nuestra página web, que es www.betel.fm, y ahí vas a poder encontrar toda la programación de Betel Radio. Muy bien, hoy día estamos acá en Lima con un día muy soleado, ya parece verano.

0: estamos con 25 grados centígrados. La verdad que al inicio estábamos sacando un poquito, ¿no? A ver, para poder abrigarnos un poquito, de repente ahí un suéter. Sin embargo, de nuevo lo hemos tenido que volver a guardar porque hace bastante calorcito en el día y en la noche está fresquita. Vamos a saludar a Palcazú, a todos quienes nos están oyendo en Palcazú. Ellos nos escuchan a través de las ondas de 97.7 FM y ellos también están con un calorcito. Pues bueno, ellos están en la selva de Cerro de Pasco. Está ubicado en la provincia de Oxapampa, así que saludamos a todo Oxapampa, en especial a nuestros oyentes de Palcazú. El tema de hoy es el intestino, nuestro segundo cerebro. Para eso vamos a darles una vez más nuestras líneas telefónicas para que tú puedas llamarnos y tal vez hacer tus consultas de manera en vivo, ¿no? 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El número de WhatsApp es el 947-246-545. Y si vas a escribirnos de repente desde otro país, pues puedes poner el código más 51 de Perú y poder enviar tus preguntas, tus comentarios, tus consultas a nuestro especialista. Entonces, sin más que demorar, vamos con el inicio del tema de hoy.
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0: ¿Sabías que alrededor del 70% del sistema inmunológico se encuentra asociado al intestino? Además, este órgano alberga millones de microorganismos que forman la microbiota intestinal, la cual va a participar no solamente en la digestión, sino también en nuestra respuesta inmunológica y en la comunicación con el cerebro. También puedes seguirnos a través de nuestro canal de difusión y nos escribes justamente al número 947-246-545 y pedir el enlace para que te puedas unir al canal de difusión de WhatsApp, que tenemos también algunas preguntitas para ti. Con nosotros está en este día, estamos lunes es un día de inicio de semana y por eso vamos a comenzar justamente con este tema tan importante. Y está con nosotros una vez más el doctor Marco Antonio García. Él es médico internista, máster en enfermedades autoinmunes y medicina funcional. Muy buenas tardes, doctor Marco. Muchísimas gracias por estar un día más con nosotros.
2: Buenas tardes, doctora Jessica, y excelente, gracias por la invitación.
0: Muy bien, este tema de tu intestino, que es tu segundo cerebro, ¿no? Muchas veces nosotros, como decíamos en la introducción, ¿quién no se ha puesto nervioso en algún momento y de pronto sentías que por ahí habían maripositas en la pancita? A mí me ha pasado de niña que cuando jugaba las escondidas, ese momento te daba ganas, ¿no? Tú sentías de que se te retorcía ahí un poquito los intestinos. Y esa relación que puede haber, ¿qué cosa es lo que realmente nos dicen actualmente? Tu intestino, tu segundo cerebro.
2: Esa es una frase que se ha modernizado mucho. Incluso ya estamos llegando a preguntarnos si es el segundo cerebro o realmente es el primer cerebro, porque durante la etapa fetal, las primeras células nerviosas que se van formando también es a nivel del sistema nervioso entérico. Uh-huh. Se le dice segundo cerebro porque alberga más de 100 millones de neuronas en todo lo que es el sistema nervioso entérico, ¿no? Son millones de neuronas, millones de conexiones nerviosas que tienen un papel incluso hasta autonómico porque pueden regularse de por sí solas y tiene una conexión con el cerebro a nivel de una vía expresa que es el nervio vago, ¿no? A esa vía expresa va a ver la conducción de neurotransmisores que van a dar las señales, ¿no? Cuando uno tiene cierta felicidad puede traducirse a nivel de lo que es el estómago como las mariposas, ¿no? A nivel del nervio vago, que es lo que nosotros sentíamos o hemos sentido y sentimos, claro, cuando estamos enamorados, ¿no?
0: Perfecto, porque muchas veces uno dice, ¿no? El cerebro está arriba, el intestino está abajo, ¿cómo se han conectado? Pues entonces usted nos comenta justamente que es a través de esta vía expresa, por decirlo de alguna manera, que es el nervio vago.
2: El nervio vago, exactamente.
0: Muy bien. ¿Qué función cumple, para comenzar, el intestino delgado
2: en nuestro cuerpo? En realidad, el intestino delgado, pues, es parte del sistema digestivo, ¿no? Que va desde los dientes, la boca, la zona de la faringe, el esófago, y la parte digestiva, que es la absorción de nutrientes y alimentos, ¿no? Es decir, es su principal papel, que siempre le hemos dado como fundamental, es absorber los alimentos, los nutrientes, que a la postre nos va a llevar al requerimiento de calorías, requerimiento de nutrición que necesitamos, ¿no? Sin embargo, tenemos que saber que este intestino también conforma el lugar donde habita el mayor número de organismos, que es la microbiota, ¿no? Y es algo fundamental que vamos a ir explicándolo paso a paso.
0: Muy bien, entonces, como nos está explicando el doctor, obviamente es parte importante de todo lo que es la digestión, ¿no? Sobre todo lo que es la reabsorción de los nutrientes. Y eso es el intestino delgado. Ahora, ¿qué es el intestino grueso? ¿Cuál es su función del intestino grueso?
2: Claro, tenemos usualmente siempre dividimos intestino delgado, que va desde terminando el estómago, parte de toda esa franja delgada, y son varios metros, hasta incluso 5 metros, 6 metros de intestino delgado, y que esta va a finalizar a nivel de la zona que llamamos intestino grueso, que es el colon, ¿no? En la zona final del intestino, que es donde que ya se lleva la última absorción a nivel de yeyuno, ilion, que es la última absorción de vitaminas, aquí por ejemplo vitamina B12 es donde se absorbe, y en la zona de colon es donde que ya todo lo que no ha sido los desechos son los que se van acumulando. Entonces el intestino grueso nos sirve más que todo para ir albergando todos los desechos que van a ser después eliminados exteriormente, pues, ¿no?
0: Muy bien, entonces ya sabemos las funciones del intestino delgado, las funciones del intestino grueso. Ahora queremos saber cómo usted nos dijo que se comunican, ¿no? Se comunican a través de un nervio vago.
2: Hay lo que es el sistema nervioso entérico, ¿no? Unas ramas de fibras nerviosas que primero le daban la función, decían que era solamente para darle movimiento al intestino, uh-huh. Pero después se vio que había mayor interconexión nerviosa, más que solamente darle movimiento al intestino para lo que es el movimiento peristáltico. Además, también había una comunicación de neurotransmisores que es a nivel del sistema nervioso, a nivel del nervio vago, ¿no? Era la comunicación entérica cerebral o el intestino cerebro, ¿no?
0: Perfecto. Se habla mucho de la producción de la serotonina, ¿no? La producción e increíble es de que en el intestino se da el mayor porcentaje de la producción de serotonina, cuando en su mayoría pues nosotros pudiéramos deducir todo está en el cerebro, pero en el cerebro es un porcentaje muy muy poco.
2: Sí, al final la serotonina se produce casi el 90% en el intestino, y esto debido a un microbioma sano. Eso habría que también mencionarlo. Tenemos parte de la flora intestinal, el microbiota, que es una serie de bacterias que viven, conviven con nosotros, y estas están en cierto equilibrio. A esto llamamos eubiosis. Uh-huh. En ese equilibrio es donde que se va a formar, mientras cuando uno genera ciertos alimentos, ¿no? Los nutritivos, ya sea alimentos en omega 3, ya sea chocolates, que son, digamos, que tengan polifenoles, más del 80% de cacao, por ejemplo. Estos alimentos pueden derivar en un aminoácido importante que se llama triptófano. Uh-huh. Y ese triptófano es el que al final va a llevar y va a transformarse en serotonina, ¿no? Y esa serotonina es casi el 90% que se produce a nivel del intestino. Esta serotonina, mediante el nervio vago, puede llegar en comunicarse hacia el cerebro. Ahora, esa cantidad de serotonina tampoco no va a pasar la barrera hematoencefálica. No es que toda la serotonina, ajá, que producimos va a pasar la barrera hematoencefálica. Es un porcentaje, pero que sí tiene cierta importancia, porque se ha visto que incluso en ciertas dietas nutricionales ricas en triptófano puede mejorar el estado de ánimo.
0: Perfecto. Lo que usted mencionó, la barrera hematoencefálica, para que la población entienda, ¿qué es la barrera hematoencefálica?
2: La barrera hematoencefálica es un filtro que hay a nivel de lo que es el cerebro. Debe estar protegido por una malla que evite que cualquier microorganismo pueda acceder. Es un filtro de poros. Entonces, esta malla regula bien qué es lo que puede ingresar y qué no, qué nutrientes puede ingresar, qué tipo de proteínas puede ingresar o no. Cuando alguien está sano, esta barrera cumple un papel, un filtro importante. Entonces, hay una comunicación que va desde el intestino al cerebro, pero esta comunicación tiene que pedirle permiso al cerebro si puede pasar o no y pasar esos filtros. Esa es la barrera hematoencefálica.
0: Perfecto. Entonces, interesante justamente poder conocer primero, ¿no?, la composición, la forma, la fisiología, que es cómo están funcionando, y qué va a pasar si nosotros hemos alterado alguno de estos ciclos. Y para eso, justamente, estas preguntas que ya van a empezar a llegar de la audiencia, vamos a pasar al segmento de consulta al especialista.
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0: Estamos justamente en tu programa Hablemos de Salud. Soy la doctora Jessica Moreno y hoy día estamos con un tema muy importante, que es el intestino, nuestro segundo cerebro. Muchos tal vez primera vez lo han escuchado, más bien otros ya lo han escuchado muy seguido, porque esto es un tema que se ha difundido mucho por la televisión, por las redes sociales, y tenemos distintos conceptos, pero qué importante es poder nosotros tener las cosas en clara para que de esa manera podamos evitar definitivamente empujar un poquito a algunas enfermedades, ¿no? 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Muy bien, doctor, estamos justamente en este tema tan importante. Ahora, usted había mencionado el tema de la microbiota. ¿Qué es la microbiota?
2: La microbiota es el conjunto de organismos que han aprendido a convivir con nosotros. Y la microbiota la tenemos desde la zona de la piel y las mucosas. Es decir, en nuestra piel tenemos microbios que están que cumplen una cierta función, incluso hasta de protección. Esto se va repitiendo también hasta en nuestros labios, nuestra boca, y paulatinamente que va pasando desde la zona, desde la boca al intestino, es donde que se va generando mayor generación de estos microorganismos, que en su mayoría son bacterias, pero también puede haber virus, también puede haber hongos. Tiene que estar en un equilibrio. Tanto así que, por ejemplo, cuando hay un desequilibrio en alguna zona de las mucosas, puede haber aumento de cándida, que es un hongo, y que empieza a dar manifestaciones de problemas en algunos pacientes, ¿no? Entonces, este microbioma de conjunto de microorganismos van aumentando paulatinamente desde el intestino, llegando hasta el intestino delgado, donde se multiplican, llegando a ser a un 10 a la 6, que es en cantidad de microorganismos, y en el colon llegando hasta 10 a la 9, o sea, de millones de microorganismos. ¿Cuál es lo importante de esto? Es que estas bacterias tienen también genes que participan, a eso se llama microbioma. La calidad de los genes son el microbioma.
0: Perfecto. Y ellos cumplen, la función tiene también relación con el sistema inmunológico del ser humano.
2: Está todo interconectado, ¿no? El microbioma cumple papeles fundamentales de inmunorregulación, de mucoprotección, de absorción, incluso tienen toda una barrera que va cumpliendo. Ajá. Y lo importante es que este microbioma se va formando incluso durante el embarazo. Es decir, si la mamá es obesa o está bajo estrés, o la calidad de estilo de alimentación de la mamá va a influir en el microbioma de su hijo, ¿no? La forma como nace el hijo también influye en su microbioma. No es lo mismo nacer bajo cesárea que un parto vaginal. La calidad de bacterias que están en el canal vaginal, que es lo natural, también influye en la buena control de microorganismos sanos que van a proteger al ser humano. Entonces, hay ciertos formas que se van dando o aspectos que van modulando tu microbioma desde el punto de vista de cómo te alimentó la mamá, cómo se alimentó la mamá, si su estado anímico también estaba bien y la forma de cómo nació el bebé. A partir de ahí hay otras razones que puede ser, por ejemplo, el uso de antibióticos en forma desmesurada o empezando a dar dulces, comidas azucaradas, uh-huh, que van a transformar al microbioma, que estaban en un equilibrio y después se desequilibra.
0: Entonces, este microbioma se puede alterar desde el nacimiento.
2: Así es, así es. Por eso es fundamental que la mamá lleve buenos controles, tenga, digamos...
0: Evitar infecciones.
2: Y por ejemplo, hasta el estrés, ¿no? El estrés puede influir mucho en este aspecto de la materno-fetal, que es fundamental, ¿no?
0: Justamente hablando del estrés, ¿qué tanto el estrés y este estrés sostenido que podamos tener y que en muchos ya se ha hecho común, ¿no? O ya lo estamos normalizando, puede afectar este ciclo de cerebro-intestino?
2: Se ha evidenciado mucho que tanto el estrés como los estados de ánimos están interconectados, tanto en el intestino como en el cerebro, ¿no? Y a veces es causa-efecto incluso, ¿no? El mismo papel del microbioma, que cuando cae en un estado de desequilibrio que se llama disbiosis, puede conllevar a que se facilite mayor procesos inflamatorios que pueden generar estados de estrés en las personas.
0: Y como por ejemplo el famoso colon irritable.
2: Exacto.
0: ¿Tiene relación directa?
2: Así es, ¿no? Se ha visto, por ejemplo, en ahí lo que se llama el intestino irritable. El intestino irritable, tanto en su fase de estreñimiento como en su fase de aceleración de diarrea, por ejemplo, ya se ha notado que hay una poca producción de ciertas bacterias o predominio de ciertas bacterias, ¿no? Es decir, cuando hay una, cuando uno hace un mapeo de cómo debe estar el microbioma, este tiene que estar en ciertos grados de regulación. Por así decir, hay tres principales bacterias, uh-huh, los firmicutes, los bacteroidetes y los actinomicos, ¿no? Son los tres tipos de bacterias que deben predominar. Cuando uno de ellos se acentúa por todos los motivos, ya sea por las dietas azucaradas, antibióticos.
0: Perdón, esas tres tienen que estar ahí en la flora.
2: Así es. Yeah. Están en un porcentaje de 40, 40, 20, 10%, más o menos. Ese es el uh-huh porcentaje. Ese es el...
0: Equilibrado.
2: Es el mapeo filogenético, porque también hay un mapeo funcional, que, okay, que es otro aspecto que también se debería medir en las personas. Pero en este mapeo, digamos, donde que debería haber cierto equilibrio de estas bacterias, lo que se ha visto es que en intestino irritable el número de bacteroidetes, de bacterias, está en mucho menor producción que en unas personas normales, por ejemplo, ¿no? O personas sanas, por no decirlo.
0: Muy bien. Entonces, qué importante. De repente no teníamos la más mínima idea de que había toda una serie, ¿no? De grupos de bacterias. Y hoy ya te estás enterando que tienen nombrecitos, que tienen sus apellidos y que incluso tienen una proporción y cada una de ellas van a cumplir una función importante. Vamos con la primera pregunta. Dice, buenas tardes, Dios le bendiga. ¿Por qué cuando estoy preocupado, dice, o cuando recibo malas noticias, se me va el apetito?
2: Hay mucha relación en cuanto al el sistema nervioso entérico y el nervio vago, ¿no? El nervio vago tiene fundamentales papeles en cuanto a la, incluso hasta la restricción del alimento, ¿no? Tanto así que el estado anímico de una persona, ya sea por estrés, preocupación, puede hacer que ciertas neurotransmisores como la grelina, uh-huh, que es la que estimula el apetito, esté disminuida en ese momento, ¿no? Entonces tiene que ver con la producción de neurotransmisores. Hay neurotransmisores que pueden estimular el apetito y hay neurotransmisores que inhiben el apetito, ¿no? Entonces, nuestro cerebro es poderoso en ese sentido, ¿no? Podemos controlar incluso nosotros el apetito, pero en forma indirecta una preocupación puede hacerlo, estando nosotros inconscientes de eso, ¿no?
0: Muy bien. ¿Tenemos un audio? A ver, vamos a escuchar el audio que han dejado. ¿Aló? Vamos con una pregunta mientras llega el audio, ¿ok? Dice, hola, buenas tardes. ¿Qué pasa cuando el Helicobacter malogra la pared digestiva y cómo revertir ella?
2: Ese también es un dato importante, pero hay que definir que el Helicobacter casi, digamos, no está dentro de lo que denominamos parte del microbioma, ¿no? Sino que es un agente que viene a colonizar a nivel de la parte del estómago, ya sea por ciertos alimentos. Se ha definido que aquí en Lima el 80% de las personas tenemos Helicobacter pylori presente. Ahora, que este Helicobacter pylori haga lo que la infección, que al final se traduce en gastritis, uh-huh, ya es otro papel, pero sí tiene que ver mucho por nuestro estilo de dieta, ¿no? El Helicobacter pylori está mucho en los pescados frescos y nosotros nos encantan los ceviches. Entonces, nuestra población, el 80% va a tener el Helicobacter pylori, lo que no dice que el 80% va a tener gastritis. Ese ya es un aspecto que se juega entre el tener a la bacteria y el papel de la genética, que si somos susceptibles a que esta bacteria empiece a hacer estragos con nosotros, ¿no? Entonces, una vez que uno tiene síntomas y tienes el Helicobacter pylori, hay que erradicar al Helicobacter pylori porque no solamente te hace la gastritis, sino uh-huh, puede generar mutaciones que a la postre pueden llevar incluso hasta un cáncer gástrico, ¿no?
0: Perfecto. Tenemos otra preguntita y dice, hola, buenas tardes, soy Martín de Santa Catalina. Tengo una consulta. ¿El segundo cerebro, que es el intestino, puede tener conexión con las emociones? Gracias por su respuesta.
2: Sí, definitivamente. Estaba mencionando que dentro de los neurotransmisores, uno de ellos es la serotonina, también está la dopamina, sino que la diferencia entre ambas es que la dopamina es un neurotransmisor que dura muy poquito. En cambio, la serotonina se mantiene más tiempo. Y esta serotonina, que es la hormona de la felicidad, porque se ha, ajá, determinado que en la depresión, por ejemplo, tenemos las personas con depresión tienen la serotonina muy, muy, muy baja, ¿no? Entonces, uno puede definir que si no tiene una buena absorción de serotonina, tu cuerpo no está fabricando la serotonina en forma adecuada, puede conllevar a primero a bajones del estado de ánimo, ¿no? E incluso puede llevarte a estados de depresión o estados anímicos, ¿no?
0: Entonces, es importante que un paciente que esté llevando tratamiento o tenga el diagnóstico de depresión, obviamente se haga un manejo integral, así se evalúe cómo está el tema de su digestión, su salud intestinal.
2: Sí, definitivamente. Es parte de que se ha visto mucho en pacientes con depresión que también tienen algún déficit. Akkermansia, por ejemplo, es una de las bacterias que están disminuidas en este tipo de trastornos, ¿no? Entonces, sí, es importante también no solamente dar el medicamento que le falta, que es, por ejemplo, darle fluoxetina, sertralina, que son medicamentos serotoninérgicos, ¿no? Sino también buscar o promover de forma integral que el paciente también pueda lograr generar su propia serotonina, que puede contribuir también a su estado anímico.
0: Perfecto, muy bien, qué interesante. Ya tenemos el audio, a ver, vamos a escuchar.
4: Ah, buenas tardes. Le digo, quisiera hacerle una consulta. Estoy escuchando que están hablando acerca de mí, como que el corazón se moviera maripositas. Le digo, al tiempo que como, paso la comida, siento como que si mi corazón se moviera como que saltara muy fuerte. No sé a qué se debería. Gracias.
0: Muchísimas gracias. De repente está enamorada la hermana.
2: Bueno, cuando el sentir el corazón cuando uno come, eso ya tiene que ver mucho con movimientos peristálticos del esófago. Entonces, y eso también hay que estar con cierto reparo, cierto cuidado. Hay que vigilar eso porque hay hipermotilidad, uh-huh, del esófago, ¿no? Hay hiperperistaltismo del esófago que puede llevar incluso a simular dolores precordiales. Entonces, esto sería bueno evaluar con un médico internista o con un gastroenterólogo, ver cómo está funcionando su esófago, qué está pasando con el bolo alimenticio, por qué el esófago está trabajando tanto, porque esa sensación que tiene no es en realidad el corazón, sino lo que está pegado alrededor, ¿no? Porque hay una comunicación muy pegadita entre lo que es la zona del mediastino donde está el corazón y el esófago.
0: Muy bien, entonces que pueda ir acudir, ¿no?, al especialista para que puedan evaluar y no dejarlo pasar mucho tiempo. Uh-huh. Doctor, ¿cómo se puede alterar? ¿Cuáles son los factores para alterar esa microbiota? Usted nos habló el tema de los antibióticos, ¿no? También el tema del estrés. ¿Qué otros factores? ¿Los alimentos? ¿Qué otros factores más están ahí influenciando?
2: En microbioma se influencia principalmente con el abuso de antibióticos, definitivamente, ¿no? Desde niños tiene un resfrío y ya van usando antibióticos sin ninguna razón. Ese es el principal problema. Lo segundo, las dietas azucaradas, ¿no? Ese es otro problema porque alimentas una región, digamos, del mapeo de microorganismos que están ahí, los alimentas y estas sobrepasan los niveles adecuados, ¿no? Entonces las dietas azucaradas son también un inconveniente y ahora más que nunca vemos que casi todos son dietas azucaradas, ¿no? Los yogures, los helados, los chocolates, los niños prefieren dietas azucaradas y eso trae problemas, ¿no? Otros aspectos que tienen que ver con el microbioma tienen que ver mucho también con los estados de estrés, de ánimo también que pueda ir en casa también, ¿no? Entonces, todo está influenciado, todo puede influenciar a este nivel, la dieta principalmente.
0: Perfecto. Y también hablaban mucho sobre el tema del abuso y también no hay control sobre el tomar el famoso omeprazol, esomeprazol, ¿no? Estos antiácidos que ya la persona se ha puesto a consumirlo cada vez que siente algún malestar estomacal.
2: Así es. El asunto es que etiquetamos a este medicamento y le pusimos el rótulo de protector gástrico. Y cuando le pusimos el término de protector gástrico, claro,
0: la población lo
2: tomó literalmente como protector gástrico y no es tanto así, es un antiácido en realidad, ¿no? Tiene una función que es evitar que el estómago genere más producción de ácido clorhídrico, ¿no? Y genere mayor acidez. Ese es, digamos, su beneficio. Pero el abuso de esto y el usarlo en forma inadecuada puede conllevar a otros trastornos extraintestinales, uh-huh, causar osteoporosis, causar nefritis a nivel del riñón. Demencia en adultos mayores puede propiciar mayor demencia, olvido, deterioro cognitivo. Entonces, no es un medicamento tan sano, ¿no? Yo, la verdad, a mis pacientes les doy una pauta de tratamiento, pero no en forma perenne, ¿no? Es decir, tienes algún tipo de dispepsia, 2 semanas, suficiente tratamiento. O, como está indicado en las guías, para erradicación del Helicobacter pylori, 2 semanas y punto. No usar más que eso. Algunos lo toman como pastilla de vitamina, en realidad, que no es.
0: Sí, incluso lo tienen dentro de su botiquín.
2: Así es.
0: ¿No? Eso ya es parte de... Y está justamente, y ahora que estamos nosotros tratando de difundir, no a la automedicación, ¿no? Muy bien, nosotros tenemos más preguntas para responder, pero nos vamos a ir una pequeña pausa. No se vayan.
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0: Estamos en Hablemos de Salud. Saludamos a quienes recién se están conectando con nosotros porque estamos con un tema muy importante: el intestino, tu segundo cerebro. Estamos justamente ya respondiendo las preguntas de la audiencia y vamos con la siguiente. Dice: hola amigos, dice, muy buenas tardes. ¿Cómo se puede restituir la microbiota luego de una operación de vólvulo sigmoide posterior colostomía?
2: La restitución incluso de lo que es el microbioma, lo que las guías nos indican, hay ciertos probióticos que pueden facilitar, ¿no? Uh-huh. Es decir, y estos probióticos tienen que tener por lo menos 6 tipos de cepas diferentes de bacterias, que deben incluir Bifidobacterium, Lactobacillus principalmente. Y hay varios productos que podemos nombrar, N productos que hay, ¿no? Pero que lo recomendable es que la población vea que por lo menos haya 6 cepas mínimas de diferentes bacterias que estén en este probiótico. Otra forma natural, digamos, es con este tipo de prebióticos, tipo yogures, por ejemplo, que también son bastante ricos, elementos fermentados que tienen también cantidad de bacterias dentro que pueden facilitar una nueva recolonización. ¿No? Una nueva recolonización.
0: En general, por ejemplo, ahora estamos con el boom del kefir, estamos en el boom de los yogures probióticos, ¿no? Que son muy distintos a los yogures comerciales, y le hago hincapié a eso porque la mayoría de los padres de familia, nosotros, ¿no? Queremos, hemos creído de que el yogur industrializado, pues, no, es una muy buena alternativa. Sin embargo, se ha visto de que tiene alta cantidad de aditivos y dentro de ellos son los azúcares, ¿no? Entonces, como que tan buenitos no son.
2: Así es.
0: Pero hay una alternativa que ha salido, ¿no? Que son los famosos yogures probióticos, las kombuchas, todo lo que son fermentados.
2: Exacto.
0: ¿Qué tanto esto sí puede ayudar o no? No sabemos. A ver, usted nos aclara para el tema de la microbiota.
2: Sí, dentro de estilos de vida de cambio, para una reconstitución del microbioma, pues sí, se ayuda mucho con uso de este tipo de alimentos fermentados. Kefir es uno de ellos, yogur griego, pero el natural en realidad, ¿no?
0: Ajá.
2: Es otro de los productos, y otros como el kombucha también que mencionaba, ¿no? Son parte de ciertos alimentos fermentados que pueden contribuir a restablecer en parte lo que es un...
0: Es una de las herramientas.
2: Es una de las herramientas, ¿no? Lo ideal sería mapearlo, ¿no? Mapear cómo está tu microbioma. Pero este es un estudio genético que es caro en realidad.
0: Es carito.
2: Entonces, a veces hay manejo empírico, viendo si responde o no, si hay signos de permeabilidad intestinal o signos de sobrecrecimiento bacteriano, el famoso SIBO, por ejemplo. Entonces uno va viendo cómo responde el paciente a esto y de acuerdo a eso va buscando qué producto le puede beneficiar, ¿no?
0: Muy bien. Tenemos otra preguntita y dice, buenas tardes, doctores. Por favor, ¿qué podría hacer en este caso? Dice, una noticia me entristece o me estresa porque me hicieron enojar. Luego de ello me comienza a doler fuerte el estómago y con ese dolor durante todo el día estoy. ¿Eso tendría que ver algo con el tema que estamos hablando? Nos pregunta Ruth de Ventanilla. Saludos, Ruth. Dios te bendiga.
2: Sí, definitivamente el sistema nervioso entérico es maravilloso. Nuestro nervio vago va a manifestar lo que a veces no queremos manifestar, ¿no? Entonces tiene que ver mucho cómo regulamos nuestras emociones, cómo podemos tener la capacidad de resiliencia hacia ese tipo de situaciones. Es tratar de ir experimentando, ir viendo cómo podemos canalizar. Las personas canalizamos de algún modo este tipo de inconvenientes o problemas. Algunos lo llevan a la parte digestiva, algunos lo llevan a la parte de la cabecita con las migrañas, por ejemplo, las cefaleas, ¿no? Uno está preocupado y empieza el dolor de cabeza, las cefaleas. Entonces, ¿cómo canalizas esto? Hay muchos métodos de canalización,
0: terapias
2: de canalización, ¿no? Y que puede ir desde meditación, lectura, ¿no? Grupos de avivamiento. Tú más que yo sabes de eso, ¿no? De terapias de que pueden beneficiar esto de canalizar.
0: Exacto. Eso es muy importante para ver cómo el cuerpo humano es tan complejo, es tan integral y que no solamente con un solo cambio, pues vamos a lograr que todo se arregle, como se dice, ¿no? Todos tenemos que colaborar. Muy bien, dice, ¿cómo a ver, acá está, dice, ¿por qué suele pasar el estreñimiento de pronto?
2: Suele pasar, es decir, estás estreñido y después pasó. Bueno, el estreñimiento tiene que ver mucho con el tipo de alimentación. usualmente tiene que ver con baja fibra en realidad, ¿no? Si por ahí hubo un alimento que tenía rico en fibra, pues va a acelerar el tránsito intestinal. Entonces significa que si una persona mejora es porque no está teniendo un buen régimen alimenticio, ¿no? El que tiene un problema a nivel netamente neurológico no le va a pasar de forma natural el estreñimiento, ¿no? Entonces, si el estreñimiento se alivia de forma natural es porque hay algo que ha estimulado que trabaje nuevamente. Entonces, tiene que ver mucho con su estilo dietético, ¿no? El estilo dietético.
0: Eso es, si es que aparece y desaparece.
2: Así es, así es.
0: Pero si hay un estreñimiento, porque hay mucha población y ahora se ha visto de que el estreñimiento no es fácil confesar que sufren de estreñimiento, ¿no? Correcto. Es algo que muchos lo tienen como tabú, pero es un problema que es permanente muchas veces, incluso en familias.
2: Correcto.
0: Entonces, este sería un cuadro clínico, pero que también te puede llevar a otras patologías, ¿no? Como hemorroides. Correcto. Etcétera. Entonces, este estreñimiento puede alterar también el tema de la microbiota de una manera muy desfavorable.
2: Incluso la alteración del microbioma puede conllevar al estreñimiento, ¿no? Es decir, hay ciertas bacterias inmunorreguladoras, como te mencionaba, hay una clasificación filogenética y hay una clasificación funcional. Hay bacterias a las cuales denominamos mucoprotectoras, hay proteolíticas y hay inmunorreguladoras. Entonces, cuando hay mayor cantidad de bacterias inmunorreguladoras, el trabajo del intestino se va a enlentecer. Entonces, el estreñimiento puede ser una manifestación de una alteración o una disbiosis de este tipo.
0: Muy bien. Tenemos la siguiente. Dice, buenas tardes, doctor. Una consulta. Soy paciente estreñido. Justamente dice, ¿es propenso a enfermarse más frecuentemente que otro que no lo es debido a esta alteración de la relación de la flora bacteriana? De repente será, pues, ¿no?, poder enfermarse más seguido de migrañas, de otros tipos de patologías, como se estaba hablando.
2: Claro, tanto ya sea por el lado de las diarreas, ¿no?, o deposiciones líquidas, como el estreñimiento, nos está diciendo que de fondo debe tener algún problema del microbioma de la disbiosis. Y la disbiosis va a favorecer una permeabilidad intestinal, y la permeabilidad intestinal un proceso inflamatorio crónico. Y este proceso inflamatorio crónico, a cualquier nivel donde caiga, va a generar un daño.
0: Esta permeabilidad hace de que las toxinas salgan por las paredes.
2: Exacto. Exacto, y dependiendo qué toxina, dependiendo qué antígeno, es que pueda darse manifestaciones tanto intestinales como extraintestinales, ¿no? Alergias, asma, rinitis, migraña, fibromialgia, estamos hablando de muchas enfermedades atópicas, obesidad, diabetes, ¿no? Entonces, sí, pareciera que la madre de todo podría estar comenzando en el intestino, ¿no?
0: Qué interesante, de verdad, qué interesante tema, porque justamente muchas veces no le tomamos en cuenta, ¿no?, a nuestra digestión. Correcto. Y por muchos años hemos podido normalizar de repente las famosas diarreitas que, yo tengo colon irritable y ahí lo normalicé. Sí, pues yo sufro de estreñimiento y también lo he normalizado. Pero tal vez tenemos algunas enfermedades de fondo que están siendo alimentadas justamente por esta permeabilidad que usted nos habla.
2: Así es, efectivamente.
0: Muy bien. Doctor, ahora comenzamos. ¿Cómo protegemos nosotros? Pero antes de eso, ¿qué enfermedades más van a conllevar a esta alteración de nuestro intestino?
2: Entonces, partimos de un microbioma que está sano, es una eubiosis. Si este microbioma se altera por X motivos, disbiosis. La disbiosis, que tenía un papel de protección del intestino, empieza a no protegerlo y genera una permeabilidad intestinal. Entonces filtran toxinas, filtra todo tipo de elementos, ya sea antígenos, ya sea neurotransmisores, y esto conlleva un estado proinflamatorio.
0: Ok.
2: Cuando uno tiene un estado proinflamatorio, no significa que voy a dosarte un examen de sangre y te va a salir alto un marcador, ¿no? El cuerpo está en estrés constante. Ese estrés constante es lo que va a generar algún tipo de enfermedad, ya sea enfermedades intestinales como extraintestinales. ¿Qué enfermedades intestinales se asocian a una disbiosis o una permeabilidad intestinal? Está lo que es, dijimos, colon irritable, intestino irritable, úlceras.
0: Ajá.
2: Está también lo que llamamos enfermedad inflamatoria intestinal, enfermedad de Crohn, ¿no? Colitis ulcerativa, acalacias, enfermedades de tipo gastroesofágicas también. O sea, es decir, todo el plano digestivo puede alterarse a este nivel. Pero no solamente se conforma con problemas intestinales, sino también extraintestinales. Y de los extraintestinales, como ya te mencionaba, migraña, fibromialgia, lo que es alergias, enfermedades autoinmunes.

0: comunes está muy, muy,
1: muy relacionado.
0: Desarrollado incluso con esclerosis múltiple, por ejemplo, esta barrera cerebro-intestino está muy desarrollada a ese nivel, e incluso el autismo, ¿no? El autismo también tiene que ver mucho con manifestaciones extraintestinales de un microbioma no sano.
1: Muy bien, interesante. Vamos con la última pregunta y dice Rosario desde el Lince: sufro de reflujo y acidez debajo del busto, como por la boca del estómago, lo tengo muy duro y sufro bastante en la digestión y se llena mucho de gases, dice, ¿no? Cuando le hicieron la colonoscopia, le dijeron que tenía un colon irritable, tenía gastritis, tenía divertículos, pero otros médicos le dijeron que estaba muy bien. Cuando tiene esos movimientos físicos después de comer o come, dice, a las 2 horas le da mucho el tema de reflujo. ¿Qué puede hacer? ¿Estará alterado también mi microbiota?
0: Ahí en lo que es reflujo hay que ver también tanto la parte estructural también. Uh-huh. De repente por ahí una hernia o algo a nivel del diafragma, hay que investigar, ¿no? Sería bueno siempre hacerle las pruebas pertinentes, que puede incluir desde una endoscopía, una manometría para ver cómo está, ¿no? Entonces, si bien es cierto, sí, una dispepsia o un problema de disbiosis puede explicarlo, pero también hay que ver la parte estructural, qué está pasando con ese esófago o ese intestino, si no hay algo que está alterando también su funcionamiento, ¿no?
1: Muy bien. Y tenemos otra pregunta que es Genoveva desde Lima. Dice, ¿por qué no asimilo mis alimentos? Como, pero no engordo. Me han detectado Hashimoto de la tiroides.
0: Definitivamente, cuando uno tiene permeabilidad intestinal, es como cuando tienes un tanque y le has hecho agujeros. Entonces, por más que llenes gasolina, se va a filtrar todo eso, ¿no? Se filtra. Y de esos agujeros van a reducir toda la cantidad de calorías, de nutrientes, no van a llegar al cerebro. ¿Cuál es la señal del cerebro ante esta permeabilidad? O te desconectas y te da cansancio, te da fatiga, ¿no? Es decir, por más que has comido, te da fatiga, te da sueño. Y dos, obviamente no ganas peso, ¿no? Entonces son síntomas de que hay permeabilidad intestinal.
1: Muy bien. Y para ya terminar, ¿cuáles son los mecanismos o qué cosa tenemos que hacer nosotros para cuidar esta microbioma? Se hablaba mucho también de los famosos prebióticos. ¿Qué son los prebióticos para poder ayudar a nuestro microbioma?
0: Los prebióticos son alimentos que van a contribuir a que facilite la producción de microorganismos, ¿no? Es decir, lo previo a los microorganismos. Los probióticos, clásicamente, son los fermentados. Pero prebióticos son todos estos alimentos que pueden conllevar, es decir, aquellos que, cómo sembramos, ¿no? Lo que sembramos para que se manifieste. Entonces, hay ciertos alimentos prebióticos que tienen que ver mucho con la calidad de las verduras, con la calidad de los de vegetales verdes principalmente, ¿no? Tipo orégano, apio, ciertos alimentos, ¿no?
1: Hablaban mucho sobre la, ¿cómo se llama? La harina de plátano verde, que es un excelente prebiótico.
0: Así es. Pero tiene que ver mucho con la calidad de dieta de tipo vegetal que tengamos en nuestros alimentos.
1: Muy bien. ¿Qué nos habla o en qué puede perjudicar o favorecer el tema de los ayunos, ¿no? Hay ayunos a veces de 24 horas, de 2 días, de 3 días y solamente agua. ¿Ayuda eso?
0: Había incluso dentro de las dietas, hay lo que es el ayuno intermitente, uh-huh. ¿no? En realidad, al final no demostró mayor beneficio porque habían estos ayunos intermitentes para mejorar el peso y había mucho efecto rebote, ¿no? Sí es oportuno en algún momento el ayuno, hacerlo. Exacto, pero cuando es prolongado sí puede generar algún cambio en nuestro microbioma, definitivamente, ¿no?
1: Muy bien, vamos con el tema de mito o verdad. A ver. Ok, dice, ¿debemos limpiarnos el colon cada cierto tiempo para mantenernos saludable y mejorar nuestra microbiota?
0: Es mito, ¿no? Ese es un mito.
1: ¿Esos lavados colónicos?
0: No, ese es vender humo en realidad, ¿no? Vender humo a la población.
1: Perfecto. Dice, ¿comer yogur o alimentos fermentados todos los días cura la gastritis o mejora el estado de ánimo?
0: Mito. Mejora lo que es la dispepsia, pero la gastritis hay que tener un poco cuidado con ese término, ¿no?
1: Muy bien. Entonces, estábamos quedando de que tanto los yogures, los el kefir o los fermentados son uno de las herramientas.
0: Exacto.
1: Que se usan para poder mejorar la microbiota. Porque tenemos que manejar el estrés, tenemos que tener muy buena alimentación.
0: Los cuatro pilares.
1: Los cuatro pilares. ¿Los antibióticos destruyen para siempre la flora intestinal?
0: No para siempre. Es como arrasar un sembrío. Arrasas un periodo de sembrío, pero claro, para lograr nuevamente que el sembrío esté bien, te va a tomar tiempo y no es tan fácil. Y mientras pase el tiempo, te va a generar enfermedades, ¿no?
1: Muy bien. ¿Los antojos de dulces o pan pueden estar relacionados con cambios en la microbiota intestinal?
0: Así es, claro. Cuando uno tiene permeabilidad intestinal, no está llegando el requerimiento calórico que uno necesita el cerebro. Entonces el cerebro va a mandar una señal, va a decir, ¿sabes qué? Necesito que me des calorías. Porque no está llegando. Porque como te dije, es un tanque al cual le has puesto muchos filtros, ¿no? Le has puesto poros y está filtrando. Entonces el cerebro te va a dar dos señales. O te apaga y te da cansancio, o te pide dulces. Entonces sí, el pedir dulces.
1: Interesante. Entonces mucho ojito a eso. Ahora también es el boom de los suplementos. ¿Qué tanto tenemos que nosotros suplementarnos con algunos, tal vez, vitaminas, minerales, ¿no? Y nosotros siempre escuchamos que nos dicen los pacientes, ¿no? ¿Qué suplemento me tengo que tomar o dar a mi hijito para poder solucionar de repente este problema de la microbiota?
0: Siempre está esto el papel de las vitaminas y siempre la abuelita decía la vitamina O, ¿no? De la olla, el alimentarse bien, ¿cierto? Pero la alimentación buena es fundamental porque antes había una pirámide en donde los carbohidratos estaban en la base y ahora sabemos que es una pirámide invertida. En realidad, que lo que debería estar en la base son las proteínas.
1: Exacto.
0: ¿No? Entonces, hay que cambiar mucho ese paradigma que todavía aún lo tenemos. En nuestro país es un país muy rico en dieta de carbohidratos. Todo es carbohidratos. Arroz con todos, los tipos, ¿no? La papa con todo.
1: Papas.
0: Así es. Entonces,
1: panes.
0: Es un poco difícil en cuanto a mejorar ese aspecto. Y los suplementos, si bien ciertos apoyan, pero hay que saber a quién darle, a quién le puede beneficiar. No a todos le va a beneficiar. Es decir, ¿cómo te puedo dar un suplemento si no sanamos primero tu microbioma? Ojo, estás dando herramientas, estás dando sustento a un jardín que no está creciendo. Entonces, no es solamente uno automedicarse o que tu médico te dé todos los suplementos si tu microbioma no está sano. Lo que yo procuraría es sanar primero el microbioma y después suplementar, ya sea con probióticos o algún tipo de suplemento vitamínico, ¿no?
1: Doctor, y acá, por ejemplo, para la población, que usted nos mencionaba de que hacer el mapeo es muy costoso.
0: Así es.
1: Sin embargo, queremos nosotros corregir este microbioma, queremos también a nuestro familiar. ¿A dónde le llevamos? ¿A qué especialista tendríamos que llevar nosotros a nuestro familiar?
0: Es muy difícil en realidad encontrar especialistas en cuanto a este tema. En realidad, incluso gastroenterología todavía está en pañales en cuanto a lo que es medicina de funcional y del microbioma, ¿no? Son muy pocos los especialistas que se han dedicado a este tipo de asuntos, ¿no? De mi parte, yo me aboco también a este tema, pero también hay, por ejemplo, institutos de medicina funcional que también trabajan en cuanto al estudio del microbioma, ¿no? En el cual también te facilitan este tipo de manejos. Entonces, buscar un médico funcional, médico internista o de otra especialidad, pero que tenga una orientación funcional, podría beneficiar mucho a la población.
1: Mientras tanto, entonces, tenemos que corregir nuestro estilo de vida, nuestros hábitos. Entonces, para cerrar, ¿qué consejo le da a la población para poder cuidar justamente este segundo cerebro? Porque muchas veces podremos tener la solución de repente en nuestras manos y poder minimizar, pues, los síntomas que estamos padeciendo.
0: Comer sano, lo más importante, comer bastante alimentación rica en omega 3, ¿no? Todo lo que tenga pescados, ¿no? Salmón, trucha, jurel, aquellos alimentos ricos en chía, en linaza, aquellos que tengan, sean ricos en resveratrol, tipo uva, arándanos, ¿no? Son alimentos que ayudan y facilitan y protegen al intestino. Estos fermentados, de vez en cuando tenerlos. Alimentación rica en proteínas, huevos, carnes, son importantes para tener un equilibrio en nuestro microbioma, ¿no? Microbiota.
1: Y manejo el estrés.
0: Y el estrés, definitivamente. Saber cómo conducirse, saber cómo manejarlo, porque también ambos van a influir, ¿no?
1: Y es fundamental también que no coman tarde, pues, ¿no?
0: No, definitivamente, ¿no? Al comer tarde, primero que obliga a que te quedes muchas noches, digamos, despierto, y el cortisol se eleva en las horas de, si uno permanece despierto. El no dormir bien no va a facilitar esta regulación de neurotransmisores, y esto genera un desorden que también va a perjudicar mucho a tu microbiota, ¿no?
1: Muy bien, entonces ha sido muy importante e interesante tocar este tema. De repente va a haber una parte 2 porque nos hemos quedado incluso con más interrogantes, pero vamos con los tips para tu bienestar. El intestino cumple funciones que van mucho más allá de digerir los alimentos. Cuidarlo también es cuidar tu bienestar integral. Por eso vamos con el tip número 1. Alimenta tu microbiota con una dieta variada. Consume frutas, verduras, menestras, cereales integrales y alimentos ricos en fibra para favorecer el crecimiento de las bacterias beneficiosas. Vamos con el tip número 2. Evita la automedicación. Los antibióticos solo deben utilizarse bajo indicación médica, ya que su uso innecesario puede alterar el equilibrio de la microbiota. Vamos con el 3. Cuida también tu salud emocional. Dormir bien, hacer actividad física y aprender a manejar el estrés beneficia tanto al cerebro como al intestino. Agradecemos de una manera especial al doctor Marco Antonio García. Él es médico internista, máster en enfermedades autoinmunes y medicina funcional. Él trabaja justamente en la clínica angloamericana y también en salud en el hospital Rebagliati. Y podemos contactarnos con él si es que ustedes requieren alguna cita y también que puedan tratar acá en Lima, ¿no? 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
0: Tanto en TikTok como en Instagram. En Instagram, doctor Marco García, y en TikTok como doctor Tonito King.
1: Muy bien, ahí tenemos en las redes sociales al doctor Marco Antonio, donde ustedes lo pueden ubicar. Nosotros también quiero hacer de una manera muy especial. Este es un mes patrio y yo estoy muy contenta porque yo vengo de un colegio, usted sabe, doctor, del Colegio Internacional Elín, que es desde de los 90 y tantos que hemos estado ahí. Y en este año le felicitamos al Colegio Internacional Elín de la sede de Breña, que ellos han ganado el concurso de desfile en el distrito de Breña. Han ocupado el primer puesto en la celebración de los 77 años de aniversario. Felicitamos a toda la familia de Elín Internacional de Breña, al director, el hermano Ángel Bernaola Jauregui, la subdirectora, la hermana Brislay Burga, y al administrador, hermano Kevin Guari, a todos los alumnos. A mí me encanta el desfile y de verdad que yo me he llenado de mucha emoción todo cómo han desfilado, al Elín de Arequipa también, que le hemos visto cómo han desfilado, y todos los colegios Elín que han desfilado de una manera muy con un civismo, de verdad que me ha sorprendido, y les felicitamos desde acá. Dios les bendiga grandemente. Gracias, doctor Marco. Muy bien, y nosotros nos vamos, y mañana será un día muy especial también con otro tema interesante. Dios les bendiga grandemente.
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0: en su oficina de San Isidro al líder de Alianza para el Progreso, César Acuña, quien acudió acompañado por el secretario general del partido, Luis Valdés. La reunión tuvo carácter protocolar y sirvió para que el ex candidato presidencial expresara sus felicitaciones por el resultado electoral. El encuentro forma parte de la ronda de diálogos que Fujimori mantiene durante la transición con líderes políticos y autoridades regionales. En los próximos días, recibirá sus credenciales oficiales del JNE y continuará reuniéndose con representantes de distintos sectores para recoger propuestas y coordinar aspectos previos al inicio de su gobierno.
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2: 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El alma generosa será prosperada, y el que saciare, él también será saciado.
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2: En Betel Radio, esta es la hora exacta.
3: 4:00.
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0: chicos, muy buenas tardes para todos los pequeños que ya se encuentran conectados a esta hora de la tarde. 4:03. ¿Cómo están, chicos? Los extrañé muchísimo este fin de semana. Estaba esperando con muchas ansias poder conectarme y conversar con todos ustedes y saber qué tal les ha ido, qué han hecho el fin de semana, poder saludarnos, también que me puedan contar cómo les fue en clases el día de hoy. Yo disfruto mucho escuchar sus audios, que me manden fotitos, mensajes y que me puedan compartir cómo se sienten. Muy bien, chicos. Un saludo muy especial para todos los pequeños que ya se encuentran conectados y ya incluso antes de las 4 enviaron su audio. Un saludo muy especial de parte de Miss Belén para todos los conectados a través de los 100.1 FM, los 660 AM y a través de nuestra página web para el mundo entero, www.betel.fm. Así que un saludo muy especial a nuestros amiguitos de Arequipa, Trujillo, Tumbes, Chimbote, Nazca, Huancavelica, Buano, Coxapampa, Tarapoto, Puerto Maldonado. Estoy mencionando algunas ciudades que recuerdo por ahí que siempre están disfrutando del programa. Y el día de hoy, a ver, cuéntenme, yo quiero saber cuánto saben de frutas. Entonces, ¿qué les parece ese mes? Recuerden que es un mes muy especial, es el mes de fiestas patrias, todo julio. Es un mes muy, muy hermoso. Tenemos también un concurso muy especial para todos ustedes. Entonces, a ver, díganme, tienen que mencionar en su audio o escribir también una fruta que frutas que empiecen con la letra P. ¿Está bien? Vamos a mencionar frutas que comienzan con la letra P. Yo no voy a dar ejemplos porque hay muchos y también quiero ver si ustedes en este momento están pensando. ¡Vamos a escucharlos! ¡Hola! ¡Dios te bendiga!
1: Soy Belén, soy Esteban, estoy escuchando Radio Betel.
0: ¡Hola, Estevita!
1: La voz que inspira.
0: ¡Sí! Un saludo muy especial para Esteban. ¿Quién más está por allí? Aquí anotando la asistencia de cada uno. Hola, Dios te bendiga.
2: Hola, Belén, mi nombre es Itzel,
0: hermosa. ¿Cómo estás?
2: De San Ramón, Chanchamayo. Quiero enviar saludos a todo el equipo.
0: A todo el equipo
2: de Radio Betel.
0: De Betel Radio.
2: Betel Radio.
0: La voz que inspira. La. Muy bien, un abrazo para ti, princesa hermosa. Itzel, por allí vamos, pequeñita. ¿Quién ya llegó?
3: Yo
0: y mandó su saludito.
3: Hermana Belén, soy Lidia.
0: Hola, Lidia
3: Esther. Hoy día no me voy a poder conectar a mis tardes, ¿sí?
0: ¿Qué ha pasado?
3: Porque hoy tengo una exposición y no voy a poder estar conectada. ¿Me puedes mandar el tema del día de hoy?
0: Qué aplicada.
3: Inspira a la
0: maquinita.
3: Te quiero mucho.
0: Dios te bendiga, Lidia Esther. Yo también te quiero muchísimo. Muy aplicada, muy estudiosa también. Hay que cumplir con nuestros deberes y responsabilidades primero, pero ella no se quiere perder también poder estudiar sobre la clase. Vamos a estar mandándole el texto bíblico, la base bíblica, para que en casita lo pueda repasar. ¡Hola!
4: ¡Belén!
0: ¡Hola!
4: Tengo 7 años y estoy en Pucallpa.
0: ¡Pucallpa!
4: Yo soy Ángeles, mis Belén, él es mi primito, ahora él es nuestra invitada especial. Quiero enviar saluditos a todo el equipo de Mis Tardes Kicks. Envía saludos,
0: A ver, Aarón, envía saludos.
4: ¿Cómo? O sea, tienes que decir, quiero enviar saludos a todos.
0: Enseñándole.
4: Quiero representar los saludos de mi familia. Radio Betel, Radio La Voz que inspira. Alma, mis Belén, te quiero mucho. Gracias.
0: Ay, un saludo muy especial. Qué hermosos, qué tiernos. Para nuestra hermosa princesa Ángeles y para su primito, para Aarón. Bien, chicos, desde Pucallpa, representando Pucallpa. A ver, vamos, envía tu saludo y dime de qué ciudad estás representando. Por ahí escuchamos saluditos, por allí. A ver, seguimos escuchando, no se olviden. A ver, frutas que empiecen con la letra P. Yo tengo varios en mente. A ver, por allí, vamos, maquinita.
5: Hola, me llamo Joel.
0: Hola, Joel.
5: Estoy en San Martín de Porres.
0: San Martín de Porres.
5: Betel Radio, la voz que inspira.
0: ¿Cómo inspiras? Tal vez no quiere hacer ruido por allí. Quizás alguien está durmiendo, descansando. No te preocupes, Joel. Te mandamos un
6: tardes, mis Belén. Me llamo Luana. Estoy escuchando. Mis tardes, Kit.
0: Hola, Luanita.
6: Mi hermanito Piero, que tiene 2 añitos. Oh. Vete al radio.
0: La voz que inspira. Ah, muy bien. Un saludo para Ángeles y para Joel. Un fuerte abrazo. Que nos envíen un saludo.
7: Buenas tardes, hermano.
0: Hoy por aquí, Dios le bendiga. Muy buenas tardes a los papitos. Hola, que también nos ayudan.
8: Soy Santiago de Chincha.
0: Hola, Santi.
8: Muchas bendiciones para usted. Oh, le mando hola. Saludos uh-huh. de mi primita Keila.
0: ¿De
8: y
0: Keila?
8: De mi mamá y de mi hermana.
0: Oh. De tu mamita y de tu hermana. Muy bien, un abrazo para Santi y su hermosa familia que están conectados.
9: Dios le bendiga.
0: Dios te bendiga.
9: Me llamo Daniela y la escucho desde Nazca.
0: Dani, hola. Qué lindo escucharte.
9: Le mando saluditos para uh-huh. el siervo José Ruiz, para la sierva Ana y
0: para
9: a toda
0: José,
9: la iglesia de
0: pastores.
9: Nazca. Y también a mi amiga Meili y Dorcas.
0: Muy bien, saludos para Meili y Dorcas.
9: Saluditos a toda la radio Betel.
0: A todo Betel Radio. Gracias, Dani, por conectarte. Ellos siempre están disfrutando del programa. Estoy anotando sus nombres para el concurso. Por allí vamos.
10: Mis, la fruta.
0: Ajá.
10: Que empieza con la P, se llama pera.
0: Muy bien.
10: Gracias, Betel Radio.
0: La voz que inspira,
10: la.
0: Bien, sí. Buen trabajo. P con P de pera. Perfecto, punto. Por allí. Seguimos escuchando. Recuerden que la letra es la P, P, P. A ver.
11: Dios te bendiga, mi Belén Fraser.
0: Hola, Seforita.
11: Empieza con la letra P. Es pera.
0: Oh, muy bien, pera.
11: Soy Jefana Nestuchisa, mi Belén. Saluda a Nestuchisa, Betelario. La voz que inspira, rara.
0: Uy, mi princesa hermosa, Sephora, un abracito para ti con mucho cariño. Hasta Uchisa, la selva de nuestro Perú.
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0: Por ahí. Hola. Chonita.
13: Toditititita, mi familia.
0: Toditititita, tu familia.
13: Sus que levantan, palabras que consuelan, una voz que te abraza, testimonios que conectan.
0: Siempre contigo. Muy bien, en cada día. Nenita hermosa, saludos para toditititita, tu familia. A ver, por allí.
14: Hola, escuchando amistades, Kit.
0: Samuelito.
14: Hoy día en el colegio uh-huh. hicimos...
0: ¿Qué hicieron,
14: o sea,
0: Samuel?
14: Aprendimos más sobre los incas.
0: Ah, sobre Dios los incas. Ese mes de historia.
14: Vete radio, la voz que inspira.
0: Es importante conocer sobre nuestros... sobre antiguos lugares que tenemos en nuestro país, por ejemplo, sí. los incas, por ahí algunas culturas también, la cultura moche y diferentes partes de nuestro Perú. A ver, por ahí seguimos escuchando, no se olviden, frutas con la letra P.
15: Empiezan con P, son pacay y pera.
0: Ah, muy bien, hay una agregada allí.
15: Belén, la
0: pacay.
15: Parábola del día de hoy es la oveja perdida.
0: Ah, ya veo que ya están en el canal de WhatsApp wow. dando sus propuestas del tema del día de hoy. Bien, chicos, siempre muy aplicados y muy sí. estudiosos. Les felicito. A ver, por allí seguimos escuchando. Frutas con la
16: Hola,
0: letra
16: mi
0: P.
16: Belén, mi nombre es Abner. Estoy
0: Abner.
16: Escuchando de Mazuco. Puerto Maldonado. La
0: Hola,
16: fruta
0: Abner.
16: Que comienza con la letra P es la piña.
0: Ah, muy bien.
16: La voz que es mía.
0: Punto para Abner. Muy bien, chicos. Ya tenemos P de pera, P de pacay y ahora P de piña. Muy bien, chicos.
17: Hola, mi tarde, soy Arianna.
0: Hola, Arianita.
17: Te mando saludos desde Puno.
0: Desde Puno.
17: La voz que inspira.
0: Hola, Arianita hermosa.
17: Las frutas que comienzan con la letra P, son el plátano, pepino, papaya y periquito.
0: Tan linda. Oh. Un beso por esta hermosa princesa Arianita. Ahora ya, vamos acumulando por aquí, ¿ah? ¿Eh? Ya tenemos, teníamos P de pera, a ver, por allí.
18: La fruta que comienza con la letra P
0: es
18: papaya.
0: Papaya, bien, chicos. Ya estamos.
19: Mi Belén, Dios le bendiga.
0: Noemí.
19: Noemí.
0: Hola.
19: La escucho de Chepe.
0: Hola, princesa Bella.
19: 90.5 FM. Las frutas con la letra P son pera, piña, papaya, plátano y pitahaya.
0: Ah.
19: El título de la clase hoy es La Oveja Perdida. Un saludo a todos ustedes. hermano Mosito. Usted, hermana Melencita.
0: Ay, muero de amor con ella. Tan linda, tan bella, como todas las princesas que nos mandan sus audios. Hola, Noemí. Ya vamos, chicos, varios, ¿ah? Plátano, pepino, papaya, pitahaya. Llegó pitahaya aquí por Noemí.
20: Yo soy María y pienso que la fruta es plátano.
0: Ah, muy bien, plátano.
20: Plátano y también podría ser en peras y varias frutas ahí, pero no olvida.
0: Ah, muy bien, muy bien, muy bien, muy bien. Excelente, chicos. A ver, por allí, todavía queda uno que no mencionaba.
21: Hola, mis peles, soy Calequina, yo tengo 3 añitos.
0: Hola, Calequina, tengo 4 añitos.
21: Las frutas son
0: peraí.
21: Papaya.
0: Piña.
21: Plátano.
0: Plátano.
21: Pero a mí me gusta mucho. La pera.
0: Ajá, te gusta mucho la pera. Chócala. A mí también. Dios te bendiga, Calepsito. Hermoso, un abracito para ti, para tu mamita que te acompaña.
22: Hola. Estoy aquí en Ocubamba.
0: Ocubamba.
22: Me llamo Belén Valentina.
0: Ay, Belencita.
22: Estoy escuchando mis tablet kits.
0: Hola, Belencita.
22: La voz que inspira.
0: Un abracito para Belén Valentina hasta Ocubamba. Pampa, si mi no me Belén, equivoco.
23: Mando saludos a mi colegio internacional Eirim, que ha ganado la marcha.
0: Oh, sí, me enteré, chicos.
23: Que le bendiga a Miss Belén. Vete en radio, la voz que inspira.
0: Muy bien, unas felicitaciones, maquinita, para el Colegio Internacional de Elim de Breña. Si estuve viendo fotos por ahí, estuve atenta, chicos, que ganaron en esa marcha en que ha presentado porque se cumplía el aniversario del distrito de Breña y les tocó participar. Y qué bendición, qué regalo de Dios que ganaron el primer puesto. Qué hermoso, qué lindo, siempre marchando adelante con su Biblia, sabiendo, representando que con Jesús todo podemos. Muy bien, chicos, por allí.
24: Miss Belén, buenas tardes.
0: Buenas tardes.
24: Diga, yo me llamo Yeliv de Cusco.
0: Yeliv.
24: Y mando saluditos a mi mamá, a mi papá y a mi hermana Kate Betel Radio, la voz que inspira, la la.
0: Sí. La la, un abrazo hasta Cusco, envíenlo por favor de parte mía, un abrazo de oso con mucho cariño para Yeliv, para su familia. Dios te bendiga, preciosa. Por allí tengo saluditos.
25: Buenas.
26: Piña.
25: Dios le bendiga, hermana.
0: Hola.
25: Me llamo Fabiana.
0: Fabiana.
25: Y le escuchamos.
0: ¿Desde?
25: Desde. Nazca.
0: Nazca.
25: Vete el radio. La voz que inspira.
0: La bienvenida para nuestras amiguitas Fabiana y Diana desde Nazca. ¿Cómo están, chicas? Qué lindo escucharles. Un abrazo con mucho cariño para ustedes y un beso también. Por aquí me dice Miss Belén. Uy, dice Miss Belén, soy Cecia, tengo 10 años desde la ciudad de Ica. La fruta que empieza con la letra P, espera. Vete al radio, la voz que inspira. Por allá hay más saluditos. ¡Vamos!
27: ¡La oveja perdida! ¡Gracias! ¡Mana Mocina de la escuela dominical!
0: Ay, yo también los quiero mucho, mucho, mucho. Los amo, chicos. Me encanta, me siento súper contenta de poder disfrutar, aunque solo es una horita con ustedes, chicos, pero de verdad lo disfruto muchísimo poder conversar con ustedes. ¡Saludos para Milagritos!
28: Hola, mi hermano Belén. Me
0: llamo Samuel. ¿Samu? ¿Cómo estás?
28: El tema de hoy es la oveja vendida.
0: La oveja perdida.
28: De radio, la voz que inspira.
0: Ya veo que varios están en el canal de WhatsApp. No se preocupen, quiero escuchar algunos audios más y nos vamos a poder descubrir cuál es el tema del día de hoy.
29: Hola, mi Belén.
0: Hola.
29: Papaya, me llamo Aitana.
0: Aitana, yo dije, me llamo Papaya. Muy bien, un beso para Aitana, P de Papaya. Bien, por aquí sí. Me dicen, Miss Belén, soy Esteban, P de Papaya también. Claro que sí, saludos por allí. ¿Quién más está? Por Dios le bendiga, hermanita Belén. Hola. Me dice, Dios les bendiga, soy Alondra, aquí disfrutando de mis tardes. Que Dios te bendiga, princesa hermosa. Un abrazo para ti. Vamos, maquinita.
1: Belén, les mando saludos desde el pastor Benjamín. Soy de la zona 7. Ahí le mando saludos de mi hermanita.
2: Hola, tía Belén.
0: Hola. ¿Cómo estás?
1: Mi fruta que comienza con la P, plátano, pera y papaya.
0: Bien, chicos.
2: La voz que empira.
0: Ay. Melodiosos voces. A ver, me dejan sus nombres, chicos. Yo quiero incluir los saludos a la zona 7. Saludos para el pastor Benjamín. Dios los bendiga mucho, chicos. Y las respuestas que han dado son correctas. Muy bien, sí. Buen trabajo.
3: El equipo de mis tardes.
0: Hola, Dios te bendiga.
3: Soy Joshua desde Huacho. Joshua. Le mando saludos a mis padres. Uh-huh. El equipo de mis tardes. El radio, la voz que inspira.
0: Saludos para Joshua hasta Huacho. Por aquí me dicen, Dios le bendiga a Miss Belén. Dices, Dios le bendiga mucho. Pepino, claro que sí, respuesta correcta. Bien, chicos, luego vamos a continuar escuchando más audios. Pero llegó el momento de juntos alabar al Señor. A mí me encanta cantar y por eso hemos preparado algunas canciones muy especiales para ustedes. Y en este momento vamos a cantar esta canción que aprendimos en nuestra EBDB. Libre, yo soy libre. Así que sigue disfrutando aquí en mis tardes kids con Miss Belén en Betel Radio, la voz que inspira.

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1: Muy bien, chicos, ya estamos de regreso con Miss Belén y Mis Tardes Kids aquí en Betel Radio, la voz que inspira. Antes de mencionar la dinámica del día de hoy, quiero enviar un saludo muy especial para Ian. Él tiene 2 añitos y su mamá me ha escrito y me dice: Miss Belén, a Ian le encanta el programa, siempre disfruta de escuchar Mis Tardes Kids, así que un beso para el principito Ian. Bien, chicos, a ver, la dinámica que he preparado para el día de hoy es la siguiente. Ustedes, atentos, tienen que mencionar frases o palabras que repitan muy seguido. Es que nosotros, aunque no crean, siempre hay frases o palabras que repetimos a cada momento y que nos identifican a cada uno. Así que vamos a enviar un audio al 947-246-545. ¿Cuáles son las frases o palabras que repiten seguido? Y van a decirlo así: Miss Belén, la frase que siempre digo es... A ver, ¿cómo van a decir? Miss Belén, la frase que siempre digo es, por ejemplo, la frase que siempre digo es, vamos a comer un postre. Muy bien, a mí me encantan los postres como a muchos de nuestros amiguitos, así que esa es una de mis frases favoritas. A ver, cuéntame, ¿cuál es la frase que siempre repites? Al siguiente número, al 947-246-545. Miss Belén, la frase que siempre digo es, y ustedes tienen que completarlo. Así que un saludo muy especial para todos los pequeños. Sí. Por allí me dice Miss Belén, qué bueno poder escucharle. Hace unos días no podíamos escucharle, pero ya estamos conectados aquí en Huánuco a través de los 94.7 FM desde la provincia de 2 de Mayo. Así que un saludo muy especial. Qué bueno, chicos, que ya pueden conectarse al programa de Mis Tardes Kids. Por aquí, Dios les bendiga. Un saludo muy especial para José Benjamín. ¿Cómo estás, José Benjamín? Un abrazo con mucho cariño para ti. Saludos también hasta Juliaca por aquí. Miss Belén, Dios les bendiga. ¿Puede compartirme el link del canal? Voy a estar compartiéndolo. Sí. No se preocupen, aquí mismo estoy compartiendo el link para que puedan ir escribiendo y me puedan ayudar a descifrar cuál es la historia del día de hoy. Recuerden que este mes estamos hablando sobre las... A ver, parábolas. Muy bien, maquinitas sobre las parábolas. Así que este mes es muy especial. Ya hemos aprendido sobre los milagros, sobre los valores. En este momento vamos a ir con las parábolas. Por allí tenemos un saludo muy especial de Hadassah, de varios de nuestros amiguitos que están escribiendo. No se olviden que puedan enviarnos Miss Belén. La frase que siempre digo es, voy a mencionar el numerito al cual pueden enviar su audio. 947, a ver, corran por un lapicerito. 947-246-545. Voy a repetirlo. 947-246-545. Vamos con los audios. A ver, sorpréndanme, chicos.
2: Mi Belén, soy Catalina.
1: ¿Catita?
2: La frase que siempre digo es, mami, ¿puedo comer helado?
1: Muy bien. Sí, a algunos nos encanta el helado, ¿cierto? ¡Ay, qué rico, Catita! A ver, por allí, seguimos escuchando. A ver, ¿cuál es la frase que siempre dices?
3: La frase que más repito es, por favor.
1: Por favor, muy bien. Siempre por favor y gracias. Sí. Son buenos modales. ¡Excelente, chicos!
4: Dios te bendiga, mi Belén. Y si haces, vamos a comer helado.
1: Voy a hacer votación, ¿ah? Creo que a muchos les gusta el helado por aquí. Vamos a comer helado.
5: Dios le bendiga, mi Belén.
1: Hola.
5: Me llamo Daniela.
1: ¿Dani?
6: 947-2.
5: Me llamo
1: Ariana. ¡Arianita!
5: Y la frase que siempre repito es, que a veces pregunto.
1: A ver, ¿cuál es?
5: Betel Radio, la voz que inspira.
1: Es su frase que siempre repite nuestro eslogan, maquinita. ¡Bravo! Betel Radio, la voz que inspira. Muy bien, por ahí seguimos escuchando. ¡Vamos! A ver. Por allí,
7: la
1: maquinita.
7: La frase que yo siempre digo, mi Belén, es Ronaldinho.
1: Maquinita. Hoy por ahí estoy viendo que a algunos les gusta el fútbol. No está mal. No está mal que nos gusta hacer ejercicio. No está mal hacer deporte. Pero no olvidemos siempre nuestras responsabilidades. Muy bien, chicos. Excelente. A ver, maquinita.
8: Me llamo María.
6: Y la frase que yo repito es... Que Dios le bendiga a cada persona.
1: ¡Ah! Oh. Dios le bendiga. Muy bien a todos. Un saludo muy especial. Sí. Muy bien, chicos. A ver, ¿cuál es la frase que siempre repites? Por allí veo que están llegando varios saluditos, varios mensajitos. Y que puedan decir, a ver.
8: La frase que yo siempre digo: mami, estás muy bonita. Oh. Vete al radio. La voz que inspira.
1: Muy bien, esa frase me gusta. Mami, hoy estás muy bonita. Qué lindo que podamos siempre decir palabras cariñosas y amorosas a nuestros papitos, a nuestra mamá y a nuestro papá. Qué lindo, chicos, de verdad, les felicito muchísimo. Por allí, maquinita, ¿quién te ha enviado?
9: La frase es que quiero ver televisión.
1: Ah, quiero ver televisión. No está mal. No está mal ver televisión, pero siempre tiene que haber un tiempo designado. No podemos ver televisión hasta la noche sin control, no. Quizás con papá y mamá dicen, a ver, vamos a ver solo media hora o 40 minutos de televisión. Y luego vamos a hacer las tareas. O si quieres ver televisión, primero haces las tareas y luego puedes ver tu programa. Recuerden tu programa favorito, pero siempre recordando que ese programa agrade al Señor. Oh. Muy bien, chicos, por allí, a ver. A ver, a ver, a ver, a ver.
2: Miss Belén, la frase que siempre digo
1: es
2: vamos a la casa de Dios, vete el radio, la voz que inspira.
1: Muy bien, chicos, excelente. Vamos a la casa de Dios, vamos a la iglesia. Me encanta esa frase, me encanta. Muy bien, sí. Por allí saludos para Matías y Valentina.
10: Digo, Miss Belén, es mamá, dame un sol para comprarme algo, vete el radio, la voz que inspira.
1: Lo sé, todos, papito y mamita, mamá, ¿me das propina? Un solcito para comprarme un dulce. Ya sabemos, muy bien, chicos, a ver. Por allí tenemos otro audio por escuchar.
11: Dios te bendiga, hermana.
1: Dios te bendiga.
11: Yo, Samuel.
1: ¡Samu!
11: La frase que repito, Dios te bendiga.
1: Ay, la frase que más repites, Dios te bendiga. Creo que está un poco afectadito de la garganta, chicos, a cuidarnos. Sé que no está haciendo mucho frío, pero como está haciendo calor, frío, calor, frío, a veces nos abrigamos, no desabrigamos. Nos abrigamos y nos volvemos a desabrigar. Entonces hay que siempre llevar una casaquita por allí, no tomar muy helado, con mucho hielo, a cuidar nuestra salud. Muy bien, maquinita, ¿quién llegó por allí?
2: ¡Len!
1: ¡Hola! ¡Dios te bendiga!
2: ¡Mamá, digo! ¡No te vayas! ¡A vos, baby! ¡Ah, ah!
1: ¡Ah, ah! ¡Muy bien! ¡Sí! La frase que más dice él es vete el radio, la voz que inspira. ¡Muy bien, por allí! ¡Saluditos! A ver, ¿cuál es la frase que más mencionas?
2: La frase que siempre digo es hacer las tareas.
1: Ah, voy a hacer mis tareas. Muy bien. Estudiosos, aplicados, responsables. Les felicito, chicos. Muy bien, muy bien.
11: Hola, mi Belén.
1: ¡Ay, Dios te bendiga!
11: Te la yo, la boca en vida.
1: Esa es su frase que siempre repite Miss Belén. Vete al radio, la voz que inspira. Muy bien, muy bien, muy bien,
2: chicos. Miss Belén, mi frase. Primero ya voy a decir mi
1: ¿cuál es?
2: Capítulo de la Biblia. Salmo 8. Salmo 8. Oh Jehová, Padre nuestro, que no tiene su nombre. Gracias.
1: Padre nuestro que estás en los cielos, santificado sea tu nombre. Muy bien, es el modelo de oración que Dios nos dejó. Porque orar es hablar con Dios. Sí. Eso es orar y contarle cómo nos ha ido y poder conversar con Él como un amigo. Bien, chicos, excelente. Vamos a ir a una pequeñísima pausa, chiquitita, chiquitita, sí. Maquinita, por favor. Y regresamos aquí en Mis Tardes Kids con Miss Belén en Betel Radio, la voz que inspira.

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4: Bien, chicos, ya estamos de regreso en Mis Tardes Kids con Miss Belén en Betel Radio, la voz que inspira. Bien, ahora ya conozco cuáles son las frases que seguido repiten muchas veces. Y como varios ya me estaban diciendo, Miss Belén, por favor, compárteme el link de WhatsApp porque yo también quiero descubrir cuál es el tema del día de hoy y enviar mi respuesta. Yo ya les compartí a casi todos, entonces vamos en este momento a leer las respuestas que han colocado. Por aquí me dicen, a ver, Dios les bendiga, hermana Belén, ¿cómo estás? Dios les bendiga. Gina dice, Miss Belén, yo creo que el tema del día de hoy es la oveja perdida. Oh. Por aquí, Elida, la oveja perdida. Samuelito, Dios les bendiga, Miss Belén. La imagen que usted ha dejado en el canal de WhatsApp, yo le pondría el título, La parábola de la oveja perdida. ¡Oh!
5: ¡Wow!
4: Miss Belén, soy Santiago y la parábola se trata de la oveja perdida. Miss Belén, soy Noemí, el título de la clase del día de hoy es La parábola de la oveja perdida. Miss Belén, soy Esteban, la oveja perdida, Deborita de Ayacucho. Miss Belén, la oveja perdida es el tema. Danita, Miss Belén, Dios le bendiga, soy Dana, la oveja perdida. Y por ahí Noemí también nos manda su respuesta. Muy bien, chicos, ahora sí, a ver. Con un redoble de tambores, en unos minutitos vamos a decir la respuesta, pero por aquí quiero saludar de manera muy especial a los pequeños que nos vienen dejando por aquí su saludito. Yo sigo compartiendo el link de WhatsApp. Vamos, chicos, para que puedan también ustedes comentar y responder cuál es el tema del día de hoy. Por aquí quiero mandar un saludo muy especial para algunos pequeños que me habían escrito. Valentina y Matías, Miss Belén, incluyenos en el equipo, en el grupo de Mis Tardes Kids. Claro que sí, les damos las bienvenidas, chicos. ¿Cómo están? Siempre atentos también. Saludos muy especiales para Davis. Saludos muy especiales para Angelo. Por aquí también quiero mandar un saludo a José Benjamín. Un saludo para Hadasa. A ver, ¿quién está por aquí? Miss Belén, soy Carlitos. Dios le bendiga mucho. Estoy aquí conectado disfrutando del programa. Aquí me mandan una respuesta también. Miss Belén, yo creo que el tema del día de hoy es la oveja perdida. Ya vamos a estar mencionando por aquí. Miss Belén, soy Alondra. ¿Cómo estás, princesa hermosa? El tema del día de hoy es la oveja perdida. Ahora sí, muy bien. ¿Quieren descubrirlo? ¿Tienen su Biblia en la mano? ¿Listos, preparados? Entonces, vamos a buscar Mateo capítulo 15, verso 1.
5: ¡Sí!
4: Mateo capítulo 15, verso 1. ¿Está bien? A ver, ¿quién me dice primero y me escribe en nuestro número de WhatsApp cuál es el tema del día de hoy? Mateo capítulo 15, verso 1. ¿Dónde está Mateo, Miss Belén? Bueno, la Biblia tiene Antiguo y Nuevo Testamento. En el Nuevo Testamento, el primer libro es San Mateo. Vamos corriendo. Yo también estoy buscando por aquí. Capítulo 15. Ya lo tengo. Verso 1. A ver. ¿Qué me dice por aquí? Chicos, ¿ya saben la respuesta? ¿Ya la tienes, maquinita? ¿Cuál es la parábola que hoy vamos a aprender? Entonces, redoble de tambores. Y el tema del día de hoy es la parábola de la oveja perdida. Muy bien, chicos. Excelente, pero qué buen trabajo, impresionante. Muy bien, muy bien, muy bien, muy bien. Entonces, ahora sí, llegó el momento de prestar atención a nuestro segmento La Biblia nos enseña, y para eso Santi y Luanita se han preparado con esta historia muy especial. Presten mucha atención porque regresamos con las llamaditas y las preguntas del día de hoy. Así que llegó el momento de escuchar La Biblia nos enseña.
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6: Hola amiguitos, ¿están listos para vivir una nueva aventura en la Biblia?
7: ¡Sí! Yo ya tengo todo preparado. Solo falta abrir nuestra Biblia. Pero cuando la hacemos, las historias cobran vida.
6: Es verdad. Hoy viajaremos hasta el tiempo de Jesús para descubrir una de las parábolas más hermosas que Él enseñó. Nuestra aventura comienza en...
8: ¡3, 2, 1!
6: ¡Guau! ¡Mira dónde estamos!
7: ¡Es Jesús! Hay muchísimas personas reunidas para escucharlo. ¡Vamos! Si nos acercamos un poquito, podremos oír lo que está contando.
9: ¿Qué hombre de vosotros, teniendo 100 ovejas, si pierde una de ellas, no deja las 99 y va tras la que se perdió hasta encontrarla?
6: ¡Mira! Allí hay un pastor con un gran rebaño de ovejas.
7: ¡Vamos a conocerlo!
10: Hola, pequeños. Bienvenidos.
7: ¡Hola, señor pastor! ¡Qué bonitas son sus ovejitas!
10: Gracias. Las quiero mucho. Cada ovejita es especial para mí.
6: ¿De verdad conoces a todas? ¡Son muchísimas!
10: Claro que sí. Sé cuando tienen hambre, cuando están cansadas y hasta cuando alguna necesita ayuda.
7: ¡Qué bonito! Se nota que las cuidas con mucho amor.
6: ¿Escuchaste eso? Parece que una ovejita está llamando.
10: Un momento, voy a contar mi rebaño. 1, 2, 3, 97, 98, 99. ¡Oh, no! ¡Falta una! ¿Dónde está?
7: Solo falta una, pero todavía tienes 99.
10: Sí, pero esa ovejita también es muy importante para mí. No puedo dejarla sola.
6: Nosotros iremos contigo a buscarla.
7: Escuché su voz. Viene detrás de esas rocas.
10: Ovejita, ¿dónde estás?
6: Aquí está, pero se ve muy asustada.
10: No tengas miedo. Nunca iba a dejar de buscarte.
7: ¡Qué alivio! ¡Ya no estás sola!
10: Ven, pequeña. Ven.
6: ¡Mira! El pastor la puso sobre sus hombros.
7: Bueno, yo pensé que le iba a regañar por haberse alejado.
6: ¡Eso sí que es amor!
10: Amigos, alégrense conmigo. Encontré a mi oveja que se había perdido.
7: Todos estaban muy felices, pero todavía tenía una pregunta. Jesús, ¿por qué el pastor dejó a las 99 ovejas para buscar solo una que se había perdido?
9: Porque cada oveja es muy valiosa. Así también, para mi Padre Celestial, cada persona tiene un gran valor. Cuando alguien se aleja de Dios y luego regresa a Él, hay una gran alegría en el cielo.
6: ¡Ahora entendí! Jesús nunca deja de buscarnos porque nos ama.
7: Y aunque alguna vez nos equivoquemos o nos alejemos de Él, siempre nos espera con los brazos abiertos.
9: Os digo que así habrá más gozo en el cielo por un pecador que se arrepiente que por 99 justos que no necesitan arrepentimiento.
7: ¡Qué hermosa historia aprendimos hoy!
6: Hoy descubrimos que Jesús nos ama tanto que nunca deja de buscarnos cuando nos alejamos de Él.
7: Y también aprendimos que para Dios, cada niño y cada niña y cada persona es muy importante y muy valiosa para Él.
8: ¡Nos vemos en nuestra próxima aventura bíblica! ¡Dios los bendiga, amiguitos!
4: Muy bien, qué hermosa historia, qué hermosa parábola hemos aprendido el día de hoy, chicos. Todas las personas, todos los niños en el mundo entero, todos somos muy especiales para nuestro Padre, para nuestro Dios. Este buen pastor, ese pastor tenía muchas ovejas, tenía 100 ovejas y solo se le había perdido una. Pero a pesar de que solamente no estaba una, esa ovejita era muy especial. Y el buen pastor, el pastor conoce a todas sus ovejas. ¡Sí! Incluso dice que las conoce por su nombre y por su nombre las llama. Yo recuerdo que incluso en el campo, cada pastor siempre llama a su ovejita por su nombre y sabe qué es lo que necesita. Si tiene hambre, si tiene frío, así el Señor somos sus ovejitas y Él es nuestro buen pastor. Y a cada uno de nosotros nos conoce por nuestro nombre.
8: ¡Sí!
4: Y sabe qué necesitamos, sabe qué es lo que nos hace falta. Si tú tal vez en este momento necesitas algo, que el Señor te ayude. Tienes una petición en tu corazón, ¿qué te parece si la presentamos delante de Él en oración? Así que todos juntos vamos a orar con el Señor. Y tú que eres una ovejita del redil de nuestro Dios y tienes necesidad de algo, vamos a orarle a nuestro buen pastor, que es nuestro Señor Jesús. Y vamos a pedirle que nos ayude a poder siempre estar a su lado, a poder amarle con todo nuestro corazón. Te damos gracias, Señor Jesús. Gracias por siempre cuidarnos. Gracias por siempre estar con nosotros. Gracias por ser tus ovejitas del rebaño. Gracias por ser nuestro buen pastor. Te adoramos y te amamos con todo nuestro corazón, buen Jesús. Gracias por ayudarnos. Te pedimos de manera muy especial por cada uno de los pequeños que en este momento nos están escuchando. Quizás alguno tiene alguna necesidad, algo que necesita de parte del Señor. Recuerden que Dios es muy, pero muy bueno y Él está a nuestro lado. Así que ayúdanos, Señor, también provee. Hay necesidad económica, hay alguien que está enfermo en casa. Si hay algún problema entre papá o mamá, Dios lo puede solucionar. Él hace todo perfecto y Él sigue haciendo milagros. Esto lo dejamos

0: en nuestro amado Señor Jesucristo. Amén y amén. Así que un saludo muy especial para nuestros hermosos pequeños que están conectados en este momento. Un saludo muy, pero muy especial. En este momento, ahora sí,
1: ¡sí!,
0: vamos a hacer las preguntitas. Por eso llegan las llamaditas. Muy bien, maquinita, como ustedes han estado muy, pero muy atentos, tomando nota de quiénes fueron los personajes bíblicos, donde encontramos la parábola. Tenemos preguntas también sobre nuestro Perú, claro que sí. Así que listos y preparados, menciono los números ¡sí!, para que puedan llamar. Así que anoten, anoten. 01-613-1701 o 01-613-1709. 01-613-1701 o 01-613-1709. Muy bien, chicos. Un saludo muy, pero muy especial para todos los pequeños que ya se encuentran aquí conectados. A ver, tenemos una llamadita en este momento. Vamos a contestarla. Aló, ¿cuál es tu nombre?
2: Hola, mi Belén, soy Catalina.
0: Catalina, hola, Cotito hermosa. Tengo otra llamada por allí. Aló, ¿cuál es tu nombre?
3: Joel.
0: Joelito, Dios te bendiga mucho. Muy bien, sí. A ver, Cata, ¿cuál ha sido la parábola que hoy aprendimos?
2: La oveja perdida, mi Belén.
0: Muy bien, punto para Cata, la oveja perdida. Joel, a ver, ¿en qué libro de la Biblia encontramos la parábola que hoy aprendimos?
3: En Mateo 18.
0: Mateo está bien, pero no es el capítulo 18. ¿Son 18 menos 3? ¿Cuántos 18 menos 3?
2: 15.
0: Muy bien. Mateo capítulo 15, verso 1. Muy bien, Joel. Punto para Joel. A ver, por allí tenemos otra llamadita. Aló, ¿cuál es tu nombre?
4: Buenas tardes.
0: Dios te bendiga, buenas tardes, ¿cuál es tu nombre? Aló, ¿cuál es tu nombre?
5: Soy Esteban.
0: Estevitan, Dios te bendiga, y por ahí tengo otra llamadita. Aló, ¿cuál es tu nombre?
6: Yanela.
0: Yanela, muy bien, vamos con Esteban. Esteban, ¿quiénes fueron a ver los personajes de la historia bíblica del día de hoy?
1: ¡Oh!
6: Jesús.
0: Jesús, ¿qué más?
6: La
0: a ver,
6: las ovejas.
0: Ya, pero falta alguien importante.
6: El pastor.
0: Muy bien, el pastor, el buen pastor, muy bien. Punto para Esteban, Yanela. A ver, Yanela, yo sé que esta pregunta tú te sabes, Yanelita. Vamos a recordar nuestras clases de historia. Menciona los elementos que encontramos dentro del escudo nacional. Menciona cuáles son los elementos que encontramos dentro del escudo nacional.
1: ¡Oh!
6: La vicuña.
0: Ya.
6: El símbolo animal.
0: Muy bien.
6: El símbolo vegetal.
0: A ver, vicuña es la, representa el símbolo animal, la riqueza animal. Luego faltan dos elementos más. ¿Cuál es?
6: El árbol de la quina.
0: Muy bien, la riqueza vegetal. Y te falta uno.
6: Y el mineral.
0: Ya, pero representado a la riqueza mineral por la
6: cornucopia.
0: Por la cornucopia. Muy bien, punto. Muy bien, Yanela. Un super punto para ti. Por ahí tengo otra llamadita. Aló, ¿cuál es tu nombre?
7: Luana.
0: Luanita. Luanita, a ver, ¿qué ave tiene dentro de su nombre un mes del año? ¿Qué ave tiene dentro de su nombre un mes del año? A ver. En las letras de su nombre está incluido un mes del año. ¿Cuál es esa ave? Tú puedes.
7: A ver.
0: Uno de los meses del año aparece en este nombre de esta ave. A ver. Es un ave. Con eso es una pista, que es un ave. Es un animalito que vuela.
7: ¿Águila?
0: ¿Pero águila tiene dentro de su nombre algún mes del año? No. A ver. A ver, por aquí tengo otra llamadita mientras va pensando mi amiguita. ¿Cuál es tu nombre?
8: ¿Aló?
0: ¿Aló? ¿Cuál es tu nombre?
8: Mi nombre es María.
0: María, a ver, ¿qué ave dentro de su nombre tiene un mes del año? Dentro de su nombre aparece un mes del año. La pista es que es un ave. A ver. Es un ave que encontramos en la selva. Ya, esa es otra pista. Vamos, chicas, a ver. ¿Quién me dice?
2: ¿La de la selva?
0: Y dentro de ese nombre encontramos... ¿No es de la selva? ¿Y dentro de ese nombre encontramos un mes del año? No. A ver. Ya, una última pista. Ya, con eso yo creo que saben, lo descubren. Este animalito, su nombre empieza con la letra G de gato. Pero no es gato, obviamente.
2: ¿Guacamayo?
0: ¡Guacamayo! ¡Muy bien! ¡Excelente respuesta! ¡Muy bien! Punto. A ver, siguiente llamadita. A ver, por aquí tenía a mi amiguita que estaba aquí conectada conmigo. A ver, vamos. ¿Guacamayo? Deletreamos la palabra himno. Vamos, deletreamos la palabra himno. Tú puedes.
2: H-I-N-O.
0: H-I-M-O. Falta una I. H-I-M-N-O.
2: M-N-O.
0: Muy bien, himno. Punto. Tengo otra llamadita por allí. Aló, ¿cuál es tu nombre?
8: Hola.
0: Macías.
8: Matías.
0: Mati, a ver, deletrea la palabra nacional. ¿Con qué letra empieza?
8: N-A-C-L.
0: A ver, vamos otra vez. N-A-C, luego que sigue. La I, que sigue. Nací.
8: O.
0: N. Faltan dos. N. A.
8: A.
0: Y la última L. Muy bien, nacional. Siguiente llamada, ¿lo? ¿Cuál es su nombre?
9: Samuel.
0: Samuelito, deletreamos la palabra escarapela. Vamos, ustedes pueden, chicos.
1: Oh.
0: Escarapela. E. S.
9: S.
0: C.
9: C.
0: A. A.
9: L. R.
0: R.
9: A.
0: A.
9: P.
0: P.
9: E.
0: E.
9: E.
0: L. L. Falta una. Escarapel. ¿Cuál falta? ¡Ah! ¡Muy bien! ¡Punto! ¡Escarapela! ¡Siguiente llamada! ¡Aló! ¿Cuál es tu nombre?
10: Abner.
0: Abner. Deletreamos Abner. La palabra escudo.
10: E.
0: E. ¡Vamos! ¡Rapidito! ¡Tú puedes!
10: E. S.
0: Es E. S. ¿Qué sigue?
10: C.
0: C.
10: U.
0: U.
10: D.
0: D.
10: O.
0: Muy bien, punto, Abner. Escudo, siguiente llamada. Aló, ¿cuál es tu nombre?
11: Santiago, mis Belén.
0: Santi. Y tengo otra llamadita por allí. ¿Cuál es tu nombre? Además de Santiago, tengo otro nombre, tengo otro pequeño por allí. Aló, ¿cuál es tu nombre? A ver, vamos con Santi. Santi, deletrea la palabra bandera. Vamos. Vamos, vamos. B.
11: L.
0: B.
11: B.
0: B.
11: L.
0: A ver, vamos otra vez. Bandera, bandera. B.
11: D.
0: A.
11: A.
0: N.
11: N.
0: D.
11: D.
0: E.
11: R.
0: R.
11: A.
0: A. Muy bien, punto. Bandera, Santi, excelente. Siguiente llamada, ¿cuál es tu nombre?
12: Joshua.
0: ¿Cuál es tu nombre?
12: Joshua.
0: Joshua, Joshua, a ver. qué fecha se celebra la Gran Parada Militar? ¿En qué fecha se celebra la Gran Parada Militar? La ayuda es que se desarrolla en julio, es el desfile. ¿Qué día? A ver, ¿qué día de julio se celebra el desfile militar, la Gran Parada Militar? ¿Cuándo?
12: 29 de julio.
0: Muy bien, punto, por favor, punto para Joshua. Siguiente llamada, ¿cuál es tu nombre? ¿Aló? ¿Cuál es tu nombre? ¿Aló? ¿Cuál es tu nombre? Bájenle un poquito el volumen a su radio para que me escuchen. ¿Cuál es su nombre?
13: ¿Aló?
0: ¿Aló? ¿Cuál es su nombre?
13: Esther.
0: Esther. Por ahí tengo otra llamadita. ¿Aló? ¿Cuál es tu nombre?
14: Abigail.
0: Abigail, muy bien. Esther y Abigail. Esthercita. A ver. Dos países de América. Mencióname dos países de América. Vamos, dos países de América. Tú puedes. A ver, ¿en qué país
14: Brasil,
0: vivimos?
14: Colombia.
0: Muy bien, Brasil, Colombia. Punto, por favor. A nuestro pequeño, ahí tenemos otra llamadita. A ver, ¿cuál es tu nombre?
15: Hola, mi nombre es Luciana.
0: Lucianita, mencióname dos países de Europa, Lucianita.
15: Francia.
0: ¿Ya?
15: Ajá.
0: ¿Y cuál?
15: Inglaterra.
0: Muy bien, Francia, Inglaterra. Punto, Lucianita. Sí. Por ahí tengo otra llamadita. Aló, ¿cuál es tu nombre?
16: Aarón,
0: dime dos ciudades del norte del Perú. Dos ciudades del norte del Perú.
16: Hola, Salva.
0: Ciudades que encontramos en el norte del Perú.
16: Lima.
0: En el norte. A ver, Chiclayo y otro más. Chiclayo es uno. ¿Otra ciudad que encontramos en el norte?
16: ¡Lima!
0: Chiclayo y...
16: ¡Junín!
0: En el norte.
17: En Perú.
0: Chiclayo y Trujillo, Chimbote, Tumbes. Muy bien, por allí. A ver, ahora sí, chicos, de que han estado contestando por allí. Mañana les esperamos. Saludos para Maya, para Julián, chicos, hasta Comas. Yo sé que no he podido contestar todas las llamaditas. No se preocupen, mañana los esperamos a las 4 de la tarde. Los dejo con el consejito del día. Y un saludo muy especial para todos los pequeños que se vieron conectados. Los quiero mucho, mucho, mucho. Dios les bendiga, cuídense.
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4: El abogado de Pedro Castillo, Wilfredo Robles Rivera, fue quien presentó ante el grupo de trabajo sobre la detención arbitraria de la ONU la solicitud que dio lugar a la opinión 78-2025.

0: rechaza esas imputaciones y sostiene que no existe una sentencia firme que lo declare culpable.
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3: 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Proverbios 11:25. El alma generosa será prosperada, y el que saciare, él también será saciado.
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3: En Betel Radio, esta es la hora exacta.
2: 5:00.
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de la tarde con 4 minutos. Esto es Sin Prisas por Betel Radio, la voz que inspira. Y puedes dejarnos tu reporte de sintonía y también tu pedido musical al 947-246-545. 947-246-545.

Con 13 minutos estamos arrancando el programa, pero ya saben que aquí vamos con calma, vamos sin prisas. Que Dios les bendiga, que tengan muy buen inicio de semana. ¿Cómo están? ¿Qué tal? ¿Qué tal el fin de semana? ¿Qué tal lo han pasado? ¿Han estado tranquilos? ¿Han estado calmados, sin prisas, o ha sido de repente un fin de semana bastante ajetreado? Espero realmente que hayan podido descansar, un poquito, estar en familia, tener ese tiempo de calidad también con los suyos. Quiero saludar a toda nuestra audiencia en el 100.1 FM en Lima y también en las más de 320 repetidoras que nos escuchan. Betel Radio, la voz que inspira, y por supuesto a todos aquellos que están conectadísimos a nuestra plataforma web, el www.betel.fm. Hoy es lunes de TikTok, así que estamos ya en TikTok Live. Nos encuentras en TikTok como Betel-Radio. Betel se escribe B grande, Ethel-radio. Ya estamos ahí, nos están saludando todos nuestros amigos, así que pueden dejar sus comentarios, sus corazoncitos y interactuar con nosotros durante el programa. Aquí en Sin Prisas vamos a escuchar buena música, alabanzas al Señor. Vamos a tener un tiempo también de pausa activa para hacer las dinámicas, repasar un poquito acerca de las historias bíblicas, un poquito acerca de los personajes bíblicos. Tenemos actualidad también por hoy, así que atentos. Tenemos actualidad de hoy, ¿qué es lo que está pasando en el Perú por ahí? Así que atentos también con ese dato. Y por supuesto, algo que nos caracteriza es el reporte vial, el reporte del tránsito. Así que amigos al volante, atentos, porque en breve vamos a necesitar esa información tan importante. Dios les bendiga, nos envían saludos desde Bolivia, muchas gracias. En Bolivia estuvimos de Congreso Sudamericano toda la semana pasada. Ayer culminó un congreso muy bonito, también enfocado en la familia, los hijos, los padres. Unas enseñanzas muy hermosas, y que si tú te lo perdiste, puedes ir, hay una plataforma, hay una página de Facebook oficial, lo encuentras como Congreso Sudamericano 2026, y ahí están todas las prédicas. De repente te perdiste algún servicio, puedes encontrarlas a través de Facebook. Recuerda que nuestro número para que te puedas conectar con nosotros, puedas enviar tu reporte de sintonía, tus audios de saludos, tus pedidos musicales, es el 947-246-545. Voy a repetir una vez más, 947-246-545. Nos envían saludos, Dios les bendiga. Soy full oyente de Betel Radio, la voz que inspira. Soy Jaider, qué lindo. Por favor, ¿quién canta esa alabanza? Me parece que nuestro hermano se refería a Gloria en lo Alto, de Christine de Clario. Hola hermana, ¿cómo estás? Buenas tardes, saludos desde Huacho, qué lindo. Muchas gracias, gracias Guacho, y gracias a todos los que están conectadísimos. Saludos también desde Colombia, desde Cali. Nos escribe Janet. Janet, un gusto poder saludarte, y también de verdad que qué feliz me siento de poder acompañarte durante esta tarde. Recuerda que voy a estar hasta las 7 de la noche acompañándote en Sin Prisa. Soy tu hermana, amiga Milka Moreno, y vamos a seguir alabándole al Señor. Vamos a seguir también cantando. Recuerden enviarnos sus pedidos musicales, y además estamos en mes patrio. Este mes estamos celebrando fiestas patrias, esperando con muchas ansias este 28 de julio. Así que aquí en Betel Radio y en Sin Prisas estamos ya desde ahora, desde todo el mes, mes patrio, mes del Perú. El Perú es un lugar maravilloso, me siento muy honrada de ser peruana, de haber nacido en este hermoso país, en esta hermosa tierra, donde hay personas y también muy cálidas. Bueno, no voy a echarme flores porque también tenemos audiencia internacional. Voy a decir, ah, Milka lo dice porque es peruana. Pero bueno, a ver, si ustedes no han conocido al Perú, les invito, y de verdad que las puertas están abiertas aquí en el Perú para que ustedes puedan conocer un poquito más de nuestra cultura. Tenemos costa, sierra y selva, pero hay algo que también nos caracteriza como peruanos, que es tener un buen paladar. La buena sazón no necesariamente todos los tenemos, ¿ok? Pero un buen paladar, nos gusta comer bien, nos gusta comer rico. ¿Por qué? Porque además el Perú ha sido también reconocido como el mejor destino culinario del mundo en 13 ocasiones.
El único año en que Perú no ganó desde que se instauró los premios sobre los mejores destinos, en este caso el mejor destino culinario, todos los años lo hemos ganado, excepto el 2020. ¿Quieren saber qué país ganó en ese entonces? Ya, escríbanme o también comenten aquí si ustedes se la saben. En el 2020 no ganamos como mejor destino culinario, pero luego desde que se instauró esto, desde que aparecieron los premios como mejores destinos, Perú siempre ha ganado. Hemos ganado 13 veces. Entonces siempre tenemos como una comidita. Yo creo que yo tengo muchas comidas, en realidad, muchas comidas favoritas. Me encanta la causa, me encanta el ceviche, me encanta la pavita con puré, me encanta el arroz con pollo, el ají de gallina, el lomo saltado, riquísimo. Pero hay un plato que de repente puedes comer por semanas y no tienes ningún problema. Así que el plato peruano que nunca te cansarías de comer, ¿cuál es? Yo en breve se los voy a decir, voy a estar esperando su respuesta. 947-246-545. Mientras tanto, vamos a seguir alabándole al Señor. Esto es Betel Radio, la voz que inspira.

0: 5 de la tarde con 25 minutos. Muchas gracias. Gracias a toda nuestra audiencia que está enviando sus reportes de sintonía, enviando también sus pedidos musicales, sus saludos. Recuerden que nuestro número para que puedan conectarse, contactarse con nosotros es el 947-246-545. Y además estamos en TikTok Live. Así que saludamos a toda nuestra audiencia en TikTok. Gracias por dejarnos también sus mensajitos. Yo les había compartido y hablábamos acerca de el reconocimiento que tiene el Perú, ¿no? Como el mejor destino culinario. En 13 ocasiones hemos ganado. En 13 fechas hemos ganado. Realmente hemos ganado todos los años. El único año desde que se instauró este premio fue en el 2020, cuando el reconocimiento fue para otro país. No lo quiero mencionar. Vamos a enfocarnos en los premios que hemos ganado como mejor destino culinario. Tenemos los platos más representativos del Perú, que es el ceviche. Es el plato bandera del Perú. El lomo saltado, por supuesto. El ají de gallina. Ese cremoso guiso de pollito con leche. Algunos no le echan leche, incluso. Algunos solamente así, a su ají amarillo, pan, queso. Hay muchas maneras de preparar nuestros platos realmente. Si usted va de repente a una ciudad, te dicen, no, acá lo preparamos así. Incluso entre casas, ¿no? En mi casa estoy segura que no lo preparan de la misma manera que lo preparan en su casa. Cada familia peruana tiene como sus recetitas, ¿no? Yo voy a añadirle esto. Por ejemplo, en mi caso, en mi casa misma, mi mamá, el ají de gallina le echa nuez rallada, ¿no? Las nueces ralladas. Yo no. A mí porque no me gusta mucho el sabor de la nuez. Pero mi mamá lo hace así. Es su forma, su estilo de preparar el ají de gallina. Cada uno tiene su estilo, sus formas. La causa limeña, riquísima. Con papa amarilla, limoncito, ají amarillo. Rellena, puede ser rellena de pollo, de atún, mariscos. Y lo que más me encanta de comer la causa limeña es que está acompañada de la palta. Yo creo que sin la palta, yo siento que sí o sí tiene que tener ahí una rodajita que sea de palta. Eso me fascina la causa limeña. Luego está también la pachamanca, que es un plato muy representativo. ¿A dónde nos fuimos? Es un plato muy representativo y un plato de los Andes, la pachamanca, riquísimo. Carnes, papa, habas, choclo, humita, tamal. De verdad que la pachamanca, si no has comido una pachamanca, sí, bien, de la sierra del Perú. Yo lo he comido ¿en dónde lo he comido? Ah, lo he comido en Huaraz. En Huaraz. No recuerdo si en Cusco también lo comí, pero es riquísima. Y ahora hay pachamanca a la olla y pachamanca también a la tierra, ¿no? Debajo, escarban todo y ponen ahí las carnes, las tapan y el mismo calor que produce y le ponen ahí también fuego. O sea, son toda una preparación muy bonita, la verdad. Y muy, muy... La primera vez que preparamos pachamanca, recuerdo que para mí fue así algo asombroso, como con el calor de las piedras y todo lo demás, y ponían varias cosas encima. Recuerdo como unas plantas, no exactamente, no recuerdo cuáles eran, pero yo estaba viendo, obviamente, porque yo no sé cocinar de esa manera, pero riquísimo la pachamanca. Y algo que también que nos encanta a todos, que une a las familias peruanas y sobre todo se come los domingos, ¿qué es? Algo que sí o sí siempre, y hay creo que en cada esquina aquí en el Perú, algo que se come siempre y está en todo el Perú. Incluso ya hay incluso variaciones, hay esto como para diferentes regiones. Hay un local aquí que lo ponen como una versión así de la sierra, de la selva. ¿Cuál es? ¿Por ahí saben? Ahí está nuestro hermano Fernando, el pollo a la brasa. Claro, el pollo a la brasa. Yo recuerdo que cuando fui a Iquitos comí pollo a la brasa, pero no con papas fritas, sino con plátano frito. Es increíble. Ahora incluso he visto pollo a la brasa, pero versión pachamanca. Le ponen las papas, todo así con delicia de pachamanca. Increíble cómo ha ido fusionando, se ha ido variando las versiones del pollo a la brasa. Y otros platos también emblemáticos, sí, como son los anticuchos, la papa a la huancaína, el arroz con pollo, que varios me escribieron por aquí que les gustaba muchísimo el arroz con pollo, el arroz chaufa, el tacutacu, rocoto relleno, el seco de cabrito, carapulcra, los juanes. Ay, no me he olvidado de la selva. Los juanes, tacacho con cecina, el cuy chacta, el chámbar, sopa. Ay, Dios mío, hay un montón. ¿Cuál es ese plato? A ver, díganme, ¿cuál de todos los que he mencionado, me faltan muchísimos más, ese plato peruano que nunca se cansarían de comer? Al 947-246-545. Nos vamos a una breve pausa y ya regresamos.
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0: 5 de la tarde con 36 minutos. Siguen llegando sus respuestas. ¿Qué plato peruano nunca dejarían de comer? Hemos mencionado varios, varios platos peruanos. Es que en el Perú hay tanta diversidad de frutas, verduras, las carnes. Por eso a veces es muy difícil como que escoger un plato favorito, ¿no? Un plato favorito. Por ahí han mencionado, me dicen ceviche. Hay varios que han respondido el ceviche. Por ahí me han dicho causa, arroz con pollo. Tenemos varias respuestas, pero en breve voy a estar leyendo todas sus respuestas. Si aún no nos has enviado tu respuesta, puedes hacerlo al 947-246-545. Estamos arrancando la semana. Este es Betel Radio, la voz que inspira. Un saludo muy especial a todos los que nos están escuchando en el 100.1 FM. Diana me dice, Juane, es riquísimo. ¿Juane de pollo o de gallina, de ganita? A ver, respóndeme. Bien, siendo hoy lunes 13 de julio, también tenemos actualidad, noticias de actualidad para todos ustedes. Así que atentos, porque el Centro de Innovación Productiva y Transferencia Tecnológica de la Madera y del Mueble del Ministerio de Producción abrió la convocatoria al programa Escuela Taller de Carpintería Tradicional y Restauración en Madera. Una iniciativa completamente gratuita, dirigida a jóvenes entre 18 y 30 años. El programa ofrece 600 horas de formación presencial en técnicas de carpintería y restauración de piezas de madera, como equipamiento tecnológico y especialistas a cargo. Las clases, apunten, comienzan el 3 de agosto y tienen una duración aproximada de un año, así que tienen que comprometerse. Dura un año. Las capacitaciones se van a desarrollar en las instalaciones del CITE Madera, ubicadas en Villa El Salvador, con el respaldo de la Embajada de España y la Agencia Española de Cooperación Internacional. Cada módulo aprobado otorga un certificado, lo que fortalece, por supuesto, el perfil profesional de los participantes. Si estás interesado, puedes escribir al correo coporto@itp.gob.pe o llamar al 945-010-654. 945-010-654 para una mayor información. 5 de la tarde con 39 minutos, tenemos el reporte vial, lo que hace especial, por supuesto, a Sin Prisas, porque aquí vamos con calma. Ya saben, amigos que están al volante, por favor, concéntrense, respiren. Respiren, porque yo sé que iniciar la semana, algunos inician muy bien, arriba, toda la energía, pero otros no. Creo que depende de la semana. Hay semanas donde estamos muy bien y hay otras semanas donde iniciamos bastante cansados, porque algunos hemos tenido que también de repente trabajar el fin de semana. Pero vamos, vamos, respiremos, nos calmamos y atentos, porque se viene el reporte vial. Tenemos el primer reporte. Y si tú quieres ser parte de nuestros reporteros, simplemente escríbeme, envíame un audio máximo de 20 segunditos informándome acerca de cómo están las calles y avenidas. Un semáforo malogrado o de repente una vía libre, una vía congestionada, un lamentable accidente también. Entonces, todos esos datitos. Un audio máximo de 20 segunditos al 947-246-545. 947-246-545. Samuel nos escribía y nos dice: atorado evitamiento sentido sur antes de Javier Prado y también aparte de Javier Prado. Por si acaso, hermanos, ¿eh? Hay que tener cuidado. Tenemos el reporte de Daniel Vega. Daniel, te escuchamos. Dios te bendiga.
1: Dios le bendiga, hermana Milka. Daniel Vega reportando para el programa Sin Prisas, exactamente en la vía expresa Bedoya Reyes con dirección del centro de Lima a Barranco. Comentarles que el tráfico se encuentra moderado, pero pasando la intersección de Javier Prado y Canadá, el tráfico se libera y se va a poder llegar más rápido a nuestro destino.
0: Okay.
1: Dios le bendiga, Betel Radio, la voz que inspira.
0: Muy bien, muchas gracias, Daniel, que Dios te bendiga. Ya saben, vamos con calma, vamos sin prisas. Nos vamos a una breve pausa, pero ya saben que viene más adelante, ¿no? Nuestra pausa activa, nuestra pausa necesaria de la tarde. y hoy tengo mi pandereta porque hoy vamos a cantar. Así que vamos alistando nuestra gargantita para poder alabarle al Señor todos juntos. Tranquilos que no vamos a calificar la nota, la entonación, no. Simplemente que usted alabe a Dios con todo su corazón. En breve vamos a abrir nuestras líneas telefónicas, pero nos vamos a una breve pausa y vamos a escuchar a Danilo Montero con Eres Todopoderoso.

0: estamos alabándole al Señor. Ahí está, venía esa parte, ¿eh? Muy bien, que el Señor les bendiga a todos los que recién se están conectando. Esto es Sin Prisas. Estamos arrancando la semana con Betel Radio, la voz que inspira. Y por supuesto, agradeciendo al Señor por este nuevo día, esta nueva semana que Él nos regala el lunes 13 de julio. Dios les bendiga a todos los que están también conectados a nuestro TikTok. Saludos, mis hermanas. Gracias, Cindy. Saludos hasta el Valle del Colca en Chivay, están conectadísimos. Saludos hasta Yurimaguas, gracias. Dios le bendiga a Fernando, también que está conectado desde temprano. Diana, saludos desde Villa El Salvador. Gracias, gracias a todos los que están también ahí dejando sus comentarios o sus reportes de sintonía al 947-246-545. Giovanni, sí, bueno, es el usuario que nos escribe y nos dice: Dios te bendiga, saludos desde La Victoria. Estoy trabajando en el taxi, excelente. Hola, Janet, Dios te bendiga, gracias. Dios te bendiga siempre, hermanas. Gracias, Janet. Esto es Betel Radio, aquí vamos disfrutando esta tarde que el Señor nos regala. Hola, Miluska, gracias, Dios te bendiga. Bien, ha llegado una parte muy importante, una parte en donde vamos a tener nuestro momento de pausa activa. De repente has estado el fin de semana trabajando, no has descansado bien. Bueno, este es el momento preciso para hacer una pausa de lo que estás haciendo y enfocarte. Sí, en otra cosa, porque a veces nuestra mente está dando vueltas, en una responsabilidad, tengo que hacer esto, tengo que hacer lo otro. Ya, vamos a hacer una pausa. Vamos a respirar. Respiren, respiren por favor una vez más. Profundo, profundo, respiren, retienen el aire. Vamos, una vez más, vamos, una vez más, ustedes pueden. Creo que ahí era otro fondo, más de... Estamos respirando al ritmo del fondo. Vamos, respiren. Listo. Preciso. Ahora sí, regulamos nuestras emociones. Eso, excelente. 5 de la tarde con 47 minutos. Iniciamos nuestra pausa activa. Ahora sí, yo quiero todos con esa energía que el Señor nos ha dado hoy. Vamos, ya hemos respirado. Vamos a alabarle al Señor juntos. Vamos preparando también nuestras gargantitas por ahí. Tranquilos, que aquí no es un casting, nada de eso, ¿ok? Solamente vamos a alabarle al Señor con todo nuestro corazón. Hoy tenemos en nuestra dinámica Canta y Gana. Abrimos nuestra línea telefónica, es el 01613-1701 o 01613-1701. El único número me indica producción. 01613-1701. Preparados, listos. Y se abre nuestra línea telefónica. Bien. La primera palabra, tienen que cantar una alabanza que contenga la palabra amor. La palabra amor. Una alabanza puede ser un himno, una adoración, lo que ustedes deseen, lo que ustedes deseen. Simplemente dentro de la alabanza tiene que estar la palabra amor. Hay varias alabanzas, ¿ah? Hay coritos, hay adoraciones. 01613-1701 o 01613-1709. Dios mío, tenemos varios mensajes. En breve voy a estar leyendo todos sus mensajes. Nos envían saludos desde Arequipa. Saludos para mis hermanos. Estamos de camino a ver a mi abuelita. Saludos allá. Qué bonito. Vayan a ver a las mamitas. Si tienen, miren, el tiempo para ir a ver a las mamás. Es excelente, así que vayan a ver a su mamita. Qué bonito que puedan reunirse en familia. Tenemos nuestra primera llamada de la tarde. Hola, Dios te bendiga.
1: Dios bendiga.
0: Hola, ¿cómo estás? Dios te bendiga, buenas tardes. ¿Cuál es tu nombre?
1: Mimi.
0: Mimi, ¿de dónde nos llamas?
1: De Chepe.
0: Desde Chepe, Mimi. Mi querida Mimi. Claro, pero tú sabes que aquí en Sin Prisas te conocemos como Mimi. Mimi, una alabanza que contenga la palabra amor. Una alabanza al Señor que contenga la palabra amor. Mimi, vamos. 3, 2, 1, va. Yo te acompaño con la pandereta. Vamos, vamos, Mimi.
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1: Muy bien. Bravo, Mimi. Dice Fernandito por acá. Te envían saludos también, Mimi. Gracias, Luis Miguel. Dios te bendiga. Bien, Mimi, te llevaste 10 puntos. Se van esos 10 puntos hasta Chepe. Seguimos. 01-613-1701 o 01-613-1709. Una alabanza con la palabra luz. Un alabanza con la palabra luz. Bendiciones. Dios te bendiga. Por acá iban respondiendo también, ¿eh? Saludos, dice, solamente el amor de Jesús. Ah, muy bien. Muy bien, a ver, 01-613-1709 o 01, perdón, solamente hoy 01, me indica producción, me emociono. Una alabanza que contenga la palabra grande, la palabra luz, ¿no? Dije la palabra luz, ya me adelanté. La palabra luz, vamos. Saludos para Sergio Moisés. Dios te bendiga, Sergio. Mi comida favorita es el lomo saltado. Excelente. Mía también es una de mis comidas favoritas. Hola, tenemos nuestra segunda llamada. Buenas tardes, Dios le bendiga.
2: Dios te bendiga.
1: Hola, ¿cuál es tu nombre?
2: Saraí.
1: Excelente, Saraí. ¿De dónde nos llamas?
2: San Juan del Urigancho.
1: San Juan del Urigancho. Está conectado a Betel Radio. Saraí, por favor, baja el volumen de tu radio. Sí, por favor, para que no se acople. Baja un poquito el volumen de tu radio. Muy bien, Saraí. Tienes que cantar una alabanza con la palabra luz. Una alabanza con la palabra luz. Vamos. Por aquí ya respondieron algunos. Vamos, vamos. Vamos, Saraí. Tres, dos, uno, vamos. Vamos, Sara. Te acompaño, Sara, y vamos. Una alabanza, una canción con la palabra luz. Cinco, cuatro, tres, dos, uno.
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1: Ajá, vamos. Vamos, vamos, cante ahí, si está el papito también puede cantar. Canten todos en la familia, vamos.
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1: Ya, eres fuerte, ¿ok? Pero la palabra luz, ¿en dónde va?
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1: Vamos, vamos. Me parece que no hay la palabra luz en la canción. ¡No! ¡No, Dios mío!
4: Lo sentimos. Será para la próxima.
1: Tranquila, Saraí, no se preocupe. En breve vamos a conocer una alabanza con la palabra luz. Saludos para nuestra querida Diana. Saludos para mi mamita Angélica Saavedra, que está conectada. Saludos, Angélica. Dios te bendiga. Bien, 5 de la tarde con 53 minutos. Hola, Dios le bendiga.
5: Hola, buenas tardes, sí. Hermana Milka.
1: Hola, ¿cuál es tu nombre?
5: Benjamín de Pichanaki.
1: Benjamín desde Pichanaki. Benjamín, Dios te bendiga. Benjamín, una alabanza que contenga la palabra luz. Vamos. Vamos, vamos. Tres, dos, uno. Vamos, Benjamín. Una alabanza con la palabra luz. Se va la hora, se va la hora, se va la hora. Me indica producción. 5, 4, 3.
5: Jehová es mi luz.
1: Ya vamos.
5: 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Jehová es la fortaleza de mi vida. ¿De quién temeré? ¿De quién temeré? 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
1: ¡Muy bien! ¡Ganaste! ¡Ganaste tus 10 puntazos! ¡Excelente! Benjamín, se van 10 puntos hasta Pichanaki. Hola, buenas tardes. Dios les bendiga. ¿Aló?
6: ¡Hola!
1: ¡Hola! Dios te bendiga. ¿Cómo estás? Una alabanza que contenga la palabra amor. ¿Cuál es tu nombre? Su nombre me dijo. ¿Cuál es tu nombre? Perdón.
6: Esteban.
1: Esteban, una alabanza que contenga la palabra amor. Vamos, vamos, Esteban. Una alabanza, ustedes también en TikTok, que contenga la palabra amor. Hay varias alabanzas. Hay varias canciones.
6: Dios está Dios es amor, la Biblia lo dice.
1: Muy bien.
6: Dios es amor, San Juan lo repite. Dios es amor, busca liberar. En el capítulo 4, versículo 8, primera de Juan.
1: Muy bien, Esteban.
4: Ganaste.
1: Ganaste tus 10 puntitos. Excelente, muchas gracias a todos por haber llamado. Pero lamentablemente se acabó el tiempo. Nos vamos a una breve pausa y estamos terminando de esta manera nuestra primera hora de Sin Prisas. Esto es Betel Radio, la voz que inspira.
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8: Antero Flores Araos sostuvo que el próximo gobierno de Keiko Fujimori requiere un presidente del Consejo de Ministros con marcado perfil político, capaz de liderar el diálogo con el Congreso, articular consensos y actuar como principal vocero del Ejecutivo. Considero que las tareas administrativas de la PCM deberían reducirse para que el premier concentre sus esfuerzos en la gobernabilidad y la construcción de alianzas parlamentarias. El ex premier también recomendó conformar un gabinete con experiencia política y técnica, priorizando la reactivación económica, la disciplina fiscal, la seguridad ciudadana y la prevención frente al fenómeno del Niño. Además, advirtió que el Ejecutivo debe evitar designaciones sin trayectoria y fortalecer la coordinación con el Legislativo mediante el diálogo y la concertación.
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3: 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El alma generosa será prosperada, y el que saciare, él también será saciado.
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5: 6 en punto.
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0: Poder maravilloso, poder 6:05. Esto es Betel Radio, la voz que inspira. Soy tu hermana, amiga Milka Moreno, desde este lado de la radio y feliz de poder acompañarte hasta las 7 de la noche. Estamos entrando a nuestra segunda hora de programa, un programa con buena música, actualidad, el reporte vial. Así que amigos al volante, pueden seguir enviando sus reportes viales. ¿Cómo están las calles y avenidas de nuestro querido país? Saludos para Ica 88.9 FM. Disfrutan de nuestra programación y también en San Ramón en el 106.3 FM. Hoy tocábamos este tema que nos identifica muchísimo como peruanos. Les decía que tenemos un buen paladar, una buena sazón. No sé si todos tenemos una buena sazón. A ver, usted, del 1 al 10, ¿cuánto se califica? O de repente por ahí alguien quiere calificar a mamá, papá, hermanos. ¿Cuánto le calificarían en tener una buena sazón? Siempre se dice que los peruanos, ¿no? Como, bueno, hemos sido considerados como el mejor destino culinario del mundo. La mayoría piensa que todos sabemos cocinar todos los platos del Perú. Y cuando uno de repente viene un extranjero o uno va al extranjero, nos dicen, oye, tú eres peruana, tú eres peruano, debes saber cocinar todos los picarones, mazamorra, de repente por ahí el ají de gallina, lomo saltado. Y tienen como esas expectativas grandes de nosotros. Pero lamentablemente quizás no todos tenemos, ¿no?, esas habilidades culinarias. Yo no sé, yo creo que yo no me voy a calificar. Yo creo que hay mis hermanos, si están escuchando, alguien que ha probado mi sazón pueda calificarme. Pero es que la verdad, la cocina toma su tiempo, hay que tener paciencia. Pero creo que el ingrediente más importante para cocinar es el amor. De verdad, suena un poco cursi, pero es que realmente, si usted cocina con amor, no sé, algo pasa en el plato, algo no, sabe más rico la comida, sale mucho más rico la ají de gallina, el arroz con pollo, no sé, sale rico, pero es que cuando uno está, yo sí he cocinado, voy a confesarles, he cocinado molesta, un poco estresada, incómoda por cumplir, ¿no? Porque uno tiene que alimentarse, entonces ya voy a cocinar. Y no sabe igual. No sabe igual que cuando usted le pone empeño, le pone mucho amor. Y sobre todo cuando uno cocina para los suyos, ¿no? Para su familia, unos amigos, de repente una reunión que tiene para los hermanos de la iglesia. Entonces, ahí como que uno le pone más amor, más entrega a la cocina, los detalles. Es más detallista al momento de probar si está bien la sal, el saborcito, le falta esto, le falta el otro. Entonces, yo creo que por eso digo que el ingrediente más importante para cocinar es el amor. Pero también así como nosotros podemos tener muchas variedades de platos, de comida, siempre hay uno que no podríamos dejar de comer, no nos cansaríamos de comer. En mi caso, yo puedo decir, creo que lo que no podría dejar de comer es el ceviche también. Sí, porque es más ligero, lo puedo comer varios días. Me encanta el ceviche, me encanta también el pollo a la brasa. Creo que no podría elegir uno. Me encanta el pollito a la brasa. Si puedo comer solamente pollo, ya papas no importa. Pero el pollito a la brasa tiene un sabor tan rico. Claro que cada uno de nosotros tiene como que su pollería favorita, ¿no? La pollería que siempre va a ir, o la que ha ido durante muchos años con la familia, con los amigos, a la que va siempre a celebrar. Pero es algo que nos identifica y es algo... El ceviche es nuestro plato bandera. La pollería del pollo a la brasa es algo que no, lamentablemente, tú no lo vas a encontrar en otros lugares. Es muy difícil encontrarlo fuera del país. Y así, el verdadero pollo a la brasa, y si lo encuentras, está carísimo. Imagínense que en Italia está cerca de 100 euros un combo. Pollo a la brasa, con su Inca Cola, con su gaseosa. Entonces, imagínense el privilegio acá. Nosotros podemos encontrar pollo a la brasa de diferentes, ¿no? De diferentes precios. Pero en el extranjero es muy difícil encontrarlo y que sea, ¿no?, que esté rico realmente. Voy a leer los mensajitos. Por ahí me dice Milka, ya me dio hambre, quiero comer. No. A ver, ya almorzamos todo. Me imagino ya van a ser, ya son 6:09, por favor. Ya vamos para la cena. Nos escribieron, dice, hola, ¿cómo estás? Andrea nos dice, yo picante de cuy, es algo que no me cansaría de comer. Fernandito, ají de pollo, muy bien. Nicole, ceviche de trucha con chocho. ceviche es riquísimo, ¿eh? El ceviche de trucha con chocho en la sierra, al menos en Huaraz, conocemos algo que se llama cevichocho, ceviche de chocho. Imagínense. Por aquí siguen respondiendo. El seco de Chabelo. Nos vamos hasta el norte. Seco de Chabelo, riquísimo. Giovanni, sí, él era el usuario de nuestra hermana y nos dice causa de Ferreñafe. ¿Cómo es la causa de Ferreñafe? ¿Tiene algo particular? Por favor, a ver, nuestros amigos en Chiclayo, en Ferreñafe, que nos puedan dar esa información. Sandy Delgado, nos vamos hasta Arequipa y nos dicen adobo arequipeño. ¡Qué rico el adobo arequipeño! Muy bien. Tenemos más respuestas. Dailín, seco de cabrito, pero el seco chiclayano, el verdadero. Ok. Le voy a dar el crédito, En el norte, puedo decir, el seco en el norte es riquísimo. Seguimos por aquí, nos siguen respondiendo. Delicioso el chicharrón de alpaca. Nos dicen, es nuestro fuerte en Chivay, en el Valle del Colca. Yo le pregunté a la hermana Sandy, ¿cuánto está el kilo de alpaca? Y me decía, 15 soles 50 el kilo de alpaca en Chivay, en el Valle del Colca. Buena información, seguimos 6 de la tarde, ya con 11 minutos. Dios les bendiga, saludos desde Requena, Loreto, para José Ramón. Yo creo que algo que nunca me cansaría de comer, nos dice Emilio, es un caldo de gallina, pero acevichado. No digo, a nosotros nos encanta el ceviche. Nos encanta el ceviche. El caldo de gallina acevichado, yo he venido a probarlo aquí en Lima. No sabía que existía el caldo de gallina acevichado. Te dan tu caldo de gallina normal, bueno, el que yo probé, y aparte te dan en un plato aparte el acevichado. El caldo de gallina, pero con bastante limón y ají. Y encima, obviamente, está la presa, todo. Pero no sé si ustedes se atreverían a comer caldo de gallina acevichado. Nos encanta tanto el ceviche que lo hemos convertido, imagínense, al caldo de gallina, a los maquis acevichados. Y tenemos muchas variedades y le aplicamos el acevichado a muchas cosas de aquí. Así que en Perú amamos el ceviche. Nos siguen respondiendo, un anónimo nos dice cuyada, ok. Jennifer, un rico sudado de pescado y también un chupe de mariscos y el ceviche infaltable. Tenemos un audio, nos enviaron un audio al 947-246-545 respondiendo la pregunta del día. ¿Qué plato no te cansarías de comer? Hola, Dios te bendiga, te escuchamos.
1: Hermana Milka,
0: ¿cómo estás?
1: A todos los de, que trabajan en Radio Betel.
0: Amén.
1: Para mí, la mejor comida que nunca dejo de comer es un buen plato de ceviche. Uh-huh. Y que pique.
0: Que, claro.
1: Como buen chalaco.
0: Claro, si no, dice que ceviche no es ceviche sino pica. Bueno, pero hay que respetar, hay gustos y gustos también, porque algunos no pueden consumir el ají, algunos no les gusta, ok, no lo disfrutan. A veces me han dicho, Milka, pero por qué comen con ají? Siento que no se disfruta bien el plato. Ok, cada uno tiene sus preferencias. Mi plato favorito es el arroz con pollo, hermana Milka, Dios la bendiga. Soy la hermana Nidia de la Victoria. Nunca me cansaría de comer. Ay, estos yo tampoco creo. Mis patacones con cecina. Hablando de ceviche, he comido también patacones acevichados. Patacones acevichados, los patacones encima su ceviche, pero es un ceviche en cuadraditos chiquiticos y como una leche de tigre encima, como una cremita, riquísimo, riquísimo los patacones acevichados. Saludos desde Trujillo, lo que nunca me cansaría de comer como buen trujillano es el chámbar. Hablando del chámbar, hoy es lunes de chámbar en Trujillo. Hola, ¿cómo estás? Dios te bendiga, escuchando sin prisas desde la oficina. Saludos, Ruth Ángeles. Saludos para mi mamita Angélica Saavedra, que está conectadísima también al programa. Saludos para la familia Paucar Tirado. Nosotros comemos frito con ceviche de Cajamarca. Excelente. Hola, Milka, te saluda Ruth. Algo que no me cansaría de comer es el arroz a la jardinera que hace mi abuelita. Ah, pero el que hace la abuelita. Amo mi sazón. Amo su sazón, perdón. Cocina demasiado rico. Lastimosamente, yo no he heredado su sazón. No. Saludos desde Lima. Hablemos de eso, de que no hemos heredado muchas veces la sazón de los abuelitas, ¿ah? Yo no tampoco puedo decir que he heredado la sazón de mi mamá ni de mi abuelita, lamentablemente. Pero antes las mamitas, con poquitas cosas que tenían, incluso hasta ahorita las mamitas que aún cocinan, con poquitas cosas que hay en la cocina, hacen riquísimos unos guisos. No sé, acá hemos hablado de platos típicos, pero también hay comidas como inventadas, ¿no? De que han hecho nuestras mamás, nuestras abuelas, comidas inventadas, pero son riquísimas. ¿Por qué? Porque como buenos peruanos, a ver, hacemos y creamos de donde sea. Y si hay por ahí en la refri un tomate, una cebolla china, no sé. Como sea, hacemos un buen guiso y comemos unas lentejitas, unos frijolitos, unas papitas, de donde sea. Y hay platos que, bueno, no son nuestros platos representativos, pero son platos y guisitos, esos guisitos bien ricos, guisitos bien sustanciosos que nos han preparado nuestras mamitas, nuestras abuelitas, nuestras mamás también, por supuesto, que quedan marcados en nuestros corazones, ¿no? Esos platos que yo sé que, creo que esos son los platos que nunca me cansaría de comer. Mi abuelita me enseñó muchas veces a hacer ceviche de pescado y el escabeche de pescado. Nunca me ha salido igual. Así que yo concuerdo contigo, Ruth, y me siento muy identificada porque yo tampoco he heredado la sazón de mis abuelitas. Y algo que me apena, porque mi abuelita hace, mis dos abuelitas, tengo tres abuelas, pero dos de ellas hacen unos tamales riquísimos, riquísimos. Yo no lo he heredado, nunca aprendí a hacer los tamales y tampoco es muy difícil encontrar esa, ese saborcito que hacía mi abuela sus tamalitos. No lo he vuelto a encontrar, lamentablemente. Por más caros que sean los tamales hoy, ahora y vayas a cualquier lugar, no lo he encontrado, lamentablemente. Pero bueno, 6 de la tarde con 17 minutos. Esto es Betel Radio, la voz que inspira. Y agradecemos a Dios, por supuesto, porque como peruanos, miren todas las variedades que nos ha dado. Así que tenemos que estar siempre, ser orgullosos del lugar en donde hemos nacido, de donde el Señor también ha permitido. Por algo el Señor nos hizo peruanos, así que hay que agradecer también por ello. Nos vamos a ir a una pausa musical y regresamos con mucho más.

0: Tarde con 24 minutitos. Tenemos más saludos. 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Siguen llegando también sus pedidos musicales al 947-246-545. Buenas tardes, Los Órganos. Nos escuchan en el 101.3 FM. Saludos también para Paita 93.3 FM. Y en Contahuasi disfrutan de nuestra programación en el 93.5 FM. Esto es Betel Radio, la voz que inspira. Tenemos audios de nuestros hermanos que han estado enviando al programa sin prisas, así que vamos a escuchar. Hola, Dios te bendiga, buenas tardes.
1: Tardes, de escuchar tanta comida me ha dado un hambre y hoy día mi almuerzo es un chaufa amazónico preparado.
0: ¡Dios mío!
1: Con este pechito. Pero el plato que más me gusta a mí es el lomo saltado.
0: Ajá.
1: Que hay un montón de variedades, pero a mí me sale exquisito.
0: Eso mismo.
1: Como ustedes dicen, se cocina con amor.
0: Eso mismo.
1: Y el ceviche en el Perú, pues es infaltable. ¿A quién no le gusta el ceviche? Sería, no sería peruano. En el norte,
0: en el norte
1: es de Ferreñafe.
0: Ajá.
1: Y en el norte hay muchas variedades de platos, uno para cada día del mes, si no me equivoco. Y el ceviche es de entrada, diario.
0: Tiene razón. Yo cuando era pequeña vivía en el norte y el ceviche era algo que se comía, no sé, a la semana unas tres veces. Y tú vas a Piura, a Chiclayo, y el ceviche es algo que es muy consumido por allá. Y como también mencionaba nuestro hermano, es que cada uno tiene sus maneras, ¿no?, de preparar, incluso el lomo saltado. En mi familia siempre me piden que cocine el lomo saltado, siempre. Lomo saltado, queremos comer lomo saltado. Ya, Milka, por favor, tú hazlo. No sé. Les gusta cómo yo lo preparo, pero no quiere decir que las demás personas en mi casa no lo sepan preparar. Lo preparan rico, pero cada uno tiene como un estilo, ¿no?, para preparar los platos, no solamente el lomo saltado. Tenemos más audios, vamos a escuchar. Hola, Dios te bendiga.
2: Hermana Milka, buenas
0: noches.
2: Hola,
0: buenas tardes, o buenas noches ya.
2: Mónica desde Igualal, mi plato genial que no dejaría de comer es el lomo saltado. Me encanta el lomo saltado, pero ahorita como estoy en un proceso posoperatorio, me estoy absteniendo de muchas cosas. Saludos, Mónica de Guaral.
0: Eso es lo malo, ¿no? Cuando uno está, ay, Dios mío, sí, acá en Perú, uno para hacer dieta sufre mucho. Y sobre todo a veces cuando tienen que hacer alguna operación, o nuestra hermana, como decía, posoperatorio, tiene que restringirse de varias cosas. Así que le mando un fuerte abrazo, Dios mío, y por favor no la tienten, no sean malos. Y yo me pongo a hablar hoy día de comida. Ay, perdónenme. Estamos hablando acerca de comida peruana, de nuestras tradiciones, porque estamos celebrando el mes patrio. Ustedes me entienden. Había mencionado que en 13 ocasiones hemos ganado como el mejor destino culinario del mundo. Yo he votado muchas veces por ahí, porque es un tema de votación a nivel internacional. He votado muchas veces, por supuesto, por el Perú. Nos escriben, nos dice Jan. Hola, yo soy Jean-Pierre Mendoza desde Antabamba, Purímac. Mi comida es el preferido, así que no puedo dejar de comerla. El chicharrón de alpaca es una comida típica de acá. Ya hay varios que nos han respondido la alpaca. Creo que tenemos que comer, Vanesita, probar, no sé, alguien que nos mande un kilo de alpaca para poder probar. Interesante. Son comidas típicas también de cada lugar. Y a Purímac, saludos, gracias por estar en sintonía. Hola, yo quiero dar gracias a Dios por darnos un país súper bendecido. Claro que sí, somos un país bendecido y hay que ser siempre, no solamente este mes patrio, tienes que ser siempre orgulloso de ser peruanos. Por favor, y tenemos que representar bien a donde sea que vayamos. Usted va al extranjero, viene un extranjero, siempre con una buena educación, también respetando a nuestros amigos al volante, respetando, por favor. Ustedes no saben que hay muchos extranjeros que nos visitan aquí en el Perú a diario. Entonces, qué impresión se están llevando de nosotros. No solamente ser conocidos por las ricas comidas que tenemos, sino por muchas cosas más. Porque el Perú no solamente son la comida. El Perú no muchas veces dicen, Perú, comida. No. Perú tiene muchas cosas más que a lo largo de este mes vamos a estar hablando. Así que ahí, seamos buenos representantes, buenos peruanos. Hola, tenemos un audio más. Hola, Dios te bendiga.
3: Buenas noches, hermana Milka.
0: Buenas noches.
3: Hermana Janet.
0: Hola, Janet.
3: El plato que no me cansaría de comer son los tallarines. Cualquier tipo de tallarines, verdes, rojos, saltados, macarrones, a lo Alfredo. Me encantan los tallarines. Bendiciones.
0: ¡Qué rico! Muy bien. Excelente. Creo que es la primera persona de la tarde que nos dice los tallarines. Algo que también he comenzado a consumir más y algo que me encanta son los tallarines al pesto, se dice, ¿no? Pero hay que al pesto, los tallarines verdes. Nosotros los conocemos como los tallarines verdes, sino que uno va al restaurante y dice al pesto. Bueno, los tallarines verdes. Nosotros acá en el Perú lo conocemos como tallarines verdes. Riquísimo. Puede ser con su pollo, lo que sea que lleve encima, hasta huevo frito. Me encanta. Riquísimo los tallarines verdes. 6 de la tarde con 30 minutos. Nos vamos a hacer una breve pausa. Pero recuerden que regresamos con la oración. Orar por cada una de sus peticiones es algo que nos agrada y también compartimos con ustedes este tiempo de oración. Así que si tienes una petición, puedes ir enviándonos al 947-246-545. Esto es Betel Radio, la voz que inspira.
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0: no me dejes ir, Señor, de cuántos es nuestra oración. A pesar de que a veces tenemos bastantes complicaciones en el día a día, errores, cometemos muchos errores, pero decimos, Señor, por favor, no nos dejes ir. Sabemos que ay, nos falta un montón de cosas por mejorar. Cometemos, como decía, muchas faltas, pero ayúdanos, Señor, por favor, no nos dejes ir de tu mano. Y sabemos que el Señor realmente no nos deja ir de su mano. Los que nos apartamos somos nosotros, ¿no? Nosotros somos los que nos vamos y nos salimos del propósito de Dios. Así que si tú tienes hoy una petición, quieres pedirle al Señor algo con todo tu corazón y con mucha fe, lo puedes hacer enviándonos un mensaje al 947-246-545. Repito, 947-246-545. Y además hoy nos va a estar acompañando el pastor Edwin Pacheco. Qué bueno tenerlo también de regreso, nuestro pastor Edwin. Y vamos a estar tocando una lectura de la palabra del Señor, una breve reflexión de la palabra, y luego estaremos orando por tus peticiones. Adelante, pastor Edwin, bienvenido. Seis de la tarde con 36 minutos. Nuestro pastor Edwin estuvo también, le había mencionado al principio, en nuestro Congreso Sudamericano en Bolivia. Un evento que ha sido de mucha bendición. Y por supuesto, Betel Radio, La Voz que Inspira, también te trajo toda esa cobertura especial. Pero ya está con nosotros el reverendo Edwin Pacheco para poder orar por las peticiones. Así que si hoy lunes tienes una petición, algo que ahí está en tu corazón, y de repente no quieres mencionar tu nombre, no quieres describirnos bajo tu nombre, no te preocupes, lo puedes hacer de manera anónima. Y si eres del extranjero, simplemente antepon el +51 947-246-545. 947-246-545. Ya nos van llegando varias peticiones. Recordarles que además tenemos nuestro canal de difusión, en donde siempre, todos los días, colocamos una cajita de peticiones. Tú simplemente haces clic en responder, escribes y pones enviar y listo. Nosotros vamos a estar recepcionando todas sus peticiones. Este es Betel Radio, La Voz que Inspira. Más adelante tengo una noticia que darles, una noticia importantísima que darles, porque mañana va a pasar algo muy, muy bonito que yo sé que a ustedes les va a gustar. Pero qué dicen, no cambien su diálogo, ¿eh? Al final voy a anunciarles, ¿ok? Así que estén súper atentos. Mientras tanto, vamos a seguirle también alabándole al Señor. Vamos a ir preparando nuestros corazones ahí donde está usted. Le puede decir al Señor que lo ama, que glorifica su nombre. Puede decirle, Señor, gracias. De repente ahí, hoy día se levantó un poco tarde y por el tráfico y muchas cosas más que en la mañana, lamentablemente, es uno tiene que salir rápido. Se le olvidó, pero es momento. Es el momento donde vamos a leer la palabra del Señor. Vamos a orar. También es momento de decirle al Señor gracias. Gracias por este día. Y para ellos también va a estar nuestro pastor Edwin Pacheco orando y trayéndonos esta reflexión. Adelante, pastor.
1: Que Dios bendiga a todos nuestros oyentes de Betel Radio y de su programa Sin Prisas. Muy contentos de poder participar en este segmento precioso de oración y reflexión en la palabra del Señor. Y hoy día precisamente el Señor quiere hablarnos a través de su palabra, a través del libro de Proverbios, capítulo 11, versículo 25, que nos dice así: el alma generosa será prosperada, y el que saciare, él también será saciado. Dios bendice, Dios prospera a los que son generosos. ¡Qué hermoso! Si nosotros damos, vamos a recibir. Y a veces vamos a recibir mucho más todavía de lo que esperamos nosotros recibir. Dios lo promete, Dios promete abrirnos las puertas. Muchas veces nos prueba también el Señor en nuestra necesidad, porque tenemos que entender que hay otros que tienen necesidades mayores que nosotros. Por tanto, Dios quiere usar nuestras vidas para que a través de nosotros podamos alcanzar a otros a través de esa generosidad que nosotros podamos mostrar a nuestros semejantes. Y cuanto más, si le damos a Dios, Dios no es deudor de nadie. Dios, la palabra del Señor nos dice, bendice a los que le bendicen. El Señor es ampliamente generoso con aquellos que dan para Él, para su obra, para permitir que su palabra siga alcanzando a otras almas, tocando los corazones para salvación, para vida eterna, cuanto más el Señor nos retribuirá abundantemente más allá de lo que esperamos recibir. Por eso usted está en alguna necesidad de carácter físico, de carácter material, espiritual, tal vez está con el corazón vacío. Quiero en esta hora orar juntamente con mis hermanos por usted, para que usted también reciba ampliamente, generosamente lo que Dios quiere proveerle, para que asimismo usted en gratitud también pueda dar de gracia lo que va a recibir por gracia. Por eso queremos orar, les invitamos, comuníquense con nosotros, estamos a un tiempo todavía cortito para que nosotros podamos orar por su petición.
0: Amén, pastor. 6:41 PM. Por favor, vamos con calma, vamos sin prisas. Nos han informado que hay accidentados en la vía, en la Panamericana Norte. Y vamos a estar orando también, pastor, por estos momentos, porque sabemos que estos momentos es hora punta. Muchos están saliendo de sus trabajos, están regresando a casa. Y a veces en la premura, en querer ganar un minuto, lamentablemente pasan estas tragedias. Así que vamos con calma. Vamos a estar leyendo también las peticiones. Nos dicen muy buenas tardes, Betel Radio. Soy Juan José desde el INSE. Pido oración por la salud de Claudia Luna Costa. Que el Señor también pueda obrar en su salud, que la restaure y la bendiga. Dios le bendiga, pido la pronta recuperación de mi madre, ya fue operada el 3 de julio, y por mi nieto también, que fue operado. Sabemos que para el Señor no hay nada imposible y que van a mejorar. Dios le bendiga, mi petición es que en mi adolescencia nunca me aparte de Dios, que Él pueda llenarme cada día más de Él. También pido por mi padre, él no conoce al Señor, para que pueda llegar a los caminos. Dios le bendiga, pido oración por mi salud y para mi insomnio. Así que vamos a estar orando por nuestra hermana también que está sufriendo de insomnio. Muy buenas tardes, soy Ana desde Ricardo Palma en Guarachirí. Pido por sanidad y unión familiar. Saludos para toda la familia de La Cruz Campo. Muchas gracias. Dios les bendiga, mis hermanos. Pido oración por mi mamá. Ella se llama María Luisa. Tiene un tumor maligno en la columna. Está en metástasis. El miércoles la llevaron para su quimioterapia. Y esperamos, ¿no?, que todo salga bien. Sabemos que Dios es un Dios de milagros. Dios le bendiga, amados hermanos. Le pido oración por mi vida espiritual. Soy la hermana Giovanna. Que Dios me ayude. Estoy con muchas deudas. No sé cómo pagar ello. Y también por la restauración de mi hogar, por mi esposo, para que Dios también pueda entrar en su vida. Muy bien, pastor. Estas son algunas de las peticiones, así que vamos a orar por ellas. Adelante.
1: Muy bien, vamos a orar ya por todas estas peticiones. Queremos orar también por el accidente que se ha suscitado en la carretera Panamericana. También agradecidos con el Señor por ese hermoso Congreso Sudamericano que le permitió celebrar a la obra del Movimiento Misionero Mundial en Santa Cruz, Bolivia, y que aquellos que están retornando también lo hagan con bien, bajo la protección divina. Padre amado, Señor Dios Todopoderoso, te alabamos, te adoramos, te exaltamos, te glorificamos. Señor, muchas gracias por este tiempo precioso. Podemos venir al trono de tu gracia para poder interceder, Señor, por todas estas peticiones. Cada una de ellas están puestas delante de ti, Señor. Salva a los que tengas que salvar. Sana a los que están enfermos. Restaura esa alma acongojada, herida tal vez, por las circunstancias, Señor, glorifica.

rescate una vez más, haciendo posible lo que es imposible para los hombres. En el nombre de Jesús, reprende toda obra de las tinieblas, toda adversidad, Señor. Glorifícate, Señor, en aquellos deudos también por el accidente que se ha suscitado en la Panamericana, Señor. Lleva consuelo, fortaleza sus corazones, Padre, y permite que todos los viajeros también de nuestro Congreso en Bolivia puedan retornar con bien al Perú y a todos los países del mundo desde donde tú nos has convocado, Señor. En toda circunstancia manifiesta tu gracia, tu amor y tu misericordia, Padre. Te lo pedimos, mi Dios amado, en el nombre de Jesús, Señor y Salvador nuestro. Amén. Amén.

0: 34 minutos, nos despedimos, pero siempre agradeciendo al Señor por un día más de vida, por permitirme acompañarte hasta esta hora de la tarde, casi noche. Y recordarles que mañana nos reencontramos, si Dios quiere, a las 5 de la tarde. Pero también les dije que tenía un anuncio para todos ustedes, porque mañana estoy de invitada. Me han invitado a Entre Notas con Mayumi Galindo. Así que a las 2 de la tarde vamos a estar compartiendo con todos ustedes, hablando acerca de algunas cosas del recuerdo. Así que conéctense. Hemos subido también un contenido, un reel, en nuestras cuentas de Betel-Bajo Radio en Instagram, TikTok y Facebook, para que sepan un poquito de qué estamos o de qué tema vamos a hablar. Hoy hemos estado hablando aquí en Sin Prisas acerca de los diferentes platos típicos del Perú. Sabemos que Perú es reconocido por tener una de las mejores gastronomías del mundo, pero más allá de ese orgullo que esto por supuesto nos genera como buenos peruanos, también agradecerle al Señor. Es una oportunidad para agradecer al Señor porque nos da esta riqueza, la riqueza de nuestra tierra, y también por todos los alimentos que nos provee cada día, por esa bendición y sobre todo de poder compartirlo con nuestra familia, con nuestros seres queridos. Nos despedimos, los dejo con mucha más de nuestra programación. A continuación, música sin interrupciones.
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